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0: Seguimos revisando noticias en la radio. Recuerdo que nosotros nos comunicamos a través de nuestro WhatsApp, +56 642 21 71 80, o línea fija, 642 21 71 80. Atención, Osorno, trabajo de pavimentación obligan a la precaución en el tránsito de calle Bulnes. Esto debido a los trabajos de pavimentación que se ejecutan en calle Bulnes al llegar a la intersección con los Carrera. A raíz de las faenas, la pista izquierda permanece con bloqueo en la esquina para los vehículos que circulan por Bulnes en dirección desde calle Ramírez hacia los Carrera. El llamado es a respetar la señalización instalada en el lugar, reducir la velocidad y planificar los desplazamientos con anticipación para evitar congestión y facilitar el desarrollo seguro de las obras. Vamos a San Juan de la Costa. Mañana 2 de julio, el CEFAM Bahía Mansa realizará un simulacro de terremoto con el objetivo de fortalecer la preparación y la respuesta ante una eventual emergencia. Durante el ejercicio se solicita a los usuarios mantener la calma y seguir las indicaciones del equipo de salud. Desde el establecimiento destacaron que la participación de la comunidad es clave para el éxito de esta actividad, la que permitirá reforzar los protocolos de seguridad y mejorar la capacidad de respuesta frente a un evento real. En Puyehue, debido al sistema frontal que afecta a la comuna de Puyehue, caracterizado por fuertes vientos y condiciones meteorológicas adversas, el Departamento de Administración de Educación Municipal informó la suspensión de media jornada de clases para el jueves 2 de julio en todos los establecimientos educacionales bajo su administración. La medida fue adoptada con el objetivo de resguardar la integridad física y el bienestar de estudiantes, docentes, asistentes de la educación y demás integrantes de la comunidad escolar. Desde el DAEM señalaron que la situación continúa siendo monitoreada en coordinación con las autoridades locales. Hicieron un llamado a las familias a permanecer resguardadas en sus hogares y mantenerse informados únicamente a través de los canales oficiales y redes institucionales, donde se comunicarán oportunamente las novedades respecto al retorno de las actividades escolares.
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0: La Fiscalía de Osorno, junto a la Policía de Investigaciones y la Fiscalía Militar, desarrolla la investigación para determinar la causa del incendio que la tarde del martes destruyó parte importante de un pabellón militar del Regimiento Arauco. A un día del incendio, el lugar evidencia la magnitud de la emergencia, captando la atención de quienes transitan por la zona. El edificio principal presenta severos daños estructurales, con el segundo piso completamente destruido, mientras personal militar trabaja intensamente la remoción de escombros para dar paso a las labores de reconstrucción. El delegado presidencial de la provincia de Osorno, Alejandro Rebain, explicó detalles ante las pericias y confirmó que terminadas las labores, fueron 5 los voluntarios de bomberos que sufrieron lesiones.
3: Hubo 5 bomberos lesionados de menor gravedad. ¿Sí? Esto significa que fueron trasladados al Hospital Base de Osorno, donde se contrató lesiones, donde recibieron algunas curaciones, pero nadie quedó hospitalizado y fueron reenviados a su casa. Ya se están dando las instrucciones de investigar esto, aunque todo apuntaría eventualmente a una falla eléctrica de las instalaciones. Pues son instalaciones que son del año 60, que han tenido actualizaciones parcializadas, como lamentablemente ocurre en muchos edificios públicos de nuestro país.
0: Finalmente, la Fiscalía de Osorno, en conjunto con la Policía de Investigaciones, se encuentra desarrollando una serie de diligencias para esclarecer las causas del incendio de gran magnitud que afectó al edificio céntrico del Regimiento Arauco. En el lugar, trabaja personal de la Brigada de Investigación Criminal, BICRIM, por instrucción del Ministerio Público,

0: además de la Fiscalía Militar. Las labores investigativas se consideran el trabajo de peritos del Laboratorio de Criminalística de Temuco, entre ellos especialistas en fotografía, planimetría, química y electricidad, quienes buscan establecer el origen y la causa del siniestro que provocó importantes daños estructurales en el recinto militar. Siguiendo la noticia, el comandante del destacamento Arauco confirmó que ya se trabaja en la reconstrucción del edificio tras el incendio que destruyó gran parte del cuartel militar ubicado en calle O'Higgins, en Osorno. El militar a cargo del destacamento de montaña número 9 de Arauco, el coronel Carlos Ayala Mittermeier, informó que las labores de emergencia por el incendio que afectó al cuartel finalizaron cerca de las 23 horas del martes, tras un intenso trabajo desarrollado por bomberos, la policía de investigaciones, carabineros y personal del ejército. Recordemos que el siniestro destruyó por completo el segundo piso del edificio donde funcionaban el comedor del cuartel y la enfermería, mientras que la primera planta, construida en hormigón, logró mantenerse en pie, limitando los daños estructurales. La autoridad militar explicó que las dependencias afectadas eran utilizadas de manera eventual por oficiales y funcionarios, ya que las principales instalaciones operativas del destacamento se encuentran en el cuartel de Cañal Bajo, a las afueras de Osorno.
1: Recordar que este cuartel es el cuartel número 3 que tiene el destacamento Arauco, el cuartel Osorno, donde acá prácticamente tenemos una unidad de infantería que habita acá. Acá perdimos, lamentablemente, en los comedores del cuartel y la enfermería. Esas dos dependencias, que son la segunda planta, se perdieron. Afortunadamente la primera planta, que era de concreto, no se perdió y solamente tenemos la tarea de reconstrucción de los segundos pisos, digamos.
0: Además, destacó que la atención de salud del personal no se verá interrumpida debido a que existen enfermerías operativas tanto en el cuartel de La Unión como en Cañal Bajo. Este miércoles comenzaron las labores de retiro de escombros con apoyo de la Municipalidad de Osorno y la Delegación Presidencial Provincial, dando inicio al proceso de reconstrucción del segundo piso y la techumbre del inmueble.
1: Por lo menos tenemos la capacidad de poder seguir atendiendo a nuestro personal y a nuestros soldados, que es lo principal. Ahora nuestra labor principal es la reconstrucción. Ya estamos ya trabajando ya en sacar escombros. Nos apoyó la municipalidad, nos ha apoyado la delegación presidencial. Hemos tenido el apoyo de toda la comunidad. Sabemos que la comunidad está muy afectada por la pérdida de este cuartel. Y ya empezaremos ya con los trabajos de reconstrucción de la segunda planta o del techo, más que nada.
0: Respecto al origen del incendio, el comandante señaló que las diligencias continúan a cargo de la PDI y la Fiscalía Militar. Si bien aún no existe una causa oficial, dijo que las primeras pericias apuntarían preliminarmente a un desperfecto en instalación eléctrica ubicado en el entretecho del tercer nivel del edificio, hipótesis que deberá ser confirmada por los peritajes especializados que se encuentran en desarrollo.
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0: Retraso en el cobro del peaje de acceso a Puerto Montt marcó las primeras horas de operación de Intervial Chile en la Ruta 5 en el tramo entre Río Bueno y la capital regional de Los Lagos, quienes administrarán al menos hasta 2076 esta vía. El traspaso de la concesión de la Panamericana se concretó en los primeros minutos de hoy. El Seremi de Obras Públicas, Jairo Quinteros, explicó que se tomaron medidas desde la nueva empresa para subsanar los problemas iniciales.
3: Tuvieron un par de inconvenientes al respecto, pero ya entiendo, ya lo abordaron bastante bien para poder funcionar en la plaza de peaje con su mayor capacidad y dotación de personal también. Estamos partiendo con esta nueva concesionaria, la anterior duró 28 años. Esta nueva, digamos, tiene esta implicancia de conservación, sino que también de nuevos proyectos, nuevas estructuras y obviamente de aquí a un horizonte de unos 5 a 6 años aproximadamente ya poder ver nuevas obras.
0: Por respecto de las obras que menciona el Seremi, recordemos que esto implica la ampliación a terceras pistas en aproximadamente 79 kilómetros, gran parte de la provincia de Llanquihue y el acceso a Osorno. También se construirán nuevos enlaces y atraviesos, 147 kilómetros de calles de servicio y 33 kilómetros de ciclovías, entre otras obras.
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3: Una conservación mayor a la pista de aterrizaje del aeródromo Cañal Bajo tendrá lugar en noviembre del presente año. Así lo dieron a conocer autoridades regionales, dando cuenta de la publicación de la licitación pública para la ejecución de los trabajos. Los detalles con Camila Báez.
4: La obra tendrá una inversión de 1.400 millones de pesos y se espera ejecutarla en un plazo de 3 semanas. Así lo informó el Seremi de Obras Públicas en Los Lagos, Jairo Quinteros.
5: Esta es una reposición de un asfalto modificado con polímero de alta resistencia, que lo que busca obviamente es alargar la vida útil del pavimento de la pista de este aeropuerto. La conservación de este tipo puede aumentar la vida útil de un pavimento en un horizonte de 5 años aproximadamente. El monto de inversión son 1.400 millones de pesos, que implica obviamente la reposición del pavimento, también incluye la implementación de un sello de pista y también de marcación.
4: Además, se indicó que mientras dure las faenas, los vuelos estarán suspendidos, lo que fue coordinado con las aerolíneas.
5: Va a estar cerrado, es un cierre completo de la pista, digamos, pero hay una coordinación que está realizando el Ministerio de Obras Públicas a través de la Dirección de Aeropuertos, con la Dirección General de Aeronáutica Civil, con Achila también, Asociación Chilena de Línea Aérea, y también con la aerolínea. Esto es un trabajo conjunto, de tal forma de que tenga el menor impacto posible. Coordinado, que se va a informar oportunamente, como dije anteriormente, esto ya se está coordinando, estamos partiendo julio y esta actividad está programada para noviembre.
4: Por su parte, el jefe del aeródromo, Pedro Guerra, indicó que se trata de una obra muy esperada, pese a que la pista está siempre en buenas condiciones.
6: Tenemos que pensar que este aeródromo es el año de 1963, por lo tanto la demanda y el requerimiento del aeródromo es muy amplio, es muy grande. Estamos al debe en general en la infraestructura, pero eso no significa que se esté trabajando para mejorar todas las condiciones. Pero lo que sí se puede garantizar, como dije hace, que la seguridad es el pilar fundamental que tenemos. Siempre la seguridad primero, independiente de la infraestructura y que no pasa por la DGAC.
4: El delegado presidencial provincial, Alejandro Redein, también destacó el proyecto, valorando el fortalecimiento de la red de aeropuertos y contando además con una pista acorde a las necesidades de uso que actualmente tiene el aeródromo local. 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
3: -5.6 grados bajo cero marcó Futaleufú esta madrugada, convirtiéndose en la temperatura más baja registrada durante las heladas que enfrenta la región. El frío provocó el congelamiento de cañerías, problemas con algunos medidores y calefones en el ámbito domiciliario, mientras que en algunas rutas, considerando que las heladas llegaron acompañadas de intensos vientos, se han registrado caídas de árboles que arrasaron incluso postes de luz. Esto último ocurrió en la vía que conecta el sector Ralún de Puerto Varas con Cochamó, a la altura de Canutillar, donde el tránsito está suspendido y la luz está cortada. Así lo señaló el director regional subrogante de Senapred, Cristian González.
7: Tuvimos situaciones de accidentes de tránsito, sobre todo en las comunas de Puerto Montt, y también han reportado accidentes de tránsito en Castro. Ahí fue donde estuvieron focalizados los accidentes. Y en relación con los vientos, hemos tenido algunas situaciones reportadas también desde la comuna de Cochamó, principalmente sectores entre Cochamó y Puerto Varas, sector de Ralún, Rollizo, donde tuvimos hoy día durante la mañana la caída de postes, de 4 o 5 postes, de luz sobre todo.
3: Esta situación vial se sumó a la registrada en la ruta marítima La Arena-Puelche, que se ha mantenido suspendido durante todo el día por las condiciones del viento, según informó Transportes del Estuario. En Futaleufú, comuna donde fue registrada la temperatura más baja por la Dirección Meteorológica con menos 5,6 grados, el alcalde Fernando Grandón señaló que resultaron dañados algunos sistemas de calefacción en dependencias públicas, incluso en establecimientos educacionales. De manera transversal, estas bajas temperaturas recorren los más de 9.000 medidores afectados.

0: durante la ola polar de junio del año pasado. En esta oportunidad, desde Surán les informaron que registraron hasta ahora un total de 8 casos de medidores dañados, distribuidos en comunas como Paillaco, Purranque, Fresia, Llanquihue, Calbuco y Puerto Montt. Esto sin contar los problemas que podrían enfrentar los servicios de agua potable rural. En la capital regional fueron registrados 3,5 grados bajo cero, mientras que en la provincia de Osorno, Purranque, fue donde la temperatura más descendió, con menos 3,1 grados, mientras que las comunas de la provincia de Palena destacaron por alcanzar las cifras más bajas de la región. Este escenario debería seguir durante estos días. Por lo mismo, las autoridades llamaron a tomar todos los resguardos que sean necesarios, incluyendo la protección de medidores y cañerías.
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0: Problemas en el enrolamiento de algunas calles, saneamiento y la ubicación son algunos de los factores que influyen en que a la fecha aún existan algunas calles sin pavimentar. El director de SECPAN, Carlos González, explicó que además hay proyectos de pavimentación participativa que se encuentran pendientes de financiamiento.
2: Nosotros, para poder llegar a pavimentar algunas calles, lo que tenemos que hacer primero es que tengan todos los servicios en el sector. Nosotros tenemos proyectos de pavimentación en pavimentos participativos, el programa El Mimbu, desde el año 2022, que no se han financiado ya y que ganaron sus proyectos, salieron favorecidos en el programa de pavimentación participativa del 2022, 2023, 2024. Y se licitaron y como los montos eran bajos, porque nos actualizaron después de la pandemia, no han podido ubicar obras.
0: El director de SECPLAN explicó que desde el nivel central se les ha informado que no habrá financiamiento pronto para este ítem y no existe otra fuente de financiamiento.
2: Así que tenemos muchas calles que no se han pavimentado. Y una respuesta que tuvimos de manera informal en primera instancia de parte del Ministerio de Vivienda fue que los del llamado 25, por ejemplo, que ganamos nosotros, creo que una o dos calles que se salieron favorecidas del año pasado, que los resultados salieron en enero de este año, esas van a ser pavimentadas recién en el año 2028-2029 tal vez. Por lo tanto, estamos complicados porque no tenemos otra fuente de financiamiento donde postular.
0: González se refirió a puntos como calle Pérez y calle García Hurtado, en cuyo caso existen proyectos antes de carteras como Servio, que consideran trabajos de mejoramiento. En pandemia se elevaron los costos operacionales de este tipo de iniciativas, sin embargo, no se reajustaron los presupuestos, por lo que quedaron licitaciones sin adjudicar.
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0: En el marco de las acciones preventivas de la eléctrica Saesa por la temporada de invierno, la empresa mantiene un plan de contingencia específico para las personas electrodependientes. Así lo señaló el gerente zonal de la compañía, Daniel Almonacid, quien explicó que actualmente hay 239 clientes en esta condición en la zona.
3: Los electrodependientes están catalogados como pacientes críticos, ¿cierto? Que dependen de la electricidad para poder vivir, tener una calidad de vida. Y para eso nosotros contamos con un programa especial. Habilitamos una brigada exclusiva para poder atender a nuestros clientes electrodependientes. Llevamos un generador eléctrico, ¿cierto? Mantenemos un combustible para que puedan, en caso de corte de luz, mantener un servicio eléctrico. Y aquí los pacientes que también tienen, no sé, están en departamentos. Llama una batería.
0: El gerente zonal señaló que este grupo de clientes tiene una atención específica con objeto de dar cumplimiento a la disposición de que no se interrumpa el suministro en ningún momento.
3: Tienen atención preferencial a través de nuestros canales de contacto, una línea 800 gratuita para ellos, exclusiva, y tienen una atención a través de esta brigada que está constantemente visitándolos para saber cómo están, si tienen su equipo bien, digamos, mantenido y si pueden tener alguna otra inquietud que nosotros podamos resolver. Pero ese es un proceso que lo tenemos previsto y es muy robusto y tiene una muy buena recepción por parte de este tipo de clientes.
0: Cabe señalar que del total de clientes electrodependientes, el 56% reside en la ciudad de Osorno, es decir, un total de 134 personas.

0: pronóstico del tiempo.
1: Vamos hasta Fultrono. A esta hora nos indica que su cielo está despejado con intervalos nubosos, 6 grados la temperatura, humedad 34%, el viento con intensidad de 23 kilómetros a la hora. Para la jornada de mañana, nuevamente se tendrá la presencia de sol, mínima de 3 y máxima probable de 11 grados. En Puerto Octay, a esta hora, un cielo mayormente nublado, 7 grados la temperatura, humedad 45%, el viento con intensidad de 11 kilómetros a la hora. Mañana jueves nuevamente se tendrá la presencia del sol. Mínima de 2 grados, máxima probable de 11 grados. Y llegamos a la ciudad de Osorno, hasta ahora mayormente nublado, 4 grados en la temperatura, humedad del 48% y el viento tiene intensidad de 11 kilómetros a la hora. Mañana en Osorno temperaturas bajo cero. Se pronostica una mínima de menos 2 grados y máxima probable de 12 grados.
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1: A conocer los trabajos a esta hora por indicación de ISA Andías. Se mantiene la advertencia de encostamiento en el sector Puente Orrahue, kilómetro 929. Aquí no hay desvíos, la indicación está dispuesta de sur a norte y se mantendrá durante el día, durante la noche y durante las 24 horas. Es una información que entrega a sus usuarios ISA Andías.

0: 20 horas con 25 minutos, estamos llegando al final de la tercera entrega de la jornada edición vespertina de Radio Drama. Gracias por esa sintonía, por acompañarnos a esta hora y de informarse junto a la radio. Les invitamos en breve a la actualidad de Bio Bio Deportes.
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Vamos a revisar información en el plano local. No olvidar dos selecciones que se enfrentan en la jornada de hoy, en este día miércoles 1 de julio, en el centenario de la Unión. La selección honor de la Unión enfrentando a los vecinos, la selección honor de Río Bueno. La invitación para esta hora, a las 20:30 horas, para esta jornada, para apoyar a las dos selecciones. La invitación viene desde el local, desde la selección de Unión, pero también aprovechamos de invitar a sus vecinos de Río Bueno para este clásico de la provincia del Ranco. Lo otro, dar cuenta de lo que es la campaña que ha realizado en las últimas jornadas en Provincia de Los Hornos, con la presencia de los jugadores en Plaza de Armas, de solicitar el apoyo de todos quienes sienten la camiseta de Provincia de Los Hornos para este compromiso económico que se les viene y que indica a lo menos 56 millones de

precios que se deben cancelar por dictamen de las autoridades del deporte. A dos fechas del término del torneo, Provincial Osorno, el 4 de julio, en este fin de semana, estará enfrentando el sábado en el Rubén Marcos Peralta a General Velázquez. La invitación también se hace para agotar las entradas para apoyar con lleno total en el Parque Chot el fin de semana. Provincial Osorno ya están dispuestas en la tiquetera electrónica para quienes siguen el funcionamiento del equipo y para quienes van a apoyar en esta invitación que están haciendo todos, los dirigentes, los socios, los jugadores, para aportar, para saldar dichas deudas. 4 de julio entonces, en el Rubén Marcos Peralta, la presencia de los visitantes del General Velázquez de San Vicente de Tahuatahua, que estarán enfrentando a los locales de Provincial Osorno.

0: Vamos actualizando también información en el plano nacional e internacional. Diego Osorio.
1: Pleno Mundial de Fútbol, 16avo de final, y el partidazo que tuvimos esta tarde, cambiante, hasta el minuto 86 ganaba Senegal 2-0 a Bélgica en Seattle, y se vino la catombe. De hecho, en el minuto 69, cuando van a la pausa de hidratación, hay un cruce muy fuerte. De hecho, lo pueden observar aquellos que deseen a través de nuestra página web, Bio Chile, en la sección deportes, un encontrón ahí importante entre dos futbolistas belgas, entre ellos, entre Tielemans y Trossard. Estaba muy mal la cosa para Bélgica. Y claro, nadie esperaba que en el minuto 86 aparecía Lukaku. Lukaku fue suplente. Yo creo que el técnico belga desaprovechó todo un tiempo no colocando a su centro atacante y goleador. Lukaku marca el 2-1, el descuento, en el minuto 86. Y prácticamente ya cuando el Senegal estaba resguardando ese 2-1 final, un error garrafal en la salida. De hecho, lo veíamos ahí en la imagen del portero de Senegal, que le permite llevar, o sea, el empate y llevar esto a la prórroga. Y en la prórroga, cuando todos nos preparábamos ya para los lanzamientos penales, aparece una jugada increíble, un penal indiscutido, que Tielemans también transforma en el 3-2 final. Lo ganó Bélgica, y Bélgica se queda en Seattle, donde se jugó el partido de esta tarde, porque ahí va a enfrentar a Estados Unidos o a Bosnia y Herzegovina, que van a jugar en un ratito nada más, a las 20 horas, en Santa Clara. Hace 10 años que pasaba en Santa Clara, en ese estadio donde van a jugar en instantes Estados Unidos y Bosnia y Herzegovina. Chile le convertía 7 goles a México, 7-0, fue el escenario justamente donde se produjo, entiendo yo, una de las mayores goleadas en la Copa América Centenario. Bueno, más temprano, ganó Inglaterra, sufrió, porque empezó perdiendo con el Congo. El primer tiempo del Congo Democrático fue realmente muy bueno, y ¿quién aparece? Harry Kane nuevamente figura, 2 goles, ahí aparece para pelear el título de goleador, ahí con Mbappé, con Messi, con Haaland, marcó los 2 goles en Atlanta, clasificó, y ahora ¿con quién va a Inglaterra? Con México. Abandona, en este caso, Atlanta, donde se jugó el partido de este mediodía, y se va a México, al Azteca, a enfrentar al seleccionado de Javier Aguirre el próximo domingo. Escuchemos a Thomas Tuchel, el técnico de la escuadra, o técnico alemán de la escuadra inglesa, que habla justamente del partido, el partidazo que se viene frente a uno de los anfitriones del Mundial.
2: Es uno de los encuentros más bonitos, uno de los más emocionantes que puedes tener, jugar en el Estadio Azteca ante México. Por supuesto, sin mencionar la altitud, que será una desventaja, porque no podemos adaptarnos a eso en 4 días. Es imposible. Y creo que vendrán más dificultades.
1: Dificultades va a tener evidentemente Inglaterra, entiendo que también México, un partido muy parejo al próximo día domingo, ese encuentro. Bueno, y ya vamos viendo también lo que va a ser los partidos de mañana, vemos de reojo, recuerden, a las 20, Estados Unidos, Bosnia y Herzegovina. Mañana España con Austria, juegan en Los Ángeles. ¿Cómo está Lamine Yamal? Lo dijo su propio seleccionador, Luis de la Fuente.
3: Lamine ya está para jugar todo lo que se le exija. Hemos estado muy prudentes con todas las recuperaciones de todos los futbolistas, marcando los tiempos, que también los marcan los partidos. Os decía el otro día que no es lo mismo jugar un partido de una intensidad altísima, y igual crees que puedes jugar 45 minutos y no te da, y sin embargo otros partidos que son más cómodos, que se ponen más cuesta abajo y que te dan para jugar 70. Lamine está ya muy bien, y por supuesto, además, creo que ya le veis con las ganas que tiene para jugar.
1: Ese partido en Los Ángeles va mañana a las 3 de la tarde. A las 7 de la tarde, mañana 19 horas, en Toronto, Portugal y Croacia. Para muchos el gran partido de mañana. En la previa, Roberto Martínez explicó cómo está el seleccionado teutón, justamente el seleccionado portugués, quiero decir, para este partido frente a Croacia. Una Croacia muy desgastada, pero que siempre está en instancias finales. Lindo encuentro mañana, Roberto Martínez, técnico del equipo lusitano. No, los teutones ya están eliminados, escuchamos.
4: Siento que todos los jugadores están preparados. Creo que tácticamente no es que haya un plan B y un plan A, hay muchas opciones, hay muchos jugadores con características diferentes que están en buenos momentos.
1: Ahí está, lindos partidos que se vienen, 16avo de final, que van a culminar el día viernes. Y ya el sábado nos metemos en los 8avos de final del Mundial. Cerramos con Copa Chile. A esta hora está ganando Coquimbo en Quillota 1-0 a Limache. Cobresal La Serena 0-0. Ganó en el Estadio de Lota, en el Federico Schwager. Hoy en Ñublense, gol de Matías Plaza de penal, 1-0 a la Universidad de Concepción. Recuerde que el Estadio Esterroa están resembrándolo, nos está disputando partidos allí. Y a las 20:30, atención, juega la U con Unión La Calera, vuelve a la banca Fernando Gago. después de hace un par de semanas vivir una situación realmente muy complicada, un infarto agudo en miocardio. Hoy regresa a la banca Fernando Gago. Estaremos informando de aquel partido 20-30 entonces en el Estadio Nacional.
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tal? ¿Cómo está? Le saludamos. La invitación para compartir una nueva noche. Una noche bien especial. Es la primera del mes de julio y que se ha presentado con estas bajas temperaturas. Ola polar. Y también en onda polar. O sea, claro, está relacionada con la condición climatológica, pero también tiene que ver muchísimo el término con el vestuario. Es una de las formas de arrancarse. O mejor dicho, enfrentar y de poder soportar un poco más el frío. Está de moda esa tela. Y bienvenido, especialmente ya está. Oye, si hasta las sábanas son polar ahora. No polar, son polar. ¿Es verdad? Bueno, abrigarse muchísimo. Vamos a tener congelamiento en la madrugada. Tener cuidado con lo que ha dicho la autoridad. En el sentido de ser responsable con la infraestructura que se tiene en el hogar. Muchos de los mayores quedan así en la intemperie. Ojalá que haya tenido su casita, que hayamos aprendido lo que fue el año pasado, la debacle de los medidores del sistema de agua potable en el sur de nuestro país. ¿Se acuerdan de aquello? Una problemática, un problema enorme eso del medidor. Es uno de los puntos que nos dejó la historia en la jornada del año pasado. Vamos a avanzar. Queremos llegar con un saludo fraterno, cordial, de agregar un poquito de temperatura también hasta ese punto donde a lo mejor existe un poquito de frío. Nos vamos a abrigar entre todos en esta nueva noche de música, de información, de estar junto al 106.5 con nuestros auditores. Y usted con el contacto más 56 6421 7180, si comienza a advertir ya de situaciones con esta baja temperatura. Faltan 10 minutos para las 21 horas. Comienza esta larga noche de mucha compañía en la radio.

saludos para quienes se están integrando a esta hora la sintonía de la radio para la noche, para ir conociendo de lo que nos va dejando la actividad. Ya muchos terminaron el trabajo, ¿verdad? Hay otros que lo están recién planificando, llevando a cabo, por las obligaciones de cada cual. La economía nos acerca a ciertos horarios. Es complejo trabajar de noche. ¿Lo ha pensado alguna vez? Si es que se le solicita trabajo nocturno y de las noches, que es el más complejo. Nuestro saludo para aquellos que están en esa instancia. A ver, actualizamos dentro un instante al compromiso que está cerrando esta jornada del día 1 de julio en la Copa Mundial de Fútbol, porque están ya en el descanso, en el entretiempo. Estados Unidos enfrentando a Bosnia y Herzegovina. Está el triunfo de los locales. Uno de los organizadores, Estados Unidos, está venciendo por 1-0 a Bosnia y Herzegovina. Ahí está la información actualizada de lo que está ocurriendo hasta ahora. Dejar el triunfo de Bélgica por 3-2 ante Senegal, clasificado a octavos. Inglaterra también, que da vuelta el compromiso ante la República del Congo, la República Democrática del Congo, por 2-1. El triunfo de la jornada de ayer en México por 2-0 ante Ecuador. Lo que se viene también, España mañana, Austria, Portugal, Croacia. Ese partido me interesa, Portugal, Croacia. El de España también es uno de los favoritos. Vamos a ver qué acontece en la jornada de mañana. Se viene la noticia, acompáñenos. ¿Nos queda música? Les invitamos a la música, historia, y ya estamos actualizando el informador en breve.

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7: Iniciamos de inmediato la revisión de las noticias. Las 21 horas en el estudio estamos con Pedro Abarzúa. Buenas noches.
8: Hola Ricardo, ¿qué tal? Muy buenas noches. Claro, para contarles que respecto de este pronóstico, bien digo, de bajas temperaturas, los distintos municipios, autoridades, han estado realizando distintos llamados para la prevención respecto de situaciones complejas que pudieran generarse, particularmente esta noche y madrugada de este jueves. Río Negro ha informado que ante las bajas temperaturas registradas en esa comuna, el equipo de operaciones de esa municipalidad se encuentra realizando el esparcimiento de sal en distintos sectores para prevenir la formación de hielo en las vías. Señalan que está la se están desarrollando con el apoyo de una patrulla de carabineros con el objetivo de resguardar la seguridad de los conductores y peatones, y hacen el llamado también a la comunidad a conducir con precaución y mantenerse atento a las condiciones del tránsito. Mientras que en San Pablo también han realizado un llamado a la comunidad a reforzar las medidas de prevención ante la alerta temprana preventiva decretada por esta ola polar que afecta a las regiones de los ríos y en los lagos. De hecho, fue el propio alcalde Marco Carrillo quien ha llamado a la prevención de los vecinos, sobre todo con estas bajas temperaturas que se esperan se registren esta noche y madrugada de este jueves. 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
7: Se mantiene un amplio despliegue policial con controles y fiscalizaciones en la comuna de La Florida. La unidad móvil en Santiago con Javier Pardo.
9: Claro, porque continúa el operativo encabezado por el Ministerio de Seguridad junto a la Municipalidad de La Florida, el que contempla fiscalizaciones vehiculares, control del comercio irregular y copamientos en estaciones de metro. Un recorrido liderado por el titular de Seguridad Pública, Martín Arrau, que comenzó en las inmediaciones de la estación Bellavista de La Florida con el objetivo de fiscalizar el comercio ambulante irregular y que posteriormente se trasladó hasta el sector de Santa Julia con Aconcagua y Jerónimo de Alderete, donde hasta ahora se desarrollan múltiples fiscalizaciones vehiculares

0: controles de identidad. Justamente durante estos procedimientos fueron detenidos tres individuos que se desplazaban a bordo de un vehículo BMW, luego de ser fiscalizados en un control de identidad al no portar su documentación ni papeles del automóvil. A esta hora, el tránsito por este sector se mantiene ralentizado debido a estas fiscalizaciones que durarán hasta alrededor de las 10 de la noche y que forman parte de este operativo conjunto entre el Ministerio de Seguridad y la Municipalidad de la Florida en esta zona sur de la capital. 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
1: Tres heridos se registraron en un accidente de tránsito de la ruta que une Cabrero y Concepción, nos informa desde Los Ángeles Mario Tapia.
2: Tres personas resultaron lesionadas de distinta consideración al impactar un camión tres cuartos con una camioneta en la ruta que une Cabrero y Concepción. A la altura de Charrúa, en la provincia de Biobío, se registró este accidente, reiteramos, esta tarde, donde tres personas resultaron lesionadas y fueron derivadas a un centro asistencial para su atención. En el lugar aún están los vehículos, precisamente en el procedimiento de carabineros con personal de la concesionaria, también personal del MOP y bomberos que asistió al lugar para asistir en primera instancia a los lesionados. 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
1: Cielo mayormente nublado esta hora en Río Negro, 3 grados la temperatura, humedad en 53%. Las 21 horas con 5 minutos.
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gente que tiene, ¿es usted para el chiste? Hay gente que tiene la gracia. Granada hace algo. ¿Verdad? Es lo que tiene la... la activación del modo humor de inmediato. Hay quienes nacen con... bueno, ahí tenemos aquello que se dedican al humor. Que no es fácil. Es muy difícil, es complejo. Porque hoy es el día del chiste. Pero aparte del chiste, hay otro día que lo quiero destacar. Del Día Internacional del Rillé. Sí, 1 de julio se celebra el Día Internacional del Rillé, que es un estilo de música que surgió de la isla caribeña de Jamaica y que se ha hecho universal por la capacidad que tienen estos ritmos de inspirar, animar y alentar a la gente. ¿Quién? ¿Verdad? Y comenzamos. Cuando oímos Rillé, se nos viene a la cabeza que Bob Marley, un gran músico que nos dejó obras para la historia y que popularizó la música en reggae en todo el mundo. Pero lo cierto es que la música en reggae es mucho más que Marley. Artistas como Dennis Brown, conocido como el príncipe del reggae, Prince Buster, Desmond Decker, Jackie Mitton, y las nuevas generaciones que llegan con nuevas propuestas aportan muchísimo al reggae. ¿Cuándo fue? 1994, cuando se celebró por primera vez este Día Internacional del Rillé, con la idea de movilizar a las emisoras de radio jamaicanas

que hicieron especiales acerca de las raíces de, del reggae y de sus ramificaciones. El mento, el ska, el rocksteady, el reggae, el double dancehall. Básicamente la finalidad de celebrar este día era algo local como trasfondo cultural. Pero a día de hoy, esta celebración se ha hecho universal. Se trata de potenciar el poder inspirador de la música reggae en todo el mundo. Lleva a moverse, uno comienza a escuchar la música reggae y solo el cuerpo la percibe y uno comienza a tener movimientos de tratar de seguir de la música. No necesita una campaña de concienciación, ya que por sí sola consigue extenderse y llegar hasta el último rincón del planeta. No tiene idioma, no tiene raza, no tiene credo. De hecho, la música reggae se puede decir que fue el primer ritmo universal, ya que gozó de un público internacional mucho antes de la era de los videos musicales y mucho antes de internet. Absolutamente. Sí, ahí estaba. La música estaba, el disco estaba, el cassette también. Estaba todo dispuesto para que fuera universal. Nace en Jamaica, pero rápidamente abarcó todas las fronteras. El 29 de noviembre del año 2018, la UNESCO declaró al reggae como patrimonio inmaterial de la humanidad. Escuchemos un poquito, ¿no? Le invito al reggae.

El reggae como tal surgió en los años 60. Uno de los pioneros fue Bob Marley, pero hay otros muchos nombres. El tema Long Shot Bust Me Beat del grupo de Pioneers de 1967 es considerado como el ejemplo grabado más temprano del nuevo sonido que pronto sería conocido como reggae. Si nos vamos al plano local, ¿se acuerdan de Botswana? Sí. Cuando llegaron arrasaron en la popularidad, en los programas, en los festivales, en las grandes ocasiones estaba Botswana. Gracias por el recuerdo de quienes siguieron lo dictaminado. Fueron a grabar a Jamaica. Sí, estuvieron muy relacionados con la génesis de este momento como Bob Marley. El año 1968, cuando se publicaron los primeros discos de El Reggae como tal, None Goat de Larry Marchand y No More Hardship de Beltons. En el 72 se estrenó la película de Harvard Day Come con la actuación de Jim Clyke, que generó interés por esta música reggae. Ahora, en 1972, en Estados Unidos. En 1974, otro grande, Eric Clapton, versionó el I Shot the Sheriff de Bob Marley, lo que hizo del reggae una tendencia. Así, el reggae supuso una importante influencia para el punk rock en la Gran Bretaña de la segunda mitad de los 70 y resurgió en los 80 gracias a bandas como Steel Pulse, H1, UB40 y Musical Yacht. Para quienes gustan, que nos declaramos como también seguidores del reggae. Aquí el color verde, el amarillo, el rojo, circundado con el negro, los colores oficiales de Jamaica. Además que tiene buenos atletas, sino el hombre más rápido del mundo, jamaiquino. Vamos a continuar. Luego de haber estado revisando un poquito de la historia de este movimiento a través de la música y cómo también ha influido a músicos en nuestro país. Las 21 horas con 17 minutos.

baja la temperatura. Déjeme revisar de inmediato. En Río Negro hasta ahora 3 grados, se mantiene. En Osorno, a ver, en Osorno, no en Río Negro, ya. En Osorno, ¿qué nos dice? 3 grados también, baja la temperatura. ¿Dónde podría estar más frío? Revisemos. Creo que en la zona, bueno, vamos a Carvenal Zamoré primero. Carvenal Zamoré. Para allá no vamos. Viajamos, llegamos. Cielo despejado, menos 4 grados allá arriba en la cordillera. Menos 4 grados. Estaban pronosticados menos 8. Menos 8 grados. O sea, todo congelado. Si va a viajar, toma las provincias del caso. Porte obligatorio, uso obligatorio de cadenas. No llevarlas solamente, sino que la instalación de las cadenas. Para mañana una mínima de menos 8 en Carvenal Zamoré y la máxima va a ser de menos 2. Pero cielo despejado. Es para congelarse arriba en la cordillera. Y veamos cómo el mar siempre ha sido un regulador de la temperatura en la zona. 6 grados tienen a esta hora. 6 grados, parcialmente nublado. Y para mañana, la segunda jornada de julio, en la jornada del día jueves,

0: a tener mínima de 4, ¿ve? Y máxima probable de 11 grados. A diferencia de nosotros acá en el eje central, que en Osorno, para mañana tenemos de menos 2, máxima probable de 12 grados. Hay que cuidarse, hay que protegerse, tener cuidado con la calefacción. La autoridad, el delegado presidencial provincial de Osorno, Alejandro Robain, también tiene indicaciones que dio en el transcurso de la jornada y que bien vale la pena volver a recordar a esta hora de la noche. Los vamos a escuchar.
1: Osorno, queremos hacerte una invitación para que mantengamos la cautela. Estamos enfrentando una onda polar con temperaturas bajas. El día de hoy tuvimos una mañana que partió con menos 1. Durante la semana de aquí al viernes vamos a tener temperaturas de menos 3, menos 4. Por tanto, el llamado desde la delegación presidencial provincial es, primero, a quienes conducen a través de nuestros caminos, que sepan que la que vialidad ha tomado los resguardos necesarios.
0: Ya, perfecto, ahí está la indicación. Menos temperatura y todo lo que significa las bajas temperaturas, congelamiento, ya lo ha dicho la sanitaria Suralis, con la protección de los mayores, y lo hemos comentado más de alguna ocasión en las últimas horas. Ser un poquito reiterativo en esto. Lo hizo, vaya a tirarle aunque sea un trapo viejo, como dicen en casa, para protegerlo. ¿De acuerdo? La responsabilidad es el conductor. Mañana cuando se levante, porque va a salir temprano al trabajo. Con pausa, con tranquilidad, tenga mucho cuidado, porque eso se va a notar en el conducir. Me imagino aquellos que viven en el alto y que tienen que bajar al centro. Estamos hablando de los sectores Ragüe Alto, Norte y Sur, Ovejería también, Ovejería Alto. A conducir con mucha precaución en la jornada de mañana. Riego de sal ha existido en algunas ocasiones, tanto en la carretera como en la ciudad. Vamos a ver qué acontece. Como hubo cambio de concesionaria, están tomando el ritmo de la concesión hasta el año 2000. No sé qué cantidad de años, parece que no vamos a estar nosotros cuando entreguen una nueva licitación. Un largo plazo para toda la ejecución de las nuevas obras que se van a sumar a las actuales de la Ruta 5 Sur. Le decía, en Riego Sal, en la ciudad, que puede ser importante para sobrellevar las bajas temperaturas. Escuchemos, ¿no? Porque me parece importante dar la orientación que está entregando la autoridad en la provincia.
1: Desde la Delegación Presidencial Provincial de Osorno, queremos hacerte una invitación para que mantengamos la cautela. Estamos enfrentando una onda polar, temperaturas bajas. El día de hoy tuvimos una mañana que partió con menos 1. Durante la semana de aquí al viernes vamos a tener temperaturas de menos 3, menos 4. Por tanto, el llamado es, primero, a quienes conducen a través de nuestros caminos, que sepan que vialidad ha tomado los resguardos necesarios para evitar las heladas, ocupar sal, entre otras cosas. Pero la primera responsabilidad es tuya al manejar atento a las condiciones del tránsito. En segundo lugar, respecto a las situaciones que hemos visto ya en el pasado, tales como las roturas de nuestros medidores, invitamos a quienes no lo tengan protegido a protegerlo, a tomar los resguardos necesarios para evitar, obviamente, el colapso de los servicios sanitarios, en este caso del agua potable, que te puede afectar a ti en tu vivienda. En tercer término, queremos invitarlos, tenemos un albergue a cargo de la Delegación Presidencial Provincial de Osorno, en la cual atendemos a personas de situación de calle. Aún tenemos cupos disponibles, así que si conoces a una persona que viva cerca de tu barrio y que requiera de este servicio, llámanos por teléfono, acércate a la delegación, ayúdanos a poder ayudar a esas personas.
0: Perfecto, gracias. Ahí la indicación de las autoridades para sobrellevar, volvemos a reiterar, esta presencia de ola polar en el sur de nuestro país. Desde Temuco, porque Temuco estuvo complicado hoy con la intensidad del viento, así como lo estuvo la zona de Entre Lagos con el viento Polche, también tuvieron las complicaciones en la región de la Araucanía. Vamos a buscar más música, vamos a dar un poquito de más calor a la compañía para esta hora en la radio.

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0: Vamos a conocer de inmediato información local. Contacto a esta hora de la noche con Camila Báez.
1: El senador del Partido Socialista, Fidel Espinosa, destacó el proyecto de valorización energética de residuos, actualmente frenado por el gobierno, según explica el parlamentario, como una solución clave para evitar el colapso ambiental en la región de Los Lagos, en relación a la crisis de vertederos que afecta a las provincias de Chiloé y también Osorno. El parlamentario apuntó a que la Seremi de Salud ha manifestado su preocupación por la situación que afecta a la región por el inminente riesgo sanitario que existe, particularmente en las provincias de Osorno y Chiloé, que guarda relación a la situación de los vertederos. Espero que

0: La Seremi, fue lo que indicó el parlamentario, sea consecuente con las declaraciones, hable con su gobierno y autoridades que tienen que ver con el sistema de evaluación ambiental, porque lo que ocurre es algo paradojal. Se colocan trabas a un proyecto gigantesco que sería el más moderno de Latinoamérica, que permitiría, entre otras cosas, que la basura sea convertida en energía, detalló el senador. Además, profundizó que la misma empresa está generando un programa piloto con la posibilidad de convertir 25 toneladas de basura al día en energía, por lo que se espera poder contar con una planta mucho mayor que permita absorber toda la demanda de la región en materia de residuos para convertirlo en energía. 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

La noche para compartir es la noche para conversar. A lo mejor lo siguiente tiene que ver muchísimo con su situación, con la de sus hijos o con la de los nietos o nietas. ¿A qué me quiero referir? Pero hay una noticia que tiene que ver muchísimo con las nuevas formas de vida que tiene la sociedad en general. No de este país, del otro, sino que en general, del mundo. Y nos vamos a ir hasta Rusia, porque el viceministro de Justicia ruso, Vadim Balanin, informó en el día de hoy que la convivencia de parejas sin haberse casado es una amenaza para la seguridad nacional. Mire, qué complejo al raciocinio de la autoridad rusa. Dijo, actualmente nos enfrentamos al fenómeno de la convivencia sin matrimonio registrado. La sociedad hasta ahora sí, ¿verdad? Si no, pregunten a sus hijos o hijas. Estas tendencias, a nuestro juicio, vuelve a decir el viceministro ruso, pueden considerarse una amenaza directa para la seguridad nacional y la salud demográfica de nuestro país. Lo citó en un foro. Balanin también manifestó su preocupación por el significado de número de divorcios en el país, que vive un fuerte declive poblacional desde la caída de la Unión Soviética y que se acentuó con el inicio de la guerra de Ucrania en el año 2022. Balanin, quien intervino en una sesión dedicada a la familia fuerte y el derecho, abogó por fortalecer la institución familiar y apoyar las medidas destinadas a preservar los valores tradicionales que promulga el Kremlin, posicionando a Rusia como el bastión del pensamiento conservador. Mire, quiero recordar que las autoridades rusas tratan desde hace años aumentar los nacimientos en el país, tradicionalmente vastos terrenos deshabitados. Ocurre también en nuestro país la baja en la natalidad, del envejecimiento de la población, y también está ocurriendo a una de las potencias del mundo, como es Rusia. La tasa de natalidad en dicho país es la más baja de los últimos 200 años, con alrededor de 1,4 hijos por mujer, muy por debajo, digamos, del umbral de 2,1 que los demógrafos se consideran necesario para estabilizar la población, de mantener esa línea de crecimiento. De hecho, el año 2024, el Kremlin advirtió que el país se enfrentaría a la extinción si no aumentaba la tasa de nacimientos. El mismo año, el Parlamento ruso aprobó una ley que prohíbe la propaganda de la ideología Shilfori, que busca reconocer el derecho de las mujeres a no tener hijos. Y en marzo pasado, el Ministerio de Sanidad actualizó sus consejos para las pruebas destinadas a evaluar la salud reproductiva. Y recomendó que las mujeres que no quieran tener hijos deben ir al psicólogo clínico. Según las autoridades sanitarias rusas, el objetivo de esto es prevenir abortos y fomentar una actitud positiva hacia la maternidad. También el Ministerio ruso recomienda a las mujeres a ir al psicólogo si no quieren tener hijos. Puede ayudarlas. Esto lleva a las nuevas formas que tienen los jóvenes. Y que si estuviese la abuelita de ustedes, ya los adultos mayores, diría una frase muy habitual, muy común, es el acabo de mundo, respecto de cómo se está planteando la sociedad. Una institución que era pilar de la sociedad en todos los países era el matrimonio, y que está pasando por una crisis real, y de que la tasa de nacimientos en el mundo entero está a la baja, y que la población adulto mayor está creciendo año tras año.

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Quería comentarle la baja temperatura, que es el tema que nos ha convocado en las últimas horas, en la preparación del hogar, de la intensidad de la carga de combustible en dicho aparato, la parafina, la compra, el tener la leña dispuesta en, a lo menos con 25% de humedad. Pero baja la temperatura y aumenta el tipo de calefacción en su hogar. Y eso lleva también a la medida que ha tomado el Ministerio de Medio Ambiente para la ciudad de Osorno, que nos dice que mañana, jueves 2 de julio, se va a mantener en calidad compleja el aire, pre-emergencia. Se mantiene para mañana, la misma indicación que se ha tenido para el día de hoy. Y no tan solo en Osorno tenemos pre-emergencia, mañana también estará en Puerto Montt, y más compleja la situación

Banco Yaic, que ha sido catalogado de emergencia. Además de la onda polar, los fuertes vientos, se les agrega la emergencia. Por lo mismo, al bajar la temperatura, aumenta el tipo de calefacción, que sigue siendo en muchos hogares la ley. Regular esta mañana Valdivia, el Valle Central de O'Higgins, el Valle Central de la provincia de Curicó, Talca, Maule, en alerta Temuco, Linares, Chillán, Concepción, Los Ángeles. Y la única ciudad que va a tener la calidad del aire bueno para mañana es la región metropolitana. Mire, a pesar de los fríos, ellos no pueden utilizar leña. No podemos utilizar, a diferencia nuestra, que a pesar de preemergencia o a veces emergencia, sí, la podemos seguir utilizando, pero en buena forma, sacándole muchísimo la humedad, que es la que finalmente produce ese humareo que se ve, ese humo que es perjudicial para nuestra salud. Los chicos están de vacaciones, que bueno, por todo lo que significa bajas temperaturas, la transmisión de algunas enfermedades respiratorias. Ellos son Fórmula 1, los vectores, absolutamente Fórmula 1 para el contagio en general. Faltan pocos minutos, cuídense, abríguense muchísimo. Faltan pocos minutos para la hora 22. En breve vamos a estar actualizando las noticias de El Informador.

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2: Bienvenidas, bienvenidos al informador de las 22 horas en Bio Bio, la radio. La fuerza del viento generó esta noche la caída de una antena telefónica celular en la comuna de Cunco, en la región de la Araucanía. Nos informa de esto Carlos Martínez.
3: Las fuertes ráfagas de viento, con rachas que superaron los 100 kilómetros por hora, generaron hace instantes la caída de la antena de telefonía celular de la empresa Movistar, que estaba emplazada en la avenida Santa María, frente al Liceo Atenea, en el sector. La estructura se precipitó al suelo, cayendo en un patio de un domicilio particular, sin que se reportaran lesionados, aunque sí daños en la estructura de una construcción sobre la cual cayeron los equipos que estaban en esta torre, reiteramos, en el sector central de la ciudad de Cunco. Además, precisemos que a esta hora, paulatinamente, está retornando el suministro de energía eléctrica, que estuvo casi todo el día interrumpido a causa de los diversos problemas generados por el fuerte viento. Paulatinamente, varios sectores electroeléctricos. 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
2: Y de la situación con el viento Puelche en la región de la Araucanía, queremos saber qué es lo que está pasando en la provincia de Biobío. De esto nos va a contar Mario Tapia.
4: Se ha informado que esta noche personal de Frontel y también carabineros y además personal del BOP trabajan en el sector Aguas Blancas, en la ruta Q61R, que une también a Santa Bárbara con Alto Biobío, debido a que allí se presenta el mayor problema con caída de árboles y también caída de postes de energía eléctrica y cables del tendido eléctrico en este sector, que hacen imposible el tránsito vehicular hacia la cordillera de Alto Biobío. Un tema que ha sido recurrente durante todo el día, debido a que el viento Puelche no ha dado tregua. Hasta esta noche se han indicado que ha declinado un pequeño porcentaje, o menor medida ha declinado, pero las emergencias han seguido. También en la comuna de Antuco, que ha sido una de las más afectadas, esta comuna cordillerana, con más de 80 viviendas dañadas y algunos también accidentes y cortes de energía eléctrica, lo mismo que Santa Bárbara, Alto Biobío. En Alto Biobío, también en la alta cordillera en Tapatapa, estaría con viento blanco a esta hora, según el alcalde Félix Vita, y la situación también se complejiza por esta situación, donde la temperatura no sobrepasa los 3 grados bajo cero. 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
2: En otra materia, el municipio de Coronel confirmó que mañana se presentará un plan de contingencia ante el paro indefinido de recolectores de basura. Los detalles junto a José Manuel Lagos.
5: Lo anterior, tras ser consultados por la radio debido a la paralización indefinida que anunciaron durante la mañana de este miércoles los trabajadores del sindicato de recolectores de basura de la empresa Solo Verde, quienes acusan el incumplimiento en el pago de sus remuneraciones y cotizaciones previsionales y que corresponde a una situación que ya se ha repetido en otras ocasiones durante este 2026. Por ello es que exigen que el municipio dé por finalizado el contrato de manera anticipado con la empresa Solo Verde. En ese contexto, el administrador municipal de Coronel, Javier Valencia, indicó que se evalúa judicial, económica y administrativamente los pasos a seguir tras la solicitud del sindicato y se espera que mañana jueves el municipio anuncie un plan de contingencia, teniendo en cuenta que la paralización tiene un carácter de indefinida. 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
2: Revisamos en materia internacional. El presidente de Estados Unidos, Donald Trump, afirmó este martes que una red de gasolineras se reducirá temporalmente los precios del combustible en el área de Filadelfia como parte de las celebraciones por el Día de la Independencia en un anuncio sin detalles regulatorios y verificación independiente. Según el mandatario, 25 estaciones bajo la marca aplicarán recortes en el precio el 3 de julio, aunque no precisó el alcance de la reducción ni los

0: de mecanismos mediante los cuales se implementará la medida. Trump, en su cuenta de red social Truth Social, enmarcó la iniciativa como un gesto patriótico de un minorista que, según dijo, busca sumarse a la celebración por el 250 aniversario de Estados Unidos. Se afirmó que otras empresas del sector deberían seguir el ejemplo. El anuncio se produce en un contexto en el que el mandatario ha insistido en el que los precios de la energía están bajando en el país, aunque ha criticado que esta reducción no se traslade con suficiente rapidez a los consumidores, sin aportar datos adicionales sobre la evolución reciente de los precios. Desde la firma de un entendimiento con Irán y el avance de las negociaciones para mantener abierto el estrecho de Hormuz, Trump ha insistido en que los precios de la gasolina por galón deben comenzar a reducir el precio en el país norteamericano. Gracias por informarse con las noticias de Bio Bio, la radio. Sigan nuestra compañía, son las 10 de la noche con 6 minutos.
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0: 10 minutos en Bio Bio, la radio. Noche helada, sí, noche muy, pero muy helada, por la que estamos viviendo en el centro sur de nuestro país. ¿Qué temperaturas tenemos? A esta hora, por ejemplo, en Concepción se están registrando 3 grados de temperatura. Los Ángeles tenemos 4 grados de temperatura. Lehu, 6 grados. Victoria, 1 grado. Lonquimay, menos 10 grados de temperatura. ¡Wow! 1 grado. Villarrica, Temuco, 1 grado, digo. Villarrica, 3 grados. Al igual que Valdivia, Osorno. Temperatura tenemos... En Osorno, a esta hora, tenemos 4 grados. Puerto Montt, 5 grados de temperatura. En Hornopirén, menos 3 grados. En Ancud, 5. En Castro, 4. En Quillón, 5 grados. ¡Wow! Ese es el panorama. Eso es lo que estamos viviendo precisamente en esta noche. Estábamos muy pendientes, por supuesto, a la situación, a los estragos que está generando este viento Puelche, del cual comenzamos, se ha dado mucha información, hasta estos avisos meteorológicos, de los cuales le hemos estado contando, estos fuertes vientos que están afectando a la región del Biobío, a la región de la Araucanía. Carlos Martínez nos reportaba sobre, bueno, la fuerza del viento, lo que generó con la caída de una antena telefónica. Hay registros y fotografías que dan cuenta de esta situación en la región de la Araucanía, en la comuna de Cunco, ¿ya? Una de las situaciones complejas que se ha estado viviendo. Le hemos estado contando, por supuesto, de distintas situaciones que se han estado generando, porque es uno de los temas, precisamente durante esta jornada en distintas zonas del centro sur del país. Recordemos, bueno, esto que nos comentaba Carlos Martínez tiene que ver con lo que ha estado pasando en las últimas horas, pero durante esta jornada en la región de la Araucanía los vientos han dejado clientes sin energía eléctrica, por ejemplo. Se activó la alerta roja en Pucón, por ejemplo, y estas son algunas de las situaciones que le hemos estado comentando y las cuales vamos a estar muy, muy pendientes. Es importante ahí tomar los recuerdos correspondientes a quienes nos escuchan, por supuesto, en estas zonas que están con toda esta situación. Y, por supuesto, detalles se los vamos a estar contando, como es habitual, a través de Bio Bio, la radio. ¿Hace cuánto tiempo no sientes tranquilidad? 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

22 con 16 minutos. Juventud Divino Tesoro. ¿Es cierto, no? Sí, claro que sí. Vamos a hablar de lo nuevo de Christopher Nolan. Hay expectativa que sigue creciendo en torno a La Odisea, que es la nueva película dirigida por el cineasta a pocas semanas de su estreno. Ya se ha presentado el tráiler final de esta ambiciosa adaptación del clásico poema atribuido a Homero. Hay un adelanto que es bien interesante, que muestra por primera vez en profundidad, por supuesto, la interesante producción, con grandes escenas de batalla, escenarios inspirados en la mitología griega y el viaje, y el largo viaje de Odiseo en su intento por regresar a su hogar. Matt Damon encabeza el elenco, interpretando el legado del rey de Ítaca. Lo acompañan destacadas figuras, por ejemplo, bueno, está Tom Holland, está Robert Pattinson, está Anne Hathaway. Esta historia que sigue a Odiseo tras el fin de la guerra de Troya, durante su regreso deberá enfrentar peligrosas travesías, tormentas, criaturas mitológicas y la ira de los dioses en un viaje que se extiende por varios años. En el tráiler, Atenea, interpretada por Zendaya, aparece guiando al héroe y recordándole su destino. Al mismo tiempo se muestran escenas de conflicto en Ítaca, donde Telémaco debe enfrentar las amenazas de quienes se buscan ocupar el trono durante la ausencia de su padre. También está la destacada presencia de Penélope, interpretada por Anne Hathaway, quien mantiene la esperanza del regreso de Odiseo mientras enfrenta la presión de los pretendientes que intentan quedarse con el poder. ¿Cuándo se estrenará lo nuevo de Christopher Nolan? Esta película llegará a los cines de Latinoamérica, se espera que el próximo 16 de julio, mientras que en Estados Unidos y Canadá se estrenará un día después, o sea, el 17 de julio. Hay entradas que se encuentran disponibles ya para la preventa en distintas cadenas de cine, así que estar, claro, atento. Se genera expectativa porque el catálogo de películas que tiene Christopher Nolan, desde Batman, Amnesia, Dunkerque, Tenet, El Origen, qué película, Oppenheimer, Interstellar, y ahora viene este 2026 con La Odisea, que se estrena en los próximos días. Seguimos avanzando, 10 de la noche, 20 minutos.

22:23, no nos podemos olvidar, sí, de lo que está pasando en el Mundial de Fútbol y en la Copa Chile, porque es fútbol en desarrollo. No estábamos olvidando porque no estamos pendientes de otras situaciones y vamos hablando de distintos temas, como es habitual en la radio, distintos frentes que están ahí, que están en desarrollo, y uno de ellos es Mundial, ¿ya? ¿Qué es lo que pasó durante esta jornada del Mundial que está en desarrollo? Inglaterra se impuso por 2-1 a República Democrática del Congo. En tiempo extra, Bélgica 3-2 a Senegal se impuso, y Estados Unidos 2-0 a Bosnia Herzegovina. Y eso es lo que ha estado sucediendo durante esta jornada de miércoles en el cuadro futbolero. Se están desarrollando estos 16avos de final y ya se están armando las llaves para los octavos de final. Porque, por ejemplo, ya está ahí Paraguay con Francia, que van a jugar el sábado 4 de julio a las 5 de la tarde. Canadá, Marruecos, por ejemplo. Y bueno, quedan otros grupos que se tienen

que definir ya partidos que se tienen que disputar. Así que estamos. Ah, bueno, está también el partido entre Brasil y Noruega, que está listo ya, por supuesto, para esta siguiente etapa, México-Inglaterra. Así que bueno, es la dinámica. Ya se tienen que definir, por supuesto, otros partidos para la próxima etapa. ¿Ah? Se pone interesante esto, ganar o ganar. Octavos de final, cuartos de final y después se vienen las semifinales. Mundial de fútbol totalmente en desarrollo. Y en nuestro país, este mundial que se desarrolla ya, en México, Estados Unidos, también en Canadá. Pero aquí en Chile tenemos la Copa Chile, que también estuvo cargadito. Y hay un partido que está casi terminando porque está en desarrollo. Más temprano jugó la Udeconce, que cayó frente a Ñublense por la cuenta mínima. También por la cuenta mínima se impuso la Serena Cobresal, un 1-1 el partido entre Limache y Coquimbo. Y a esta hora está jugando precisamente la Universidad de Chile con Unión La Calera. 90 minutos ya cumplidos, se está jugando el tiempo agregado. ¿Y sabe qué? ¿Qué es lo que está pasando ahí? Que la Calera se está imponiendo por la cuenta mínima. Así es, por un 1-0 a la Universidad de Chile en lo que es esta Copa Chile totalmente en desarrollo. Así que, si es que hay novedades de ese partido, se lo vamos a estar contando. Si no, bueno, ya imagínese, va a quedar así porque ya está casi pitazo final. ¿Ya viene o no viene? Si ya se cumplió el tiempo. Como cuando va la gente al estadio, empieza ya, pues ahí marcando el relojito, ya pues termine. ¿Ah? Bueno, esa dinámica se da. Lo ha visto ahí en los partidos del Mundial. También ha pasado, sí. Son cosas de fútbol, como diría. 22 horas, 27 minutos. 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

Lo que escuchamos es Blondie y la voz que escuchamos es Debbie Harry, la vocalista, la cantante, una de las figuras más influyentes de la música popular, que hoy día está celebrando, hoy día primero de julio, está celebrando, está conmemorando sus 81 años de vida, manteniendo intacto el reconocimiento que la convirtió en un ícono del rock y también del pop internacional. Fue nacida en Miami en 1945 y criada en Nueva Jersey, tras ser adoptada cuando era bebé. Deborah Ann Harry tuvo una trayectoria muy distinta antes de alcanzar la fama. Trabajó como secretaria, bailarina gogó y conejita Playboy, mientras buscaba abrirse camino en el mundo artístico. Y vaya, por supuesto, lo que generó, por supuesto, con son innumerables los hits de Blondie. Su vida cambió, y su vida cambió en 1974 cuando fundó Blondie junto al guitarrista Chris Stein. El nombre de la banda surgió de una situación cotidiana. Conductores que le gritaban "Hey Blondie" mientras caminaba por las calles de Nueva York. Aunque el grupo debutó discográficamente en 1976, el éxito mundial llegó poco años después con distintas producciones discográficas. Entre finales de los años 70 y comienzo de los 80, Blondie dominó las listas de popularidad con distintos éxitos. Estas canciones que han marcado hito importante en la música y que se mantienen, por supuesto, en el imaginario colectivo. Es Debbie Harry, la vocalista precisamente de Blondie, la que recordamos y destacamos. ¿Por qué? Porque este referente de la música para distintas generaciones de innovación, de creatividad y de influencia cumple 81 años.

con 43 minutos, la influenza y la influenza A en particular continúa siendo el virus respiratorio predominante en el país. Son los datos que ya ha entregado el Ministerio de Salud, que mantiene el informe relacionado con la campaña de invierno 2026. Sin embargo, las autoridades manifestaron preocupación por el comportamiento inusual de la influenza B, lo que motivó la emisión de una alerta epidemiológica a nivel nacional. De acuerdo con el reporte correspondiente a la semana epidemiológica 25, la positividad de las muestras alcanzó un 51,4%, mostrando una leve disminución respecto a la semana anterior. La influenza A, concentra el 25,9% de los casos detectados y sigue siendo el virus más frecuente, principalmente entre personas de 15 a 54 años. En segundo lugar, aparece la influenza B con un 22,8% de los contagios. El Ministerio de Salud explicó que la preocupación radica en que la influenza B está aumentando antes de lo habitual. Generalmente, este virus presenta un alza durante el segundo semestre del año, por lo que su comportamiento actual ha sido catalogado como

atípico. Ante esta situación, ¿sí?, desde el MinSal, el jefe de epidemiología, Jorge Vilches, informó que la alerta epidemiológica busca reforzar la vigilancia de los virus respiratorios y entregar lineamientos a las autoridades sanitarias y a la red asistencial para el manejo de los casos y el fortalecimiento de la vacunación. Porque es importante, todavía hay tiempo, lo importante no es presentar síntomas, más bien para los públicos objetivos de riesgo. El informe también indica que el rinovirus representa el 20,5% de los casos detectados, mientras que el virus respiratorio sincicial alcanza el 13,1%, registrando un aumento respecto a la semana anterior. Estos son datos que se dan a conocer. Hay hartos datos más que podríamos revisar. Lo importante es que se está monitoreando la situación país respecto a estas enfermedades de tipo respiratorias que suelen aumentar considerablemente durante esta etapa del año. A prepararse, a cuidarse y a tomar todas las medidas. Lo decíamos ayer o anteayer o durante estos días, lo importante es alimentarse bien, cuidarse. Si presenta algún síntoma, tratar de utilizar mascarilla. Son lavarse las manos, que es muy importante, mantener distancia. Y bueno, si está bien y no se ha vacunado y uno de los públicos de riesgo, bueno, vacúnese, es importante, porque puede ayudar, por supuesto, a enfrentar como corresponde alguna de estas enfermedades, estos virus respiratorios, que ya los decíamos, están los números que grafican, por supuesto, la situación por estos días de nuestro país. 10 de la noche, 47 minutos.

decir es que, con lo que no me va a pillar, es que está Maya Montero. Volvió, están ahí juntos. Lo hemos estado contando, porque Leire Martínez también, que era la ex vocalista. Podríamos decir Leire Martínez, que fue la vocalista por mucho tiempo, que igual es un ícono de La Oreja de Van Gogh. Estuvo en nuestro país también, hace un par de meses presentándose. Se dan algunas declaraciones. Hay, en este caso, seguidores de La Oreja de Van Gogh junto a Leire. Y por otro lado están los que les gusta a Maya. Y a Maya, que también en las presentaciones que ya han tenido en vivo, la gente, bueno, han cuestionado un poquito la calidad vocal por estos días. Porque los años no pasan en vano, y es propio a todos los artistas. A los grandes artistas les pasa, algunos mantienen cierta calidad hasta cierto tiempo, pero es normal que pase aquellas situaciones, ¿o no? No le podemos pedir que... Bueno, algunos sí tienen, y son muy cuidadosos. Oye, que el que era extremadamente cuidadoso en el trabajo de la voz, ¿sabe quién era? El español, un español también, un Rafael. Rafael se cuidaba muchísimo, tenía distintos tipos de cuidado, que era lo importante, cuidar la voz. Que otros artistas, son tantos, bueno, cada artista, algunos se van sabiendo, bueno, situaciones que tienen que ver con su vida. Algunos se portan bien, otros no se portan tan bien, y eso influye también. Si la vida en ese sentido no pasa en vano, tiene su impacto, y de repente cuando no se cuidan mucho, bueno, tiene esas afectaciones en la calidad vocal, más bien cuando el tiempo, insisto, no pasa en vano. Así que muy bien, a propósito de la música de La Oreja de Van Gogh que estamos escuchando, que nos vino a cantar acá vio la radio durante esta noche. Son tantos los artistas que hemos estado destacando y estamos destacando 24/7 siempre, escuchándolos, compartiendo junto a ustedes también, que nos cantan acá a través de Bio la radio. Estamos pendientes esta noche, esperamos que, bueno, va a ser frío, está claro, pero esperamos que no ocurran situaciones más complejas de las que hayan estado ocurriendo ya durante este día, producto del viento, este viento puelche que está afectando distintas zonas del Biobío, de la Araucanía. Han sido situaciones complicadas, vientos, rachas de sobre 100 kilómetros por hora, ha sido una de las noticias, una de las dinámicas de este día. Así que vamos a estar muy pendientes, y también a las minas mínimas que se van a estar registrando en las próximas horas, por supuesto a través de la radio. 22 horas, 53 minutos.

10 de la noche, 22 horas, 56 minutos, avanzamos junto a ustedes en Bio Bio la radio. Quédese, porque a las 11 de la noche, a las 23 horas, llega El Informador.

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2: La Policía de Investigaciones desbarató una organización que comercializaba insumos de impresión falsificados. La información la tiene uno de nuestros móviles en la capital, Javier Pardo.
3: Sí, porque la PDI desbarató una organización criminal dedicada a la importación, armado y comercialización de insumos de impresión falsificados, los que eran vendidos como productos originales. Según informó el subcomisario Álvaro Ceballos de la Brigada Investigadora de Delitos contra la Propiedad Intelectual, la investigación se extendió por más de 2 años y contempló diligencias coordinadas con el Servicio Nacional de Aduanas y el Ministerio Público por los delitos de contrabando, infracción a la Ley de Propiedad Intelectual, estafa y asociación criminal. Tras una entrega vigilada autorizada por el tribunal, detectives siguieron un cargamento hasta una bodega en la comuna de Renca, donde incautaron al menos 16.000 cartuchos, toners e insumos de impresión que posteriormente eran armados y comercializados con marcas falsificadas como si fueran originales. La PDI informó que existen al menos 3 imputados principales, además de otros involucrados que continúan siendo investigados, y asimismo se confirmó que estos productos fueron adquiridos por distintos organismos públicos, entre ellos municipalidades e instituciones de las Fuerzas Armadas y de Orden, aunque los antecedentes específicos permanecen bajo reserva mientras continúa la investigación. 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
2: El delegado presidencial regional del Biobío confirmó la denuncia en contra de los ocupantes de la camioneta que habría originado la colisión múltiple donde falleció una enfermera del SAMU en Coronel. La información la tiene José Manuel Lagos, de Radio El Carbón de Lota.
4: Denunciados ante la fiscalía están los ocupantes de dicho vehículo que dio origen a la colisión múltiple en el bypass de Coronel, donde falleció Susana Puche Hernández, de 46 años. Esta enfermera reanimadora que se trasladaba en una ambulancia involucrada en el siniestro vial del pasado viernes. Recordemos que todo se habría originado ya que los conductores intentaron esquivar a un sujeto que habría caído desde el pickup de la camioneta. Los antecedentes están en manos del ente persecutor, dijo el delegado regional Julio Nativia, cuya diligencia, añadió, podría ser tipificada como un cuasi delito de homicidio. De todas formas, las responsabilidades penales las deberá otorgar un tribunal, reiterando que la indagatoria sigue su curso. Hasta el momento, la investigación por parte del Ministerio Público se encuentra desformalizada. 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
2: El cielo en Santiago está despejado a esta hora, la temperatura marca 3 grados y la humedad alcanza el 79%.
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1: 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Y hace poco les decíamos que había 3 grados en Santiago porque la temperatura estaba bajando muy rápido y ahora está subiendo de nuevo. Tenemos 4,1 grados. Fíjense, me parece extraño, pero le creo a la Dirección Meteorológica de Chile. Tenemos un planazo porque llega a San Ginés el tipo que odia los musicales. Y para contarnos más de esto, nos acompañan, que está muy emocionado porque se está viendo en las pantallas de atrás, el actor Coque Santa Anna y Melanie Marguerot, actriz también. Tú haces doblaje.
2: Sí, soy actriz de doblaje.
1: Bueno, música la haces toda.
2: Sí.
1: Bienvenidos.
3: Muchas gracias.
1: Oye, tú estabas muy emocionado viéndote. ¿Qué veías? Quiero ver lo mismo que tú.
3: Fotos que nos sacaron para los afiches que iban a salir ahora.
2: Porque la sesión de fotos.
3: Nosotros todos nuevos, no hemos visto nada.
1: Ahí está.
3: Mira, nuestro mejor minuto.
2: El mejor personaje.
1: ¿Tienes la taza de The Office? ¿Cómo se llama?
2: The Office, sí. De Michael Scott.
3: Sí, fue el mejor jefe del mundo ahí. Sí. Con su buena mueca de dientes ahí. Un poquito tenso.
1: Quiero primero que hablemos de el tipo que odia los musicales, porque ustedes lo traen a Chile, pero la gente que lo conoce es como un mundo medio post-apocalíptico que cae un meteorito, un asteroide, qué sé yo, y nos enfrentamos a una pandemia donde la gente, en vez de tener COVID, básicamente baila y canta. Sí. Y la gente, que es una pesadilla para alguien a quien no le gustan los musicales. Hay mucha gente que no le gusta los musicales.
3: ¿A ti te gustan los musicales?
1: Me fascinan los musicales.
2: Eso. ¿Algún musical favorito?
1: Me gusta mucho Moulin Rouge, muchísimo. Me gusta Mamma Mía también, porque me gustaba de chica. Sí, eso me gusta muchísimo.
3: ¿Un reivindicado, cómo se dice? ¿Cómo se dice cuando se reconcilia?
2: ¿Cómo se dice esto? Como que te. Claro, reivindicaste.
3: Yo odiaba los musicales. Tenía un odio heavy por los musicales, ya, muy fuerte. Me acuerdo cuando me Sweeney Todd, cuando éramos chicos, yo odiaba profundamente porque lo encontraba como que no. Según yo, no conectaba, yo era chico igual. Y empecé a hacer musicales. Y me empecé a enamorar de todo lo que es el musical. Me pasaba con este mismo musical, como que estamos muy enamorados de las canciones, de la volá, porque es una verdadera volá este musical. No sabría ni cómo empezar a explicarlo. Sí. Esto tú lo explicaste muy bien.
1: Sí. Bueno, más o menos, gracias en todo caso, pero claro, es que es freak, ¿no? Primero porque, claro, está la gente que yo encuentro que mucha falta nos hace tener esta alegría de cantar y bailar. Y por otro lado, este huraño, que porque son dos huraños, un hombre y una mujer, ¿no?
2: Claro, el protagonista es Paul y el interés romántico Emma.
1: Claro, y que dicen, ¿cómo libramos a la humanidad de esta pandemia? De la felicidad, del canto y el baile.
2: Sí.
3: Sí, pues y es contradictorio, porque ¿por qué queremos librarnos de la felicidad?
2: Exacto. De hecho, se llega a esa conclusión más adelante. ¿Sí? Spoiler del musical, pero
1: mira,
2: se llega a varias conclusiones al final.
1: Ya.
2: Pero sí, y sí, pues este musical, de hecho, claro, uno conoce los clásicos como, no sé, Lo Miserable, Mamma Mía.
1: Ay, Miserable, la amo.
2: Ay, me encanta. Amo. Pero este es un musical moderno, por así decirlo, como contemporáneo, que se creó y se estrenó en el año 2018, si mal no recuerdo, por YouTube.
1: Mira.
2: Por YouTube. Y causó tanto boom y tanto como tantas vistas, tantos views, tantos likes, que el mismo público genuinamente dijo, oye, este musical vale la pena verlo, es muy divertido, sí, genuinamente.
3: Tiene movimiento y tiene fans y seguidores que los van a ver a las
2: fans,
3: funciones.
2: En Gringolandia, N fans,
1: wow.
2: Muchos
1: fans. Bueno, y se presenta como un musical de terror, pero al final es comedia,
2: es
1: obviamente.
2: Comedia musical,
1: lo que pasa es que el terror podría ser como, porque finalmente este meteorito como que abre la Tierra y son alienígenas los que nos hacen tener esta mente como de colmena y de bailar
2: mezcla,
1: y cantar.
2: Es como una mezcla de zombies alienígenas, porque ajá, se meten en tu cerebro y te hacen actuar con movimientos de zombie.
1: Tú eres como un títere.
2: Exacto, como que poseen tu cuerpo como el típico zombie, como bicho de zombie que se mete y te infecta a otros. Es ese mismo modo.
1: ¿Y cómo se infecta?

0: otro.
1: Uy, es como que por esporas.
0: Porque hoy día, de hecho, veíamos una escena en donde infectan a al Hernapo.
1: Hernán querido, que está ahí con una cara de susto y atrás mirando.
0: Sí, ahí está la nave.
2: Sí.
0: En una escena, uno de los militares, ¿cómo se llama el militar que hace esto también? Que
1: hacemos varias personas. John McNamara. John McNamara.
0: Sí, todo muy gringo. Como que le mete la mano como acá, o como sí, que lo toca aquí.
1: Sí, le ponen una luz en la boca.
2: En la boca, nariz.
0: En toda esta parte.
1: Es una cosa muy... una cosa
2: respiratoria
1: muy,
2: en general.
1: Una cosa muy ochentera, la verdad. Es como estando al lado. Como que no nos enteramos exactamente cómo es, pero hay varias maneras para se infectar. Entre medio de comer, tomar cosas, tomar café.
0: Aire, y lo otro es si sigues la música o la canción que está haciendo este otro ente o alienígena. Ahí te contaste.
2: Ya, pero bueno, si tú estás bailando y cantando, y yo te miro y como que se me contagia, me pongo a bailar y a cantar, estoy sonar.
0: Jodiste.
1: Sí, porque las esporas musicales están en el aire.
0: O sea, por eso Paul, que es el tipo que odiaba los musicales, el protagonista, es como inmune a todas las canciones que estos zombies o alienígenas le cantan, porque él odia los musicales y él no se sabe ni un musical, por ejemplo, es ignorante en el tema y detesta la música en general como de los musicales. Entonces, no alcanza a infectarse nunca porque lo evita. Escapa, no sé la canción, no me sé la letra.
2: Oye,
0: no sé,
2: pero es que ese odio al musical es compartido por mucha gente, porque hay gente que de verdad tienen como reacciones viscerales de guata, así como no, musical, no. Y están los típicos, está tú decías Les Misérables, está Cats, qué sé yo, pero de repente se enfrentan a una película, no sé, Wicked, y no sabían que era La La Land, y no sabían que era musical, y de repente la gente está bailando y está cantando, y es odio, y por supuesto, chao película, ¿no?
0: Sí, la cambian de Netflix a de Disney a Plus, no sé qué. Otra cosa.
2: Sí, a mí me encanta que todos canten y que todos bailen. Sí. Y tú, bueno, has aprendido a quererlo también.
1: Sí, es que hay una incomodidad de repente en presentar la realidad como extracotinadamente desde las canciones, desde esta cosa como que provoca cringe en algunos.
2: Sí, es que eso es verdad. Que igual hay películas y películas porque hay algunas que generan cringe. Sí.
1: Entonces acá, yo, la verdad, yo estoy enamorado de los musicales, sobre todo de este musical que tiene muchas canciones. No sé cuántas son, no las he contado nunca. Estamos acá con nuestra directora, Nacha Retamal, que no está grabando porque somos los alumnos del día.
0: Buena seca.
2: ¿Cuánto tiempo llevan ensayando?
0: ¿Qué mes?
1: ¿Vamos en segundo mes ya?
0: ¿Junio? No.
1: Sí.
0: En junio empezamos los ensayos full.
1: Intensos.
0: Sí, ensayos musicales y ensayos actorales.
2: Qué difícil cantar y bailar al mismo tiempo, ¿o no?
0: Total y absolutamente. Sí. Confirmo sí y muy sí.
2: El que dice muy serio, sí.
1: No, pero hay un placer.
2: ¿Cómo vamos con eso?
1: Hay un placer en eso, en utilizar la fuerza del baile, en cantar. Ahí, mira, nos estamos echando ahí atrás, saltando lo lindo. Eso es como el tío del curso, ¿vale? Eso es como los del cuarto medio.
0: Literal, así como Alianza Azul. Estamos.
1: Oye, pero
2: yo creo que te llaman para fiebre de baile, o sea.
1: Ya fui una vez, no me gustó mucho. Oye, pero acá nosotros lo pasamos muy bien porque como que no todos nos conocíamos. Ya. Yo por lo menos era uno de los pájaros nuevos. Y nos agarramos muy buenas amigas, sobre todo acá con la Melanie, que somos pareja en la obra.
0: Te banco.
1: Oye, pero
2: yo creo que además cuando, bueno, en general en un proyecto uno hace buenas migas con la gente que es buena onda, ¿no? Pero si estás cantando y estás bailando todo el rato, hay como un ambiente festivo que es difícil que no te lleves bien con los compañeros, ¿no?
0: Sí. O sea, a mí este musical para mí ha sido una revelación. Ay.
1: ¿Por qué? Es
0: como mi segundo musical que he hecho como oficial, por así decirlo, porque yo he participado en un solo musical.
2: ¿Cuál?
0: Una versión que se hizo de, bueno, Las Huntress, que son esta película que está muy de moda en los niños. Yo hice un papel muy chiquitito, tipo era extra, y también hice coros y también fui coach vocal en ese musical. Hice poco, pero sabéis que la pasé tan bien que dije, necesito repetir esto. Y
2: medio terapéutico me tinga también, estar cantando, bailando.
0: Es que es el sueño. En mi caso, para mí es un sueño como mezclar mi mundo, que es la música, porque yo soy cantante lírica, estudié en la facultad de arte.
2: Y ya te estoqué, es que te pasaste.
0: Gracias. Y entonces como que mezclar el baile, que a mí me encanta bailar, no soy erudita, pero me encanta, y también la actuación, que también no estudié actuación así como fue años en una facultad o en una academia, pero sí tuve un par de talleres también en la universidad, pasé de actuación. Mezclar esos tres mundos que me encantan en un solo espacio, para mí
2: sueño,
0: es un sueño.
2: O sea, sí, sueño.
0: Totalmente, y claro.
2: Ahora, de todas maneras, por lo que estoy viendo los ensayos, no se necesita demasiada prolijidad y los movimientos y qué sé yo, es también pasarlo bien. Obviamente que hay coreografía.
1: Sí, tenemos a Chavini, que es nuestra coreógrafa estrella, que nos hace llorar, pero llorar de alegría al final, porque lo logramos, que es lo bonito. No hay nadie que no le salga todavía.

0: paso.
1: Sí, físicamente también debe ser desafiante, ¿no?
2: Agotador, pero uno se prepara mentalmente, ¿no? Para darlo.
0: Estamos bien, que yo encuentro que es un factor muy importante, porque pasarlo bien te hace pasar por alto todas estas dificultades.
1: Es como los deportes que no te gustan y uno va con la peor de las ondas y es un sufrimiento atroz y le deseáis lo peor del mundo al profesor, al instructor, lo que sea. Pero cuando hago un ejercicio o un deporte que te gusta, de verdad que es como puede ser tu mejor momento del día.
2: Absolutamente. Sí.
0: Sí. Por eso venimos a invitarlos, vamos a estar todo el mes de agosto, maravillosamente, maravillando en Teatro San Ginés. ¿De cuál es? ¿Tú sabes la fecha?
2: Miren, en agosto, sí, del 7 al 23 de agosto, en el Teatro San Ginés, vamos a estar viernes, sábados y domingos, ¿cierto? Aquí la directora me está confirmando.
1: Sí.
2: Viernes, sábado y domingo, del 7 al 23 de agosto, el tipo que odiaba los musicales en el Teatro San Ginés, a las 7 de la tarde, ¿cierto? No.
1: Mira, yo te voy a decir, yo voy a meter al sitio web de San Ginés.
2: Eso, gracias.
1: A ver, si es que hay más información. Esperemos. Ay, mira, me salen como videos de YouTube y traducidos que dice Coque Santana breaks his silence. Ojo. Following the rumors de que va a estar en un musical.
0: ¡Upa!
1: ¿Ah? Bueno, voy a meter al San Ginés a ver qué dice la cosa.
0: Chaucha.
1: Pero en todo caso falta un mes, ¿no?
2: Sí, tenemos un mes gracias al Señor y todos los santos.
1: Todos los santos.
0: Ay, yo pensé que echábamos ahora el tiro. Listo para la foto.
1: No, si te falta ensayo, a mí me dijeron por ahí. Un poquito.
0: La hora es muy larga, sí. La que está dura aproximadamente dos horas.
2: Más o menos. Sí.
0: Entonces nosotros igual la tenemos más, un poquito más resumida, ¿cierto? ¿O no?
1: ¡Ni tanto! ¡Encontré!
2: Eso.
0: ¿Qué encontraste?
1: Encontré. En Teatro San Ginés, obviamente, Malin Crot 112, que lo conocemos, el tipo que odiaba los musicales. 7 de agosto.
0: Y al niño.
2: Ah, ¿verdad?
1: Yo pensé que era el 8 de agosto.
0: Cuando yo era chico era el 7 de agosto.
1: Ahí lo cambiaron, es broma.
0: Es que lo corren para el domingo.
1: Ah. 7 y 8 de agosto 2026, a las 8 de la noche, 8 y 9 de la noche. ¿Es porque dura una hora o porque tenéis dos funciones?
0: Porque dura.
1: ¿Ah? Que acá lo estoy sorprendiendo.
2: En sí dura.
1: Son dos, ¿no? Ah, ya. Duradora. Ya, perfecto.
2: Sí, duradora.
1: Ya. Valores. ¿Quieren que diga eso?
0: Por favor, porque la gente no sabe cuánto vale a veces o no.
2: De hecho, tenemos un descuento especial.
1: Ah, me gusta.
2: Hasta el martes 7 de julio.
1: Ya.
2: Más o menos, sí.
0: Así que primero tírate el valor oficial para
1: 23
0: después.
1: 23 mil pesos cuesta la entrada.
0: No, muy caro, 23 mil.
2: Escucha, estamos a fin de mes, tengo que pagar cuentas, no sé qué hago.
0: Yo también, pues, me la arriendo. ¿Sabés cuánto te la dejamos?
1: A ver.
0: A 16.400 pesos.
1: ¡Vamos, Chile!
0: Y 800 pesos.
2: 16.800 pesos, eso.
1: Ya, espérate, yo me estoy metiendo a comprar. De 15 años en adelante.
0: Compra cuarta fila 4 es la mejor.
1: ¿La 4? Ya, espérate. Vamos a ver si ya están disponibles las entradas. Yo me imagino que sí, ¿cierto? Prohibido el ingreso a menores de 15 y todas esas cosas. Oye, lleguen temprano, porfa. ¿Sabéis que la gente cree que se puede llegar tarde al teatro? Amigos, no se llega tarde al teatro. Se llega antes, adelantado. De hecho, ahora tú puedes llegar al teatro y te tomas una cosita y todo, lo pasáis bien, vía
2: claro,
1: social.
2: Claro, hay cafetería.
1: Entras, hay cafetería, sí. Exactamente.
2: Hay silloncito, está solo.
1: Mira,
2: ambientado para eso.
1: Si se cierra la puerta, a mí me daría vergüenza
2: llegar a última.
1: Entrar, no, yo me la perdí nomás, pues, como si no, obvio. No entro, mala suerte.
2: Y puedes entrar también porque no sé si habrá intermedio en el musical. No va a haber intermedio, ¿cierto?
1: Sí, va a haber intermedio.
2: Va a haber intermedio. Se puede entrar.
0: Sí, porque
2: son
0: la gente que hay que pasarle un lápiz para que se dibuje la raya nueva.
1: Sí, pues, de verdad.
2: Chiquillos, se van a perder el primer acto, tenemos increíbles canciones en la primera parte del musical. O sea, no se lo pueden perder, es muy bueno.
1: Sí,
2: muy
0: bien. Se pegan. Porque yo, perdón, pero vine
1: ¿cómo
0: con.
1: Que se pegan?
0: Las canciones. Yo vine con mi amigo. Vine con mi amigo.
1: Yo dije, no, violencia, no.
0: No, acá no hay violencia. Mi amigo vino, me acompañó y yo estaba ensayando y se le pegaron a él las canciones de escucharla una sola vez.
2: Ah, no te creo.
0: Te lo juro.
1: De verdad. A mí se me van a pegar todas las canciones. A mí se me pegan todas las canciones. Es parte del déficit atencional. Y yo siempre tengo una canción pegada. Sobre todo las de Navidad. No me preguntes por qué.
0: Siempre. ¿Cuál de Navidad?
1: Era Rodolfo Reno. Todas, cualquiera.
0: Oye, pero la cantaste pero muy musicalmente.
1: De Vanessa también se
2: me tienes pegada. Voz. ¿Tienes
0: sí, te escuchamos. ¿Eh?
1: Si quieres me invitan, me encantaría incursionar en el mundo del teatro. Mi mamá me dijo que no tenía talento, pero yo encuentro que tengo todo el talento.
2: Audiciones, venga a las producciones próximamente.
1: Buena, voy a ir.
0: La mejor compañía de todo Chile y el mejor musical de Chile, ¿eh?
2: Quito, sí.
1: Mira.
0: No como otros que andan por ahí.
1: Sí, que nada que ver.
2: Opa.
1: Mira, ya hay butacas que no están disponibles, así que tú, amigo y amiga, apúrate que si no pierdes. Y efectivamente, nos metemos ahora a San Ginés y está desde 15 mil pesos más 1.800 de la típica recargo y tal, ¿cierto? Conviene demasiado, porque si no te va a costar 23. Ah, y no están los tiempos para andar regalando la plata, porque hay que pagar.

0: la benzina y todas esas cosas.
1: El elenco es numeroso, así que está relativamente...
0: Hay que repartirse el pozo, digamos, además.
1: Sí, sí. Y muy talentoso. Yo no conocía a todos los cabros y me sorprendo todos los días con cada uno de mis compañeros.
2: Real, son todos muy secos. Yo los admiro a todos demasiado.
1: Mucho.
2: Yo soy nueva en el elenco. Bueno, también te estaba diciendo, es el segundo musical que hago en mi vida. Es un sueño y lo encuentro todos muy, muy, muy, muy, muy, muy secos.
0: Mucho talento.
2: Mucho profesionalismo también. Por ejemplo, está la Connie Ortiz, que fue directora de Pretty Woman, que se hizo hace poco en el municipal Las Condes.
1: Sí. Directora musical de ella.
2: Que fue furor, o sea, le fue muy bien ese musical. Increíble. Y la Connie Ortiz es una seca, seca, seca dirigiendo musicales. Y ella está dirigiendo el tipo que lleva los musicales ahora mismo.
0: Yo, no es que sea ansiosa ya, pero yo quiero saber si se vienen más musicales después de este musical.
1: Ojalá.
0: ¿Sabéis qué? Yo encuentro que deberíamos traer de vuelta a todos los musicales. Nos traemos. Bueno, viene también La Jaula de las Locas, que es súper conocido en Broadway. Yo quiero que Chile, que es una aspiración muy difícil, sea como Santiago, sea como Buenos Aires. Que haya vida nocturna, que vaya al teatro, que después del teatro llegue a comer y si queréis vaya a ver otra función, porque además hay vida nocturna hasta más tarde. No sé si hay menos delincuencia que acá que lo permite, no lo sé. Pero eso me encantaría, fíjate.
1: Oye, me gusta tu sueño, te lo voy a robar. Te voy a robártelo.
0: Por favor.
1: Sí. Tenemos descuento, puedo mencionar que tenemos un descuento aparte que me olvidé decir. Después de por BCI y de cuentas.
2: ¿Cuál es tu descuentos nombre? Por estudiante, por.
0: Nacha, es que la Nacha le dimos a él puesto micrófono porque la Nacha le ha soplado todo.
1: Que nuestra directora, ven Nacha, ¿por qué no venís Nacha? Siéntate
2: aquí. Nacha.
0: Ahí viene la Nacha, porque la Nacha se la sabe toda y le está soplando y que el coque no escucha.
2: Hoy le queremos.
0: No, acá mira, ponte aquí nomás, al lado mío.
2: ¿Tienes tu propio micrófono, Nacha?
0: Bienvenida, Nacha.
3: Estaba grabando contenido, lo siento.
0: Oye, pero sequísima, ¿qué se siente tener a cargo este mal portado y este talento espectacular de Medellín?
3: Gracias. Maravilloso, privilegiado, la verdad. Es la primera vez que trabajamos con un elenco con tanto nivel profesional y la verdad ha sido un placer. Descubrir actrices como la Meli, que la había escuchado en sus trabajos de doblaje, pero no había tenido el privilegio de verla actuar. Y la verdad es que cuando audicionó dije, es ella.
2: Yo juraba que no. Yo dije, ni cacha, estoy proleciando, lo di todo, pero dije no.
3: Heavy,
0: sí. Sé que suena que ver, es de Dispersa, te parece un poco a la Fran Valenzuela.
2: De nuevo, es como la cuarta persona que me lo ha hecho esta semana.
0: Que de verdad sí, te parece a la Fran Valenzuela. Sí, sí. Oye, ¿hay alguna canción que más o menos ya se sepan del musical?
2: Y no, obvio, sí.
0: ¿La puedes cantar acá?
2: Claro.
0: ¡Yay!
1: La tela Melillo.
2: No, obvio, si tú crees yo, Upa Chalupa.
0: Me encanta, ya.
3: Dato curioso, esta parte de la canción y esta canción fue la canción de audición de la Meli.
2: ¡Ah, verdad! Se me había olvidado.
3: Sí, dentro del de los personajes que hace, bueno, la Meli, está Charlotte, que es uno de los personajes principales que ella tiene. Y Charlotte tiene una voz muy tipo rock. Tiene una de sus canciones que es muy rockera. Entonces necesitábamos una voz potente y dije, esta parte, que es la más potente de la canción, tiene que ser la parte de la audición.
0: A pesar de ser muy lírica, tú.
2: Sí. Sí, porque yo soy más de canto doctor.
0: Claro.
2: Sí. Pero a mí me encanta la música popular, o sea, yo me hallo más de la música popular, de hecho. A pesar de que canto lírico. Pero bueno, continúa la noche.
3: Estamos hablando de mí. No,
0: ¿Por qué hablamos de día?
3: Entonces, no, fue maravilloso, la verdad. Bueno, nuestra directora actoral, Pasita Izaguirre, que también estuvo en el elenco de Pretty Woman, dato curioso. Bueno, ella conocía a la Meli de antes y me dijo, ella es maravillosa. Y lo fue, así que...
0: Ya, como saltan atrás, trajeron hinchada.
2: Pasita, te amo. Gracias, siempre.
0: Ya, cantemos. O sea, cantémosle a mucha gente, cante.
2: Vale, la canción es como... En esta parte estamos Charlotte y...
1: Está recién infectada,
2: spoiler,
1: Charlotte.
2: ¿No? Spoiler, ya, sí. Está recién infectada Charlotte por su marido, Sam, que está aquí presente.
1: Adivina cómo se infectó. Te cuento.
2: No sé, no, dejémoslo para la sorpresa, porque la manera en cómo se infecta Charlotte es terrible. Pero bueno, está terminando una escena de Paul y Emma, que son los protagonistas, y de repente suena un trueno. ¡Pah! ¡Hora de... morir! Perdón por interrumpir. Hay cuentas por cumplir. El tiempo de sufrir ya se pasó. La muerte no es opcional.

0: Morir. Vas a morir. Vas a morir. Solo una cosa.
1: Hoy estamos tratando que nos resulte, haciendo todo con mucho amor, mucho cariño, mucha pasión.
2: Me encanta que de manera tan tierna digas, vas a morir.
0: Sí. Es que la Charlotte es eso, es como un personaje tierno, pero bueno, tiene otras facetas que no quiero hacer spoiler, tienen que ir a verla para que vean otra faceta de
1: Charlotte. Es una mujer completa.
0: Pero es un personaje muy divertido, que tiene muchas sorpresas a modo así como internos.
1: Mucho deseo también, mucha pasión escondida detrás de esa fachada inocente.
0: Tiene un fuego interior.
2: ¿Y esa pasión es hacia tu marido o tú te contagiaste de esta, de este bichito que estaba ahí por otro lado?
0: ¿Lo digo o no lo digo? ¡Ay!
1: Tenemos a Hernán también, Hernán Contreras, en el elenco.
0: Sí, un grande. Un placer trabajar con, sí, contigo, que... Cago, y que con el Hernán para mí ha sido un privilegio. Todo lo que me ha pasado a mí, lo juro y lo repito, es un sueño.
3: Sí, eso. Creo que es maravilloso, la verdad, tener mezclado tantos talentos, tanto nuevos en el ámbito musical, con más experiencia en el ámbito musical, y gente como que en verdad ha tenido poca experiencia dentro del teatro musical. Por ejemplo, nuestro protagonista Fabián González, él está, bueno, ha estado en nuestros musicales anteriores, como lo fue Twisted, que es una parodia de Aladdin. Sí, Nicolás Antunes, que está ahí justo detrás, también. Oye, es un estudiante de teatro maravilloso.
1: Es más, nombrémoslo a todos, está el Hernán Contreras, está también la Camila Recabarro, Camila.
0: La Cami. Dije Recabarro. También una seca y canta preciosa.
3: Camila Cifuentes. Camila Cifuentes estuvo
2: en... ¿Quién es Camila Recabarro? Me suena.
1: Es una Miss Chile, una modelo.
2: Te fuiste por el lado farandulero tú.
0: Pero hay un spoiler de el mod de Charlotte.
1: Mira, ahí está. Rompiendo corazones. Rompiendo calzones, le dicen antiguamente, ¿te acuerdas?
3: No, pero está bien.
1: Había un dicho.
0: Y volvió.
2: Ahí descubrí cómo te contagiaste.
1: ¿En contagia?
0: O sea, ahí... No, bueno.
2: Sí, estaba intercambiando fluidos infectados con otra persona.
0: No lo quería decir, pero...
2: Pero sí.
1: Sí, pues le puso el gorro a su pobre marido, Sam. Qué un inocente.
0: Sam, es que...
2: Pucha, ¿y tú te vas a vengar? ¿O no hay venganza?
1: No, es inocente, Sam. Sam es un... ¿Cómo un HDP.
0: Es medio
1: pavo,
0: Sam.
2: Ah, no. No es inocente.
1: No, es un HDP, ¿cómo se diría?
0: Ah, chuta, ya.
3: Es un HDP.
1: Le superpone el gorro a Charlotte.
0: Es como cuando tú la ves en escena, tú dices, amiga, date cuenta.
2: Ay, entonces qué bueno que te lo borriaste, se lo merecía.
0: Real. ¿Sí?
2: Sí, qué bueno, me alegro. Oye, el tipo que odiaba los musicales, que se viene tremendo, demasiado entretenido, de hecho, ya lo quiero ir a ver. Fran, me tienes que acompañar, lo vamos a ir a ver. Entonces, 7 y 8 de agosto 2026, ¿cierto?
1: Sí. Hasta el fin de mes.
2: Necesito que la Nacha me vaya corroborando todo.
3: Bueno, pero están perfectas las fechas que dijimos.
2: Durante todo el mes, ¿cierto?
3: Los viernes, sábados y domingos de agosto hasta el 23 de agosto.
2: Hasta el 23 de agosto. Ya, todavía las entradas. Ah, no, ya sí se pueden comprar, como les decía, y las pueden comprar con descuento porque van a estar a 23.000, pero las pueden comprar con qué.
1: Ah, 16.800 pesos. Si no te gustan los musicales, este es el musical especial para ti. Y si te gustan los musicales, este es aún más especial.
2: Eso. Sí, vos viste, si el Coque se pudo reencantar con los musicales, tú también puedes, amigo y amiga.
0: Que no todos los musicales dan cringe.
2: Sí, es que ese es el tema. Bueno, tú hay una película que yo la encuentro bien matada, que se llama Encantada.
3: Buena película.
2: Sí. Bueno, a mí esa película es un musical que me da mucho cringe. Me carga esa princesa y que está todo el día cantando con pajarito. No. Pero, por ejemplo, hay una que me recordó un poco tu voz, Encanto, que es una película de Disney.
0: Ah,
2: que
0: Encanto.
2: Es musical todo el rato, sí, y que es en Colombia, qué sé yo, que la encuentro maravillosa. Sí, o sea,
3: sí. Muy linda película.
2: Y es todo el rato musical. Yo la fui a ver al cine con alguien. Y ese alguien se quería parar e irse cuando cachó que era musical. Yo me la gocé entera, me encantó.
0: Es que hay excepciones. Lo que pasa es que la gente se conecta con las historias de los personajes, más la música es una mezcla perfecta.
2: Sí.
0: Para que uno empatice con el personaje y diga, sí soy.
2: Estoy muy de acuerdo.
3: Yo creo que hay un musical para cada persona, especialmente este musical. Nosotros nos especializamos en traer musicales de parodias, de comedia de humor negro. Entonces, la verdad, creo que este es el musical al que mandaría a cualquier persona. incluso a los que no les gustan los musicales.
2: Ah, ya, yo creo que la parte del humor negro puede conquistar a mucha gente que es antimusical o media escéptica. Porque hay gente que tampoco lo conoce y que tiene el prejuicio con el musical.
3: Sí, bueno,
2: que nunca han visto uno, ¿no?
1: Hay que aprovecharse del auge que están teniendo los musicales ahora.
3: Sí, sabéis que últimamente han habido muchos musicales realizándose en Chile. En Santiago, al menos, yo he visto que han habido muchos musicales y me encanta. Pero se invita a que, sí, que se, claro, que se expanda un poco esta área artística que es preciosa, que mezcla áreas artísticas como la actuación, el canto, la danza, en un solo nicho o espacio.
2: Sí. Y que valoren también nuestros talentos, porque no es, exacto, menor que los actores canten, que bailen, o sea, porque es al final un talento integral. Y hay un trabajo, exacto, de preparación súper importante, como estábamos viendo justamente en las imágenes para los que nos están siguiendo por BioBio TV. Y eso se premia, y eso es lo que queremos al final. Nos quejamos tanto de que hay poca cultura en Chile y qué sé yo, ya, pero entonces cuando hay una obra, vamos. Si al final uno dice, ay, pero es que igual es caro en Chile, ya, pero después, ¿cuánto te gastas en la promo? Y en la promo del día siguiente, y la del otro fin de, y qué sé yo, vamos sumando. Yo encuentro que hay que invertir en actividades culturales.
3: Exacto, sí, ese es el tiempo.
1: Y es muy democrático también el musical, no necesariamente tenéis que ser instruido en el tema para poder apreciarlo. Además, yo creo que este musical lo podría ver, incluso si se permitiera dentro del teatro, yo creo que lo podría ver menores de edad perfectamente y divertirse mucho.
2: Ya,
1: porque sí, es muy entretenido, es un musical.
2: Porque es para mayores de 15, sí, aclaramos.
3: Sí, es un musical para adultos, por así decirlo, pero...
1: Que es desnudos. No me tiré.
2: Porque hay sexo explícito.
3: Sin spoilers.
2: No. Solamente que, claro, quizá el lenguaje o qué sé yo, la temática no es para niños, sí, pero igual es muy PG-13 en el fondo, adolescente, van.
3: Eso sí, eso sí, absolutamente sí. De hecho, bueno, este musical es gringo, por así decirlo,
2: sí,
3: pero Bengala Producciones se encargó de hacer la adaptación al chileno, básicamente. Exacto. Chilenismos total y absoluto. Hay una mezcla como entre español neutro, chilenismo, que te da como esa libertad de que un poco de la cultura, de nuestra cultura chilena y un poco también del lado gringo que se mezcla. Por, sí, ejemplo, el pueblo de Hatchetfield. Nunca lo digo bien.
2: Hatchetfield.
3: Y nombres de algunos personajes que se mantienen con los nombres originales del musical. Que encuentro que eso es algo súper rico, porque si, por ejemplo, no hubiésemos tenido esa libertad por los derechos, ¿o no?
2: Un poco por los derechos, y también nosotros sabemos que el musical y la productora original tiene sus fans. Entonces, nosotros también queríamos mantener un poco la esencia original de los musicales que traemos, eso, juntando con lo que sean los chilenismos para adaptarlo a nuestro público.
4: Es que esa es la idea, que finalmente se adapte, pero se haga propio, ¿no?
3: Exacto.
4: Sí. Me encantó. Sí. Bueno, queda la invitación hecha entonces. En el San Ginés ya pueden comprar sus entradas para El tipo que odiaba los musicales. Melanie Marguiro, actriz de doblaje, cantante espectacular, Coque Santana, actor que también se lo baila y se lo canta todo en este musical, que lo hace espectacular. Y la Nacha, que básicamente está a cargo de todo, ¿cierto?
3: La directora. Más o menos. Lo da todo la Nacha.
4: Sí. Gracias por venir. Felicitaciones de antemano. Los vamos a ir a ver de todas maneras.
1: Ay, gracias.
3: Lo vamos a estar a esperando. Ustedes. Por favor, no se lo pierdan.
4: Cuando quieran. Vamos a una pausa. Son las 23:39. 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
3: Al pueblo argentino, con gran dolor, debo transmitir el fallecimiento de un verdadero apóstol de la paz y la no violencia. Asumo constitucionalmente la primera magistratura del país.
4: La voz que ustedes escuchan es de Estela Martínez, la viuda de Juan Domingo Perón, anunciando su muerte y asumiendo la presidencia argentina. Era el 1 de julio del año 1974, fecha de la muerte de Juan Domingo Perón. Perón había nacido en 1895 y entró en el colegio militar a los 16 años, realizando un rápido progreso en los rangos militares argentinos. En el año 1943 se unió a un complot militar que derrocó al gobierno civil trasandino. Ese régimen militar que subió al poder tuvo mucha influencia de Perón, quien prudentemente solicitó un puesto menor como secretario de Trabajo y Bienestar Social, puesto en el que articuló una red de confianza entre los sindicalistas argentinos. En el año 1945 se convirtió en vicepresidente y ministro de Guerra, y poco a poco fue ganando más respeto y notoriedad, sobre todo por el apoyo que obtuvo de los trabajadores, llamados descamisados, y por su popularidad y autoridad en el ejército. En octubre del año 1945, Juan Domingo Perón fue sacado de su puesto por un levantamiento civil y militar. Pero, gracias a la presión de Eva Duarte y a las uniones de los trabajadores de Buenos Aires, Perón fue liberado de la custodia el 17 de octubre del año 1945. Para algunos, la historia de Argentina se divide desde ese día en un antes y un después. Esa noche del 17 de octubre de 1945, desde el balcón de la Casa Rosada, Perón habló para 300.000 personas y sus palabras fueron retransmitidas por radio todo el país. Allí prometió conducir a la gente a la victoria en la elección presidencial pendiente y a construir una nación fuerte y justa.
5: Hoy a la tarde, el Poder Ejecutivo ha firmado mi solicitud de retiro del servicio activo del ejército.
4: Días después, desde el discurso en los balcones de la Casa Rosada, Perón se casó con Eva, o Evita, como era popularmente llamada, quien lo ayudó a dirigir la Argentina los años que siguieron. Perón fue elegido presidente en febrero de 1946 con el 56% de los votos. Si bien Perón no revolucionó estructuralmente a la Argentina, sí transformó completamente a la nación. Basó su gobierno en una doctrina basada en justicialismo y mostró beneficios a los trabajadores a través de aumentos de sueldo y de otros. Hay un dato impresionante: el 46% del Producto Interno Bruto argentino en esa época quedaba en manos de los trabajadores. Perón también nacionalizó los trenes y financió grandes obras públicas. Los fondos para esas obras provenieron de las exportaciones que realizó Argentina durante la Segunda Guerra Mundial. Fue reelegido el año 1951, pero fue depuesto el año 1955 por un golpe militar. Entonces, Perón finalmente se instaló en Madrid, y allí, en 1961, se casó por tercera vez, ya que Evita había muerto de cáncer el año 1952. Su nueva esposa fue María Estela Martínez, una bailarina argentina. El régimen militar del general Lanusse, quien tomó el poder en 1971, proclamó su intención de restaurar la democracia y permitir los partidos políticos, incluyendo al peronista. En las elecciones del 73, los candidatos peronistas ganaron las elecciones y Perón fue invitado a regresar a la Argentina. En octubre de ese año, en una elección muy especial, Perón fue elegido presidente y por insistencia su esposa, a quienes los argentinos no le tenían cariño, siempre la comparaban con Evita, se convirtió en vicepresidenta. Perón murió finalmente el 1 de julio de 1974, dejando a su esposa como presidente y dejando a Argentina ya cerca de lo que vendría, la dictadura militar.
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1: De la noche con 50 minutos. Yo les decía que la temperatura seguía bajando, pero al final después empezó a subir y ahora bajó de nuevo. Miren, habíamos llegado a 3 grados, subió a 4,5 y ahora bajó a 3,4 de nuevo. Así inestable está la cosa. Lo importante es que, en resumen, hace frío, salgan abrigados, como lo hizo Diego. ¿Frío?

0: más baja.
1: Sí, es verdad. No, sí, y se viene así y básicamente hay que cuidarse. Las enfermedades respiratorias están a tope, a pesar de las vacaciones de invierno. Y me ha impresionado este año la poca gente que se ha vacunado. ¿Tú te vacunaste?
0: Sí, claro. Sí. Fui de los... Bueno, acá prácticamente muchos de la radio lo hicimos.
1: ¿Los vinieron a vacunar acá?
0: Sí, claro.
1: Ah, yo no estaba en esa época todavía.
0: Claro. ¿Tú te vacunaste?
1: Yo me vacuné en marzo, porque además yo cuido, soy babysitter. Entonces estaba cuidando una guaguita 2 meses, entonces obvio que me vacuné.
0: Claro.
1: Ahora, también uno se vacuna... Primero, si te da influenza, lo vaya a pasar como el forro, ¿eh? Porque uno sí se da cuenta entre un resfrío común, una gripe y la influenza, porque de verdad que te bota.
0: Sí.
1: Punto uno. Pero además, más allá de lo que le pueda pasar a uno, el no contagiar al resto. O sea, los adultos mayores, los niños chiquititos.
0: Mira, la semana que estuve enfermo, que visité, fui a varios centros asistenciales para algunos exámenes, qué sé yo, inyectarse para poder salir rápido, porque tú sabes que en esta pega es difícil estar tanto tiempo fuera.
1: Sí.
0: Vi a muy poca gente con mascarilla, fíjate, y eso a mí me llamó mucho la atención. En el transporte público ni hablar, mucha gente tosiendo.
1: Pero ir a urgencia, por ejemplo, sin mascarilla, sí. En una de esas llegaste sano, pero te va a ir enfermo igual.
0: Sí, claro.
1: Sí, que es heavy.
0: Yo creo que es importante que el llamado siempre es como, si usted se siente mal, en realidad, bueno, hay algunos que lamentablemente que son emprendedores que no pueden parar porque
1: no trabajan, no llevan
0: el sustento. Sí. Pero si usted es una persona que tiene contrato, que puede tomar la precaución de quedarse en casa para no enfermar a los compañeros de trabajo que de pronto son adultos mayores o tienen enfermedades preexistentes, siempre es bueno tomar los días que corresponde y recuperarse.
1: Sí. Muy buen consejo de Marito. Por eso tú faltaste un par de días, a pesar de que te tomaste pocos días.
0: Sí, fueron pocos días, pero porque tomé los recaudos de... Bueno, es que justo había un fin de semana largo.
1: Entonces, ¿verdad? Sí, pues. Es verdad.
0: Juntaron.
1: Oye, yo a esta hora tengo mucha hambre. No debería, porque es que mi horario, yo estoy trabajando todos los días, a la hora de almuerzo estoy trabajando y en la comida estoy trabajando. Entonces, porque mi break es entre medio. Entonces yo llego, que no debería hacerlo porque dicen que hace mal, a comer algo a las 12 de la noche. Entonces, como a esta hora yo tengo hambre, quiero saber qué trajiste en tu lonchera, porque me imagino que trajiste snacks y cosas para alimentarte durante la noche.
0: Malísimo, porque soy pésimo en eso. Traigo algunas cositas a veces de estas Club Social.
1: ¡Ay, qué buenas son!
0: Unas de jamón serrano.
1: Esa no la he probado, pero la Club Social sola, con queso crema, con soya y sésamo.
0: Claro, eso para... Claro, y juguito, de repente el cafecito me ayuda, fíjate. Soy muy malo para comer de madrugada.
1: ¿En serio?
0: Cosa que no debería ser, porque yo debería tener mi snack.
1: Sí.
0: Es muy malo lo que te estoy diciendo, pero...
1: ¿Pero tú llegas a tu casa a las 7 de la mañana a tomar desayuno?
0: Nunca. Pocas veces, porque...
1: Pero Mario, ¿y en qué? ¡Aliméntate!
0: En la tarde. Tengo ahí mi
1: ya, pero horario... pasáis, o sea, comes algo en la tarde y después pasáis en banda toda la noche y llegas a tu casa a dormir sin tomar desayuno.
0: Intento no comer cuando llego, salvo cuando nos vamos a tomar desayuno con los muchachos, porque... Pero cuando trato de llegar a mi casa, porque si no, duermes con el estómago lleno. Entonces...
1: Ay, a mí me encanta...
0: O se duerme también, no sé.
1: A mí me encanta comer rico y al tuto.
0: Y al tuto.
1: Sí. Claro. Bueno, Marito, mucha suerte en el trasnoche, a todo el equipo, por supuesto, que se quedan aquí. Nos reencontramos mañana contigo y con quienes nos acompañan hoy en la radio. Mañana nos vemos y escuchamos a las 8:30 de la noche. Adiós.

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2: El viento Puelche dejó árboles y antenas derribadas, rutas interrumpidas, viviendas dañadas y extensos cortes de suministro eléctrico en sectores cordilleranos de la provincia de Biobío y la zona lacustre de la Araucanía. La economía registró un nuevo retroceso. El IMASEC de mayo bajó 0,9%, acumulando 5 meses consecutivos de resultados negativos. Con la participación de senadores de todas las bancadas y del ministro Jorge Quirós, se realizó la primera de las sesiones de la mesa político-técnica que busca avanzar en la ley de reconstrucción nacional. Persisten las tensiones en el oficialismo tras el rechazo de la acusación constitucional contra el exministro de Hacienda, Nicolás Grau. El tercer informe del Comité de Auditoría reveló que más de 1,4 billones de pesos transferidos a fundaciones en la administración anterior carecen de rendiciones debidamente acreditadas. La Fiscalía inició una nueva investigación contra el senador Miguel Ángel Calisto por un eventual delito de soborno que involucra al exfiscal regional de Aysén, Carlos Palma. El Ejecutivo impulsará una modificación a la Ley de Responsabilidad Penal Adolescente para permitir que, en determinados casos, jóvenes de entre 16 y 18 años puedan ser juzgados como adultos. El presidente de los Estados Unidos, Donald Trump, dijo que Cuba se está acercando a la órbita de Estados Unidos casi un mes después de que se impusiera una nueva ronda de sanciones contra la cúpula política de la isla. Roberto Sánchez, que perdió la segunda vuelta de las elecciones presidenciales de Perú frente a Keiko Fujimori, solicitó medidas cautelares a la Comisión Interamericana de Derechos Humanos contra la proclamación de los resultados electorales. Y en el deporte, Inglaterra, Bélgica y Estados Unidos lograron la clasificación a los octavos de final del Mundial de Fútbol de la FIFA. Hoy destacan los partidos entre España y Austria y Portugal enfrentando a Croacia. Y en el fútbol nacional, Unión La Calera derrotó por la cuenta mínima a Universidad de Chile, mientras que Colo Colo visita esta noche a O'Higgins en una nueva jornada de la Copa Chile.
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2: Muy buenos días, bienvenidos a la revisión de las noticias en Radiograma. Saludamos a quienes nos escuchan a través de las 43 estaciones de Biobío y la radio en todo el país y a quienes nos ven a través de la televisión digital de libre recepción en Biobío TV. Los invitamos a interactuar con nosotros a través de nuestro número de WhatsApp al +569 920 7888, número al cual usted nos puede enviar todo tipo de información, o también nos puede llamar al 800 810 810, línea completamente habilitada, gratuita, desde cualquier teléfono celular, desde cualquier teléfono de red fija. Vamos a las noticias. De este momento les ofrecemos información independiente.
3: 12 de la noche, 6 minutos.
2: Las comunas de Antuco y Alto Biobío son las más afectadas por el viento Puelche. Se registraron voladuras de techos, caminos cortados y suspensión de servicios de energía eléctrica. Nos informa Mario Tapia desde Radio Biobío en Los Ángeles.
4: En la comuna de Antuco, 80 viviendas resultaron con daños estructurales, según informó la alcaldesa Sandra Bobadilla. Asimismo, en las comunas de Tucapel, Antuco, Quilaco y Quilleco, se registró la caída de árboles y postes que originaron cortes de luz y caída de señales de internet y cobertura telefónica. Hay caminos afectados como la ruta Q61R, Alto Antuco, y también caminos interiores, pero no zonas aisladas de momento.

0: aumentó la alerta temprana también por heladas en la zona. En medio de la emergencia, fue la alcaldesa Sandra Bobadilla que se refirió en el lugar de operaciones en Antuco a lo vivido por la comunidad antucana y las urgencias pasadas.
1: Sí, así es, tenemos que lamentar la techumbre de las viviendas, que es lo que más aqueja a los vecinos. Se nos han ido sumando las viviendas con desprendimiento de techos.
0: En Alto Biobío, el alcalde Félix Vita informó que hacia el Valle del Quiuco había 30 casas dañadas por el viento. Asimismo, hacia Trapatrapa, en la Alta Cordillera, se presentó viento blanco. En Los Ángeles, Biobío, la radio.
2: 12 de la noche, 7 minutos.
3: Alerta roja se declaró para Villarrica y Pucón ante los estragos que dejó el fuerte viento, mientras que por razones de seguridad se determinó cerrar la ruta que conecta ambas comunas. En la Araucanía, otras 8 comunas están bajo alerta amarilla, donde miles de viviendas están sin energía eléctrica. Los detalles los tiene Amparo Montoya desde Radio Biobío en Temuco.
4: Rachas de hasta 100 kilómetros por hora se registraron en distintas comunas de la Araucanía debido al fuerte viento, provocando la caída de árboles sobre líneas de transmisión que dejaron a miles de clientes sin energía. Una situación que además interrumpió distintas rutas, aunque lo más complejo se registró en Pucón, comuna que quedó aislada debido a la decisión de las autoridades de cerrar la vía que conecta hacia Villarrica por razones de seguridad. Además, miles de personas se mantienen sin energía debido a los cortes por la caída de árboles sobre las líneas de transmisión y que por momentos, durante la jornada del miércoles, dejó a más de 123.000 clientes sin el servicio. El delegado presidencial de la Araucanía, Francisco Ljubitich, explicó que los trabajos para los equipos de las empresas de distribución han sido complejos.
5: Reparar tendidos eléctricos y también la reposición de postes de alumbrado es una tarea compleja cuando existen rachas que superan los 100 kilómetros por hora.
4: A esto se suma la alerta amarilla para las comunas de Coyipulli, Lonquimay, Cura, Cautín, Melipeuco, Cunco, Vilcún y Curarrehue, ya que además del viento, para los próximos días se esperan temperaturas que podrían llegar hasta los 4 grados bajo cero. En Temuco, Bio Bio, la radio.
2: 12 de la noche, 9 minutos.
3: La Dirección Meteorológica de nuestro país, la DMC, prevé un invierno con más lluvias y temperaturas más altas de lo habitual debido al fenómeno del Niño. Los detalles los tiene Montserrat Tapia.
6: La Dirección Meteorológica proyectó un aumento de las lluvias y temperaturas por sobre lo normal. Lo anterior, según el organismo, debido a la llegada del fenómeno El Niño. El fenómeno natural conlleva un aumento en las temperaturas de la superficie del Océano Pacífico Ecuatorial por encima de lo normal, que modifican patrones de lluvia y temperatura. En su reporte para el trimestre junio-julio-agosto, Meteorología anticipó precipitaciones entre normales y sobre lo normal en gran parte del país. El agroclimatólogo de la Universidad de Talca, Patricio González, detalló que las precipitaciones comenzarán a intensificarse desde la segunda semana de julio, principalmente en la zona central y centro-sur. Además, explicó que el cambio climático podría estar dificultando el avance de El Niño ante las altas presiones frías que han bloqueado el ingreso de los sistemas frontales.
7: Da la impresión que al evento El Niño cada vez le cuesta más romper esta barrera de altas presiones frías y que generan este bloqueo de precipitaciones.
6: Un escenario que obliga a seguir de cerca la evolución de este fenómeno y a prepararse para un invierno que aún podría traer importantes eventos meteorológicos.
2: 12 de la noche, 10 minutos.
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3: Meses seguidos en rojo, el IMASEC cayó 0,9% en mayo, reforzando las señales de desaceleración y el debate sobre una posible recesión técnica. En este escenario, el presidente José Antonio Kast advirtió que en Chile la economía está enferma. Los detalles los tiene Vanessa Gajardo.
9: Chile no ha crecido en los primeros 5 meses del año y el IMASEC de mayo, que cayó un 0,9%, lo confirma. Aunque el dato mensual es menos malo de lo que esperaban los analistas, sigue siendo negativo, explicado principalmente por una caída del 11,6% en la producción minera. El presidente José Antonio Kast, hace una semana en su gira por la región de la Araucanía, se ponía el parche antes de la herida, asegurando que se vienen meses complejos para la economía en nuestro país. Y este miércoles, en su visita oficial en Paraguay, volvió a referirse a la situación local, esta vez siendo más crítico.
10: Y eso es algo que también a nosotros nos sucedió como país, nos olvidamos.

0: de que íbamos ascendiendo y progresando. Y nos dimos cuenta tarde de que teníamos una enfermedad económica.
1: Este escenario ha levantado un debate entre los economistas respecto a una recesión técnica, un concepto utilizado para describir una economía que registra dos trimestres consecutivos de caída en el Producto Interno Bruto de un país. Sin embargo, los analistas consultados dicen que para eso el dato de junio será clave.
2: 12 de la noche, 12 minutos.
3: Semanas de gestación, anoche se constituyó la mesa técnica para el debate del Plan de Reconstrucción Nacional con representantes de todos los comités del Senado y la presencia del ministro de Hacienda, Jorge Quirós. Cristóbal López nos cuenta.
4: Luego de semanas de insistencia por parte del oficialismo y la oposición, este miércoles se constituyó la mesa política en torno al debate de la mega reforma, con presencia transversal de senadores y la participación del ministro de Hacienda, Jorge Quirós. La instancia sesionó por primera vez en la sede del ex Congreso Nacional en Santiago durante la tarde, luego de la insistencia de la presidenta del Senado, Paulina Núñez, en que se conformara este escenario para trabajar las diferencias en torno al proyecto y conseguir amplias mayorías para la votación en particular. Tras la reunión, la senadora de Renovación Nacional afirmó que esperan lograr acuerdos en materia tributaria, principalmente escuchando las propuestas de los representantes de todos los comités del Senado.
5: Yo creo que en lo tributario vamos a tener espacio para poder acercar posiciones y en alguna de estas medidas poder contar con un acuerdo o con una mayoría más importante que los 26 votos que tenemos hoy en el Senado.
4: El plazo de indicaciones se mantiene fijo en el mediodía del lunes 6, en la previa del inicio de la discusión en particular en las comisiones de Trabajo, Medio Ambiente y Hacienda. La mesa política tendrá una segunda y última reunión el viernes a las 4 de la tarde, a modo de determinar finalmente los espacios de diálogo antes del ingreso de las indicaciones por parte de los senadores.
2: 12 de la noche, 14 minutos. 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
3: Se intensificaron las diferencias en el oficialismo tras el fracaso de la acusación constitucional contra el exministro de Hacienda, Nicolás Grau. En medio de recriminaciones cruzadas, Chile Vamos y Republicanos descartaron, al menos por ahora, cualquier conversación sobre la construcción de una coalición política. Los detalles los tiene Francisca Cárez.
7: Lejos de dar por superado el episodio, en el oficialismo crecen las recriminaciones tras el rechazo de la acusación constitucional contra el exministro de Hacienda, Nicolás Grau. Mientras en Chile Vamos apuntan a Republicanos por el costo político que dejó el libelo, desde esa colectividad insisten en que las diferencias son parte de un proyecto común y descartan un quiebre en el sector. La diputada de Renovación Nacional, Jimena Osondón, acusó que la tienda liderada por Arturo Esquella ha terminado dificultando la gestión del gobierno, mientras que el diputado republicano Agustín Romero asegura que pese a las distintas afinidades políticas, el objetivo sigue siendo sacar adelante el programa del presidente José Antonio Kast.
8: Yo le diría a algunos republicanos que han sido ellos los que deben replantearse si son o no el partido gobierno, porque ellos mismos son los que han estado torpedeando la gestión, distrayendo.
9: Pero hoy el presidente José Antonio Kast nos ha convocado a gobernar con distintos partidos políticos y eso incluye trabajar lealmente con Chile Vamos. No hay que inventar una pelea donde no existe.
7: El episodio dejó además una consecuencia política. La posibilidad de avanzar hacia una coalición entre Chile Vamos y Republicanos quedó por ahora prácticamente descartada. En ambos sectores admiten que la prioridad es recomponer la relación entre los partidos antes que abrir una discusión sobre un proyecto político común.
2: 12 de la noche, 15 minutos.
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3: Gracias por mantenerse en sintonía. Vamos a seguir con más información. El tercer reporte de la inspección total al Estado detectó que 1,4 billones de pesos transferidos a fundaciones entre los años 2022 y 2026 no cuentan con rendiciones acreditadas. Los detalles los tiene Bárbara Payal.
10: El tercer informe del Comité Estratégico de Auditoría y Revisión Fiscal detectó que más de 1,4 billones de pesos transferidos entre 2022 y 2026 no cuentan con rendición acreditada. La instancia reveló además que 177 fundaciones creadas en este periodo recibieron más de 11 mil millones en recursos públicos sujetos a rendición, de los cuales cerca del 60% no tiene respaldo. De hecho, en 79 de esas entidades no existe ninguna rendición registrada. La presidenta del comité, la subsecretaria de la SECPRES, Constanza Castillo, afirmó que estos antecedentes evidencian falencias que el Estado debe corregir, mientras que la diputada del Partido Nacional Libertario, Gloria Navellán, pidió la intervención del Ministerio Público.
11: Millones de pesos transferidos a fundaciones. Este es un punto especialmente sensible.
12: Acá el Ministerio Público tiene que ponerse

0: que esto sean solo cifras.
1: En paralelo a las investigaciones en desarrollo, el comité instruyó 4 nuevas revisiones administrativas en el Instituto Nacional de Deportes, la Agencia de Sostenibilidad Energética y los Ministerios de Agricultura y Salud, tras detectarse debilidades en sus mecanismos de control financiero.
2: 12 de la noche, 17 minutos.
3: Abrió una nueva investigación contra el senador Miguel Ángel Calisto por un eventual soborno al ex fiscal regional de Aysén, hablamos de Carlos Palma, todo esto para evitar la continuidad de sus causas penales. Marcela Rojas, con el informe.
4: El senador Miguel Ángel Calisto enfrenta una nueva investigación penal. La Fiscalía Regional de Aysén abrió una causa por un eventual delito de soborno al exfiscal regional Carlos Palma. Pesquisa que se desprende de la investigación principal por presunto fraude al fisco y que busca esclarecer si existieron pagos para intentar cerrar las causas penales que el parlamentario enfrenta ante el Ministerio Público. La investigación fue separada el pasado 8 de mayo, luego de las declaraciones de los coimputados Carla Graf y Ronald Cárcamo, quienes ratificaron antecedentes que, según la Fiscalía, ya habían entregado a fines de abril y que dieron origen a diligencias independientes. La defensa del senador desestimó la nueva investigación. El abogado César Ramos sostuvo que las imputaciones formuladas por Cárcamo y Graf son falsas y afirmó que ambos realizaron esas declaraciones buscando beneficios procesales.
5: Esos hechos aseverados por Cárcamo y por Graf son absolutamente falsos. Con esa declaración, el señor Cárcamo logró un acuerdo con la Fiscalía para salir de prisión preventiva.
4: La nueva investigación está radicada en una causa distinta de la que mantiene a Calisto acusado por fraude al fisco. En cuanto al exfiscal Palma, recordemos que fue formalizado en otra causa por el delito de filtración de información reservada de un expediente por tráfico de drogas a Luis Hermosilla.
2: 12 de la noche, 18 minutos.
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3: El ministro de Justicia, hablamos de Fernando Rabat, anunció que una de las indicaciones a la Ley de Responsabilidad Penal Adolescente contempla un mecanismo que permitiría, en ciertos casos, adolescentes de 16 a 18 años puedan ser juzgados como adultos. La información es de Gabriela Piña.
7: El gobierno prepara modificaciones a la Ley de Responsabilidad Penal Adolescente tras el crimen de Alejandro Águila en San Bernardo, un caso que reabrió el debate en torno a las sanciones a menores de edad involucrados en delitos violentos. Entre las principales medidas en evaluación está un mecanismo de transferencia judicial que permitiría que adolescentes de 16 y 17 años sean juzgados como adultos en casos de delitos graves como homicidios o secuestros. El ministro de Justicia, Fernando Rabat, afirmó que se trata de situaciones graves que requieren una regulación especial, aunque descartó la rebaja de la responsabilidad penal como respuesta adecuada.
8: Creo que hoy día la respuesta debe ser respecto de un listado de delitos que se encuentran indicados y que generalmente no corresponde a lo que entendemos como delitos de extrema gravedad. Muchos de ellos, ¿no es cierto?, con situaciones que vemos todos los días con los denominados portonazos y que técnicamente corresponden a robos con violencia por intimidación.
7: La propuesta generó distintas reacciones en el mundo político. Mientras algunos parlamentarios apoyaron endurecer las sanciones, otros plantearon la necesidad de perfeccionar el sistema vigente.
2: 12 de la noche, 20 minutos.
3: De Seguridad de la Cámara de Diputados iniciará la votación en particular del proyecto de ley que aumenta las penas de cárcel y las multas a personas que agredan a carabineros, funcionarios de la PDI y efectivos militares. Vamos a escuchar la información que nos trae Gonzalo Holguín.
9: La Comisión de Seguridad de la Cámara Baja comienza este lunes la votación en particular del proyecto que busca endurecer las sanciones penales contra quienes insulten, maltraten o agredan a miembros de las fuerzas de orden y seguridad pública. Si es que esta agresión se verifica a mano armada, si él o los responsables pusieran manos en la autoridad o en las personas que accedan en su auxilio, si por consecuencia de la coacción la autoridad hubiese accedido a exigencias de los involucrados y finalmente si estos actuaron en grupo. El diputado de C, Patricio Pinilla, dice que este proyecto responde al principio de que subir las penas inhibe comportamientos y falta mejor claridad respecto a los conceptos usados.
10: También debería, a mi juicio, aclararse bien los conceptos de atentado, de ofensas graves, de agresión, por cuanto son muy genéricos y podría ser muy difícil calificar cuándo estamos frente a una situación u otra.
9: Esta iniciativa fue aprobada en general por 7 votos a favor y 2 en contra el 17 de junio. En esa ocasión, los votos en contra fueron del socialista Raúl Leiva y la Frente Amplista Tatiana Urrutia, quien en su momento calificó este proyecto como poco efectivo y excesivamente ideológico.
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0: 12 de la noche, 23 minutos.
1: El presidente estadounidense, hablamos de Donald Trump, dijo que Cuba se está acercando a la órbita de Estados Unidos casi un mes después de que el Departamento del Tesoro de los Estados Unidos impusiera una nueva ronda de sanciones contra la cúpula política de la isla. Cuba, después de muchísimas décadas, se está acercando a nosotros, dijo el mandatario estadounidense en una ceremonia de inauguración del nuevo edificio de la Biblioteca Presidencial de Theodore Roosevelt en Medora, Dakota del Norte. Las palabras del mandatario se dan tras una serie de sanciones impuestas por Estados Unidos contra compañías que prestan servicios en la isla el mes pasado. Y el candidato izquierdista Roberto Sánchez, que perdió la segunda vuelta de las elecciones presidenciales de Perú frente a la derechista Keiko Fujimori, solicitó medidas cautelares a la Comisión Interamericana de Derechos Humanos contra la proclamación de los resultados electorales prevista para este viernes. Sánchez recurrió a la CIDJ, después de que fuese rechazado por parte del Jurado Nacional de Elecciones, el JNE de Perú, la máxima autoridad electoral de ese país, su reclamo para que se anulase la votación en el exterior, lo que le daría el triunfo en la contienda, al haber sido el candidato más votado en territorio nacional. Finalmente, con el escrutinio completado, Fujimori ganó a Sánchez por un estrecho margen de 49.641 votos, pero si se anulasen los votos del extranjero, sería el izquierdista el ganador con 32.014 votos más que la hija y heredera política del expresidente Alberto Fujimori.
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2: 12 de la noche, 25 minutos.
3: Inglaterra, Bélgica y Estados Unidos avanzaron a los octavos de final del Mundial de Fútbol de la FIFA. La jornada de hoy comenzará por la tarde con los partidos entre España, Austria y Portugal, Croacia, mientras que por la noche jugarán Suiza ante Argelia. Y volvamos a nuestro país porque Unión La Calera se mantiene invicto en los enfrentamientos de este año frente a la U, a la Universidad de Chile, luego de un nuevo triunfo en el Estadio Nacional. Hoy, a contar de las 20:30 horas, jugarán O'Higgins contra Colo Colo en el cierre de otra jornada de la Copa Chile. Todo el deporte, la actualidad con Diego Osorio.
4: Inglaterra, que derrotó por 2-1 al Congo Democrático con 2 tantos de Harry Kane. Bélgica, que superó por 3-2 a Senegal en el final de la prórroga. Y Estados Unidos, que venció por 2-0 a Bosnia y Herzegovina, son los últimos clasificados a los octavos de final de la Copa del Mundo de la FIFA. Esta jornada comenzará a las 3 de la tarde con el partido entre España y Austria, que se verá las caras en la ciudad de Los Ángeles, un combinado hispano que llega como favorito a este partido, y así lo vive su seleccionador Luis de la Fuente.
5: Soy optimista por naturaleza, siempre lo he hecho confiando en este equipo, y sabemos que hay que dar la mejor versión, cometer pocos errores, estar en tu mejor día, para que el rival no aproveche la oportunidad que va a tener seguro y te pueda hacer daño.
4: El gran partido de esta jornada se vivirá a partir de las 7 de la tarde en Toronto, con la Portugal de Cristiano Ronaldo.
6: Ahí los

0: Adversa, creo que todavía no he caído de lo que me pasó, pero bueno, lo más lindo es estar adentro de un campo de juego y eso es lo que voy a tratar de disfrutar.
1: Era el resto de los partidos. Se superó por la cuenta mínima Universidad de Concepción en Lota, La Serena de Rodríguez.

0: Huachipato Deportes Concepción en Talcahuano, mientras que a las 20:30 Colo Colo visita O'Higgins en Rancagua con una racha positiva de 3 victorias.
1: Recordó su días donde siempre nosotros intentamos buscar los puntos en sí, por decir, tanto de local de visita. Un equipo que vamos a proponer y tratar de sacar una victoria. Prepararemos el partido para seguir creciendo y
0: cierre. Y durante esta jornada comenzarán los Juegos para Suramericanos de Valledupar en Colombia, con una polémica en las últimas horas por la exclusión de los paraatletas de Venezuela por parte de la organización tras el terremoto de la semana pasada, que generó el rechazo categórico del comisionado a la medida formalista y contraria al espíritu de la Carta Paralímpica.
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5: 12:29 PM.
6: Hasta acá la revisión de las noticias en Radiograma. Los dejamos invitados para que continúen en la sintonía de BioBio la radio y allí madrugada. Y recuerde que a cada hora nos volvemos a reencontrar con las noticias en El Informador. Todos los detalles ya están en nuestro sitio web biobiochile.cl. Gracias por estar ahí y que tengan todos una excelente jornada.
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2: ¿Cómo están? Qué gusto saludarles. Bienvenidos al Trasnoche de la Radio. ¿Cómo les va, auditores? Qué felicidades en este nuevo programa, en esta nueva entrega, en este nuevo espacio llamado El Trasnoche. Estar acompañándolos. Ya lo conocen, más 569.

0: William Rebolledo. Hola. Hola. ¿Cómo están? ¿Está bien? Lo vamos a saludar. Y ahí va a estar, que saluda a su público aquí en Bío Bío. Ahí está, saludando a su público, Wilito, que ha vuelto, fue su redebut, porque estuvo de vacaciones, ya está en tierra derecha, ya estamos en tierra derecha, porque es de junio, y está con nosotros acá en el estudio, Vicente Aguilar, el charro de Tirúa.
1: ¿Qué tal, Marito? ¿Cómo está? ¿Cómo está, Wilito? También ahí, ya de vuelta de Curazao. De la radio también, a través de Bio Bio TV hasta ahora. Hace rato no sonaba. Hace rato no sonaba.
0: ¿Cómo estás, Jorge?
1: Mucho gusto. ¿Cómo estás, Wilito? ¿Cómo les fue? Se ríe. Qué bueno estar acá de nuevo, ¿eh? Me estoy arrancando del frío, debo decirlo. No, pero pronto vamos a estar en la calle porque hay información policial en el centro de Santiago. Hay un robo que vamos a estar revisando pronto, información en este momento, así que pronto vamos a estar en la calle. Por ahora les saludo desde el estudio, pero cualquier cosa, como siempre, ahí el móvil de la radio debe estar en la calle para informarles. Como Batman, como Batman y Robin.
0: Bueno, el otro día decíamos que acá hay puros personajes porque, bueno, ayer muchos se sorprendieron con haber escuchado la voz de William Rebolledo, que lo más parecido a Vincent Price.
1: Verdad.
0: Ahí estuvimos conversando con él. Ustedes, auditores, también nos pueden enviar su mensaje. ¿Tiene menos frío el día de hoy? ¿Aprovechó a descansar?
1: Sí, totalmente. Ayer estaba, pero con... No voy a decir por qué, pero tenía mucho frío. Mucho frío, mucho
0: ¿por qué?
1: Frío.
0: A ver, no, pero cuéntelo.
1: No, porque...
0: Si no lo cuentas tú... Si no lo cuentas tú, yo...
1: Estaba... ¿Qué dice, Wilito?
0: Ah, ¿lo cuentas tú? No. Sí,
1: estaba presto, listo, dispuesto a hacer mi aseo personal.
0: Ah, una ducha,
1: digamos. Una duchita correspondiente. Voy a dar el agua caliente para afeitarme, ¿cierto? Sale un poquito y se enfría. Oh. Probé todos los cilindros de gas que había en la casa. A ninguno le quedaba gas, así que fría anoche, pero... Llegué con ánimo, llegué con fuerza, pero con mucho frío, así que Marito aquí muy cordialmente me puso el aire acondicionado en 30. No, pero sí está bien. Perdón, está bien.
0: Ahora te lo...
1: No, pero ayer, pues, ayer.
0: Tuve que hacer una operación ahí.
1: Tomar cafecito, Wilito también me entregó un té, así que tomé harta agüita caliente y ahí ya se me pasó el frío. Después estuvimos en la calle, fuimos a Conchalí, pueden recordar algunos, todo el frío, pero fue eso. Así que hoy llegué a la casa, llamé al gas, no me contestaron, llegó en la tarde.
0: Pero yo
1: aproveché. Ya. Estuve ahí mucho rato. Ya, no quiero más detalles, no. Me pongo a contar mucho, me suelto, no, mejor no. Ahí nomás.
0: Ya, pero está bien, por lo menos pudiste disfrutar del calor. Oye, es complicado, ¿eh? Es complicado cuando eso pasa.
1: Sí. Marito, ¿puedo mandar un saludo rápidamente?
0: Sí, por supuesto.
1: Es un pariente que yo me encontré, voy a aprovechar ahí a la cámara, don César Aguilar. Estamos un día en la calle, estábamos en un procedimiento, y me dice, bueno, somos parientes. Y ahora me dice que está ahí viéndonos a través de Bio Bio TV, así que un abrazo para él que está ahí con su familia viéndonos a esta hora. En el trasnoche y también a todos quienes están a través. Para don César, un gran abrazo.
0: ¿Cuál es la forma en la que usted enfrenta el invierno, Vicente? ¿Cómo se prepara usted para el invierno?
1: Vamos a seguir con los detalles.
0: No, pero me refiero a, por ejemplo, ustedes de las personas que, por ejemplo, necesitan tener una calefacción en casa.
1: No sé.
0: Al frío hay que se combate con más ropa. En el sentido de me pongo una capa más y ya está.
1: Sí, yo creo que soy de ponerme más capas. Hoy también aproveché de comprar el gas para la... Pero no lo he ocupado. Así que es más capas, calzoncillo largo, sí, calcetín largo. Sí. Oye, hay que...
0: ¿Usted se compró hace poquito una...?
1: ¿Una qué?
0: Usted me contaba hace unos días atrás, disculpe si estoy entrando...
1: No.
0: Que hace un tiempo atrás se compró una estufita. La encontró a buen precio, me decía.
1: No, esa la tenía del año pasado.
0: Ah,
1: sí.
0: Ya. Pero
1: me acuerdo que te conté precio. La historia. Muy buen precio... con cilindro de gas, todo. En una desarmadoría el 10 de julio.
0: ¿Y
1: usted, Marito, cómo lo hace? ¿Capas o se calefacciona?
0: Mira, te voy a contar algo.
1: Calefacción
0: que
1: central.
0: Me pasó por, usted mismo lo ha dicho, por WEON. Compré y dice, no, esta es la mejor frazada, con esto usted no va a pasar.
1: Ah, esa es como que trae.

0: tener pelotitas de vidrio.
1: No, una frazada que yo veía que no, la frazada. ¿Viste? Ahora sí que sí, la compré, no me tapa ni siquiera la mitad del cuerpo. Era como para una Barbie, era para una Barbie, no sé, para o para un Ken.
0: Pero ¿y qué pasó? O sea,
1: No se trate mal. Pero sí, busquemos la palabra imbécil en la RAE, porque de verdad que me equivoqué, me confié. Dije, no, y un amigo me dijo, no, está espectacular. Y claro, después revisé y era como sillón, ¿cachai? Como un sillón pequeño, un sillón de una, como para una persona. No, si traía las medidas. Pero era más empaque que frazada.
0: No, que imbécil. Es una persona que se comporta de manera torpe.
1: Ya,
0: también, torpe. También dice que es una persona poco inteligente o tonta. Yo no creo.
1: No, pero fui torpe. Esa es la palabra. Fui torpe. Y eso muchas veces pasa con los asiáticos.
0: Claro.
1: Porque las tallas son distintas.
0: Sí, no.
1: Entonces, obviamente, un XL para uno es como 6XL, porque si no.
0: Hablando de tallas, a mí me pasa. Tengo problemas con la secadora. Yo no sé si el trasnoche me está haciendo mal o la. Pero. ¿Por? Últimamente la camisa como que no me cierra el botón, el último.
1: No, pero eso es porque usted se va a tomar desayuno en la mañana con Enrique Araya.
0: Con Enrique Araya. Sí, saludo a Enrique Araya. ¿Qué dice? Pero que no estoy con retorno.
1: ¿Tú? Te ves más sano, te ves más.
0: Te veo más sano.
1: Sí, te ves más.
0: Yo creo que ya me estoy acostumbrando al horario, Wilito.
1: Sí, se está acostumbrando al horario.
0: Sí.
1: Eso es. Cuando llegó usted estaba.
0: No, de más.
1: Parecía papelucho, digamos.
0: Y el marciano.
1: Y ahora usted es.
0: Yo solo quiero pegar en la radio.
1: Usted es Jorge Villamizar. Ya, sus mensajes a través del WhatsApp nos escribe. Gracias a todos los que nos están escribiendo. Dice Frazada del Castillo, 100% lana a la Patagonia. Ahí nos está mandando. Bueno, mándennos una frazada para acá. Ya, bueno, pero contestando tu pregunta, porque se la vamos a hacer a los auditores. Auditores, ¿ustedes cómo se preparan para invierno? ¿Lo hacen? ¿Han invertido en algo en su casa? ¿Han comprado una estufa? Hoy día está muy de moda las oleoeléctricas o los paneles de calor, que entiendo que no son muy buenos. Haciendo ahí el spoiler, creo que no
0: calientan
1: mucho. De... Ya, Jenny, que es nuestra colega que está hasta ahora trabajando, embelleciendo todo este lugar, nos dice que no son muy buenas que las de pellets son muy buenas.
0: Ah, sí, yo lo he visto. Calientan harto, sí. Y además, lo que siempre recomendamos, por la preemergencia, hoy estuvo fatal no hubo ninguna parte con aire bueno en Chile. Contaminan mucho menos la estufa conveniente.
1: O sea, acá estamos hablando.
0: Que andas con el saco al hombro.
1: Claro, pero acá estamos hablando de que dentro de la posibilidad y de mantenerse dentro de la regularización, porque si no, no se puede. Pero escríbanos ustedes a través del WhatsApp, ¿les parece? Para que partamos este trasnoche en esta primera parte. Ustedes, contarles que Vicente va a estar con ustedes acompañándolos el día sábado.
0: Sí, vamos a estar el sábado
1: conduciendo
0: el trasnoche. Estoy.
1: La gente te va a recibir muy bien, Fidel.
0: Ay, ojalá. Espero hacer lo mejor posible. Igual tengo grandes profesores. Marito acá me ha enseñado mucho, me ha instruido. Fuera de cámara conversamos harto. También estuve con Nicolás, así que agradecido por todo. Y también el gran Sir William Rebolledo, que vamos a estar el sábado.
1: William, como dice una vez, los primeros programas que llegué, porque a todo esto, William. Pronto, vamos a estar cumpliendo 3 años en el Trasnoche de la Radio. Juntos.
0: 3 años.
1: Pronto, en pocos meses más. Y fíjate que William una vez me hizo y yo le dije, Willy, pucha, me fue mal porque no tengo entrevistado en la madrugada, porque no. Dios proveerá. Y esa madrugada tuvimos una cantidad de situaciones que no me quiero ni acordar de ese turno. Porque estuvimos hasta las 7 de la mañana.
0: ¿En serio?
1: Dios provee, negro, me dijo. Dios provee.
0: Entonces no.
1: Negro de cariño.
0: Sábado no voy a decir nada.
1: No voy a decir nada. Ya, bien, entonces la pregunta es, ¿cómo usted le hace frente al invierno, auditora? Nos puede mandar su audio, nos puede contar a través del WhatsApp, nos puede escribir un texto. Con Vicente los vamos a estar leyendo en los momentos de comenzar, auditores, y partiremos el trasnoche de la radio hasta las 6 de la mañana junto a Vicente Aguilar, junto a William Rebolledo y todos ustedes. Hacemos... 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

0: 7 estábamos escuchando esta canción era de una... Esto fue... Más de algún auditor se acordará que esto fue de una novela, esta canción. Una nocturna.
1: Ah, sí. Como Separados, algo así.
0: Separados, algo así, ¿no? ¿Sí? ¿Era así, Willard?
1: Como esas que protagonizan Los Tigres de Alegría.
0: Esa clásica donde está Bastián Bodenhofer.
1: No, no, sí. Era como más nueva. Como las últimas de TVN.
2: Del canal de Bellavista, si no me
0: equivoco. ¿Usted estuvo ahí?
1: No, pero estuve... Tuve poquito.
0: Tuvo poquito.
1: Tica
0: ¿Cómo lo pasó?
1: Bien, bien.
0: ¿Buena escuela?
1: Buena escuela, me gustó. Ahí está, encerrado todo el día escribiendo.
0: Se volvió loco, güey.
1: Me volví loco. Pero gran escuela.
0: Bien, oye, a ver, voy a leer algunos de los grandes. Ya estamos conectados con el espacio de Bio Bio. Fénix, hola muchachos, otra vez. Vicente en el estudio. O sea, ¿es verdad que le están dando rodaje porque Mario se va al Mega?
1: ¡Epa!
0: No, no.
1: ¡Epa!
0: Yo voy a decir algo.
1: ¿Cómo sabe?
0: Yo soy feliz en el lugar en el que estoy. Me gusta este programa. Y voy a estar acá el tiempo que sea necesario.
1: Yo soy testigo de eso.
0: Hasta que me pidan que deje este lugar. La televisión a mí no me gusta mucho, la verdad. Pero no soy muy amigo. Además, que ¿te digo una cosa?
1: ¿Te digo algo?
0: ¿Sabes una cosa?
1: ¿Sabes una cosa?
0: No, lo que pasa es que la televisión a mí no me...
1: ¿A ti te gusta la radio?
0: Sí, no, la tele a mí no me... Oye, desagrada la televisión, fíjate.
1: Tú eres un comunicador completo.
0: O sea, de radio.
1: Pero la radio es tu hogar.
0: Otra cosa. Imagínate que acá está, por ejemplo, Ángel, que es de La Serena, ya lo ubico. Rodrigo, que es nuestro techito amarillo, amigo.

0: que nos queda todavía, dice que Curazao, que no sé qué.
1: Nuestro amigo elegante de los Andes.
0: Está el amigo elegante Alexander, de los Andes. Hay gente, la señora Betty, que ¿viste? Siempre nos escribe. El amigo Luchito y Rey del Pacific, en fin,
1: sí.
0: Uno ya va haciendo buenas migas. Televisión no pasa, además que te digo una cosa, la posibilidad de tener espacios de calidad en los medios de comunicación en la televisión es muy difícil. Espacios de calidad, me refiero a tener esa fraternidad con el auditor, yo te diría casi prácticamente.
1: Mira, respecto a tu pregunta, a ver, ¿cómo se calefaccionan? Yo con mi estufita, combustión lenta nomás, cariños a todos, mucho frío, en San Pedro de la Paz, Georgina. Y aparte nos dice, yo del Deportes Concepción, del León de Collao.
0: El León de Collao, esto nada que ver con lo que estábamos hablando, pero debe tener una de las camisetas más bonitas del fútbol chileno.
1: A ver, la voy a buscar.
0: No, es muy linda la polera. Yo soy colocolino, pero la verdad que...
1: Usted es un hombre de verdad.
0: Hola Mario, ¿cómo tenía el trasnoche? Buenos días Mario, desde Iquique. Te mando una foto donde vemos un buen helicóptero para carabineros que lo dio el gobierno regional. Ahí están mandando unas fotos. Gracias a nuestros auditores. Buenas noches Mario. Acá te está escribiendo un auditor, nuestro querido. Yo creo honestamente que Vicente nunca se duchó.
1: No. qué chamullero.
0: Quiero el chamullero.
1: El frío lento.
0: Claro, claro.
1: Me mojé el pelo nomás.
0: Exactamente. Hola,
1: no,
0: Mario.
1: No sé.
0: Saludos desde Corazón. Está muy helado. Hola, Mario, Vicente, William, soy Osvaldo. Mi segundo turno de guardia la noche aquí en Punta Arenas con 0,7 grados. ¿Hay más mensajes?
1: Sí. En mi caso, sábanas de polar, cobertor de polar, pijama de polar, polera de polar, calceta de polar, caldera.
0: Qué bueno. Oye, te cuento algo interesante. Estamos en Movistar TV.
1: Sí, bien.
0: Hace dos días atrás me topé con la buena noticia de que estamos ya prácticamente en todos los cable operadores del país.
1: Totalmente.
0: En casi todo, porque aparecemos. Pero estábamos en Entel, creo que ya estábamos. En Claro.
1: Zapping.
0: Zapping, en BTR.
1: Mundo.
0: Y ahora hace poquito un auditor nos contaba que está en Movistar TV.
1: Qué bueno, así, bueno, pueden, aparte de escucharnos todos los días, TV ya se están...

0: Bonito, bonito saludo.
1: Julio podría ser político, ¿ah?
0: ¿Eh? Sí, totalmente.
1: Porque con esas ganas debería ir al... Uno, oye, que...
0: Se la completó a Julio.
1: No, pero es que...
0: Quedé con ganas de ir a abrazarlo.
1: ¿Quiere estar a Julio?
0: Sí. Estamos en julio, además.
1: Y además estamos en julio.
0: Bienvenido, Julio. Ya, 2 de julio. Oye, mira, siguiendo con lo de la salamandra, tiene como 40 años, dice Julita. No es Julia, Julita. Vestirnos con capas acá en mi casa. Desde Tomé debe estar bastante frío por allá. Así que ahí tiene la salamandra en una foto que nos envía con una teterita encima, aprovechando. ¿Para qué va a estar gastando gas si tiene ahí la salamandra? Tremenda, tremenda calefacandras.
1: Hola Mario, aplausos para Vicente, lo esperaremos con mucho agrado, ¿viste? La gente ya te está,
0: muchas gracias.
1: Ya te está esperando.
0: Muchas gracias.
1: Hola amigo Mario y Vicente, feliz noche para ustedes. Me alegro que Vicente esté el sábado acompañándose en estas noches. Es muy buena onda.
0: Lindo, un abrazo grande.
1: Ya me está diciendo William que te diga que...
0: ¿Qué dice?
1: Ya le mandó a hacer las presentaciones, apoyo y todo. Para el fin de semana está todo ok.
0: ¿En serio, Wilito?
1: Lo voy a buscar, vamos a escuchar.
0: Ah,
1: estamos haciéndole la bienvenida a Vicente, que va a estar con nosotros. El spoiler. Hola, ¿qué más tenemos? Buenos días, Mario. Los Ángeles, viajando al sur, soy Camino 1. Buen programa. También Luisa nos dice, saludos para los dos, muy simpático Vicente. Saludos, viste, la gente ya te tiene...
0: Oh,
1: ya,
0: y un abrazo
1: ya,
0: grande.
1: Ya están todos listos. Hola, Mario. Saludos desde Yico, Maule, comuna de Vichuquén. Yo le metí... pero mira, dice, yo me tomé dos piscolas a la vez.
0: No, ay, no. ¿Para qué salamandras? Con eso... Oye, mira, desde Peñalolén, Avenida Grecia, ingreso al Cordón de Fuego, Cordillera de los Andes. Juan nos saluda. Desde Peñalolén.
1: Hola Mario, saludos a las personas que te acompañan. Tú me presentas a tu amigo Perico. Ah, ¿cómo es la cosa?
0: Ajá.
1: ¿Qué pasó ahí?
0: Opa.
1: ¿Qué pasó?
0: Es como el estoico. Me está llamando.
1: Mira, nos
0: estoico.
1: Dice: hola, no ha sido ninguna ganancia verlos en la televisión. Son tan re feos que dormiré y sufriré pese a estoy en Movistar. José Díaz nos está diciendo.
0: Vamos a tener que.
1: Muchas gracias, José.
0: ¿Eh? Oye, muy amable.
1: Vi tu foto y eres precioso, José. Así que te mando un abrazo. Aquí, cero masculinidad frágil, ¿eh? Tipo muy guapo, nos mandó hacia José, ¿eh? Gracias por tu cariño, ¿eh?
0: Oye, Marito.
1: Por tu buena onda.
0: Sí, no, muy simpático, José, un abrazo. Mira, ay, por Dios. Acá, tengo que hacerlo, si no después me retan.
1: ¿Ya
0: vamos? Mi hermana, Rafaela. Rafaela Aguilar. Pero
1: ¿ya?
0: Está en San Pedro de la Paz, con mi hermano Martín también. ¿Mira? Mi tía Hilda, querida, así que un abrazo para ellos. Tremendo, tremendo, ojalá que estén ahí abrigaditos. Calefaccionándose, porque bastante helado allá en el Bío Bío.
1: Dice Parra, Chillán, Comuna de la Gloria, desde el Quilpuel, Chacarrón, dice, ojalá se pueda. Saludos, gracias. Nos escriben hasta ahora los auditores a través del WhatsApp. Hola Mario y Vicente, ahí estaremos el fin de apoyando a Vicente, demasiado simpático, será una gran compañía. Hola, me acompañan, me tocó trabajar hasta tarde, nos escribe Fernando. También, hola, saludos para mí que estoy de cumpleaños hoy de julio, soy Claudio desde Temuco.
0: Es un saludo para Claudio entonces, ahí en Temuco. ¿Cuántos cumplirá Claudio?
1: 49.
0: 49 para el medio siglo.
1: No le queda nada.
0: Mira acá, yo pues Marito, dice, con estufa y salir a comprar pan temprano. Buena estrategia. Y ahora acostadita viéndote, Bío Bío, mi mejor hallazgo. Verónica, ¿de dónde será Verónica? Ahí nos cuenta más ratito.
1: Buenos días, dice. Buenos días, desde Romeral. A esta hora de noche solo queda abrigarse con el ropero entero. Una leche caliente y metido el sobre viéndolos por Bío Bío TV. Saludos. Nos escribe amigos del trasnoche, haciendo turno de noche. Feliz jornada para todos desde el aeropuerto de Santiago.
0: Mira qué bueno, acá en Calama. Sí, capeó el frío. Nos envía una foto de una estufa a querosén, a parafina. Mi fiel compañera desde hace 12 años. Saludos y cariños, Marcelo Pérez. Hacerle mantención. Hago con la...
2: Hay las que tener primeras mantención. 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

0: sabía.
1: No, sabéis que no lo había pensado, ¿verdad? Que la presentación trae el nombre.
0: Bien, ¿ah?
1: Estoy emocionado.
0: Estoy llorando en esta tribuna.
1: No. Muy bonito, muy bonito.
0: Bien.
1: Vamos a. No tengo palabra, Wilito.
0: No tengo palabra.
1: Un periodista sin palabras.
0: Ah.
1: Quedé mudo.
0: Y acá está, qué buena. Un siempre peón del espectáculo. Ya, te propongo algo. ¿Tenemos alguna cancioncita cortita, William, para ir a la pausa? ¿Te parece? ¿Será posible? Ya, nos vamos a ir casi a la pausa.

0: Más 5699-2078-88, ese es nuestro número de WhatsApp. Hay muchos mensajes, ¿eh? Hay un montón, hay más de 40. Los vamos a estar leyendo a la vuelta para que tengan paciencia, porque estamos con Vicente Aguilar haciendo este programa. Ya los voy a estar leyendo a todos, pero antes vamos a saludar a quienes hacen posible este programa. ¿Hace cuánto tiempo no sientes tranquilidad? 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Ya, nos vamos a ir a la pausa. Vicente, ¿sabe quién viene hoy día a la radio?
1: A ver.
0: ¿En un ratito más?
1: Cuéntame, yo creo saber quién...
0: Buena. Dice eso.
1: Es muy bueno para imitar el Mario.
0: Buenas noches, Eterno.
1: Buenas noches, tras noches. Yo lo otro que le he visto yo es... Estamos en cámara, ahí.
0: No, y es buenas noches. Ahí.
1: De atrás.
0: Tras noches.
1: Buenas noches, tras noches.
0: Los noruegos.
1: Ahí. Empieza a remat. Buenas noches, tras noches, dice. No, un grande.
0: Así lo hace, sí.
1: Un grande.
0: Grande, Carlito Barría, que va a estar con
1: Carlito
0: nosotros.
1: Barría.
0: Hoy, con la historia y los detalles de el...
1: Bueno, música.
0: Me comentan, porque tengo que chequearlo, pero me comentan que va a estar regalando el día de hoy un vinilo de Lucho Gatica.
1: No, tremendo. Siempre trae sorpresitas.
0: Vamos a ver si cumple, porque lo vi en la tarde y se andaba haciendo el
1: pelo. ¿En Casa Sar?
0: Él ya parece alcalde del barrio Italia. Yo no sé cómo no le da vergüenza a Carlos Barría. O sea, vergüenza en el sentido de que es un tipo bonachón, simpático, que anda salvando a todo el mundo. Y...
1: Es que lo esperamos entonces a Carlitos Barría de Casa Sar.
0: Vamos a ir a la pausa, viene la noticia, seguimos haciendo el trasnoche junto a todos ustedes. No se vayan.
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2: Buenos días, bienvenidos al Informador. Internacional, el presidente José Antonio Kast firmó 3 acuerdos bilaterales con Paraguay y 2 con Uruguay. Al igual que hizo en la cumbre del Mercosur, el mandatario reiteró el llamado a que los países de la región se sumen al compromiso de Santiago para un combate conjunto con María José de la Barra. Nos cuenta.
3: Una agenda de 3 días es la que culmina hoy con el cierre de una gira internacional del presidente José Antonio Kast por Paraguay y Uruguay. No solo fue el debut del mandatario en cumbres internacionales con su participación en el Mercosur, tales objetivos del gobierno: convertir a Chile en el articulador de la política regional contra el crimen organizado. Así se evidenció desde mayo con la cumbre de Santiago, algo que fue ratificado esta semana. El presidente reiteró el llamado a robustecer esta alianza y combatir la...
4: Vimos como un deber de aunar a distintos gobiernos para hacer frente a este crimen organizado, y seguiremos avanzando, porque esto es una tarea de todos.
3: Posterior a una reunión bilateral, el presidente de Uruguay llamó de Santiago y dejó entrever la posibilidad de sumarse.
5: Pero estoy seguro que en próximos meses estaremos acordando el de seguridad, por ejemplo, un muy buen acuerdo, y otros que tienen que ver con infraestructura.
3: Pero en seguridad, el gobierno logró suscribir 3 acuerdos bilaterales con Paraguay y 2 con Uruguay. La gira culmina hoy con una reunión del presidente Kast con empresarios uruguayos.
2: La Fiscalía Regional de Valparaíso obtuvo integrantes del denominado Tren del Mar, una célula del Tren de Aragua responsable de homicidios, secuestro, asociación criminal, tráfico de drogas, tráfico de armas y lavado de activos. La información la tiene Gloria Bahamontes desde Radio Bio Bio en la zona.
6: Condenó a los 11 integrantes del denominado Tren del Mar, una célula del Tren de Aragua que operó en la región de Valparaíso. El histórico juicio acreditó delitos de asociación criminal, 4 homicidios, secuestro, tráfico de drogas, tráfico de armas, porte ilegal de armamento y lavadonados arriesgan penas que superarían los 150 años de cárcel. El fiscal jefe del sistema de análisis criminal, José Uribe, destacó que el fallo permitió desbaratar por completo esta acción del Tren de Aragua, cuyos integrantes

0: Cumplían funciones de liderazgo, sicariato, protección, venta.
1: Fueron condenados como autores de dirigir una organización criminal, uno de los sujetos, que alias El Toro, que era el líder de esta organización, y el resto de los sujetos prestaban labores tales como venta de drogas, protección, sicariato y lavado de activos.
0: Las penas para los 11 y 21 de julio, según la fiscalía, en conjunto superarían los 150 años de presidio, con sanciones que irían desde 20 años de cárcel hasta presidio perpetuo para los principales líderes, entre ellos Carlos Padilla, alias El Toro, y identificado como el cabecillón de Valparaíso, Bio Bio, la radio.
2: La presidenta encargada de Venezuela, Delcy Rodríguez, anunció la noche del miércoles que las labores de búsqueda y rescate de supervivientes continúan tras una semana de los fuertes terremotos que causaron 195 personas fallecidas y más de 11.200 heridos. La gobernante interina dio declaraciones cuando un grupo de rescatistas de varios países llevan más de 60 horas en una operación de salvamento de un superviviente que se encuentra bajo los escombros costeros de La Guaira, el más afectado por los sismos. Rodríguez, que decretó duelo nacional por las víctimas, aseguró que su país vive una de las peores tragedias naturales que haya conocido su historia y expresó su agradecimiento a los expertos de 31 naciones que han ido a... 1:05 a.m. hasta ahora en Concepción, 4 grados de temperatura, está despejado con una humedad del 78%. En Santiago, 3 grados de temperatura, está despejado con una humedad del 74%.
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0: Una de la mañana con 10 minutos, seguimos haciendo el trasnoche de la radio. Nos escriben auditores, saluden a mi hija Erika Ignacia Ramírez Lobos. Hoy 2 es su cumpleaños. Nos está escribiendo a través del WhatsApp. Salud grande a Erika Ignacia Ramírez Lobos, que hoy está de cumpleaños. Un abrazo muy gigante para ella y para toda la familia. Qué bonito es estar de cumpleaños. A mí me queda poquito, fíjate. Me quedan un par de semanas para cumplir.
1: Cuente, cuente. El 29.
0: 29 de julio.
1: 29 de julio.
0: No, nada. Yo me queda poquito.
1: Un par de días.
0: Ah, no, no, sí, no queda nada.
1: Mira por acá, don Mario, don Vicente, distinguidos caballeros. Ay, muchachos, buen día también. Les escribo desde Lautaro, región de la Araucanía. Harto viento por allá. Para felicitarlos por el tremendo programa. Mi nombre es René Opaso. Soy oriundo de Caburga. Quiero compartir con ustedes lo siguiente. Hoy 2 de julio cumplo con mi señora 27 años.
0: ¿Pero de qué?
1: De casados.
0: Ah, yo pensé.
1: Y a ellos les agrego 13 años de un hermoso pololeo, 40 años llenos de amor. Nos conocimos por correspondencia en aquellos años de 1979. Está don René, ojo, ojo. Pero había un programa muy hermoso en Radio Minería que se llamaba Las Horas Nuestras. Ahí escribí una carta y me llegaron alrededor de 8.000. Imagínate, las cuales contesté todas y entre esas elegí a mi caso. Buena historia, don René. Saludo entonces a Lautaro en este aniversario, 27 años de matrimonio. También un saludo a su esposa para la región de la Araucanía.
0: Está bonita esa historia. Saludos para acá en Los Ángeles. Saludos a Arlette, Fran y mi suegri Ingrid, que nos está escribiendo y nos mandó una foto. Estaban en una especie de salamandra, ahí con leñita. Bien, ¿ah? Hay calefacción, al menos en esa zona, en la región del Biobío. Es Arlette, Fran y mi suegri, dice Ingrid. Parece que si ya vienen con la suegra. Eso está bueno, ¿eh?
1: Bueno, no es tan común. Bueno. No, así es común, sí. Hay algunos que tienen problemas con las suegras, pero no quiero decir quién son. No, los que tienen problemas con las suegras.
0: Ah, ya, ok.
1: Mira por acá, desde México, desde Saltillo, México, camino a casa escuchándolos. Saludos para México, entonces, felicidades por allá, le ha ido bien.
0: Bien, están, diría yo que están con toda la impronta.
1: Se les viene
0: ahora quinto, tranquilidad. Quinto tranquilidad, que la puerta del horno se quema el pan.
1: No, no, no. Y el quinto partido está la maldición de México.
0: No, atención ahí, porque hay algunos que dicen, no, ahora sí. Paciencia. Como dijo algún técnico, el gran Mostaza Merlo, paso a paso. Cuando fue campeón con Racing hace muchos años atrás, le preguntaban ahí, le decían, oiga, Mostaza. Le decían, che, Mostaza. Ya se viene el partido, estamos viendo Racing contra San Lorenzo de Almagro.
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0: En el cilindro. Ya bueno, y apareció un reportero y le decían, Mostaza. La más grande. Y le preguntaban, no. Paso a paso.
1: Paso a paso.
0: Paso a paso. Ya pasó el tiempo y todo siempre llegaba el mismo periodista y le decía, de nuevo, paso a paso, Mostaza. Sí, sí, paso a paso. Ya un partido. Vamos a ser campeones. Ah, ya no hay más paso a paso. No, vamos a ser campeones. Y salió campeón a la...
1: Bien.
0: O estás a Merlo.
1: Entonces hay que decirlo, paso a paso.
0: Paso a paso. Paso a paso.
1: Paso a paso. ¿Qué le parece?
0: Mira, quiero pedirles un gran favor, que saluden a mi nieto Tomás Ignacio. Saludos cordiales para ustedes de Cristian Flores desde Melipilla.
1: Melipilla, por acá. Peyúgue presente. Esto me gustó. Helado como abrazo de suegra. Saludos, Fernando. No tengo nada contra la suegra. No, no, no. Parece que no, dice Willito.
0: Ya,
1: No, yo la
0: estoy
1: quiero.
0: Estoy dudando,
1: Yo la quiero mucho.
0: Hola Mario, saludos afectuosos para ti.

0: Vicente, humildemente lo que puedo ayudar, acá estaré acompañándolo. Mario, acuérdate que ya se cumplieron los 2 años y en breve te cambian. No, la verdad que un auditor una vez dijo, Antofagasta, el tendido, dijo, yo creo que los locutores, así tal cual, dijo, yo creo que los locutores hay que cambiarlos cada 2 años.
1: ¿En serio?
0: Sí, tal cual.
1: Pero así, tú no. Ya rompiste.
0: No, por eso te digo, pero él decía, no, yo creo que pues se ponen muy fome, ahora hay que cambiarlo. Así no. Como. No, pero es que fue chistoso. No, hay que dejarlo sin pega, nomás hay que cambiarlos cada 2 años porque la cosa ya no. O sea, saquemos lo que se quede sin trabajo, ¿no?
1: Simpático el amigo.
0: Ay, Dios. Nos escribe María Ibáñez de La Cisterna. Saludos a ustedes, señor Mario. Yo sirviéndome un café ya que hace mucho frío.
1: Mira qué lindo. Nos dijeron feos delante, ahora nos dijeron bonito. Así que falta una más. Una más y decimos. Desde Puente Alto los estoy viendo, Felipe Moris, por acá. Un abrazo, Felipe, a todo Puente Sur de la región metropolitana.
0: Hola, chocolate caliente, frazadas extra. Oye, Mario, yo me caliento con el secador de pelo por dentro y el sobre al tiro. Saludos desde Los Ángeles, también nos está escribiendo. Soy Claudia, entretenida con ustedes, escuchándolos y ahora viéndoles la voz. Ahora tiene un rostro.
1: Por acá, desde tus tierras. Hola, Mario, soy de Punta Arenas. Acá usamos gas natural. Eso, es importante. Esto sí que es importante. Escuche. Recordarle a la gente que le hagan la mantención adecuada a sus calentadores, ya que especialmente se llenan de pelusa los quemadores y al final terminan respirando solo monóxido de carbono, que es mortal. Saludos entonces para Luis desde Punta Arenas.
0: Lamentablemente en Magallanes, bueno, no digo lamentablemente porque igual para los que tienen la oportunidad de conocerlo, allá todas las casas tienen, la gran mayoría, porque nunca está de más que pueda haber alguna casa que no tenga esa calefacción, pero tienen calefacción con cañerías de gas. O sea, dentro de las casas hay cañerías. Y el tema es que lamentablemente, lastimosamente, hay algunas personas que de pronto no revisan constantemente las instalaciones de gas. Entonces, cuando eso ocurre, comienzos de emanación de gases, incluso en algún momento se dio una explosión hace un tiempo atrás. También por instalaciones de este tipo.
1: Oye, una casa, ¿no? Que hubo
0: sí,
1: un video.
0: Que era utilizado como. Bueno, es que ahí hubo toda una polémica, ¿eh? Porque ayer, pero en realidad era una casa particular que tenía varios autos, que aparentemente la persona arreglaba autos, pero no era un taller formalmente sí, hablando.
1: Me acuerdo de un video que el techo, techo se levantó en el gas más allá en Punta Arenas, o donde también se utilizan cañerías, que eso también da un caudal más grande de gas si hay algún problema. Los mismos cilindros de gas tienen ahí el regulador, que eso permite que no salga tanto, o la manguera. Cañerías ya mucho más complicado porque el caudal es mayor y hay que cortarlo de otra forma.
0: Tal cual.
1: Por acá, desde Pirque, les saludo. ¿Alguien me puede explicar, por favor, por qué hace tanto frío? Nos vamos a tener que hacer bio tiempo. Yo con las creo 3 grados. ¿Qué le parece?
0: Está buenísimo. ¿Qué más tenemos? Hola, ¿cómo están acá? Saludos desde, nos escriben, soy chileno con 54 años desde México. Siempre hay esperanza en México y la otra mitad por Chile. Ahí está. Saludos, muchachos, y mi penúltima noche. Hoy muy helado, más helado que abrazo en el juzgado de familia y se acá.
1: Eso nunca la había escuchado.
0: Saludos, Rubén. Ahí está.
1: Bueno. A Radio Bio Bio quiero mandar saludos a Venezuela, que lo están pasando muy mal con sus familias por el fatal terremoto que tuvieron. Fuerza Venezuela, gracias Bio Bio. Aprovechamos también de extender ese saludo como equipo a todos quienes nos escuchan a esta hora, o desde Venezuela, o también quienes tienen familiares que están pasando muchos momentos terribles con esta tragedia, este doble terremoto que se dio hace ya casi una semana.
0: Ya, y lo que creo que es lo que de ahora en adelante se va a tener que ver, yo creo que hay 3 puntos fundamentales en esa emergencia. Primero, que hay mucho desconocimiento sobre, y esto quizá muchos van a decir, oiga, pero ¿cómo la regulación? Yo no la he revisado, pero entiendo que la regulación de los suelos en Venezuela ya estaba bastante, tenía varios años. Lo segundo es la forma o en el lugar donde ocurrió, es decir, ¿dónde se dio el epicentro de estos 2 terremotos? Claro. No fue en la costa, fue en una zona más bien alta, digamos, no fue desde la costa hacia, como hemos visto,
1: como nos
0: sucede generalmente
1: acá en Chile.
0: Claro. Yo entiendo que es un sector con bastante arena. Por lo tanto, ya es distinto, ya es completamente distinto al. O sea, las construcciones en ese lugar ya son distintas.
1: Sí, el terreno, la estabilidad, la arena es muy rocoso, más firme. Entonces, como dices tú, Mario, son muchos.

0: muchos, muchos los factores, la profundidad también, 10 sí. kilómetros.
1: Muy superficial.
0: Muy superficial.
1: Muy superficial.
0: Superficial. Acá compararlo y creo que no deberíamos hacerlo tanto, pero a nosotros sean los terremotos o los sismos más hacia la costa, hacia el mar, es poco probable que se den como dentro del territorio, se mueve un poco, pero allá fue a poca profundidad, fueron dos sismos seguidos, y la norma, que es algo muy importante.
1: Todo eso se va a tener que revisar ahora pronto, porque en realidad la cantidad de personas que han fallecido hasta ahora, porque lamentablemente los expertos hablan de que podrían ser muchas más personas, esperemos que no, esperemos que todos estén equivocados y que solo claro. sean esas más de 2.000 personas, pero 2.000 gente, ¿no? O sea, póngase a pensar eso, auditor o auditora, eso es un colegio completo.
0: Sí.
1: ¿Te acuerdas? Yo creo que las comparaciones, yo no voy a entrar en la comparación porque creo que está mal, pero sí poner...
0: Sí, eso es bueno. Eso
1: porque
0: bueno
1: muchos para... hablan, no, murieron 6 personas, 10 personas. Son 10 familias, o sea, una vida están o igual de importante que 2.000.
0: Exacto.
1: Pero hay que entender la magnitud de lo que haya ocurrido. Y ahí hay otra, que es una cuestión que en algún momento lo vamos a conversar, pero yo creo que hoy día la atención está puesta en encontrar a las personas que están bajo los escombros. Yo creo que por ahí va la cosa. Pero usted, no sé si tú escuchabas, pero Rodolfo Hahn hizo una entrevista muy interesante con los Topos, que son esta organización
0: de USAR,
1: ¿cierto? Sí, que, de rescate. De búsqueda y rescate, que están en La Guaira y que molestando, que fueron incluso increpados por las autoridades del lugar, incluso les dijeron que podrían ser, les pidieron acá mucho rato sus identificaciones porque los estaban confundiendo con espías estadounidenses.
0: Sí.
1: Entonces, hay una cuestión ahí política. Va a ser un tema, sobre todo porque una cosa es lo que está pasando ahora, que son la búsqueda de las personas que han fallecido. Pero eso no termina allí. ¿Tú sabes el último recuento de la NASA cuántas, recuento grotesco, muy fuerte, casi 58.000 edificaciones sí. afectadas? Porque no es que se haya caído, sino que estén
0: exacto,
1: afectadas.
0: Pero que están
1: es alguna foto satelital que está dando cuenta de la NASA. ¿Tú sabes todo lo que el trabajo que va? Porque hay un tema sanitario. Primero, imagínate las personas que lamentablemente no van a poder salir de allí. Personas que están fallecidas. Eso puede traer enfermedades.
0: Sí. Bueno, lo decían.
1: Los escombros.
0: Mucho la descomposición,
1: sí,
0: ¿cierto?
1: Claro.
0: Es normal.
1: Vacunas,
0: es normal
1: se van a necesitar vacunas para el tétano, para las enfermedades, en fin. O sea, hay un trabajo que va a ser sumamente largo. O sea, esto no es ahora, no van a ser un par de semanas.
0: Sí,
1: con no. un país que tiene muchos problemas.
0: Está en un cambio, ¿cierto? Se dio luego de la detención ahí el 3 de enero de Nicolás Maduro, bueno, ingresó a Estados Unidos. Entonces, muchos cambios ahora con esto igual se da. De verdad, es tremendo lo que se viene para Venezuela. Yo creo que es importante lo que hizo también el gobierno de enviar ayuda, los del color político, pero acá hay un tema humanitario que hay que hacerse responsables también como vecinos, como sudamericanos, latinoamericanos, porque de verdad es tremendo y esperemos que como esté tanto, porque bueno, faltan muchos edificios todavía por revisar y los días pasan y hay menos probabilidades de encontrar.
1: Solo para cerrar el tema, es que nosotros nos preguntaban por qué no se había dado un sismo, o sea, más bien un tsunami, denominado doblete sísmico, como le han llamado algunos. El movimiento de estas fallas del país es de tipo horizontal, o sea, lateral,
0: claro,
1: o de cizalladura, que sí, se le llama.
0: No como el...
1: Esto obviamente inducción. Impide el deslizamiento vertical del agua necesario para, digamos, por eso que no se dio, dado el movimiento de este sismo. Las placas.
0: El movimiento ahí en las placas es distinto,
1: sí.
0: Porque el de nosotros es de subducción, que es una placa pasa o se entra de levantamiento de agua, por decirlo de alguna forma, pero allá el movimiento fue lateral, entonces no hay un levantamiento de la placa ni de una masa de agua. Sí, eso es importante igual tener esa información, porque claro, el doblete sísmico de 7 grados podría haber llevado a un tsunami, quizás no de mayor altura.
1: Claro, ahora dado las condiciones del lugar...
0: No se puede dar.
1: O evidentemente eso hizo, afortunadamente, que no se diese una situación mayor, porque
0: claro,
1: era muy sí. turístico, en fin. Solo para cerrar el punto, se espera que durante esta

0: Jornada de jueves en la mañana, tengamos, nosotros hemos intentado, esto para que ustedes lo sepan, yo intenté comunicarme con algunas, me contaban que estaban muy complicados de conversar con nosotros porque había mucho cansancio, llevan algunos de ellos trabajando más de 60 horas, pero entiendo que el día de mañana vamos a tener un contacto con ellos, para poder saber un poco,
1: claro,
0: para poder recorrer también, ¿no? Porque igual les voy bajando, pero sobre todo, ¿qué pasa con los chilenos en Venezuela? Había, el otro día conversamos con Edgardo Rivero, que es un ex subsecretario de Relaciones Internacionales, que decía que es muy relevante, muy importante, independientemente que esto no esté afectando directamente a los chilenos, sea canal diplomático. Porque es indudable que hay mucha gente venezolana que vive en Chile y que necesita saber cómo está su familia. Muchos de ellos ya lo han hecho, porque el internet se ha podido hacer. Pero algunos dicen que este sería para que las autoridades puedan tener una reanudación del canal diplomático, es decir, que se vuelva a tener un punto focal, que se vuelva a reanudar las relaciones diplomáticas con Venezuela a propósito de los chilenos que están allá, los venezolanos que están acá en Chile. Ahora, esto no se sabe muy bien si va a ocurrir porque la autoridad ha sido bastante escueta. Se ha hablado de ayuda humanitaria,
1: claro,
0: vacuna, etcétera, pero no se ha hablado del canal diplomático todavía.
1: No, eso es muy importante, más teniendo en cuenta que, bueno, está muy preocupada por lo que pasa allá. También nuestros chilenos que están, bueno, tenemos que lamentar también algunos fallecidos allá tras el terremoto. Entonces, muy importante, sería bueno que se reanuden todo lo que son los canales diplomáticos, las relaciones exteriores con Venezuela, que es un país que en este momento tenemos más relación que nunca.
0: Es necesario hacerlo. Bien, vamos a seguir a un gran amigo, periodista también, que se llama Jorge Roa, junto a Tommy y Edgardo, que van camino a Chile. Bueno, van a hacer la ruta Chile, Bolivia, Perú, Brasil, siguiendo la ruta del mercurio y el oro. Son y de documentalistas chilenos que están siguiendo la ruta de muchas cosas. Están investigando sobre la ruta del mercurio, van a estar en el Amazonas. Son periodistas independientes de la fundación. Se llama Nativa, una fundación de contenido digital.
1: Jorge Roa, gran amigo.
0: Tengo la suerte, tengo la dicha de ser amigo. Me contaba que estaban en el aeropuerto pronto a embarcarse para ir hasta hacer esta. Van a estar cerca de un mes investigando en el Amazonas.
1: Todo el que disfruten también el trabajo, pero un viaje que hay que disfrutar. Así que un abrazo para ustedes, que les vaya muy bien ahí a los amigos de Marito, tremendo trabajo que van a realizar.
0: Sí, ahí está. Un abrazo grande, hermanito.
1: Hermanito.
0: Ya, un abrazo grande para él, para todos ellos, que tengan éxito y sin novedad a la vuelta nos veremos. Iremos, antes de ir a la pausa, atención, ¿usted se va a las calles ahora?
1: Sí, señor, yo me voy a las calles ahora, así que me despido. Abríguense usted también si está saliendo de la casa, si ya va de vuelta.
0: ¿De quién es la casa?
1: De quién es la casa. Así que gracias, gracias, gracias, dijo Luis Miguel. Y ahí nos estamos viendo, revisando información y también con las manos en la masa.
0: Me comentan que vas a traer empanadas para todos los auditores de la radio.
1: Don José escuchó eso, si está escuchando la radio.
0: ¿Qué dicen ustedes, auditores? ¿Regalamos empanadas para todos los auditores de la radio?
1: Prometo, pero vamos a estar por ahí, con las manos en la masa.
0: Bien.
1: Lo único que puedo decir.
0: Gracias, bicho.
1: Que esté muy bien.
0: Nos vemos en breve. Gracias, Vicente Aguilar, con nosotros hasta ahora. Ahora sí, nos vamos a la pausa. Pero antes, ¿hace cuánto tiempo no sientes tranquilidad? 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

1:37. Escuchábamos a Madonna con Material Girl. Queremos empanadas, dicen acá auditores. Uy, qué ganas de comerme una empanada. Qué rico. Qué rico. ¿Qué más tenemos? Hola, saludos. Bio Bio, buenas noches, Mario, que estés muy bien. Yo estoy con estufa y con eso se me pasa el frío. ¿Qué más tenemos? Hola, Mario Vicente, me encanta la dupla que me acompaña todas las noches. Saludos, gracias, Elba. Nosotros felices de que así a ustedes les guste poder conversar. Solo que no se nota con el frío. Bien, saludos desde Parral. También nos escribe Francisco Orellana. Hola, buenas, hace calor, pero con el frío no se siente. Ya, están todos ahí con esa. Salud también Alejandro, viendo la mejor radio del mundo. Gracias, Alejandro. También está con nosotros hasta ahora otra de nuestras auditoras, Ingrid Montanares. Buenas noches. Cumplo 55 años, una edad donde disfruto lo simple y la buena noche. Bienvenido, Vicente. Gracias, Mario. Y mi amigo Willín, por acompañarme cuando tengo noches de largo pensar cómo alegrar el mundo. Cariños para todas y todos. Desde Los Ángeles nos escribe Cata. Gracias. Buenas noches, estimados. Qué buena onda el amigo Melipilla desde Pirque. Dice, nos escribe José Luis. Me abrigo a la antigua, dice acá. Hola, Antonio de Marito Vicente. Bienvenido, abuelito, por supuesto. Saludos a mi tatita Orlando. Guillermo Morales, que cumplió 93 años. Oh, 93 años. Qué maravilla. Qué bueno. Yo con suerte voy a llegar a los 70, te digo. Con suerte, ¿ah? Pero 93 años, toda una vida. Imagínese, hoy lo ha podido ver. 93 años, o sea, prácticamente los grandes eventos del siglo XX, la gran mayoría. Dice, yo me abrigo a la antigua, guaterito y estufita. Buenos días, amigos del trasnoche, escuchándolo. Yo trabajo como conserje, Claudio Varas, que está en Noruega. Están felices los de Noruega, están felices los muchachos. Claro que ahora con Brasil, ahora se les viene. Eso veníamos comentando recién con William. ¿Qué pasará allí con esos equipos? Hoy día me da la impresión, esta es una opinión personal, pero da la impresión que Noruega hoy día es más equipo que Brasil. Este no es el Brasil que daba miedo, que antes de ingresar a la cancha. Oh, bonito, yo todavía me acuerdo, usted se acuerda, auditor, que en algún momento la empresa Nike o Nike hizo una seguidilla de avisos de comerciales, de réclames, como decía mi abuelito, que es de Ronaldinho, que sí. Y hay una promo donde aparece la selección de Brasil y justamente aparece haciéndole un baile a la selección chilena. No sé si fue en, creo que fue en Salvador de Bahía o en alguno de esos. Y creo que en ese partido nos hicieron como 4 goles, fue como 4-0 y llegaron tocando hasta el arco la pelota. Bueno, ese Brasil con Adriano, Robinho, Kaká y otros tantos, ya no es lo mismo. Teniendo buenas individualidades, se lesionó hace poquito Rafinha, que es este gran jugador del Barcelona, que es uno de los extremos más talentosos del último tiempo. Y también está Vinicius Junior, Endrick, que el otro día entró muy bien, pero si uno revisa nombre porque son buenos jugadores, pero no todos están en las mejores ligas del mundo. Y quedaron afuera por lo menos 2 o 3 jugadores. De hecho, llamó mucho la atención que Carlo Ancelotti no haya llamado a João Pedro, uno de los jugadores más importantes de Brasil del último tiempo. Y por otro lado, un equipo muy disciplinado, pero sobre todo muy talentoso, con 3 o 4 jugadores realmente muy buenos, como Sorloth, Haaland, que está prácticamente en llamas, es un goleador innato. Que no es este equipo noruego del cual estábamos acostumbrados, sino equipos muy físicos, pero sobre todo con mucha técnica. Hoy día prácticamente en 2 o 3 pases ya llegaron al otro arco, es realmente impresionante. Entonces ahora realmente creo que le va a costar muchísimo a Brasil, pese a que es un equipo copero y que tiene la jerarquía, el equipo más ganador de los mundiales, pentacampeón del mundo, estoy de acuerdo. Pero eso no sé si va a servir para. Claro que, por ejemplo, le pasó a Alemania, ¿no? En el papel Alemania era, uno pronosticaba un paseo sobre Paraguay y no ocurrió. Hoy día uno pronosticaba un paseo de Inglaterra si no me equivoco, a Congo. Costó muchísimo. Si no fue por ahí Harry Kane, que mandó un golazo de PlayStation, que no sé dónde lo sacó, digamos, de otro partido. En fin, yo creo que ahí lo bueno, y esto creo que es una opinión muy personal,

ese es un término que no es mío, pero que es de otras personas, está cambiando la hegemonía del fútbol mundial. Y eso me parece fascinante. Hoy día los equipos que provienen de África son mucho más potentes y son menos rivales a vencer en ese. Si dicen, no, que vamos a ir a jugar con el Cabo Verde, ¿qué es Cabo Verde? ¿O qué es Congo? ¿Qué es Senegal? O sea, la cosa quedó claro que hoy día las grandes potencias, las grandes selecciones, no tienen asegurado su pase a las instancias finales. Selecciones como Francia, que tiene un equipo plagado de estrellas y que vienen trabajando, además, si usted revisa la selección francesa, vienen jugando, al igual que Argentina, hace 3 o 2 años juntos. La Nations League, vienen, bueno, la prácticamente hay un par de jugadores jóvenes, pero la columna vertebral de Argentina es muy similar a la de Qatar. Entonces ya tienen 4 años jugando juntos, más un mundial. Pero sin lugar a dudas, ahí el Congo, sorpresa. Ni hablar de Curazao, que quizás, claro, un equipo que no clasificó, que no anduvo tan bien, pero le metieron un gol a Alemania y un equipo muy pequeño. Otra de las sorpresas fue, ya clasificó octavo, digamos, ¿no? México, que no un equipo que, digamos, que sea candidato siempre, al contrario, equipo que clasifica por CONCACAF, que quizás no tiene una eliminatoria tan difícil, además organizador del Mundial. Sí. Y así podemos hablar de, bueno, Suecia, que lamentablemente ahí se topó con la mejor Francia y no pudo avanzar. ¿Qué pasa con Marruecos? Equipo muy talentoso. Yo voy a decir algo, acá hay un auditor que me dice que la gran mayoría de los que juegan en Francia son jugadores africanos. Eso no es real, porque, y yo les voy a responder por qué. El 70% o el 80% de los jugadores de Francia, y quitar de la mano el tema, no sé si la palabra propiamente tal, el racismo, pero la mayoría de los jugadores que está en Francia, yo diría un 80-90%, yo diría un 90%, insisto, lo pueden buscar, incluso lo pueden ver si estoy equivocado o no, hicieron inferiores en Francia y vivieron en Francia. Ahora, que tendencia o que el origen de sus padres sea de otros continentes, me parece que no es un análisis porque ahí entramos en la disyuntiva que es ser francés, es ser, o sea, bajo esa perspectiva no podría haber jugado, hay varios jugadores que no podrían haber jugado, digamos. ¿Tienen un aspecto físico? Sí, puede ser, hay un componente, del trabajo físico, pero la gran mayoría de estos jugadores hay la vida en Francia. No es que llegaron desde un país africano y dijeron, oye, tu papá es francés, listo, va a jugar por nosotros. La gran mayoría no ha jugado. Si ustedes revisan, hace poquito la selección francesa subió una foto, hay varios equipos que lo hicieron, donde con las camisetas de los equipos que lo formaron, la gran mayoría equipos franceses, todos vivieron en Francia, todos hicieron las inferiores en Francia, por lo tanto, qué duda cabe respecto a eso. Ahora, sobre el biotipo, eso es otra cosa. Muchas veces, no, que ser francés, que ser argentino, que ser... Juegan por ese equipo y ya está. No, esa es la verdad. Y Marruecos, ojo con Marruecos. William Rebolledo dice que Marruecos puede ser una selección a revisar. Arreglos con el deporte. Impresionante la tajada de Bono, el arquero de Marruecos, en la tanda de penales hace poquito. A Países Bajos. ¿Vieron la tapada que hizo, no? Bueno, búsquenla tapada y se las mando por WhatsApp. El tipo tapó igual que en el futsal. Porque uno dice, no, la gran tapada, nunca se había visto. No, en el futsal la gente lo hace. Lo que pasa es que el tipo, en vez de lanzarse al lugar, hizo pasos muy cortitos y fue hacia con una mano. Impresionante, ¿eh? Yo nunca había visto una tapada así, al menos en la historia de los mundiales, no. Bono, que está jugando hoy día, entiendo que en el fútbol de Arabia, portero. Bien, para las 2 es el Trasnoche de la Radio. Junto a todos ustedes escucharemos hasta ahora a Congreso en todas las esquinas.

0: similar es el que muestra hoy Wall Street. El Dow Jones menos 0,027%, el tecnológico Nasdaq menos 0,66%. Ayer el precio del dólar subió 1 peso con 50 centavos a cotizar a 924 pesos con 20 centavos comprador y 924 pesos con 50 centavos vendedor. El euro, 1.055 pesos con 13 centavos. La unidad de fomento para hoy, 40.825 pesos con 75 centavos. Ayer el precio del cobre bajó 1,28% en la Bolsa de Metales de Londres, al transar en $5.97 la libra. A esta hora transa en $5.93 la libra. El precio del petróleo Brent baja 1,23% en Londres, el barril cotiza $70.65 en Nueva York, el valor del petróleo WTI baja 1,33%, cotiza a $67.66 el barril. Y de acuerdo a lo informado por la Empresa Nacional del Petróleo, la ENAP, esta semana no habrán variaciones en los precios de los combustibles. La gasolina de 93 y 97 octanos mantendría su valor sin cambios, al igual que el diésel, el querosén y el gas licuado de uso vehicular, todos con una variación 0 pesos por litro.
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2: Agradecemos de verdad el contacto que ustedes nos dan a través del más 56 642 21 71 80, el WhatsApp de la radio. Oscar, un auditor de Biobío, nos cuenta de una situación y lo grafica con una rotura de una matriz en la calle Los Carrera, entre Manuel Bunes y Portales. Esto tendría mucho sentido con lo que nos también escriben ustedes al WhatsApp, dando cuenta de que la calzada está muy resbalosa, producto del agua congelada. Y según nos comentan, este no es un tema que sea solamente de las últimas horas, ya lleva varios días, pero sin alguna solución. Se concentra principalmente en la zona peatonal, donde al parecer por ahí está la fuga, que se ha hecho bastante notoria por el flujo que sigue cayendo y se distribuye hacia la calzada, la carpeta de hormigón, de manera tal que son dos cosas las que se combinan. Primero, el llamado de Oscar, nuestro auditor, para que la empresa Suralis revise la situación a la mayor brevedad, atendiendo que justo en la esquina también hay trabajo de repavimentación. No sabemos si es que esto es producto de esa situación. Y lo otro, a la conducción con mucho cuidado, mucha precaución en esa zona, bajando los niveles de velocidad para evitar accidentes.
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2: En el marco de las acciones preventivas de la eléctrica SAES, esto por la temporada de invierno, la empresa mantiene un plan de contingencia específica para las personas electrodependientes. Esto lo indicó el gerente zonal de la compañía, Daniel Almonacid, al explicar que actualmente hay 239 clientes en esta condición en la zona.
4: Los electrodependientes están catalogados como pacientes críticos, ¿cierto? Que dependen de la electricidad para poder vivir, tener una calidad de vida, y para eso nosotros contamos con un programa especial. Habilitamos una brigada exclusiva para poder atender a nuestros clientes electrodependientes. Llevamos un generador eléctrico, ¿cierto? Mantenemos un combustible para que puedan, en caso de corte de luz, mantener un servicio eléctrico. Y aquí los pacientes que también tienen, no sé, están en departamentos, llevamos una batería.
2: Señala que este grupo de clientes tiene una atención específica con objeto de cumplir con la disposición de que no se interrumpa el suministro en ningún momento.
4: Tienen atención preferencial a través de nuestros canales de contacto, una línea 800 de Tarita para ellos, exclusiva, y tienen una atención a través de esta brigada que está constantemente visitándolos para saber cómo están, si tienen su equipo bien, digamos, mantenido y si pueden tener alguna otra inquietud que nosotros podamos resolver. Pero ese es un proceso que lo tenemos previsto y es muy robusto y tiene una muy buena recepción por parte de este tipo de clientes.
2: Hay que indicar que en total de clientes electrodependientes el 56% reside en la ciudad de Osorno, con un total de 134 personas.

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1: La eliminación del certificado de antecedentes en el caso de los postulantes extranjeros a la licencia de uso profesional preocupa en la región de Los Lagos. De hecho, hay algunos alcaldes que se están mostrando preocupados por este tema. Vamos a conocer los detalles en el informe de Robinson Cárdenas.
2: Un documento en versión digital, timbrado con fecha 30 de junio, haría oficial la disminución de exigencias. El oficio muestra dos escenarios, uno en el que los postulantes extranjeros a la licencia de buzo profesional deben acreditar permanencia definitiva o residencia temporal con facultades para realizar actividades remuneradas en Chile, y otro que ratifica el nulo aporte técnico para la toma de decisiones de la autoridad marítima junto al resguardo a la libertad laboral y la no discriminación, suprimiendo con esos argumentos la exigencia de presentar un certificado de antecedentes. La medida responde a una prórroga lograda en 2024, cuando ya se había intentado bajar la vara, año en el que se concretó dejar en pausa por 24 meses las nuevas reglas. Ahora, con la situación nuevamente saliendo a flote, el alcalde de Calbuco, Marcos Silva, presidente de la Comisión de Pesca de la Asociación de Municipios de Chile, expuso que conversó con representantes de la Armada, desde donde le confirmaron que se trata de una norma institucional.
3: Ahí hay una directriz institucional y la más preocupante es que a los migrantes que vayan a postular a la carrera de buzo profesional no se les va a exigir el certificado antecedente. Esto es súper peligroso.
2: Agregó el jefe comunal que la nueva instrucción es discriminatoria con los chilenos, considerando que se plantea dejar de pedir el certificado de antecedentes penales para lograr la licencia de buzo profesional. Podría darse el escenario en el que nuevamente el Ejecutivo retrotraiga la modificación a la normativa a través del Ministerio de Defensa, que dice relación con la no exigencia de certificado de antecedentes cuando se postula a la licencia de buzo profesional, tema todavía inconcluso.
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1: Es una mañana de bajas temperaturas.

0: cómo está la situación en su zona. Por supuesto, también la invitación a desplazarse con mucha precaución en esta jornada y también alguna sorpresa durante el transcurso de esta mañana. De esto y mucho más, siempre en la compañía de la radio, que también les invita a revisar de inmediato Bio Bio Deportes.
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0: Obviamente la fiebre mundialera no puede faltar en Bio Bio Deportes. Les vamos a contar de los partidos y también lo que pasa en el concierto nacional respecto al fútbol. Todos los detalles con Diego Osorio.
3: Inglaterra, que derrotó por 2-1 al Congo Democrático con 2 tantos de Harry Kane. Bélgica, que superó por 3-2 a Senegal en el final de la prórroga. Y Estados Unidos, que venció por 2-0 a Bosnia y Herzegovina, son los últimos clasificados a los octavos de final de la Copa del Mundo de la FIFA. Esta jornada comenzará a las 3 de la tarde con el partido entre España y Austria, que se verá las caras en la ciudad de Los Ángeles, un combinado hispano que llega como favorito a este partido, y así lo vive su seleccionador Luis de la Fuente.
4: Soy optimista por naturaleza, siempre lo he hecho confiando en este equipo, y sabemos que hay que dar la mejor versión, cometer pocos errores, estar en tu mejor día para que el rival no aproveche la oportunidad que va a tener seguro y te pueda hacer daño.
3: El gran partido de esta jornada se vivirá a partir de las 7 de la tarde en Toronto, con la Portugal de Cristiano Ronaldo enfrentando a la Croacia de Luka Modric, un encuentro de difícil pronóstico por lo que anticipa el seleccionador luso al español Roberto Martínez.
5: Hay una generación que ha estado muy comprometida, ahora hay los casos de Kovacic, de Modric, de Guardiola. Son una selección que tienen muy claro lo que son y cómo lo practican y son muy buenos en eso.
3: El encuentro que cerrará la jornada hoy en los 16avos de final se jugará a partir de las 11 de esta noche en Vancouver, cuando Suiza se mide ante Argelia, que logró una clasificación angustiosa el último sábado. En el ámbito nacional, Unión La Calera volvió a ganar la Universidad de Chile y se coloca en disputa por la clasificación a octavo de final de la Copa Chile. Lo hizo a través de una conquista en el segundo tiempo del delantero argentino Francisco Poxo, en un compromiso donde fue expulsado en el final el lateral Marcelo Morales. Vuelve a generar dudas el cuadro que entrena Fernando Gago, que anoche retornó a la banca azul tras ser internado hace 12 semanas por un infarto agudo al miocardio, y esto fue lo que manifestó a través de la señal de TNT Sports.
6: Son situaciones de vida que estoy un poco acostumbrado a veces a situaciones adversas. Creo que todavía no he caído de lo que me pasó, pero bueno, lo más lindo es estar adentro de un campo de juego, y eso es lo que voy a tratar de disfrutar.
3: En el resto de los partidos, Ñublense superó por la cuenta mínima a Universidad de Concepción en Lota, La Serena derrotó por el mismo marcador y en los descuentos a Cobresal en El Salvador, y Limache con Coquimbo igualaron a 1 en Quillota. Hoy se completará la fecha con 2 partidos. Desde las 6 de la tarde, Huachipato Deportes Concepción en Talcahuano, mientras que a las 20:30, Colo Colo visita a O'Higgins en Rancagua, con una racha positiva de 3 victorias en línea que recordó su entrenador, Fernando Ortiz.
7: 3 victorias donde siempre nosotros intentamos buscar los puntos en sí, por decir, tanto de local, de visitante, somos un equipo que vamos a proponer y tratar de sacar una victoria. Prepararemos el partido para seguir creciendo y seguir sumando, que es lo más importante.
3: Al cierre, y durante esta jornada comenzarán los Juegos para Suramericanos de Valledupar en Colombia, con una polémica en las últimas horas por la exclusión de los paratletas de Venezuela por parte de la organización tras el terremoto de la semana pasada, que generó el rechazo categórico del Comité Paralímpico de ese país, considerando la medida como formalista y contraria al espíritu de la Carta Paralímpica.
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9 de la mañana con 14 minutos. ¿Cómo están? Buenos días, abrazos, cariños para todas y para todos. En esta jornada, día jueves, vamos avanzando. Una semana un poquito más cortita, recordemos, porque el día lunes fue feriado. Entonces resulta ser un poco más corta esta semana. Bueno, un abrazo para quienes están en la sintonía de Bío Bío, la radio, en esta fría jornada de día jueves. Así es, tenemos a esta hora en Osorno 1 grado de temperatura. Y nos vamos preparando porque vamos a tener días de muy bajas temperaturas, una semana de muy bajas temperaturas. Lo hemos estado avisando ya, aventurando, adelantando acá en la radio. Por ejemplo, para mañana viernes la temperatura máxima será de 9.

9 grados, es la información que se nos proporciona por parte de la Dirección Meteorológica de Chile, pero la mínima para mañana viernes debiera llegar a los 4 grados bajo cero para mañana, acá en Osorno y la zona. Lo mismo para el día sábado, temperaturas máximas de 8 o 9 grados, mínima 4 grados bajo cero. El domingo también muy helado, máxima 7 grados, mínima 3 grados bajo cero. En tanto para el día lunes, cielo nublado, máxima 7 grados, mínima 2 grados bajo cero. Todo lo que nos resta de esta semana y parte de la próxima también vamos a tener días muy fríos, muy helados. Y el día martes ya se viene lluvia, máxima 9 grados, mínima 6 grados, pero con lluvia. Y bastante helado también, bastante frío. Nunca se había visto un frío tan frío. ¿Se acuerdan, no? Bueno, les invitamos a estar en contacto con nosotros acá en la radio a través del más 56642-217180. Mientras usted está trabajando muy temprano en la mañana, mientras está desayunando, nos tomamos un cafecito juntos acá en la radio para que sí podamos disfrutar de esta jornada también. ¿Le llamó la atención algo? ¿Algo que quiera compartir con nosotros? Encantadísimo. A través del más 56642-217180, nos llama directamente al 642-217180. Don Alex Villarruel le va a contestar el teléfono durante esta mañana. ¿Le parece? Y esos aplausos que nacieron allí, espontáneos, por cierto, de todo el equipo acá de la radio. Abrazos, cariño para ustedes, como siempre. Buena música para acompañarles en esta fría mañana. Somos Bio Bio la radio.

0: Claudita, ¿cómo le va? Buenos días, qué lindo saludarla, Claudia. Es una fiel auditora de la radio y nos comienza a escribir muy temprano en esta jornada. Bueno, nos comenta algo que tiene relación con algunos trabajos que se están desarrollando en el centro y muy temprano en la mañana también. Estamos dando cuenta acerca de trabajos en calle Bulnes con los Carrera. Y respecto a otra situación, dice, respecto a la rotura reiterada de cañerías en los Carrera y alrededores, el material está fatigado. Reparan una fuga y sale otra. En estos momentos hay otra fuga, hace más de un mes en la mitad, en la misma red, dice, a la altura de los Carrera con O'Higgins, a los pies de un árbol. Les avisé cuando arreglaron la fuga anterior en los Carrera con Bulnes, tiempo atrás, y no pasa nada. De hecho, nos comparte un video, Claudia, respecto de esta fuga aquí, de esta rotura. Y claro, ahí se da cuenta, digamos, la problemática que surge en ese lugar. Lo que queda acá, queda una sensación de que falta un poquito de terreno, pues. Falta un poquito de terreno, hacer un recorrido por cómo están funcionando estas redes para evitar este tipo de complejidades y no incomodar además a la comunidad y hacer las reparaciones con tiempo para que esto no se presente de esa manera. Muchas gracias, Claudia. Muchas gracias por compartir esa información con nosotros acá en Bio Bio La Radio. Al igual que Claudia, usted también puede interactuar con nosotros, puede escribirnos cómo está su jornada, cómo está el día, cómo amaneció su sector, cómo está la ruta, con estas bajas temperaturas también, ocurrió algo. Seguramente muchos han tenido algún tipo de inconveniente con los flexibles del Carrefour, por ejemplo, que están al exterior, que se congelaron, en la mañana no funcionó el gas, no se pudieron duchar como quisieran. Entonces, todas estas complejidades e incomodidades que pudieran ser un tanto doméstica, pero que forma parte de la rutina, justamente. Nos escribe al más 56-642-2171-80 para que vayamos, digamos, palpando un poco cómo está la situación en diferentes sectores, no tan solo acá en Osorno, sino que también hacia Purranque, hacia Río Negro, San Pablo, San Juan de la Costa, Puerto Octay, además de Río Bueno, La Unión, nuestros amigos también de Lago Ranco, Futró, ¿no? Bueno, ahí está la invitación para que puedan estar de alguna manera en contacto con nosotros. A ver, Claudia nos escribe también acá. ¿Qué nos dice Claudia? Nos dice, se va a... Esta es la respuesta de Surali, ¿no? Dice, se va a programar una suspensión de suministro para reparar esa filtración. ¿Ya? Esa es la respuesta de Suralis, que dijo en su momento. Así que bueno, gracias Claudia, una vez más por estar en contacto con nosotros acá en la radio. Vamos a estar muy atentos a aquello también. Por acá Sergio nos escribe, dice, buenos días, que tengan excelente día. Abríguense mucho, que está más helado. Ya, saludos jugados de familia. Acá un sol maravilloso, al igual que el paisaje, la ruta 350, pero con precaución, ya que hay sectores con escarcha. Muchas gracias, Sergio. Un abrazo también. Linda jornada para ustedes. Somos Bio Bio La Radio. Estamos a cuánto? Ah, no, son las 9 de la mañana con 23 minutos. 9 de la mañana con 23 minutos. A ver, vamos a ir viendo y revisando. Lo que pasa es que nos indican que esta situación de la reparación de las redes se va a programar, dice, una suspensión de suministro para reparar esa filtración. Esa respuesta la dio Surali respecto a la problemática que nos manifestaba también Claudia hace algunos minutos, y eso se va a ir reprogramando. Vamos a ver qué es lo que sucede con respecto a eso, pero insistimos que hay un trabajo que se tiene que ir adelantando para evitar todas estas complejidades. ¿Y eso cómo se soluciona? Haciendo un chequeo a las redes con tiempo, anticiparse un poco a la problemática. Seguimos avanzando esta hora a través de Bio Bio La Radio. En esta mañana son las 9 ya con 24 minutos.
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Radio, 25 minutos ya de las 10 de la mañana. Rayos de sol que nos están coqueteando levemente esta hora también acá en Osorno. 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Vamos a seguir nosotros compartiendo junto a ustedes a través de Bio Bio la radio. ¿Qué pasa con el paso fronterizo Cardenal Zamora? Bueno, le contamos para esta jornada el paso fronterizo Cardenal Zamora. Su estado está habilitado, tránsito habilitado para todo tipo de vehículos. Desde las 8 de la mañana ya para nuestro país, con porte obligatorio de cadenas. El horario, recordemos que es entre las 8 de la mañana y las 18 horas. Recuerde, porte obligatorio de cadenas. Lo más probable es que tenga que utilizar cadenas de acuerdo a las condiciones climáticas. Por eso es importante de que usted lleve la cadena adecuada, en buenas condiciones y que pertenezcan al aro de su vehículo. Ahora usted puede decir, pero ¿qué sentido tiene andar con unas cadenas que no correspondan al aro? No tiene sentido, pero aunque usted no lo crea, hay mucha gente que por el hecho de que solamente piden el porte de cadenas y no usar las cadenas, muchos llevan las cadenas que tienen por allí disponibles para que pueda personal de carabineros, por ejemplo, o quienes están fiscalizando, que efectivamente están portando cadena, pero lo más probable es que tengan que usarla. Y en ese minuto es donde se presenta la problemática. Porte obligatorio de cadenas entonces. Recuerde que el horario de funcionamiento es de las 8 de la mañana y hasta las 18 horas en horario chileno. Dentro de las observaciones, hielo en algunos sectores de la ruta limítrofe. Equipos de vialidad, tanto de Chile como de Argentina, están en labores de mantenimiento de la ruta y esparcimiento de sal, como lo hacen habitualmente allá en ese sector fronterizo. Ya el clima en el área, hay viento, temperatura actual 0 grados. La idea es que usted pueda conducir con precaución, planificar obviamente su viaje. Eso con respecto al paso fronterizo Cardenal Antonio Zamora acá en la zona. Está habilitado entonces para todo tipo de vehículos entre las 8 de la mañana y las 18 horas y porte obligatorio de cadenas. Es súper importante que usted pueda considerar todas estas situaciones que se van presentando allí. Además, recuerde que hay trabajos que está llevando personal de vialidad, tanto de Chile como de Argentina, labores de mantenimiento de la ruta y esparcimiento de sal. Ya, eso es más o menos con respecto, reiteramos, a lo que ocurre en el paso internacional Cardenal Antonio Zamora. Muchos que ya están a esta hora en la fila para poder ingresar hacia territorio argentino a esta hora. Esta es una ruta preciosa, muy bonita. No sé si está en las mejores condiciones, pero por eso es importante de que usted tome todas las precauciones y lleve sus cadenas, que estén en buenas condiciones, e instalarla de la mejor manera posible. Muy bien, vamos a la música. Seguimos compartiendo esta hora acá en Bio Bio.

0: Perfecto, seguimos a esta hora avanzando y compartiendo junto a ustedes acá en Bío Bío a 19 minutos ya de las 10 de la mañana. Carlos, un auditor de la radio, está a esta hora en la línea. Carlos, ¿cómo está? Buenos días.
1: Buenos días. Mire, quisiera hacer un alcance.
0: Sí, don Carlos, le vamos a pedir que le baje el volumen a la radio, por favor, ¿ya?
1: Ya.
0: Escúchenos solamente por el teléfono.
1: Ya.
0: Ya, Carlos, cuéntenos.
1: Resulta que quiero hacer un alcance por el asunto del partido del sábado. Resulta que la entrada estaba a 5.000 y ahora le subieron a 7.000. Entonces yo encuentro que es mucho, porque resulta que acá somos una empresa y hay gente que viene de afuera, de Purrea, que entonces me dijeron que llame a la radio porque es mucho, se están aprovechando.
0: Claro.
1: Saben que Colo-Colo tenga problemas con los sonos, pero el hincha no va a pagar los platos rotos, como se dice.
0: Bueno,
1: así que ojalá que los hinchas que están escuchando llamen a la radio para que los dirigentes más o menos vean el asunto, porque es mucho, 7.000, y no le llegar tanta gente como que estaba 5.000. O que hagan dos en una, pues dos por uno, una cosa así.
0: Claro.
1: Eso era mi...
0: Usted indica que está demasiado elevado el valor para poder ingresar a apoyar a Provincial Osorno.
1: Claro, y a pesar que el último partido también, pues, ¿cómo van a pedir 7.000 pesos? Y todos los partidos pedían 5.000, pues.
0: Uh-huh.
1: Incluso 5.000 es mucho todavía. Si un equipo tercera, no más, pues.
0: Ya, don Carlos, le agradecemos la gentileza que ha tenido por compartir con nosotros.
1: Gracias.
0: Muchas gracias. Ahí estaba Carlos, un auditor de la radio, indica es demasiado elevado el valor para poder ir a presenciar y apoyar a Provincial Osorno a propósito del partido del pasado fin de semana. Nuestros auditores se manifiestan a esta hora, más 5664221-7180. Seguimos a esta hora acá en Bío Bío la radio.

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2: Muy bien, hemos querido de alguna manera empaparnos de varias situaciones que ocurren en Osorno, entre ellas también hace muy poquito estábamos conociendo también la cuenta pública de gestión 2025 respecto del Hospital Base San José de Osorno. De hecho, el director del Hospital Base San José de Osorno, Julio Vargas, está con nosotros acá en los estudios, lo vamos a saludar, le vamos a dar la bienvenida. Director, ¿cómo le va? Buen día.
3: Buenos días, ¿cómo están? A toda la audiencia de la radio Bio Bio. Muchas gracias por la invitación. Como siempre lo decimos, creemos que es bueno conversar de salud, de cómo está el principal recinto de salud de la provincia. Uh-huh. Y esto es una buena instancia, la cuenta pública, campaña invierno. Así es. Y no solo, por supuesto, hablar de las cosas positivas, sino que de los requerimientos también de la comunidad.
2: La cuenta pública que se llevó a cabo, habla de los avances, logros del Hospital Base San José de Osorno en la gestión 2025. ¿Cómo impactaron esto en la atención de los usuarios, director?
3: A nuestro entender, ocurre como ciertos fenómenos con nuestro hospital Osorno. Cuando uno se pone a calcular, a sacar números, a ver si hemos avanzado o no hemos avanzado, el Hospital de Osorno lleva ya muchos años avanzando, no solo con la actual administración, y nosotros también hemos querido en la cuenta pública remarcar eso. Por ejemplo, los pabellones del hospital son los mismos 10 pabellones con los que fue normalizado ya hace más de 13 años. Y hoy día se está logrando unas cantidades de intervenciones mucho más grandes y mucho más complejas que antes, con los policlínicos lo mismo, con los box dental lo mismo. En términos de producción, el hospital ha tenido importantes avances de cantidades de cirugías y de atenciones. La meta que nos hemos puesto en los últimos años es aumentar la complejidad. Uh-huh. Entendemos de que el ideal es que ningún osornino tenga que salir de Osorno para ser ni diagnosticado ni tratado correctamente, y ese es como un gran desafío que nos hemos puesto en conjunto con la dirección del servicio, con la Seremía de Salud. Ese es el gran desafío que tenemos entre todos, y en esa parte es muy importante el desarrollo que pueda y que le compete al Hospital de Osorno.
2: Dentro de eso, anhelo, está el equipo ECMO también, ¿no?
3: Sí, está el ECMO, está el angiógrafo, avanzar con las cirugías cardíacas. Hay varias cosas. Ejemplo, en Osorno nos faltaría ojalá tener un acelerador lineal. Hoy día tenemos una muy buena capacidad de diagnóstico en lo oncológico. De tratamiento nos vemos cortados porque no tenemos un acelerador lineal, que Valdivia ya lo tiene, que Puerto Montt está ya con los recursos también, y va a tener uno tanto privado como público también. Entonces nosotros no tenemos que quedarnos atrás, y ese es el llamado que en nuestra cuenta pública hemos hecho a las autoridades, aparte de contar cómo nos fue durante el año 2025 y comienzos del 2026, conversar con nuestras autoridades y solicitar su respaldo para las inversiones en salud que requiere nuestra población.
2: Director, en cuanto a inversiones en infraestructura, ¿cómo va todo eso? ¿Cuáles son los que se ha logrado cumplir y en qué están trabajando en este momento?
3: Los metros cuadrados que tiene el terreno ya están, por normativa, ya están. No podemos construir dentro del mismo terreno más metros cuadrados según la normativa vigente. Entonces, estamos optimizando los metros cuadrados que tiene el hospital, que son alrededor de 45.000 metros cuadrados. A mí en lo personal me ha tocado conocer otros hospitales que tienen la misma cantidad de camas y la misma cantidad de pabellones que nuestro hospital, pero lo hacen en 120.000 metros cuadrados, ¿ya? Entonces tenemos un poco más de un tercio de lo que tienen hospitales con la misma capacidad productiva de nosotros. Y ese es el nuevo estándar para,

0: para los hospitales modernos. Entonces, hoy día tenemos ya terminado el angiógrafo, está sacando la tramitación de la resolución sanitaria, nuestra urgencia pediátrica nueva, que la construimos con sistema modular para hacerlo más acelerado, que le hicimos con recursos propios del hospital. Ya está entregada por la empresa, estamos sacando los certificados entre hoy día y mañana. Lo mismo, de ahí viene el proceso de resolución sanitaria para que empiece el funcionamiento.
1: ¿Cuándo podría estar en funcionamiento la
0: urgencia
1: pediátrica?
0: Esperamos durante el mes de julio. Nuestra meta era tenerla en junio, no alcanzamos, pero yo espero que ahora en julio sí o sí la tengamos ya funcionando. Ya está terminada, pero falta toda la tramitación administrativa, los traslados y esas cosas.
1: ¿Qué va a significar ya cuando esté operativa, digamos, la urgencia pediátrica?
0: La estamos reforzando con pediatras, y qué va a significar, que mayor accesibilidad, mayor comodidad para los usuarios, para los funcionarios. Donde hoy día funciona la urgencia pediátrica, era antes nuestro gimnasio para rehabilitación, para los kinesiólogos. Durante la pandemia se tuvo que tomar esta medida de emergencia por la administración de aquel entonces, y se tuvieron que instalar esas carpas que hemos trabajado consistentemente para poderlas
1: sacar. ¿Se van a eliminar
0: sacar? Sí, se sacan. Y las vamos a donar. Creemos que el ejército es una buena alternativa para tener hospitales de campaña con todas las catástrofes que ocurren, estar preparados. O sea, sabemos que si la vamos a necesitar, va a estar disponible, pero también para que la tengan disponible otras instituciones públicas, porque están en buenas condiciones.
1: Director, ¿cuáles son las acciones concretas que se implementaron ya para reducir los tiempos de espera, por ejemplo, las consultas de especialidad, cirugía, procedimientos, diagnósticos, por ejemplo?
0: Lo principal es con las cirugías es la cirugía mayor ambulatoria. Principalmente eso, nosotros tenemos sobre el 50% de las cirugías que realizamos en el hospital, lo hacemos de manera ambulatoria. Eso significa que lo podemos resolver mucho más rápido. En un hospital que está con su capacidad de operativa bien usada, con buenos estándares, a veces hemos tenido que suspender cirugía porque no teníamos cama para acostar a nuestros pacientes. Uh-huh. Y por eso es que en los hospitales hoy día, hay en hospitales de Europa de con mayor desarrollo, logran el 70% de sus cirugías realizarlas de forma ambulatoria. Nosotros ya estamos en el 50%, nos pusimos una meta bastante desafiante, incluso más que la que pide el Ministerio, de en 2 años más lograr el 70% de cirugías ambulatorias. Esa es una muy buena alternativa para aumentar la producción de los pabellones, construir 2 pabellones más en nuestro próximo proyecto, en lo que es hospitalización, trabajar consistentemente con los equipos clínicos, médicos y enfermeras para tener controladas las largas estadías, para que la gente no esté esperando más de la cuenta antes de su cirugía ni después de su cirugía. Hay muchas, cuando no se lleva control de esto, y lo que tratamos de evitar es que la gente esté hospitalizada esperando una cirugía. Eso tratamos de evitarlo y se trabaja mucho por eso, pero tenemos que nuestros pabellones repartirlos entre lo que es lista de espera, pacientes que estaban esperando un tiempo, entre la morbilidad que llega a la urgencia y los GES, las pacientes GES. Entonces, son tres, como el ideal, tener un buen equilibrio de un 33% cada una de las cirugías GES de urgencia y de lista de espera. Y cuando queremos acelerar listas de espera, le bajamos un poco somos como lo damos con el ejemplo como un globo, uno aprieta en un lado y claro, se infla en el otro, así que claro, estamos
1: directora, en esa condición. Hablemos un poquito acerca de la participación ciudadana, que tiene mucho que ver también con la labor que a diario desarrollan ustedes allá. Hablemos de estrategias que ha estado desarrollando. ¿Cuáles fueron las estrategias del hospital para fortalecer justamente la participación ciudadana y mantener obviamente una comunicación permanente con la comunicación? ¿Cómo se ha ido, digamos, reforzando aquello?
0: Materia pendiente, materia en desarrollo para nosotros como hospital. Si estamos dentro de los mejores hospitales de un país y nuestro país está dentro de los mejores sistemas de salud en la región, la opinión pública, nosotros entendemos que no lo entiende de la misma forma. Tenemos que tener una mayor vinculación con nuestra ciudadanía, contar mejor las cosas y también recibir mejor los mensajes, estar más preparados. Cuando nos sentamos con nuestros equipos de asistentes sociales, de comunicaciones, estamos

0: Sabemos que tenemos que tener más presencia en, por ejemplo, las juntas de vecinos, en los comités vecinales, con la, los adultos mayores, con las distintas agrupaciones sociales, como para trabajar de mejor forma en lo que es la comunicación con la comunidad. Es una materia pendiente, lo estamos haciendo, hemos avanzado mucho, nuestro hospital es de los líderes en interculturalidad, tenemos partos con pertinencia, tenemos una serie de personas del hospital trabajando con lo que es la pertenencia intercultural, pero falta muchísimo y es una materia que, si bien ha comenzado y ha existido reformas en salud, tenemos que seguir avanzando en aquello.
1: Director, cada vez que uno, estamos hablando con el director del Hospital Base de San José de Osorno, Julio Vargas, cuando uno ejecuta una obra, por ejemplo, uno dice, me salió casi perfecto este trabajo, casi perfecto, pero fallé en esto. Uno siempre hace una suerte de mea culpa. Sí. La parte del hospital, ¿en qué fallamos? ¿En qué podríamos mejorar en eso?
0: Bastantes. Tenemos que ser más consistentes como procesos, elaborar y planificar mejor la gestión. Uh-huh. Nosotros separamos el hospital en tres áreas, que es la quirúrgica, la ambulatoria y la de hospitalización cerrada, y dentro de esos tres procesos hay que estar revisando constantemente. Quedamos retrasados con el equipamiento, con el instrumental. ¿Qué pasó hace años? Ya, mejorarlo, presentar proyectos, trabajar la parte con el intersector, con el factor político, de tener una permanencia y estar en contacto con ellos para que nos prioricen a la hora de otorgar recursos. Entendemos de que hay otras provincias que a veces se les otorga mayor cantidad de recursos, salen los proyectos más fáciles, pero hay un cuestionamiento de nosotros. ¿Qué no estamos haciendo bien al respecto para tener más recursos, para sacar los proyectos adelante más rápido? En los procesos clínicos, ¿por qué tener todos los médicos concentrados a la misma hora en sus horas de trabajo, cuando podemos modificar y hacer, tenemos la infraestructura detenida desde las 7 de la tarde hasta las 7 de la mañana del otro día, aprovechar esos horarios?
1: Hay harto.
0: Sí, es muchísimo. Uh-huh. Hay áreas donde hemos podido avanzar más rápido, laboratorio, hoy día estamos procesando 2 millones de exámenes de laboratorio al año, y hace menos de 10 años procesábamos 1 millón de exámenes de laboratorio. Entonces, hay en áreas donde lo hemos podido hacer, traer talento a regiones no es fácil en salud, se concentra por volumen en Santiago, pero también creemos que ahí podemos avanzar muchísimo en traer nuevos especialistas.
1: Director, respecto a una consulta permanente que tienen nuestros auditores de la radio y que frecuentan normalmente el hospital, la sala de espera, por ejemplo, de diferentes áreas, muchos nos han mencionado de que el mobiliario no está en condiciones, están con mucho desgaste, de mucho tiempo, sencillamente tablas que no están, que no están operativos. ¿Qué pasa con eso? ¿Por qué no se ha logrado solucionar eso?
0: Sí, asientos, bancas, pisos, a veces baldosas, paredes, etcétera. Nosotros en la administración pública nos entregan un presupuesto y ese presupuesto tenemos que administrarlo, y ese presupuesto viene parcializado y marcado, por llamarlo de alguna forma, para gastar en distintos. Lo que es plata, por ejemplo, de recursos humanos, yo no la puedo destinar para otro uso, y dentro de lo que es operativo, lo que viene para fármacos, yo no lo puedo ocupar en arreglar una pared o en comprar un equipo, o en comprar una simple silla, ¿ya? Nosotros, para todo lo que es equipamiento inmobiliario, recibimos una remesa anual de 189 millones de pesos. Y se las digo así, imagínense el instrumental quirúrgico, el equipamiento hospitalario, las sillas están dentro del mismo ítem con 184 millones. Entonces,
1: ustedes priorizan.
0: Lamentablemente hay que priorizar, y ahí agradecemos que nuestras damas de color, nuestro voluntariado, la gente que nos apoya, el Rotary, el Club de Leones, nos hacen donaciones, nos conseguimos donaciones con ellos, pero a la hora de nuestro presupuesto, ¿en qué lo gastamos? Compramos instrumental quirúrgico, renovamos algún equipo. Un escáner, nuestro escáner tiene 12 años de funcionamiento, 13 años de funcionamiento. Un escáner sale 2.000 millones de pesos, 1.500 millones de pesos.
1: Director, quedan varias preguntas ahí, sí, pero sí, nosotros sí. Encantados.

0: comunicaciones, y para eso es esencial trabajar con los medios de comunicación que tienen mayor presencia y que además, de verdad, lo reconozco, siempre nos apoyan, están en las distintas actividades de difusión del hospital, apoyando la salud pública.
1: Muchas gracias, director, que estemos muy bien. Ha conversado con nosotros el director del Hospital Base de San José de Osorno, Julio Vargas.
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5: Momento para actualizar noticias en la radio. Vamos de inmediato a la información en el ámbito local con Eduardo Palacios.
6: En investigación se mantienen las causas de un incendio que dejó cuantiosas pérdidas al quemarse sobre el 70% de la estructura de un aserradero. Esto en la comuna de San Juan de la Costa. El hecho ocurrió frente a la comunidad indígena Mapulafquén, en el sector de Pulamemo, donde, como está dicho, se quemó parte de la infraestructura destinada a la elaboración de madera en una emergencia que convocó a voluntarios del Cuerpo de Bomberos de San Juan de la Costa, particularmente a través de su unidad de Bayamansa, que trabajaron largas horas para controlar efectivamente esta contingencia que contaba con materiales acelerantes, producto de los combustibles presentes y obviamente la madera que se elaboraba en este sector. El origen y causa es materia de investigación en este minuto, como está dicho, y se descartó la presencia de personas lesionadas producto del trabajo en la emergencia, como también civiles que se vieran involucrados a propósito.

0: de este hecho. Bio Bio, la radio.
1: En otro marco de informaciones, les contamos que se habilita una pista en la ruta Villarrica-Pucón. Maribel Figueroa nos informa de aquello.
2: Desde el Ministerio de Obras Públicas acaban de confirmar que se ha habilitado una de las pistas para transitar entre las comunas de Villarrica y Pucón por la ruta principal CH-199 que bordea el lago Villarrica. Cabe hacer presente que esta ruta estuvo cortada por cerca de 24 horas debido a la gran cantidad de árboles que cayeron debido al fuerte viento puelche que ha afectado la zona lacustre. Se reitera que se habilita una pista de la ruta que une las comunas de Villarrica y Pucón. El tránsito va a ser controlado por carabineros. En Villarrica, Bio Bio, la radio.
1: Seguimos revisando información a esta hora. Contarles que más de $280,000 ocultos en un camión fueron decomisados en el paso fronterizo Chungará. Un ciudadano boliviano fue detenido. Tenemos mayores detalles desde Radio Bio Bio en Arica con Andrés Bravo.
3: Claro, se trata de la detención de un ciudadano boliviano en el complejo fronterizo Chungará, tras ser sorprendido intentando ingresar al país con $280,000 ocultos en distintas partes de un camión, dinero equivalente a más de 250 millones de pesos. El hallazgo fue realizado por funcionarios de aduanas, quienes dieron aviso a carabineros y estos se concretaron la detención por instrucción de la fiscalía. El delegado presidencial provincial de Parinacota, Sebastián Huerta, se refiere a este hecho.
4: 250 millones de pesos fueron incautados por aduana y carabinero acá en el complejo fronterizo Chungará. Un ciudadano de nacionalidad boliviana intentaba ingresar ese dinero escondido en distintas partes del camión que está acá en mis espaldas y de esa forma vulnerar la seguridad de nuestro país.
3: Las autoridades destacaron este tipo de procedimiento que busca combatir el crimen organizado y contrabando en la frontera. Además, Carabineros informó que durante la semana también se detuvo a 9 ciudadanos bolivianos por contrabando de vehículos en pasos no habilitados. En Arica, Bio Bio, la radio.
1: 10 de la mañana, 8 minutos, hasta aquí el informador.
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Seguimos en contacto con nuestros auditores a esta hora a través de Bio Bio La Radio. Muchos, sin duda alguna, están a esta hora ya transitando por diferentes puntos de Osorno, de la provincia, de la región. A ver, varias

0: Varias cositas, ya, varios temas acá que queremos ir contándole. Pasado Puaucho, a la altura del río, déjeme que leo esto para no equivocarme. Trayanaquín, así se llama el río, Trayanaquín. Hay un puente mecano en ese lugar. El llamado es a la precaución porque no hay banderilleros que regulen el paso de vehículos en ese sector, en ese punto. Por lo tanto, cuidado para quienes van por la ruta U400 hacia el mar, hacia el litoral de la provincia de Osorno. A la altura del río Trayanaquín hay un puente mecano y el llamado es a la precaución porque no hay banderilleros ahí. Entonces tiene que ir con mucho cuidado, con mucha precaución. Entre otros datos también que queremos compartir con ustedes, hay angostamiento de la pista en Avenida René Soriano entre pasado Diego de Almagro y al llegar a César Ercilla por trabajos de demarcación vial. Estamos observando algunas fotografías también que comparten a esta hora acá en la radio nuestros auditores y nos dan cuenta precisamente del angostamiento de pista en Avenida René Soriano entre pasado Diego de Almagro y al llegar a César Ercilla por trabajos de demarcación vial. Juvenal, ¿no? Juvenal nos comparte esa información a esta hora también. Otro de nuestros auditores comparte información con nosotros, Luis. ¿Está ya con nosotros? ¿Qué nos cuenta Luis? Buen día.
1: Hola, hola. Mira, ahí mandé una foto de la carrera del Quinto Centenario en 12 de octubre con calle Sevilla. En toda la esquina hay una poza de agua y está todo escarchado. Lo que pasa es que han caído personas adultas mayores ahí porque está escarchado ese y más encima donde está la franja de paso cebra, más resbaloso, y han caído personas ahí para que pueda avisar tu contenido de la radio. 12 de octubre con Sevilla, en toda la esquina frente a Tala Socorro, y una persona que ya, no sé si iba para el poli o venía del poli, se resbaló ahí, cayó de espalda a una persona mayor.
0: Claro, Luis, muchas gracias por compartir ese audio con nosotros y también la fotografía. Estamos observando aquí lo que nos envía Luis y justamente da cuenta del hielo que hay en la calle y obviamente esto es como una suerte de pista de patinaje ahí porque la verdad es que desplazarse en ese sector es muy peligroso. Mucho cuidado en esa zona Sevilla con 12 de octubre, tal cual nos comenta Luis. ¿Qué es lo que pasa aquí o qué es lo que debiera ocurrir, digamos? Esparcimiento de sal. Podría ayudar absolutamente para evitar este tipo de complejidad. Y eso que estamos prácticamente comenzando el invierno y con bajas temperaturas que van a ir en aumento, recordemos, mañana 4 grados bajo cero. Entonces, es tremendamente complejo. Muchas gracias, Luis, por compartir esa información con nosotros. Fernando también, otro auditor de la radio, comparte información.
2: Hola, amigos de la radio Bio Bio. Un cordial saludo. La verdad es que voy a hacer una denuncia pública. Casi acabo de tener un accidente aquí en la... Vengo por la ruta al mar. Venía llegando a la calle Chorrillo, ahí se cruzó una micro que venía de por calle Chorrillo de Rabo Alto hacia... Dobló hacia la ruta al mar y el gallo se metió nomás que como a un metro, 50 centímetros del lado de la micro. Iba con pasajeros, la gente que iba sentada ahí al lado. Si está escuchando la radio Bio Bio va a saber qué lo que sucedió. Y el chofer, un caballero, era de edad parece, porque lo vi de lado nomás, sí, vi la micro de lado nomás, no, ni la patente ni nada de eso lo alcancé a tomar porque hay harto tráfico ahí en esa parte, así que no se podía parar. Pero lamentable que los conductores de la locomoción colectiva que andan con gente que sean tan imprudentes de cruzarse en esa parte ahí donde es tan peligroso y la verdad no tienen precaución de nada.
0: Fernando, muchas gracias por compartir también con nosotros acá en la radio aquello. Lamentablemente, Fernando, no es la primera vez que escuchamos, digamos, este tipo de situaciones de conductores de la locomoción colectiva. No todos, no todos, porque hay muchos que son muy responsables en la conducción, muchos que manejan muy bien, pero hay estas excepciones como conductores de colectivo, como conductores de micro. Esto ocurrió en el sector de Rahue, Chorrillo, específicamente acá en Osorno. Lamentamos tremendamente, Fernando, a relajarse nada más porque estaba molesto con esto, pero lamentable y desafortunadamente esto ocurre a diario, la irresponsabilidad de conductores de la locomoción colectiva. Pero es preciso señalar, no son todos, pero hay un grupo menor que no son lo suficientemente responsables a la hora de conducir. Lo mismo ocurre en diferentes calles. Lo podemos observar, por ejemplo, en la ruta 215 al ingresar a Osorno frente a la universidad, por ejemplo. Muchos se incorporan a la ruta y de manera muy irresponsable lo hacen a escasos metros de un vehículo que viene, digamos, a no sé si a grandes velocidades, porque ya ahí comienza a reducir la velocidad.

0: a 50 kilómetros por hora, pero sencillamente como andan en una máquina un poco mayor, se incorporan a la ruta peligrosamente, con todos los riesgos que eso significa. Entendemos absolutamente, Fernando, muchas gracias por... 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
1: Mal haríamos en decirles buenas tardes. Otra vez Colombia se llena de vergüenza. Andrés Escobar, jugador de la Selección Colombia, fue cobardemente asesinado en Medellín. Los asesinos, después de cada disparo, lo insultaban y le gritaban golazo.
2: 2 de julio del año 1994, ese día fue asesinado el defensa de la Selección Colombiana de Fútbol, Andrés Escobar Saldarriaga. Andrés Escobar había nacido en Medellín en marzo del año 1967. Creció en una familia de clase media, asistió al Colegio Calasanz y se graduó en el Instituto Conrado González. Participó en varios equipos de fútbol de la escuela antes de convertirse en un jugador profesional. Escobar fue defensor durante toda su carrera. Fue apodado el Caballero del Fútbol. Debutó en el Atlético Nacional en agosto del año 1986, contribuyendo al equipo colombiano a ganar la Copa Libertadores del año 1989. Logró también los campeonatos de fútbol colombiano de 1991 y 1994 y también los subcampeonatos de 1988, 1990 y 1992. Era Andrés Escobar un verdadero caudillo y con su liderazgo ayudó a la formación personal y profesional de jugadores como Faustino Asprilla y Víctor Hugo Aristizábal. Con la Selección Colombiana, Escobar debutó el 30 de marzo de 1988 ante Canadá en el Estadio Centenario de Armenia y días más tarde marcó su único gol con la camiseta nacional ante Inglaterra, ni más ni menos, en el Estadio de Wembley. Andrés Escobar participó en las eliminatorias del Mundial de Italia 1990, clasificando con la selección. Jugó como titular los 4 partidos de ese Mundial. También participó en las Copas América de 1989 y 1991. En marzo de 1993 tuvo una grave lesión que lo marginó casi 8 meses de toda actividad futbolera y por ese motivo no estuvo en las eliminatorias al Mundial de Estados Unidos de 1994. Pero Andrés Escobar se recuperó por completo en octubre de ese año y por eso fue llevado a jugar el Mundial. Escobar fue titular en los 3 partidos de la selección. En el primer partido, Colombia perdió 1-3 con Rumania. Y contra Estados Unidos, la selección llegó diezmada por las amenazas de muerte que recibió el cuerpo técnico y que los llevaron a cambiar al centrocampista Gabriel Barrabás Gómez por Hernán Carepa Gaviria. Colombia, sumida en la violencia, que también se traducía en amenazas a futbolistas y entrenadores. En ese partido, el partido contra Estados Unidos, se notó el nerviosismo en todos los jugadores. Y eso llevó a Andrés Escobar a cometer el error de marcar un autogol que significó la derrota del equipo colombiano por 2-1. Contra Suiza, el tercer partido, ganaron 2-0, pero no fue suficiente y entonces Colombia quedó eliminada del Mundial en la que era una de las favoritas. Andrés Escobar regresó a Colombia cuando todavía se jugaba el Mundial de Estados Unidos. Luego de unos días en su casa en Medellín, su amigo Juan Galeano lo convenció de salir y fueron a la disco El Indio, cerca de la ciudad. Andrés estaba con Pamela Cascardo, su pareja, una odontóloga con quien se iba a casar en 5 meses. El futbolista con su novia, su amigo y otra mujer, se sentaron en una mesa y desde otra le empezaron a gritar «Autogol, Andrés, autogol». Se mofaban y se reían de él. Andrés entonces se levantó, se acercó hasta la mesa desde donde partían las provocaciones y pidió respeto. En esa mesa estaban los hermanos Pedro y Santiago Gallón Henao, sospechados de vínculos con el narcotráfico y con las fuerzas paramilitares. Supuestamente habían sido hombres de Pablo Escobar, a quien traicionaron poco antes de que este fuese abatido por la policía el 2 de diciembre del año anterior. Después de ese altercado, Andrés Escobar decidió retirarse del lugar junto a sus acompañantes. Pero en el estacionamiento, los hermanos Gallón Henao lo interceptaron con una camioneta y volvieron a insultarlo. El futbolista volvió a pedirles respeto. Según el relato del fiscal Jesús Albeiro Yepes,

0: Luego de discutir con Pedro Gallón, llegó Santiago, el hermano mayor, quien le dijo: usted no sabe con quién se está metiendo. Y en ese momento, el chofer de los hermanos, Humberto Muñoz, se bajó de la camioneta y mientras Santiago le seguía repitiendo a Andrés: usted no sabe con quién se está metiendo, se acercó al vehículo y le descargó el revólver. Desesperada, su novia, Pamela Cascardo, se puso al volante y condujo hasta el hospital, pero Andrés Escobar, alcanzado por 6 tiros, llegó sin signos vitales. El defensa de la selección colombiana de fútbol, Andrés Escobar Saldarriaga, asesinado ese 2 de julio de 1994.
1: A veces te matan por fallar, como los 6 de Andrés Escobar.
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0: 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Bueno, vamos avanzando nosotros a esta hora a través de Bio Bio la radio. Con mucho frío, muy helado en esta jornada. ¿Cuál es la temperatura del momento? Tenemos 4 grados en este minuto acá en Osorno, en gran parte del sur de nuestro país.
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0: Y bueno, vamos a conocer de inmediato cuáles son las novedades que se tienen en esta cita planetaria. Están en proceso ya de eliminatorias, encuentros espectaculares que hemos logrado observar, escuchar y ver también en los últimos días. Felipe Espina tiene todos los detalles. Felipe, ¿cómo estás? Buen día.
2: Hola, Fabio, ¿qué tal? ¿Cómo estás? Buen día. En la fase del mata-mata, como dijo Carlo Ancelotti, el técnico de Brasil. Hoy se van a jugar 3 partidos, 2 tremendamente interesantes. España ante Austria, eso a partir de las 3 de la tarde, una selección española que anuncia la disposición, por lo menos, de Lamine Yamal desde el minuto 1. Está en condiciones de ser titular, la gran figura del fútbol español y mundial, que no ha tenido un mundial muy tranquilo, tomando en cuenta que llega lesionado muy al justo y que finalmente ha ido sumando minutos en la medida de lo posible. Lo dijo Castillo, de la Fuente Castillo, el técnico español. Y después, a partir de las 7 de la tarde, Portugal y Croacia, en el cara a cara de Cristiano Ronaldo y Luka Modric, dos jugadores tremendamente trascendentes en esta generación de futbolistas que está diciendo adiós en esta Copa del Mundo. Seguramente será la despedida de ambos de los mundiales. No sé si del fútbol activo, probablemente puedan jugar un año, 2 años más, pero seguramente estarán viviendo su última Copa del Mundo. Y en el cierre de la jornada de hoy, a partir de las 11 de la noche, van a jugar Suiza y Argelia. Ya están definidas, además, algunas parejas de octavos de final. Comienzan el sábado. Canadá enfrentará a Marruecos. El sábado, ya se ha dicho, a partir de las 13 horas. Y el mismo día, Paraguay ante Francia, en uno de los duelos que involucra a selecciones sudamericanas en esta instancia. En los octavos de final, la ronda de los 16 mejores. El domingo, a las 4 de la tarde, Brasil y Noruega, mientras que a las 8 México jugará ante Inglaterra en Ciudad de México. La otra llave que ya está definida es la que va a jugar el lunes Estados Unidos y Bélgica. Bélgica, que le ganó un partido increíble ayer a Senegal, que lo ganaba 2-0 hasta bien adentro del segundo tiempo, lo termina dando vuelta y ganando con un penal sobre la hora, con gran actuación de Romelu Lukaku, que ingresa en el segundo tiempo y cambia sin ninguna duda el partido para los belgas. Y un Estados Unidos que le ganó prácticamente sin despeinarse a Bosnia y Herzegovina, incluso con un hombre menos en gran parte del segundo tiempo. El panorama de lo que presenta la Copa del Mundo en ya la última fase o las últimas llaves de 16avos de final y el comienzo de los octavos de final, la ronda de los 16 mejores del mundo.
0: Felipe, la final está programada para el día 19 de julio, ¿no?
2: Tal cual, sí.
0: Y debiera ser a las 15 horas. ¿Nos atrevemos a dar una proyección cuáles serían los dos equipos, de acuerdo a lo que se logra visualizar en este minuto? ¿Nos atrevemos a eso, no?
2: Es muy difícil. Esto es como casi como la historia de mi vida. ¿Te doy mi candidato del corazón o mi candidato de la razón?
0: De la razón.
2: Ya, mi candidato de la razón es Francia. Creo que es el equipo que mejor fútbol ha desplegado hasta ahora. Pero claro, en estas llaves de eliminación directa tiene mucho que ver, obviamente importa el cómo lleguen y la calidad individual de los jugadores, pero tiene mucho que ver el día a día, el cómo te levantes, una jugada puede marcar el rumbo de un partido, una expulsión por ahí injusta, todo si se pasar. Quiere. Y te puede terminar marcando el desarrollo de un juego. Mi candidato de la razón es Francia. Mi candidato del corazón es Portugal.
0: Pero, ¿con quién se enfrentaría Francia, por ejemplo, en la final?
2: Mira, según las llaves tendría que ser Argentina. Ya. Pues mira, podría ser Argentina, el cuadro sería favorable para Argentina, que recién se podría topar con una selección, digamos, más o menos pareja.

0: en cuartos de final, que podría ser Colombia o Ghana. Podría eventualmente darse una semifinal Brasil-Argentina. Todas especulaciones, dependiendo de lo que de cómo se vayan desarrollando las llaves. Pero imagínate en una semifinal Brasil-Argentina, un partido de muy difícil pronóstico, porque además es un clásico sudamericano con toda la bronca y la historia que hay. Claro. Entre los dos países, futbolísticamente hablando, digamos. Así es que muy difícil.
1: Todo
0: yo
1: puede ocurrir
0: tengo ahí la sensación de que puede ser Francia y Argentina en la final.
1: Podría darse ese escenario. Felipe, te enviamos un abrazo, especialmente el día de hoy, Día Internacional del Periodista Deportivo, hoy 12 de julio. Un abrazo, Felipe, que tengas un día maravilloso. Esperemos que haya alguna suerte de celebración por ahí también.
0: Esperemos, siempre hay tiempo para eso, amigo. Un abrazo, muchas gracias.
1: Un abrazo, gracias. Felipe Espina conversando con nosotros, las novedades de esta cita planetaria, el Mundial 2026.
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0: 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Muy bien, vamos a las calles, vamos a diferentes sectores también de Osorno. Valesca Vega, ¿dónde estás? ¿En qué parte de la provincia en esta fría jornada, Valesca? Buen día.
1: Buen día, Fabio. Buenos días también a nuestros auditores. Estoy en el sector costero, en Bahía Mansa, donde, claro, el frío se hace sentir a través del viento, Fabio. Los cielos totalmente despejados, ahí el solcito poco a poco comienza a calentar, pero los vientos llegan hasta los 19 kilómetros a la hora. Bastante hielo a lo largo de la ruta, sobre todo saliendo de Osorno, por los bordes justamente donde se da esta situación. Y estamos el día de hoy en Bahía Mansa, ya que en el CESFAM de este sector se realizó un simulacro de terremoto. Prontamente ya estaremos ampliando dicha información, dando los resultados justamente para toda la comunidad, la audiencia también que nos escucha aquí en el borde costero, y desde ya también, Fabio, extender la invitación al sector de Puaucho. Al mediodía, en el dependencia del Salón Municipal de San Juan de la Costa, en el sector de Puaucho, en calle Norte Sur, se inaugurará una exposición que estuvo a cargo del voluntario del CESFAM de Bahía Mansa, que se llama Pincel con Corazón. Todas estas pinturas fueron realizadas por parte de la comunidad en diferentes talleres realizados durante el primer semestre del voluntariado, y al mediodía justamente es la inauguración, una invitación que de hecho nos extendió una de nuestras auditoras, Alice, a quien desde ya agradecemos, y como no, invitamos también a que nuestros auditores, vecinos y vecinas del sector costero, se sumen prontamente a esta inauguración. Entre otras novedades, Fabio, vamos a estar durante toda la mañana aquí en el borde costero. No creo que se pueda dimensionar el viento, no sé si se escucha el viento, dime tú.
0: No lo logro escuchar en este momento, por lo menos. Pero imaginamos el frío.
1: Ya, no, pero hay bastante viento aquí en la zona costera, Fabio, parte de también, pero las vistas, la tranquilidad de algo que no se puede comparar, y es parte del invierno también, así que durante esta mañana nos desplegamos hacia el sector costero en Bahía Mansa. ¿Es la directora? Estaba esperando a la directora, muchas gracias. Bueno, Fabio, hasta un próximo contacto, siempre las líneas abiertas, y ante cualquier duda, novedad o situación, bueno, los micrófonos de la radio, nuestro WhatsApp está para ustedes.
0: Encantado, muchas gracias, Valesca Vega, desde el litoral de la provincia de Osorno. Qué envidia estar ahí disfrutando también de ese paisaje maravilloso como es Bahía Mansa en la comuna de San Juan de la Costa. Un abrazo para Valesca, ya retomamos el contacto dentro de los próximos instantes. Estamos a 7 minutos de las 11 de la mañana.
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0: Son sobre 30 las destituciones que se han realizado en lo más de 100 casos investigados en la Corporación Edilicia Local a propósito del mal uso de licencias mientras estaba de vacaciones, y que a partir de ello hay un número importante que están en apelaciones en la Corte. La autoridad comunal indica que el resto de las personas que se vieron involucradas, hay un número importante de sanciones, particularmente en descuentos salariales, como también hay algunos casos donde se han exonerado producto de no estar directamente involucrados, o por lo menos tener una justificación respecto del tema del uso de licencias para vacacionar en periodos donde están de vacaciones. Esto ocurre en momentos que el gobierno evalúa implementar descuentos en sueldos, indemnizaciones y devoluciones de impuestos para recuperar los recursos estatales destinados a personas que hicieron, como está dicho, el mal uso de las licencias médicas, en una medida que busca recuperar cerca de 56 millones de dólares a nivel nacional, y donde esto ocurre también para entidades de la zona. 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
1: El presidente José Antonio Kast finalizó su gira internacional por Paraguay y Uruguay. María José de la Barra nos amplía.
2: Claro, el presidente de la República, José Antonio Kast, dio por finalizada su gira a Uruguay y Paraguay con un punto de prensa que escuchamos, de hecho, en directo con las distintas autoridades. El mandatario se refirió a la situación del oficialismo, a la reunión que va a encabezar durante la jornada de mañana con los partidos de la alianza de gobierno, y dijo que pueden haber diferencias entre los parlamentarios, que es normal, que es algo que pasa en cada una de las administraciones. Sin embargo, dijo que lo importante hoy es concentrarse en los temas urgentes para el país. Y respecto al debate sobre si es necesaria una alianza de gobierno o una coalición, dijo que eso se va a seguir cimentando con el paso de las semanas, pensando en que el gobierno recién está partiendo su implementación. Dijo que los puntos más relevantes para la ciudadanía son seguridad y economía, y todo lo que es el debate político se tiene que ver puertas adentro. En Montevideo, Bio Bio, la radio.
1: Más informaciones. Diputados de distintos sectores se reúnen con el ministro de las Express para pedir apoyo al proyecto que sanciona el uso de menores en delitos. Bárbara Paillal nos cuenta.
3: Sí, en medio del debate por la mayor participación de menores de edad en la Comisión de Delitos, en estos momentos en el Palacio de la Moneda se desarrolla una reunión con participación de distintos diputados de varias tiendas políticas. Hablamos de César Valenzuela, del Partido Socialista, de la diputada del Frente Amplio, Tatiana Urrutia, y también de Benjamín Lorca, del Partido Republicano, quienes llegaron hasta la sede de gobierno para reunirse con el ministro de la Secretaría General de la Presidencia, José García Ruminot, y solicitarle apoyo al proyecto que busca modificar el Código Penal con el objeto de sancionar toda forma de instrumentalización de niños, niñas y adolescentes para la comisión de delitos. El aspecto central de este proyecto es que busca que cuando el crimen o simple delito sea cometido con la intervención de una o más personas menores de 14 años de edad, se aumentará en un grado la pena respecto de los imputados mayores de edad que hubieran participado en este delito. Estaremos informando mayores detalles porque hay un punto de prensa ya comprometido. Desde el Palacio de la Moneda, Bio Bio, la radio.
1: 11 de la mañana con 5 minutos. Hasta aquí la revisión de noticias de El Informador.
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0: 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En 11 horas con 13 minutos, volvemos al contacto desde la comuna de San Juan de la Costa. Vamos a retomar comunicación con Valesca Vega. Adelante, Valesca.
1: Estoy en el CESFAM de Bahía Mansa, donde ya habíamos adelantado parte de la conversación, Fabio. Recientemente se realizó un simulacro de terremoto, más que nada para poner a prueba los protocolos de emergencia en el recinto. Estoy con la directora del CESFAM Bahía Mansa, Sandra Angulo. ¿Qué tal? Buenos días, ¿cómo está?
2: Hola, muy buenos días.
1: ¿Cómo resultó todo? ¿Cómo respondió el personal de CESFAM durante este simulacro? ¿Se cumplieron finalmente los tiempos establecidos?
2: Sí, efectivamente se cumplieron los objetivos que nos habíamos impuesto nosotros como comité de emergencia con los funcionarios. La verdad es que se desarrolló con bastante calma, tuvimos mucha colaboración de los usuarios. Bueno, ellos estaban parcialmente avisados que hoy día iba a haber un simulacro, precisamente para que no se asustaran, ¿cierto? Tuviéramos la colaboración de ellos. Así que dentro de todo se desarrolló con calma, hubo una buena colaboración, logramos evacuar la totalidad de los funcionarios, de los usuarios, y en los tiempos acotados, digamos, que era lo que nosotros esperábamos.
1: Perfecto. Ahora, la cantidad de usuarios y de funcionarios que participaron.
2: 40 funcionarios y 30 usuarios. A un total de 70 personas evacuadas.
1: ¿El tiempo, disculpa?
2: El tiempo fue de 2,5 minutos, o sea, 2 minutos y medio aproximadamente.
1: Perfecto. Ahora, pasando justamente a algo que compete mucho a la comunidad, que es el tema de cómo van las atenciones. Ya estamos a mitad de año justamente. Para conversar sobre esta situación estoy con el enfermero Cristian Sepúlveda. ¿Qué tal? Buenos días. ¿Cómo van hasta ahora las atenciones realizadas en el CESFAM? ¿Ha aumentado la demanda?
3: Hola, buenos días. Efectivamente, constantemente nosotros a mitad de año ya vemos un aumento con respecto a la demanda de atenciones de urgencia, pero este año ha sido bien particular porque el aumento no ha sido como años anteriores. Periodo 2024, 2025, vemos un 40, un por ciento o un 50% de atenciones de consulta respiratoria, pero este año estamos como más o menos en un 20. Y esto igual responde también a la cobertura de la vacunación por el tema de la influenza, que nosotros como comuna logramos el 85%, siendo la primera en la provincia, que eso igual fue un beneficio para la comunidad. Las educaciones constantes, que nosotros también hacemos atenciones en box, en la atención de urgencia, que igual ha sido un esfuerzo que ha demostrado hartos beneficios para la comunidad, logrando que el aumento sea controlado.
1: Perfecto. Y justamente ya estamos entrando la temporada más dura, se puede decir, bajas temperaturas, las heladas que han afectado a la zona. ¿Cómo ha enfrentado el CESFAM esta contingencia? ¿Hay necesidades, hay requerimientos pendientes para poder entregar una buena atención?
3: Nosotros siempre, todos los años, a comienzo de año, los primeros meses, tenemos una reunión como unidad de urgencias junto con la dirección y revisamos cuáles son los requerimientos pensando en los próximos meses, generalmente como de mayo a agosto, que es el periodo de invierno más complejo. Y ahí nosotros revisamos el recurso humano, los implementos para atenciones respiratorias sobre todo. Entonces siempre estamos preparados, preocupados del usuario. La cercanía también es un beneficio para nosotros con

0: respecto a las consultas que pueden ocurrir, pero hasta el momento y en años anteriores nunca hemos tenido una necesidad extra porque nos preparamos antes.
1: Ahora, Fabio, también bueno, a nuestros auditores, hay obras que se están ejecutando en el CEFAM. Para conversar sobre esta pregunta en particular, ¿cómo han ido avanzando las obras, directora? ¿Han afectado el funcionamiento del recinto?
2: No, porque las obras están emplazadas en otro lugar, por lo tanto nosotros seguimos funcionando acá con normalidad y claro, esperando digamos los avances que han ido un poco lento en la obra, pero ya estamos viendo avances un poco más significativos.
1: ¿Cuándo se espera que finalice?
2: Aproximadamente fecha de entrega en septiembre del 2027.
1: Ya, falta justamente un porcentaje no menos.
2: Sí, probablemente se extienda el plazo de entrega por la última información que nos entregó el Servicio Salud Osorno, así que estamos esperando la nueva fecha para poder tener ya certeza e ir haciendo todas las gestiones que corresponden para después dar puesta en marcha al establecimiento nuevo.
1: Directora, una pregunta que se me queda en el tintero, ¿es primera vez que se realiza un simulacro de terremoto?
2: De terremotos sí, anteriormente habíamos realizado simulacros de incendio, pero también por la contingencia que aconteció digamos en las últimas semanas, se definió también por el comité de emergencia enfocarla hacia un terremoto.
1: Muchas gracias. Fabio, las cosas van bien en el CEFAM de Bahía Manza, tal como lo puede, justamente lo acaba de relatar el enfermero Cristian Sepúlveda y como también su directora del recinto, Sandra Ángulo. Gracias por su tiempo y bueno, siempre es bueno seguir informando este tema a la comunidad sobre los trabajos que se están realizando, sobre el futuro, las futuras instalaciones que se están llevando a cabo en el CESFAM también de Bahía Manza, a un costado, en este caso otras dependencias que no están afectando derechamente al funcionamiento del recinto.
3: Bien, ahí está el contacto entonces con Valesca Vega desde la comuna de San Juan de la Costa, palabras también de encargados del CESFAM, Centro de Salud Familiar de Bahía Manza, con las novedades y también lo que han estado desarrollando.

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A destacar en esta jornada y que, claro, van marcando este inicio del mes de julio con un tema que es sumamente preocupante en relación al bolsillo y que, claro, en medio de este contexto económico muy complejo a nivel país, se concretará una nueva alza en las cuentas de la luz y se va a registrar un aumento promedio de 4.9% a lo largo del territorio nacional. Ahora, pero ¿qué es lo que va a variar de forma importante dependiendo de la distribuidora y la zona geográfica? Por ejemplo, en ciudades como Valdivia, alzas que serán superior al 20%, mientras que en ciudades del norte el precio incluso va a disminuir para otras zonas del país. Ahora, en biobiochile.cl te queremos contar acerca de cuáles son los artefactos que tienen mayor consumo de electricidad. Y para eso, Miguel Torres, ingeniero eléctrico y académico de la Facultad de Ingeniería de la Universidad de los Andes, conversó con la radio, explica mediante un comunicado que durante el invierno la calefacción surge como uno de los principales focos de consumo en las viviendas. Ahora dice, si pensamos en la época de invierno, un fuerte consumo, un alto consumo eléctrico podría ser la calefacción. Y dentro de eso, los electrodomésticos que pueden tener mayor impacto en las cuentas de la luz son calefactores eléctricos,

0: secador de pelo, hervidor de agua, microondas, el horno eléctrico y la secadora de ropa, que mucho se utiliza acá en la zona sur, pues. Ahora, hay que señalar que los refrigeradores, por ejemplo, también consumen una cantidad importante de electricidad debido a su naturaleza. Desconectarlos o moderar su uso no es una alternativa. Lo que sí se puede hacer es evitar malas prácticas que obliguen a trabajar de más a estos electrodomésticos, como abrir más de lo necesario, mantener la puerta abierta, perdiéndose toda esa temperatura que ha ido guardando el refrigerador. Entonces, por eso es importante no hacerlo trabajar de más. Ahí viene mayor consumo. Ahora, justamente en relación a esto, al consumo eléctrico, el académico explica que una estufa de 1000 watts consume 1 kilowatt hora por cada hora de uso. Por eso, el gasto depende tanto del tiempo que permanece funcionando como del valor de la electricidad en cada zona. Ahora, tenemos en nuestro portal digital algunos consejos para que usted pueda reducir el impacto del consumo eléctrico. Lo puede revisar en nuestro portal informativo digital. Ahí usted lo encuentra. Todas estas novedades relacionadas con una nueva alza en las cuentas de la luz, usted puede revisar en nuestro portal digital.
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0: Bien, volvemos al contacto. Valesca Vega, adelante, te escuchamos.
3: Víctor, justamente saliendo del Cefán de Bahía Mansa en dirección justamente hacia el borde costero, sector El Faro, hay un socavón que no ha sido subsanado desde, por lo que pude conversar con un vecino, fue después del verano que se produjo este socavón y que mantiene una pista cerrada, una pista inhabilitada en plena curva, tanto de ida como de vuelta hacia Bahía Mansa. Hay curvas pronunciadas en este caso y no hay solución, por lo que me mencionaba, no ha visto como mayor trabajo personal de vialidad en el punto para dar una pronta solución, en este caso antes de la llegada del invierno. No creo que pueda ser subsanado, pero es lo complicado que se dificulta el tránsito, como te menciono, es en bordes, bueno, es cercano a curvas para tanto de ida como de acceso del Cefán de Bahía Mansa y está bastante, bastante peligroso. Hay señaléticas, antes no. Uno se encuentra con el socavón y con el cierre de una de la pista casi de frente en este caso, por lo que el llamado es a la precaución, a reducir la velocidad. Si bien está a 30, sabemos que hay muchas personas que pueden llegar a ser imprudentes en este caso, que no son del sector, no conocen justamente este tipo de situación y que lamentablemente puede desencadenar un accidente. De hecho, no sé si se logra apreciar ahora, estaba pasando un camión de alto tonelaje y en plena curva se encuentra con este socavón, obligado justamente a reducir la velocidad sobre el paso, pero llama la atención justamente el tiempo que ha demorado justamente en ser subsanado. Es en el sector El Faro que se encuentra, sí, esta Valesca. Situación, Víctor, mantiene una pista cerrada, dime.
0: No, quería que profundizáramos un poquitito en lo que mencionabas tú a la pasada, de esta falta de señalética que anticipe a los conductores de que en algunos minutos, en algunos metros más adelante, hay una situación de peligro, hay que bajar la velocidad, hay algún angostamiento. ¿Qué es lo que pasa? Yo me imagino en las noches, cuando la visibilidad acá también en la zona costera se dificulta, cuando cae la luz natural y si no están estas señales, no hay alguna baliza, no hay algún elemento luminoso, me imagino que de noche se hace mucho más complicado poder sortear, digamos, este obstáculo.
3: Es que claro, Víctor, no hay mayor señalética, no hay mayor pronunciamiento. De hecho, a ver, aquí voy a conversar con algunos vecinos del sector que se pillaron justamente con esta situación de frente y claro, provoca esa incertidumbre porque no hay señalética antes, no hay señaléticas después. Hola, ¿qué tal? Buenas, una consulta, ¿hace cuánto tiempo que está este socavón? A ver, por lo que comentaban algunos vecinos, fue durante principio de marzo. Lo otro, no sé si el tema, su comentario al respecto por la falta de señaléticas para prevenir este tipo de situaciones.
4: No voy a dar ninguna declaración, ando trabajando.
3: Ah, ya. Bueno, que tenga buena mañana. Muchas gracias. Complicado. Bueno,
0: no quiso hablar, no sé si no será de vialidad.
3: No, pero justamente era una opinión porque, claro, afecta el tránsito, en este caso, de las personas, de los vehículos, Víctor, falta señalética. Sí.

0: Valesca,
1: a acá, varios metros, solamente falta, sobre todo para la noche.
0: A ver, para dar un poquito más de contexto, esto desde principios del mes de mayo, el 6 de mayo para ser más precisos, es donde se desencadena toda esta complicación en materia de este socavón, esta en salida, digamos, en las laderas de este camino, que termina afectando obviamente la estructura superficial y otorgando esta inseguridad en el paso a raíz de las fuertes lluvias que se registraron en la región, fue que quedó este socavón. Ahora, las autoridades en ese minuto confirmaban que las obras son de gran envergadura las que se deben realizar. Es un trabajo mayor el que debe desarrollarse en el lugar para otorgar nuevamente toda la seguridad para el paso, digamos, de distinto tipo de vehículos en este punto. Ahora entendemos que se mantiene así del momento para no dejar completamente aislado a toda la comunidad de Michael Puen, pero él está muy, muy, muy complejo, ¿eh? Es muy, muy complicado, y esperemos que esto pueda tener una respuesta un poco más ágil, considerando que quizás, claro, es una zona más apartada, con menor cantidad de población, pero no por eso se va a postergar una solución más definitiva o que le otorgue seguridad. No sea cosa que estemos esperando que suceda algo y que termine afectando mayormente a algún vecino o vecina de este sector del litoral de Osorno. Es bien complicado lo que se ve hasta ahora.
1: Claro, lo que se podría subsanar es justamente instalar mayor señalética para anticipar justamente este socavón, Víctor.
0: Perfecto, Valesca, nosotros retomamos más adelante. Usted solamente tenga precaución, ¿eh? Es lo que le anticipamos, por eso estamos en el lugar, por eso estamos en San Juan de la Costa, en el sector del Faro, en plena curva es donde se desarrolló este socavón a principios de mayo, y que de momento solamente tiene estas barreras plásticas, estos New Jersey de contención alrededor, que sirven más que nada para alertar, para avisar que hay una situación ahí de riesgo, pero falta señalética, ¿eh? Eso es importante. Debe ser una extensión de no más allá de 40 metros el tramo que está cortado, ¿cierto? Y la caída alrededor del camino deben ser por lo menos 5 a 6 metros lo que se dio el terreno ahí a orilla de camino. Terminó fracturando toda la superficie, ¿no? Evidentemente. Ahí están las imágenes. Sí, no, tremendo, tremendo. Bien, gracias. Nosotros vamos a retomar más adelante el contacto con Valesca desde el litoral. Usted, si va en ruta, si va dirigiéndose justamente hacia Michael Puen en todo este recorrido, máxima precaución.
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Bien, novedades que compartimos junto a ti en Bio Bio la radio. Hoy con una convocatoria a nuestros amigos de Puyehue, que han estado bien preocupados con la ventolera de estos días y que se ha mantenido, ¿ah? Fíjese que en Puyehue hay una convocatoria hoy para mujeres. Sí, las están invitando a todas a vivir una experiencia única y falta poquito para que se abran las puertas ahí en la casa de las organizaciones en calle Bernardo Higgins, a la altura del 178 en Entre Lagos, que hoy tendrán entonces una jornada dedicada para ellas. Limpieza e hidratación facial, talleres express de rejuvenecimiento facial, skincare. Todas estas dinámicas de cuidado de la piel que siempre vienen bien, pues un regaloneo no viene para nada de mal, ¿no? Van a haber expertas ahí a tu servicio, también productos de calidad, resultados que se notan, dice. Es una invitación para acercarse hoy a partir de las 12 horas a la Casa de las Organizaciones. Un encuentro para mujeres que se está llevando a cabo entonces hoy, a partir del mediodía, reiteramos, en la Casa de las Organizaciones en Puyehue, Bernardo Higgins 178, es ahí entonces para que usted pueda acercarse, es con inscripción gratuita, va a poder disfrutar en la actividad de limpieza, hidratación facial, antienvejecimiento, taller express de skincare, y también va a poder encontrar una oferta de productos cosméticos y de maquillaje que sin duda te van a gustar. Así que ahí vas a poder encontrar una tarde de regaloneo para ellas. Una buena noticia, ¿eh? Para Puyehue. Las están invitando a todas las mujeres a acercarse hoy a partir del mediodía, de las 12 horas, en la Casa de las Organizaciones en Entre Lagos.

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1: Atención, está llamando la información del momento. Vamos al contacto con Néstor Aburto.
2: Esta es información de Bio Bio, la radio. Atención con esto. Trinidad Steiner, la ex ministra de Seguridad del presidente José Antonio Kast, actuó fuera de la ley mientras era secretaria de Estado. Reiteramos, actuó fuera de sus atribuciones que le confiere la ley mientras ella ocupó un alto cargo como secretaria de Estado. Según la información que ya tenemos en Bio Bio la radio, indica que la Contraloría General de la República ha concluido en su investigación que Trinidad Steiner actuó fuera de sus atribuciones legales al solicitarle a la Policía de Investigaciones información detallada

0: sobre funcionarios que participaron en una investigación penal que estaba en curso. El oficio que maneja BioBio la radio apunta a varias cosas. Primero, los antecedentes no eran necesarios los que pidió para que las funciones de planificación del Ministerio de Seguridad no tenía ninguna relación los antecedentes que le pidió a la Policía de Investigaciones con la función de ministra de Seguridad. Además, dice la Contraloría, podía afectar una investigación penal en curso, algo que por la propia ley prohíbe expresamente. También señala la Contraloría, uno de los puntos probablemente más duros de este dictamen, es que la Contraloría recuerda que esos requerimientos recaían sobre una brigada policial que había trabajado en investigaciones con la propia Steiner, mientras ella encabezaba justamente, previo a asumir como ministra, como fiscal regional de Tarapacá, por lo que estiman que debía observar el deber de abstención para evitar un conflicto de interés incluso potencial. Dentro de otras conclusiones, señala también que la actuación analizada no se ajusta estrictamente a las atribuciones y funciones que el ordenamiento jurídico asignan a la autoridad ministerial. Reiteramos entonces, Trinidad Steiner actuó fuera de sus facultades, pese a que el gobierno de José Antonio Kast y el propio presidente la apoyaron en reiteradas oportunidades cuando justamente se le preguntó sobre este tema, hasta que finalmente decide sacarla de la Secretaría de Estado. Había responsabilidad, la Contraloría lo ha determinado.
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4: Paula Jara Quemada fue una de las mujeres célebres de Chile. Descendiente de una distinguida familia santiaguina, se hizo famosa con ocasión de la derrota patriota en Cancha Rayada el 19 de marzo de 1818. Esa tarde, Paula Jara Quemada reunió a todos sus inquilinos, peones y capataces. Los armó, puso a uno de sus hijos al mando y cuando el general José de San Martín pasó por su hacienda de Paine, le ofreció a ese grupo de milicianos, o sea, combatientes. Pero además le ofreció caballos, alimentos y las casas de su hacienda que se convirtieron en cuartel general, almacén de víveres, hospital y punto de reunión de los grupos que se habían dispersado después de la derrota. Fue en esa hacienda, la de Paula Jara Quemada, desde donde San Martín impartió entonces las primeras órdenes para reorganizar el diezmado ejército patriota. Pero hay otra historia. Pocos días antes, Paula Jara Quemada se hallaba sentada en los corredores de la hacienda cuando divisó un grupo de soldados españoles. Era habitual que estos hicieran requisición de víveres, caballo y forraje. Cuando llegaron junto a ella, el oficial, con la espada en la mano, le exigió: las llaves de la bodega. ¿Necesita provisiones? Las tendrá en abundancia, dijo Paula Jara Quemada. Y el oficial español le replicó: no, le estoy pidiendo las llaves. No se las voy a entregar, dijo Paula. Solo yo mando en mi casa. Entonces, ciego de rabia, el español ordenó disparar sobre la mujer. Pero, mientras la tropa hacía el movimiento, esta ya había avanzado hasta el dintel de la puerta y con su cuerpo tocaba la carabina de los soldados. ¿Qué hizo el oficial español? Bueno, desconcertado, ordenó incendiar la casa. De inmediato, entonces, Paula Jara Quemada se acercó hasta un brasero que se mantenía encendido y gritó: ¡aquí hay fuego! Entonces, tras un momento de silencio, este español montó su caballo y después de proferir un sinnúmero de amenazas, se fue con sus soldados, desconcertado ante la reacción de esta mujer que seguramente debe haber pasado un poco por una loca. Lo que no supieron estos españoles es que en ese mismo instante, al interior de la hacienda, se ocultaban Lucas Montt y su hijo Manuel, de 8 años, que eran perseguidos por los españoles. El ocultamiento en esa época tenía severísimas penas. Después de la independencia, Paula Jara Quemada se dedicó a realizar labores benéficas.

0: Hasta poco antes de su muerte, en todas las cárceles había un decreto firmado por el presidente de la República que ordenaba que se abrieran los calabozos, sin excepción, a doña Paula Jara Quemada para que ésta se comunicara con los presos. Incluso se cuenta que salvó ella del cadalso a una mujer conocida como La Caroca, que había sido condenada a la pena de muerte por sus crímenes. Paula Jara Quemada Alquízar, esta patriota, murió a los 83 años en septiembre de 1851.
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Echando un vistazo a la información que ha sido dinámica en estos días en relación al suministro de energía eléctrica. En algunos puntos se mantiene el corte en el sector de Molpulmo. En este sector, claro, había un corte programado.

0: mantiene desconexiones en amplios sectores ahí de Mulpulmo. Son muchos los vecinos que se mantienen sin el suministro eléctrico. Algunos han ido retornando. Bueno, es importante que usted vaya revisando también los automáticos, la conexión, los tableros. Por eso es fundamental. También hacia Entrelagos, sectores de Mantilhue, muy complicados. En Pilmaiquén también. Hacia Chirre, en esa conectividad que ha manejado también dificultades, ¿eh?, en el suministro eléctrico. También en el sector de Anticura, Cascadas, igualmente, ¿eh?, con muchos clientes que están sin conexión. Se espera eso de las 2 de la tarde, una reposición estimada para los vecinos de las Cascadas. Ahora, si nos acercamos a Osorno, al cono más urbano, quienes vienen, por ejemplo, accediendo desde el sur a Osorno por el camino Las Quemas, a él incorporarse al conurbano en la intersección de Viller con Tierra del Fuego, con Primavera, Tortel, Torres del Paine, Pasaje Antártica, son un tramo que mantiene un corte a esta hora también, donde se espera una reposición a eso del mediodía, pero desconocemos si se está trabajando, si se mantiene alguna brigada en este punto. Pero hay cerca de 70 clientes que estarían sin conectividad eléctrica en la zona sur de Osorno. Así que vamos a quedar al pendiente. Recuerda que ante novedades usted también nos puede compartir, nos puede dejar tu mensaje. ¿Cómo está la situación? Conectividad, si es que se mantiene, si es que retorna el suministro, si es que ha tenido algún tipo de baja de voltaje, también nos vas a contar. ¿Le parece? Nuestros teléfonos están siempre para usted. 642-21-7180. También nuestro WhatsApp. +56 642 21 7180. Queda muy poquito para el mediodía y más noticias en El Informador.
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3: Ya sobrepasamos la barrera del medio.

0: garantizar lo que será el funcionamiento de esta iniciativa. Este proyecto permitirá acercar la atención de salud a las familias del sector, entregando un servicio digno, oportuno y de calidad, explican las propias autoridades. Bio Bio, la radio.
1: Contraloría determinó que la ex ministra de Seguridad Trinidad Steiner se extralimitó en sus poderes ante decisiones respecto de la PDE. Gabriela Piña tiene los detalles.
2: Así es, lo contamos oportunamente. La Contraloría General de la República se pronunció respecto del oficio que la ex ministra de Seguridad Pública, María Trinidad Steiner, envió al director de la Policía de Investigaciones, Eduardo Serna, para conocer los fundamentos o motivos de la salida de un grupo de detectives de una investigación por drogas en el norte. Hablamos del famoso Clan Chin. Al respecto, el ente contralor concluyó que Steiner no se ajustó estrictamente a las atribuciones y funciones que el ordenamiento jurídico asigna a una entidad ministerial y además señaló que Steiner falló al deber de abstención que tienen los ministros de Estados. Un dictamen que responde a los requerimientos de los diputados Raúl Leiva, Patricio Pinilla y también la diputada Tatiana Urrutia.
1: Y a propósito de esto, hay reacciones desde el Partido Nacional Libertario. Vamos al contacto con Francisca Cárez.
3: Sí, son declaraciones recientes acá en el Partido Nacional Libertario, donde su presidente Johannes Kaiser ya se ha referido a esta situación, ha respetado lo que ha sido la determinación de la Contraloría, que concluyó que finalmente la ex ministra Steiner se extralimitó en sus funciones, pero sostuvo que la calificación sobre un eventual exceso administrativo sigue siendo completamente de la Contraloría, aunque agregó que desde su perspectiva la entonces ministra necesitaba conocer qué era lo que estaba ocurriendo al interior de las instituciones, como es el caso de la PDI, encargadas de la persecución del delito. Señaló que si el gobierno no ordena a las instituciones encargadas de perseguirlo, entonces no puede esperar buenos resultados en materia de seguridad. Evitó entrar de fondo en este dictamen, cuestionarlo por cierto, pero centró su respuesta en la necesidad de que las autoridades puedan supervisar el funcionamiento de los organismos de seguridad, dándole entonces un espaldarazo a la exministra de Seguridad, Trinidad Steiner. Desde el Partido Nacional Libertario, Bio Bio, la radio.
1: Las 12 horas con 5 minutos.
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Bien, hemos pasado ya la barrera del mediodía, son las 12:12. Hemos estado conectados con la información desde el litoral, desde la costa, situaciones que se comparten evidentemente en materia de salud. Hemos estado ahí muy, muy de cerca con cada uno de ellos, ¿eh? Ahora, fíjese que dentro de las novedades también, entonces, para hoy, lo que nos espera para la tarde es la...

La disputa de partidos en Copa del Mundo, así es, Copa Mundial 2026, en nuestro portal digital en biobiochile.cl, hoy con partidos extraordinarios, donde usted podrá seguir el minuto a minuto a través de nuestro portal digital. Se siguen definiendo el paso a octavos de final, han sido partidos realmente fantásticos, ¿eh? Con dulce y agraz para los sudamericanos, pero hoy nos concentramos con lo que sucede a partir de las 15 horas entre España y Austria, la selección española que se suma como una de las favoritas, ¿eh?, para quedarse con la Copa del Mundo. Ha ido encontrando su juego, sus futbolistas también con la figura de Lamine Yamal como uno de los llamados a protagonizar este enfrentamiento de 16avos de final. Está España contra Austria a partir de las 15 horas, pero más tarde se viene uno de los partidazos más esperados. A las 19 horas se enfrenta Portugal, la Portugal de Cristiano Ronaldo, frente a Croacia de Luka Modric. Un partido de lujo que usted podrá seguir el minuto a minuto desde nuestro portal digital. A las 7 de la tarde, Portugal versus Croacia, definiendo el paso a octavos. Y más tarde, el último partido de la jornada, hoy a las 23 horas, entre Suiza y Argelia. Son los partidos de 16avos que siguen definiendo el paso para la siguiente ronda. Los detalles de la Copa Mundial 2026 usted los puede encontrar en nuestro portal digital. 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

0: 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Bien, le decíamos, estamos conectados desde el litoral, desde San Juan de la Costa, con el contacto con Valesca Vega. Hay distintas novedades, hablábamos de temas de tránsito, también de conectividad, pero no tan solo conectividad terrestre, sino que también la conectividad digital, las complicaciones que se tienen y los desafíos, además, para nuestros amigos de San Juan de la Costa en el litoral. Vamos a retomar el contacto con Valesca Vega. Adelante, Valesca, te escuchamos.
1: Parte de los problemas que se vuelven lamentablemente una tónica aquí en el sector costero es el tema de la señal telefónica, y en este caso con una empresa en particular, la empresa Claro. Hace 12 días hubo mal tiempo en este sector y desde aquel entonces vecinos, vecinas, no tienen señal. Para conocer más de esta problemática estoy con un vecino, José Nirril. ¿Qué tal? Buenos días, ¿cómo está?
2: Buenos días. Saludo para los auditores de la radio.
1: 12 días ya sin señal telefónica.
2: Exactamente. Es un tema recurrente, preocupante acá en el litoral, que las empresas telefónicas no han tomado quizás con el peso necesario, y esto es un problema permanente. ¿Ya?
1: ¿Ya ha pasado en años anteriores?
2: Ha pasado en épocas anteriores, pero esta vez ha sido más intenso el corte, la inestabilidad de la compañía. El servicio que está prestando en este momento es pésimo, de muy mala calidad.
1: Ahora, cuando ustedes se tratan de contactar con la compañía, ¿cuál es la respuesta que le dan?
2: Le dan con una operadora virtual. Yeah. Y esa no es la solución.
1: Claro.
2: Lamentablemente estamos en Chile y esto es lo que está pasando.
1: No hay mayor solución. O sea, si usted quiere utilizar su teléfono ahora para llamar a algún familiar, ¿lo puede hacer?
2: No tenemos acceso a ningún número a internet porque está caída la señal, no hay WhatsApp, no hay nada.
1: Nada.
2: No hay
1: solo
2: internet.
1: Emergencia.
2: Solo emergencia, números principales. Nada más que eso.
1: Perfecto. Muchas gracias, don José. Justamente, vecino aquí, Fabio, del sector, que se acercó justamente a la radio aprovechando nuestra visita, y ya resulta lamentable, como te digo, es una tónica que se repite. Esta vez es con la empresa Claro, pero hemos conocido testimonios de auditores de otras empresas de telecomunicaciones que sufren este mismo problema y que demoran semanas en establecer alguna solución para los vecinos y vecinas. La conectividad hoy en día es fundamental, se vuelve fundamental para estar conectados, valga la redundancia, y debido a este problema, producto del mal tiempo que hubo ya hace 2 semanas, no ha habido respuesta.
0: No ha habido respuesta, y es lo que esperan ahí los vecinos, a volver a retomar esa conectividad en telecomunicaciones que es tan importante y de la cual siempre ha sido problemática, sobre todo para los sectores más apartados y particularmente allá en el litoral, en San Juan de la Costa. 12 horas con 21 minutos.

Un gran abrazo a nuestros amigos de la comuna de Purranque, y particularmente nos vamos hacia el sector de Crucero, porque para mañana hay una invitación, hay un operativo de servicios de gobierno en terreno, una instancia donde se acercan distintos servicios públicos, oficinas municipales, para acercar a la comunidad que está un poquito más apartada, ¿cierto? Para agilizar trámites, realizar consultas, que lo orienten a usted en un mismo lugar más cercano a ti. Bueno, mañana en la sede social de Crucero, ¿sí?, desde las 10:30 de la mañana hasta las 3 de la tarde, estarán presentes servicios de carabineros, registro civil, Instituto de Previsión Social, Prodemo, INDAP, CONADI, CENSE, CONAF, Vialidad, Bienes Nacionales y también departamentos del municipio de Purranque, con la atención de asistente social, registro social de hogares, el tema de subsidios, oficina de la vivienda, unidad jurídica, oficina de la mujer, exámenes preventivos también, así que el área de salud también será parte de este operativo de servicios que se va a realizar mañana en la sede social de Crucero, ahí en calle 18 de septiembre, para que usted desde tempranito pueda acercarse en este punto. Será mañana a partir de las 10:30 donde se aperture la sede social de Crucero para la recepción de los vecinos con este operativo de servicios que se acercan a ti. Distintas oficinas de servicios públicos, también municipales, que tendrán cita entonces en este operativo en terreno en la localidad de Crucero, mañana a las 10:30.

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0: 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Bien, volvemos a conectarnos con el litoral. Así es, vamos a San Juan de la Costa, retomamos comunicación con Valesca Vega. Adelante, Valesca.
1: Víctor, estoy en Bahía Mansa, donde estoy un poco alejada de los trabajos que se están realizando justamente en este borde costero. Ahora lo que llama la atención justamente, iniciando las vacaciones de invierno y demás, es cómo se las van a arreglar el tema del turismo, derechamente los pescadores, las cocinerías, para la llegada de turistas en esta temporada. Hola. Una consulta, ¿qué tal? Buenos días. ¿Hacen paseos en bote?
2: No, esto fue la celebración de San Pedro. Ah. Ahí sacamos personas a pasear.
1: ¿Cómo se llevó a cabo? ¿Llegó harta gente?
2: Sí, llegó harta gente. Estuvo muy lindo igual. Muy bueno, muy bueno.
1: Ahora, sí. El tema de los trabajos, ¿les ha afectado a ustedes? ¿Es pescador?
2: Sí. No, nada. Ellos tienen su pega allá y nosotros aquí tenemos nuestro muelle libre.
1: ¿No tenían mayores dificultades?
2: No, nada, ni una cosa. Así que estamos muy bien.
1: Y ahora, si bien el fuerte de turistas es en verano, ¿se están preparando de alguna forma para ahora para las vacaciones de invierno?
2: Ah, sí, pues sí, las lanchas están allá, estas son las que hacen el recorrido allá.
1: Ya.
2: Eso por Caleta Cóndor.
1: ¿Ahí estarán los choferes? ¿Ah? ¿Serán ellos los conductores?
2: No, ellos van al buceo, se van a la pega. Porque viene bueno hoy día y mañana, así que lo estamos alistando igual para salir al buceo mañana, si Dios quiere.
1: Ya, muchas gracias. Buen día, chao. ¿Se puede ver, Víctor, justamente a lo lejos el tema de las lanchas que tienen este recorrido de turistas hacia Caleta Cóndor y demás? Pero claro, lo otro es el tema de los conductores, los choferes. Ahora voy a acercarme aquí al buceo, aprovechando que están preparándose justamente antes de salir a alta mar. Hola, buenas tardes, ¿cómo están? Hola, perrito. Mi nombre es Valesca Vega. Soy de la radio. ¿Se están preparando para ir a bucear?
3: No, para la pesca.
1: ¿A la pesca? ¿Cómo ha estado la pesca este año? ¿Ha estado buena? ¿Está mala?
3: Súper, súper lenta.
1: ¿Lenta?
3: Sí. Hay días que da días buenos la pesca y hay días que no da nada. Así que eso es.
1: Ahora, ¿el tema de los trabajos aquí no lo han perjudicado, mi hermano?
3: No, para nada.
1: ¿Para nada?
3: No.
1: Perfecto. Hola, buena consulta. ¿Preparándose ya para salir?
3: No vamos a salir hoy día.
1: ¿No?
3: No vamos a hablar del equipo, ¿no?
1: Ah, ya bueno, que tenga buen día. Muchas gracias, chao. Víctor, la brisa justamente se siente, no sé si se podrá escuchar en el micrófono la cantidad de viento que azota en este momento a Bahía Mansa. Según Meteorred, hay 19 kilómetros por hora. Puedo apostar que incluso un poco más. Está bastante complicado el viento, desde ese viento que te corta la cara, por así decirlo. Mira, voy caminando justamente hacia las cocinerías, que de hecho son quienes tienen a mayor dificultad justamente para la llegada del público. Hola, ¿cómo está? Buenos días, buenas tardes ya. Señora Anita,
4: sí,
1: un gusto. ¿Cómo le ha ido? ¿Ha bajado, asumo, las ventas durante esta temporada?
4: Se ha bajado.
1: ¿Mucho?
4: Sí.
1: Ahora, hace poquito, esta semana se vio la festividad San Pedro San Pablo.
4: Sí, andaba harta gente.
1: ¿Andaba harta gente?
4: Sí.
1: ¿Pudieron ir a recuperar un poco?
4: Sí.
1: Perfecto. ¿Hay alguna dificultad ahora para las vacaciones de invierno? ¿Se preparan de cierta forma o esperan una menor cantidad de turistas?
4: Bueno, realmente llega harta gente. La primera semana.
1: Ya. ¿Ahí es donde llega?
4: Sí, ahí llega la primera semana que llega gente.
1: Sí. ¿Qué vende, señora Anita?
4: Vendo pan amasado, rosca, sopa y pilla y sándwiches.
1: Que tenga buen día.
4: Ya, gracias.
1: Muchas gracias, chao. Igualmente. A ver, acá hay otra cocinería, Víctor. De hecho, a ver, estoy divisando un humo a lo lejos. Ya, están preparando lo que es un chupe de centolla por allá, preparando todo para la llegada de turistas. Mañana justamente llegará una cantidad no menor. Hola. Permiso, ¿qué tal? Buenas tardes. Buena consulta, ¿se están preparando? ¿Ha bajado la cantidad de turistas primero que todo durante esta temporada? Si bien el fuerte en verano, como ahora en San Pedro, San Pablo.
4: Sí, pues San Pedro estuvo buenísimo, ya. Pero ha bajado igual.

0: La casi, sí, la cantidad de gente. No es ya como en el verano, pues en invierno ya baja siempre. Yeah. Ahora para vacaciones de invierno, que de los chicos, esperamos que llegue más público.
1: ¿Los trabajos no dificultan justamente el acceso al turismo?
0: No, para nada. No. Llega la gente igual.
1: Sí, tengo un buen día. Muchas gracias. Chao, chao. No interfieren mayormente, según la palabra de los mismos locatarios, Víctor, el trabajo que se está realizando aquí a un costado de lo que es la costanera de Bahía Mansa. La invitación, las cocinerías están abiertas, están trabajando, están esperando la llegada de turistas, sobre todo antes de que empeore mucho más el clima, porque siempre es rico justamente disfrutar de la brisa del mar.
2: Sin duda, un programa imperdible, acudir hacia el litoral, hacia la costa, en los trabajos, qué bueno que los trabajos que se están desarrollando en el muelle y que vienen extendiéndose desde el pasado 28 de noviembre, no están interfiriendo con el trabajo de la pesca, se ha podido compatibilizar ambas actividades que se van a extender por lo menos hasta julio del 2027, trabajos en el muelle de Bahía Mansa que conllevan a un presupuesto de 10 mil millones de pesos, trabajos que se van a extender, como les decía, hasta julio del 2027. Ahora, como recomendación nada más, para quienes acudan justamente a Bahía Mansa, hablábamos hace poquitito del socavón a la altura del muelle en Maicolpué. Hacia Bahía Mansa, también en la bajada, hay una situación alrededor de camino, igualmente con desmoronamiento a orilla de cerro, que ha obligado también a dejar ciertas barreras de protección para alertar, también avisar justamente a los conductores a tomar las precauciones del caso en una zona de curvas, además de acceso justamente a Bahía Mansa, trabajos que ahí se vienen esperando hace mucho tiempo, muchos años que esto está al debe en materia de seguridad, de conectividad terrestre para toda la caleta de Bahía Mansa. Así que es un llamado también a la autoridad a agilizar el paso. Son muchos años los que llevan estas condiciones, la bajada justamente a Bahía Mansa, para que usted también lo tenga en cuenta y en consideración, para que tengas mucha precaución al momento de desplazarse a este hermoso punto del litoral de San Juan de la Costa. Así que desde ahí, el contacto con Valesca. Nosotros seguimos conectados junto a ti, recuerda, en el 106.5 FM.

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Bien, adentrémonos un poquitito en la condición meteorológica acá en la comuna de Osorno, cuando tenemos al momento una temperatura que se empina en torno a los 9 grados después de una mañana muy, muy fría. Ojo que las madrugadas que se vienen también conllevan preocupación por las bajas temperaturas, temperaturas bajo cero y con la ausencia de precipitaciones, lo que exige aún más la ventilación, digamos, de la ciudad. Y para hoy, en el pronóstico de calidad de aire que entrega Aire Chile del Ministerio de Medio Ambiente para la zona centro-sur, nuevamente tenemos su condición de preemergencia ambiental en Osorno. Así es el escalafón previo a la emergencia. Estamos en preemergencia para esta jornada con las consiguientes prohibiciones. Por ejemplo, se prohíbe la emisión de humos visibles provenientes de artefactos residenciales a leña dentro del radio urbano durante todo el día. Eso quiere decir que usted tiene que utilizar leña de buena calidad. No quiere decir que no la pueda encender. Usted puede encender su estufa, no hay problema, pero con leña que tenga bajo porcentaje de humedad. Eso es fundamental. Sin emisión de humos visibles. Se va a estar fiscalizando y eso es importante, con un rol también educativo por parte de los equipos de fiscalización que hacen una ronda, andan vigilando, le preguntan a usted cómo está la condición también de la emisión, están con observaciones terrestres, ahí viendo a lo largo y ancho de la comuna, en estas fiscalizaciones que son importantes, pues. Está prohibido el uso simultáneo de dos o más artefactos a leña por vivienda en la comuna durante todo el día. También se prohíbe en toda la comuna entre las 6 y a las 12 de la noche el funcionamiento de calderas con potencia térmica nominal mayor a 75 kWh. También se prohíbe en la comuna, mismo horario, desde las 6 a 24 horas hasta la medianoche, el funcionamiento de calderas de calefacción a leña con una potencia térmica nominal menor a 75 kWh. Entonces eso es importante también. Se suspende las actividades físicas y deportivas al aire libre para la comunidad escolar, las cuales podrán ser reemplazadas por actividades físicas de bajo impacto. Ya veíamos en redes sociales algunas comunidades educativas que entregaban justamente esas publicaciones y esa información para dar cuenta a su comunidad, a los apoderados, de que se iban a modificar las acciones en caso de tener actividad física, talleres deportivos o la misma clase, ¿no?, de educación física. Así que eso será también cambiado por actividades de bajo impacto en la comunidad escolar. Eso es importante. Recuerda que estamos en medio del periodo de gestión de episodios críticos en nuestra zona. Esto se extiende hasta el 30 de septiembre con el monitoreo por parte del Ministerio de Medio Ambiente. Usted puede conocer más acerca del Plan de Descontaminación Atmosférica de Osorno, el Plan PDAO, en la página de la Seremi de Medio Ambiente en la región de Los Lagos.

0: está llamando a la información local, Eduardo Palacios.
1: La familia de un mecánico extraviado en Osorno acusa excesiva burocracia, lo que incide en sumar recursos para su búsqueda luego de denunciar su presunta desgracia. Esto ocurre en momentos que la familia de Carlos Uribe González, de 46 años, de quien nada se sabe sobre su actual paradero desde el martes 23 de junio pasado, hace distintos esfuerzos por mantener su búsqueda, que se concentra en las inmediaciones del río Rahue. Alain es su hermano, confirma un cuadro depresivo en quien es padre de una hija de 18 años y que asumen como quien aparece en los registros en video que lo sitúan en el antiguo puente de San Pedro. A la desesperación por este extravío suman esperas administrativas que terminan por entrabar cualquier disposición de recursos para su búsqueda. Todo esto en medio de dificultades para financiar operativos de rastreo, afirmando que debieron gestionar apoyo para obtener combustible destinado a las embarcaciones que participan actualmente en la búsqueda. Señalan que esta situación es compleja, atendiendo que, si bien es cierto, hay una serie de situaciones que atender, las primeras horas de un extravío en una presunta desgracia resultarían claves para tener éxito en lo que corresponde a la búsqueda de una persona, lo que en este caso, señalan, por temas administrativos se ha retrasado en demasía, lo que genera su queja. 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
6: La Contraloría concluyó que la ex ministra de Seguridad Trinidad Steiner actuó ilegalmente al solicitar información a la PDI de una causa judicial.
7: El gobierno respaldó al fiscal nacional Ángel Valencia, quien ordenó el ingreso de perros antidrogas a las dependencias del Ministerio Público ante el hallazgo de una bolsa con una aparente sustancia ilícita.
6: El gran empresariado señaló que la situación económica del país es más mala de lo que el gobierno imaginaba y sostuvo que este 2026 Chile no crecerá más allá del 1,5%.
7: Tras la primera mesa de la ley de reconstrucción, el presidente José Antonio Kast se abrió a hacer cambios a la invariabilidad tributaria.
6: El gobierno volvió a demarcar líneas rojas en el encuentro. No hay espacio para cambiar normas de permisología.
7: Comenzó la audiencia de preparación del juicio oral por el secuestro y el homicidio del exteniente venezolano Ronald Ojeda.
6: Oficialista, el presidente José Antonio Kast no descartó que el sector conforme una alianza de gobierno en el futuro.
7: Un hombre fue asesinado dentro de un vehículo en Concepción.
6: Y un ciudadano chino fue asaltado por una banda caracterizada como detectives de la PDI en la comuna de Santiago.
7: En el ámbito internacional, un sobreviviente de los terremotos en Venezuela fue rescatado luego de 8 días bajo los escombros.
6: El presidente Colombia, Abelardo de la Espriella, anunció que busca refinanciar la deuda neta del país.
7: Un nuevo ataque masivo ruso mató a al menos 20 personas en la capital de Ucrania.

0: la tarde, España enfrenta a Austria en el inicio de la penúltima jornada de los 16avos de final de la Copa del Mundo. A las 7, Portugal se mide ante Croacia y desde las 23 horas Suiza juega ante Argelia.
1: En el fútbol local, Colo Colo visita hoy desde las 20:30 horas a O'Higgins, en un duelo correspondiente a la segunda fecha de la fase de grupos de la Copa Chile.

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0: 1:03.
2: Buenas tardes, bienvenidos. Gracias por acompañarnos en esta edición del mediodía de Radiograma. Revisamos las noticias junto a Catherine Cubillos. Catherine, buenas tardes.
3: ¿Cómo estás, Nivaldo? Buenas tardes. Buenas tardes también a nuestros auditores, a todos quienes ya están con nosotros y van a estar acompañándonos en esta revisión de las noticias. Saludamos a todos ahí en las 43 estaciones de Bio Bio, la radio en todo el país. También a quienes están en la plataforma digital, es biobiochile.cl, y por supuesto a quienes nos escuchan y nos ven a través de Bio Bio TV.
2: En su momento, la Contraloría concluyó que la ex ministra de Seguridad Pública, Trinidad Steiner, excedió en sus atribuciones al solicitar, a través de un oficio reservado, información de una causa judicial al director de la Policía de Investigaciones, Eduardo Serna.
3: Este organismo fiscalizador, que tomó bastante tiempo en tomar la decisión o revisarla, determinó que no se advierte que el requerimiento de la ex autoridad se enmarque en sus competencias, al considerar que dicha actuación no correspondía a las funciones propias de una autoridad ministerial. Gabriela Piña tiene todos los datos. Hola, Gabriela, buenas tardes.
4: ¿Cómo están? Muy buenas tardes. Así es, la Contraloría General de la República concluyó durante esta jornada que la ex ministra de Seguridad Pública, María Trinidad Steiner, se excedió en las atribuciones que la ley le confiere. Lo anterior por solicitar a la Policía de Investigaciones antecedentes sobre funcionarios que participaban en una investigación por tráfico de drogas vinculada al denominado Clan Chen. El pronunciamiento responde a un requerimiento presentado por un grupo de parlamentarios luego de que se conociera el envío de un oficio reservado al director general de la Policía de Investigaciones, Eduardo Serna. El oficio, enviado el 13 de marzo del año de este año 2026, solicitaba información detallada sobre los detectives que integraban el equipo investigador en Tarapacá, una petición que se produjo pocos días después de que Steiner asumiera como ministra y en una causa que ella había encabezado previamente como fiscal regional de Tarapacá. En su dictamen, el organismo fiscalizador estableció que la actuación de la exsecretaria de Estado no se ajustó estrictamente a las atribuciones que el ordenamiento jurídico le asigna al Ministerio de Seguridad Pública. Además, la Contralora Dorothy Pérez sostuvo que Steiner incumplió el deber de abstención que deben observar los ministros cuando existen circunstancias que puedan afectar su imparcialidad. La definición de la Contraloría obviamente generó inmediatas reacciones desde el gobierno. Hasta el momento solo ha hablado el ministro de Economía, Daniel Mas, quien afirmó hace algunos minutos atrás que desde La Moneda son respetuosos de las diferentes instituciones y también sus definiciones, y dijo que va a ser el ministro de Seguridad, Martín Arrau, quien se va a referir a este tema.
5: Somos respetuosos de los fallos de 8 entes del Estado y el ministro Arrau se va a referir en detalle a ese tema después.
4: En el mundo político también surgieron reacciones. El presidente del Partido Nacional Libertario, Johannes Kaiser, afirmó que respeta la decisión de la Contraloría, aunque eso sí sostuvo que no le corresponde calificar si existió una infracción administrativa. A su juicio, Steiner, en su calidad de exfiscal, buscaba conocer qué estaba ocurriendo al interior de la PDI y enfatizó que las autoridades deben ejercer control sobre las instituciones encargadas de perseguir el delito para que éstas cumplan su función.
6: Pero sí le voy a decir una cosa, si usted no ordena a las instituciones que están encargadas de la persecución del delito, entonces no se sorprenda si no tiene mucho éxito en la persecución del delito.
4: En la oposición, en tanto, surgieron inmediatas críticas hacia la exministra. Fue el senador de la Democracia Cristiana, Iván Flores, quien señaló que este dictamen de la Contraloría llegó a confirmar lo que se dijo desde el día 1.
7: Lo dijimos desde el principio. La ministra Steiner no tenía atribuciones, más bien vulneraba la ley si intervenía pidiendo información sobre algunos traslados que más bien eran de su conveniencia saber y no tenían que ver con el interés de los procedimientos.
4: Por su parte, el diputado socialista Raúl Leiva afirmó que el dictamen de la Contraloría confirmó que la exministra Steiner actuó entonces fuera del marco legal al intervenir en una causa que había dirigido como fiscal y vulneró también, dijo, el deber de abstención. El parlamentario calificó estos hechos como una grave infracción al Estado de Derecho y

0: Y anunció que la bancada del Partido Socialista va a analizar el dictamen para determinar eventuales responsabilidades políticas y administrativas sin descartar acciones contempladas en la Constitución, algo que también han planteado desde otros sectores políticos, por lo menos de la oposición.
1: Claro, recordemos que este fue uno de los primeros casos que cuestionó de escándalo. Tienes razón, al gabinete del presidente Kast, particularmente a Trinidad Steiner, porque apenas él, 2 días después de haber asumido, el 13 de marzo, fue quien vio ese oficio que desde un primer minuto generó suspicacia. Y ya una vez ella salía de su cargo, yo mencionaba en la introducción que la Contraloría se tomó bastante tiempo en pronunciarse, porque ella ya, como decía recién, ya no está en el cargo.
2: Y entre ida y vuelta significó la salida.
1: Claro, ella además salió con este cuestionamiento constante, aun cuando no había claridad, la claridad que tenemos ahora, pero siempre fue raro, siempre llamó la atención.
0: Sí, y alrededor de 45 días, si no me equivoco, han pasado desde que Trinidad Steiner sale del cargo, justamente en medio de diferentes cuestionamientos. Este fue uno de los primeros, recordemos que posterior a ello vino el tema del plan de seguridad, que estaba, no estaba, y con esto además se suma a diferentes controversias que finalmente llevaron a su salida.
2: Yo quería decir que en medio de toda esta trifulca, significó que una funcionaria de la Policía de Investigaciones salieron, ¿no?
1: Sí, era la tercera antigüedad, estoy tratando de recordar lo que hablábamos esos días. Tenía buen rendimiento, era directora de inteligencia, Consuelo Peña, y claro, sale del cargo sin más.
2: Sale sin más, pero en medio de todo esto.
1: El director general, ¿te recuerdas? Eduardo Serna también diciendo que él había tomado la decisión. Sí. Ahora nuevamente asalta la UDA, ¿no?
0: Exacto, estuvo en su momento Eduardo Serna y la propia ministra en la Comisión de Seguridad de la Cámara, si no me equivoco, cuando ocurre todo esto. Y todo lo que fue el tema de Consuelo Peña en particular se lo atribuye a la Policía de Investigaciones. Pero claro, con todo esto también se reabren las dudas en torno a una posible intervención del Ministerio de Seguridad Pública en la Policía de Investigaciones, que es finalmente lo que no corresponde en este caso.
1: Bueno, vamos a seguir muy atentos a las reacciones. Gracias, Gaby.
0: Muy buenas tardes.
3: Chao. 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
4: 1:10 p.m.
1: A ver, esto les contamos en nuestra plataforma digital, en biobiochile.cl, trabajo de nuestro departamento de investigación. Hoy hay reacciones del gobierno, particularmente que ha respaldado digo, al fiscal nacional Ángel Valencia, quien ordenó el ingreso de perros antidrogas, especialistas en la materia, a las dependencias del Ministerio Público. ¿Por qué? Porque hallaron una bolsa con una aparente sustancia ilícita dentro de las oficinas del Ministerio Público.
2: Parlamentarios se sumaron al debate, apoyaron la medida que podría volver a repetirse pese al rechazo de quien, de la ANEF, sí, la Asociación Nacional de Empleados Fiscales, se opone.
1: Del Ministerio Público.
2: Del Ministerio Público. Claro.
1: Danilo Ormeño tiene todos los datos. Hola, Danilo.
5: Katy Nivaldo, ¿cómo están? Muy buenas tardes. Efectivamente, una verdadera rebelión interna se ha desatado en la Fiscalía Nacional luego que el mandamás de esta institución, Ángel Valencia, ordenara el ingreso de perros antidrogas en un operativo motivado por un grave hallazgo ocurrido en estas mismas dependencias. Según pudo conocer Radio Bio Bio y como lo contó en su momento oportunamente el pasado 21 de enero de este año, personal de aseo del Ministerio Público encontró una bolsa con algunas sospechas con aparentes restos de cocaína, activando de inmediato una investigación que llevó adelante el OS-7 de Carabineros. Lo cierto es que a las pocas horas, el abogado de la Fiscalía Centro Norte, Luciano Untiel, admitió la propiedad de esta bolsa, iniciándose el respectivo sumario que terminó por su baja, su desvinculación del Ministerio Público. Bueno, 2 días después y en ese mismo contexto, fue que Ángel Valencia, el fiscal del Ministerio Público, autorizó justamente el ingreso de perros detectores de droga para revisar estas dependencias. Allí los canes se recorrieron oficinas, pasillos, incluso marcaron algunos funcionarios, sin embargo, no encontraron nada relevante. Esto generó sin duda incomodidad en los trabajadores, lo que se plasmó en una demanda de tutela laboral que presentó la Asociación Nacional de Funcionarios del Ministerio Público, que alegaban que había vulneración de derechos en este operativo antidrogas, lo que fue luego desestimado por la justicia. En medio de este rechazo de los funcionarios, fue hoy el gobierno que entró al debate y consultado al Ministerio de Seguridad Pública, Martín Arrau, aseguró que esto es parte de las funciones y las atribuciones que tienen las autoridades que hoy día ejercen un mando. Escuchemos.
6: es la función de la autoridad, ejercer el mando, y efectivamente, cuando estamos en instituciones de orden y seguridad, cuando estamos en instituciones de persecución penal, en ese caso, si hay algo que no se puede tolerar es la corrupción, es la dependencia de las drogas.
5: Bueno, la discusión de inmediato también se trasladó hasta el Congreso. Parlamentarios de distintos sectores políticos de manera transversal respaldaron, apoyaron la medida que llevó adelante el fiscal Valencia y además reprocharon la postura que ha tenido hasta ahora los propios funcionarios. Así lo manifestó la diputada del Partido Nacional Libertario, Gloria Navellán.
7: Increíble lo que dijeron los funcionarios. Acá, si ellos están investigando, entre otras cosas, delitos relacionados con droga y encuentran restos de droga, lo mínimo es que se investigue a fondo. Si es necesario que sea con perros antidroga, tendrá que ser con perros antidroga.
5: Bueno, su par del Partido Socialista, Raúl Leiva, más que necesaria para él, considera que es indispensable este tipo de medidas, pese a la molestia o incomodidades que esto pudiera generar en los funcionarios al interior del Ministerio Público.
8: Cualquier medida que se utilice no solo es necesaria, sino que es indispensable, sin perjuicio de las incomodidades que esto pueda generar.
5: Volviendo a la demanda de tutela laboral, la atención con este dato, porque el Ministerio Público en este caso fue representado por el Consejo de Defensa del Estado. Fue allí, en esta audiencia, donde el juez suplente Nicolás Martínez intentó una conciliación entre las partes, lo que no tuvo éxito. El fiscal Ángel Valencia en esta audiencia no aceptó comprometerse a no volver a repetir este tipo de procedimientos. Por lo tanto, Katy Nivaldo, lo más probable es que pudiera volver a replicarse este tipo de operativos antidrogas ahí mismo, en las dependencias del Ministerio Público.
2: ¿Cuál es el peligro de todo esto? Una persona, digamos, que está bien, tiene dependencia a las drogas, es una persona vulnerable, ¿no es cierto? Puede ser extorsionada, puede ser chantajeada, y por lo tanto una persona que accede a información sensible, a través de ese mecanismo puede ser o reclutado o a través de la extorsión.
1: O puede defender en algún momento, o estar involucrado en una causa que involucra a su proveedor.
2: Claro.
1: Puede ser.
2: O proveedores. Pero sobre todo es la posibilidad de que efectivamente caigan las redes por su adicción y se transforme en un peón de organizaciones criminales. A ver, esto no es nada nuevo, digamos. Ha ocurrido en otras partes y por lo tanto hay una prevención al respecto que siempre se hace, claro. Ya. Esto ha tenido reacciones o consecuencias.
1: Gracias, Dani.
2: Gracias, Danilo.
5: Vamos a tener atención en la tarde, ¿ya?, en Radiograma Vespertino, también otras declaraciones de algunas asociaciones o exfiscales que están apoyando a los funcionarios. Ellos dicen de que no está dentro de las atribuciones del fiscal Valencia, que él debería haber pedido una autorización a un tribunal para poder haber autorizado entonces que ingresen estos perros en el marco de una investigación. Así que un buen debate también. ¿Ya? Que estén bien.
1: Gracias, Dani. Igual tú. Bueno, ¿quién es el abogado, ¿no?, del que se descubren estos restos de cocaína en un baño de la Fiscalía Metropolitana Centro Norte? Ha sido desvinculado tras este hallazgo de restos de cocaína en un baño. Esto pasó en enero recién pasado.
2: Claro, ¿cómo decíamos? Cuando se realizaba este aseo, etcétera. ¿Qué es lo que pasó? Que cuando se hizo esto y se encontró esto, un abogado de la Fiscalía reconoció que esa bolsa era de él y por lo tanto fue suspendido. Y se comenzó además un proceso penal, aparte del sumario que se inició, en el que se determinó en este sumario su responsabilidad. El actual titular de la Fiscalía Centro Norte, Francisco Yacir, en calidad subrogante, firmó la baja del funcionario, el abogado Luciano Rutinel, durante los primeros días de marzo.
1: Y igualmente atendida la falta penal, el abogado fue condenado en un procedimiento monitorio.
2: Es un procedimiento en virtud del cual esta persona rápidamente, de manera express, es condenada. Después de esta decisión del fiscal nacional de realizar esta pesquisa al interior de la Fiscalía Nacional con perros detectores de drogas, justamente después de haber encontrado esta bolsa que pertenecía a este abogado que fue finalmente desvinculado.
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3: Bueno, y 60.000 clientes se permanecen sin energía eléctrica en la Araucanía a causa del viento que generó voladuras de techumbres en 40 viviendas. Esto es la comuna de Pucón, la más afectada por el temporal. Hasta el momento no existe un plazo para la reposición del servicio. Tiene más detalles Esteban Arauz desde Radio Bio Bio en Temuco.
4: En declive se encuentra el temporal de viento que azotó con fuerza la zona precordillerana y cordillerana de la Araucanía, siendo las más afectadas Pucón y Villarrica. De acuerdo a lo señalado por el director regional de Senapred, Ian Gorayev, en Pucón al menos 40 casas resultaron con voladura de techos y que se superó la proyección de intensidad de viento estimada.
5: Que preliminarmente uno de los primeros datos que tenemos es 40 casas afectadas con voladura de techo en Pucón, pero todavía faltan las otras comunas que vayan reportando. Los vientos inicialmente estaban pronosticados de rachas de hasta 100 kilómetros por hora, sin embargo Pucón en su estación meteorológica registraron vientos de sobre 120 kilómetros por hora.
4: Se pudo restablecer el tránsito vehicular en las rutas que conectan Pucón y Villarrica luego de incesantes trabajos que realizaron equipos de emergencia, generando la desactivación de la alerta roja para ambas comunas, al tiempo que continúa el catastro para detectar mayor afectación. Pero lo que genera mayor preocupación es el suministro eléctrico. Las desconexiones alcanzan las 60.000 y en la mayoría de los casos se extiende por más de 24 horas. El Seremi de Energía de la región de la Araucanía, Jorge Radgeb, indicó que no existe un plazo de reposición, detallando la gravedad de los daños.
6: Hay fallas que que no estaban detectadas en algún momento, se han ido estableciendo y eso va a dificultar más lo que significa el restablecimiento del suministro eléctrico. No solamente hay cortes de línea, sino que también hay postación afectada y eso dificulta mucho más lo que significa el restablecimiento del servicio eléctrico.
4: El temporal de viento ahora dará paso a bajas temperaturas en las zonas de valle, al menos hasta el día sábado. Durante la madrugada de este jueves, los termómetros marcaron una mínima de 5 grados bajo cero en la comuna de Loncoche, condición que se mantendrá estos días. En Temuco, Bio Bio, la radio.
3: Bueno, Chillán vivió la madrugada más fría de lo que va de este año con 4,4 grados bajo cero. Tiene la información Guillermo Oscares de Radio Bio Bio en Chillán.
7: La ola de frío que afecta a la región de Ñuble dejó este jueves 2 de julio la madrugada más gélida de lo que va del año 2026. La ciudad de Chillán registró una temperatura de menos 4,4 a las 4,1 minutos en hora de esta madrugada, de acuerdo con el informe de la Dirección Meteorológica de Chile, estableciendo el registro más bajo del año en la capital regional. El intenso descenso de las temperaturas se produjo en el marco del aviso meteorológico vigente de heladas normales a moderadas que afecta a la región de Ñuble. Según la Dirección Meteorológica de Chile, en el valle de la precordillera y de la cordillera o costas, la mínima oscilarían entre menos 4 y menos 12, con condiciones que favorecen a nuevas heladas durante las próximas jornadas. La intensa escarcha cubrió calles, vehículos, áreas verdes y en Chillán principalmente junto a otras comunas de Ñuble, mientras que en diversos sectores se reportó la presencia de hielo sobre la calzada, lo que las autoridades llamaron a la precaución a los conductores, extremando medidas al momento de conducir. En la región de Ñuble, Bio Bio, la radio.
3: Bien, vamos ahora con lo siguiente, y es que más de un centenar de viviendas dañadas y cortes de energía eléctrica en varias comunas dejó este fuerte viento puelche en su paso por la provincia de Biobío. En Antuco, Santa Bárbara y Alto Biobío, las rachas de viento

0: viento superaron los 110 kilómetros por hora. Además, Senapred decretó alerta amarilla por estos efectos del evento climático y también su evaluación. Tiene más detalles Mario Tapia, de Radio Bio Bio en Los Ángeles.
1: En la comuna de Antuco fueron cerca de 85 viviendas las afectadas finalmente por el viento. Asimismo, el corte de luz fue general en el sector urbano y rural, donde los organismos de emergencia han trabajado sin descanso para reparar las viviendas afectadas. Santa Bárbara y sectores como El Guachi y Quirailéo se vieron muy complicados con la caída de árboles y postes del tendido eléctrico. La real emergencia vivida fue relatada por el delegado presidencial provincial de Bio Bio, Juan Pablo Mellado, quien describió la gravedad de las situaciones.
2: Muy complicado, costaba caminar, habían casas ya con varias casas con afectaciones, la tenencia de carabineros también con afectaciones, colegios con la misma situación, sobre todo con voladuras de techo y no sé, con rachas por sobre los 100 kilómetros por hora, costaba desplazarse incluso con los vehículos, pero la verdad es que también se actuó rápidamente para poder enfrentar esta situación. Sí, conversé con el Seremi de Transporte y Telecomunicaciones porque me decía que íbamos a tener problemas justamente con las señales telefónicas y de internet.
1: En tanto, en Alto Biobío, los equipos de vialidad, municipalidad, con apoyo de carabineros y bomberos, han trabajado en el sector de Aguas Blancas, en el despeje de la ruta Q61, donde cayeron árboles y postes del tendido eléctrico. Hacia Valle del Río Queuco y Trapatrapa, en Alto Biobío, se registraron nevazones manifestadas en viento blanco. En Antuco hubo un nuevo comité de gestión de riesgos ante desastres, COGRID, donde se evaluó la distribución de ayuda a la población afectada, lo que sería apurado por la proximidad de lluvia para los próximos días. En Los Ángeles, Bio Bio, la radio.
0: Bueno, 9 personas lesionadas y más de una treintena de casas afectadas, principalmente por voladura de techumbres. Se dejó el temporal de viento en la región de Los Ríos. Tiene el detalle de esto Carlos López, de Radio Bio Bio y en Valdivia.
3: Con rachas que en algunos casos superaron los 100 kilómetros por hora, en zonas precordilleranas de la región de Los Ríos, en 11 comunas hubo consecuencias, principalmente por la caída de árboles y voladura de techumbres, registrándose 45 eventos en total, según el Senapred. Lo más crítico ocurrió en Futrono, con 9 lesionados por accidentes domésticos. Mientras un matrimonio reparaba un techo, el viento lo arrancó de la vivienda junto a ellos, según el comandante del Cuerpo de Bomberos de esa comuna, Rodrigo Sepúlveda.
4: Vino un fuerte viento y sacó el techo completamente de la casa habitación con los dueños de la casa, digamos, arriba del techo. Entonces fue una caída más o menos de unos 20, 30 metros que cayeron este matrimonio al suelo.
3: El director regional del Senapred, Daniel Eprech, dijo que la inseguridad que había en los caminos y en las viviendas impidió que los equipos de emergencia pudieran ir a los lugares afectados al momento del temporal de viento.
5: Producto del fuerte viento fue muy difícil el que el municipio y el sistema en general pudiese acudir a los distintos puntos de estas comunas de la precordillera a realizar las evaluaciones, producto de la inseguridad que había.
3: Leves fueron las lesiones reportadas en los afectados, asistidos en el SAR de Futrono y quedando en casa de familiares. Mientras que ya no hay rutas interrumpidas por la caída de árboles, las casas afectadas serán reparadas previa coordinación con los municipios, indicó la autoridad. La región de Los Ríos llegó a tener más de 14.000 clientes sin suministro eléctrico, reponiéndose paulatinamente. Mientras que en Valdivia y Corral sus puertos están abiertos, la restricción se mantiene en los de Panguipulli y Lago Ranco. En Valdivia, Bio Bio, la radio.
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2: Bueno, y un nuevo homicidio se registró en Concepción. Un hombre murió asesinado luego de ser baleado en la cabeza cuando manejaba su vehículo. Es el crimen 39, lo que va del año en la región del Biobío. Nos cuenta Camila Elso, de Radio Biobío en Concepción.
3: Se trata del crimen de un joven de 25 años, quien se desplazaba por calle Vicuña Maquena en su vehículo particular, un Hyundai Accent color gris, cuando fue abordado por sujetos desconocidos, quienes le dispararon en múltiples ocasiones. Dos disparos impactaron en la cabeza de la víctima, falleciendo en el lugar. Un vecino del céntrico sector relató que es habitual escuchar balazos.
4: Muchos balazos, no me acuerdo la hora, pero muchos balazos al frente de la casa y muchas discusiones con gente. Es habitual acá en el barrio.
3: El subprefecto Miguel Carrillo, de la Brigada de Homicidios de la PDI, se refirió al crimen con arma de fuego. Se trata del caso número 39, lo que va del año, en la región del Biobío.
5: Durante las primeras indagatorias, se estableció que el hombre circulaba en su vehículo particular, oportunidad en que fue abordado por sujetos desconocidos, quienes, premunidos con arma de fuego, le dispararon al móvil, causándole la muerte, para luego huir del lugar.
3: Hasta el lugar llegó el fiscal de análisis criminal, Felipe Calabrano.
6: Es una persona de acá de la zona y que tiene domicilio en la comuna de Agualpén. 25 años tiene, mayores antecedentes de respecto de él no son materia de la investigación. Y le habrían disparado a lo menos en dos a tres ocasiones en la cabeza, desde el exterior del vehículo hacia el interior. Él se encontraba en el asiento del conductor cuando llegamos al lugar, incluso con el vehículo en marcha.
3: El director de Seguridad Pública del municipio de Concepción, César Bobadilla, se refirió al aumento de los casos de homicidio en la comuna.
7: No vamos a escatimar esfuerzos en lo que es materia de seguir patrullando, de seguir previniendo y, por cierto, coayudando. Es un tema preocupante, los últimos hechos graves que han ocurrido durante el año 2025. Levantamos la voz con la ocurrencia de homicidio, y lo más grave de esto, independiente de la dinámica, independiente del fondo del homicidio, es que estos homicidios están ocurriendo en la vía pública principalmente, y el instrumento más usado es el arma de fuego. Por lo tanto, eso genera impacto, eso genera miedo y genera temor en la población.
3: Investiga el ajuste de cuentas. Según antecedentes que maneja Biobío, la víctima era un hombre con prontuario policial por los delitos de apremios ilegítimos, hurtos y daños, pero además fue formalizado por porte ilegal de arma de fuego y municiones. Tenía una medida cautelar de arresto domiciliario parcial, la que fue infringida cuando lo mataron.
2: Y un trabajador falleció tras un incendio registrado al interior de una fábrica de explosivos. Esto en la ciudad de Arica. Desde allí nos cuenta más detalles Andrés Bravo.
8: Efectivamente, se trata de la muerte de un trabajador al interior de una bodega, de una planta de fabricación de mecha para explosivos. Esto ocurrió en el kilómetro 57 de la ruta internacional 11SH, en donde la víctima falleció debido a las graves quemaduras. Por instrucción del Ministerio Público, la Brigada de Homicidios, peritos del Laboratorio de Criminalística, realizan diligencias tendientes a esclarecer este hecho que, reiteremos, se deja a un trabajador fallecido. Precisamente el comisario de la Brigada de Homicidios, Ernesto de la Fuente, se refiere a este hecho.
9: Funcionarios de la Brigada de Homicidios de Arica, el día de hoy, en horas de la madrugada, se trasladaron hasta el sector de la ruta 11SH de esta ciudad, específicamente hasta la empresa Cermisur, lugar donde habría ocurrido una explosión y posterior incendio, donde habría resultado fallecido un trabajador de sexo masculino, quien cumplía funciones en dicho lugar.
8: A esta hora continúan las diligencias por parte de la Brigada de Homicidios y los peritos del Laboratorio de Criminalística para poder obtener las causas de esta explosión, también la causa de muerte de la víctima. En Arica, Bio Bio, la radio.
2: La policía investiga el hallazgo del cuerpo de una persona en la ruta que une Constitución con el puerto de Maguillines. Las causas de la muerte aún son materia de investigación. Desde Radio Bio Bio en Talca nos cuenta Miguel García.
10: A esta hora completamente aislado se mantiene el sitio del suceso por parte.

0: Los efectivos policiales de carabineros a la espera de la concurrencia de los efectivos de la brigada de homicidio de la policía de investigaciones de Linares, luego que en horas de esta mañana fuera encontrado el cuerpo sin vida de una persona de sexo masculino adulto fallecida en plena vía pública camino al puerto de Maguillines, pasado el primer mirador en dirección al Cerro de la Arena en la comuna costera de Constitución, acá en la región del Maule. Fueron algunos conductores y también transeúntes quienes alertaron a personal de carabineros sobre la presencia de un cuerpo, como estamos viendo las imágenes a través de BioBio TV, en donde el fiscal de flagrancia de esta comuna costera del Maule ha instruido la concurrencia de los efectivos de la Policía de Investigaciones de Linares. Por ahora se conoce causa de muerte, noticia en desarrollo. Aquí en Talca, la región del Maule, BioBio, la radio.
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2: Y la familia de un mecánico extraviado en Osorno acusa excesiva burocracia ante una denuncia por presunta desgracia, lo que incide en sumar recursos para su búsqueda. Tiene más detalles desde Radio Bio Bio en Osorno, Eduardo Palacios.
3: El cuestionamiento surge tras la denuncia por presunta desgracia de Carlos Uribe González, de 46 años, de quien nada se sabe sobre su actual paradero desde el martes 23 de junio pasado. Alain es su hermano y confirma un cuadro depresivo en quien es padre de una hija de 18 años y que en función de imágenes que ese día sitúan a una persona que deambulaba junto al antiguo puente San Pedro, que une el sector de Ragüe con el centro de la comuna, cruzando el río Ragüe, alimenta las sospechas que es ahí donde deben iniciar la búsqueda.
4: Mi hermano padecía un cuadro de depresión severa y él a veces se ausentaba en la casa, era algo frecuente, 2 días y llegaba y eso. La CIP en paralelo llevaba por investigación una denuncia que se generó de una testigo que vio una persona que se arrojó al río Ragua, acá en el puente, en el antiguo puente San Pedro. Y de acuerdo a las vestimentas y la forma de caminar y todo, asumimos que es nuestro hermano. Nos mostraron videos y fotos del recorrido de él.
3: A la desesperación por el extravío suman esperas administrativas que terminan por entrabar cualquier disposición de recursos para su búsqueda en medio de dificultades para financiar operativos de rastreo.
4: Ha sido bastante lento todo este proceso, mucha, pero bastante burocracia. Hemos ido a la PDI, fiscalía, y hasta la fecha no hemos podido contactarnos con la fiscal porque como pasó, se hizo el viernes, pasó sábado, domingo, el lunes feriado. Recién se envió el oficio el martes a PDI. PDI, digamos, para que lleve la investigación en paralelo con carabineros. Se demoraba prácticamente una semana, pero ahí nos dimos cuenta que netamente burocracia era un asunto que se podía hacer en el momento.
3: Por ahora, el trabajo de revisión de parte del torrente y márgenes del río Ragüe se mantienen con participación de una agrupación voluntaria y en lo correspondiente a la denuncia por presunta desgracia, hasta ahora no hay respuestas. En Osorno, BioBio, la radio.

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1: Bueno, y un superviviente de los terremotos en Venezuela fue rescatado la mañana de este jueves tras pasar 8 días bajo los escombros de un edificio en el estado de La Guaira, en el norte del país y aledaño a Caracas, y después de una operación de salvamento de casi 72 horas. A las afueras del edificio donde quedó atrapado Hernán Gil, se concentraron bomberos y periodistas, quienes aplaudieron y se abrazaron al momento de la salida del vigilante, que fue trasladado en una camilla hasta una ambulancia. ¡Viva Venezuela!, gritó un rescatista chileno mientras se llevaba al hombre hasta la ambulancia. Gil había quedado atrapado en la garita de vigilancia del sótano del edificio ubicado en la localidad de Catia Lamar, donde trabajaba después de los terremotos de magnitud 7,2 y 7,5 del pasado 24 de junio. Las labores de salvamento comenzaron formalmente a las 10 horas local del día lunes, y desde entonces, el grupo de unos 100 rescatistas, entre ellos chilenos, estadounidenses, portugueses, costarricenses y salvadoreños, estuvo en constante comunicación con él, hidratándolo y pasándole medicación. El primer contacto con Gil por parte de equipos de salvamento se produjo el pasado domingo, y desde entonces se había mantenido comunicación con él. El vigilante

0: se encontraba en un paso subterráneo, en una caseta de seguridad con 140 toneladas de escombros encima, según dijo un portavoz de la Cruz Roja de Costa Rica, involucrada también en el rescate, quienes señalaron que el día miércoles se había replanteado la estrategia y que se estaba buscando un nuevo acceso. Según voluntarios de la Cruz Roja venezolana, Gil pudo preservar su vida gracias a la garita, que fue su escudo de protección. En su último balance, el miércoles, el gobierno venezolano indicó que al menos 2.295 personas fallecieron, mientras que 11.267 han resultado heridas.
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0: Y el presidente José Antonio Kast finalizó su gira internacional por Paraguay y Uruguay. La delegación de parlamentarios y empresarios han hecho un balance positivo por la firma de acuerdos bilaterales y el fortalecimiento del compromiso regional de seguridad. Nos cuenta más detalles María José de la Barra. María José, buenas tardes.
2: Muy buenas tardes. Ya culminó la gira presidencial del presidente José Antonio Kast, un despliegue que comenzó el lunes en Paraguay y finalizó esta jornada en Uruguay. El mandatario expuso en la cumbre del Mercosur, mantuvo bilaterales con autoridades de Bolivia, Brasil, también de Alemania, Emiratos Árabes, entre otros. El objetivo en lo político estuvo centrado en fortalecer el rol de Chile como líder de la región en el combate al crimen organizado. Esto a través del compromiso de Santiago, el cual en esta gira ya fue suscrito por Paraguay y se le entregó de manera formal a Uruguay y a Brasil. Luego de este esfuerzo, el presidente José Antonio Kast reiteró durante esta jornada su compromiso para que más países se sumen a esta iniciativa.
3: Se establecieron ciertos puntos a trabajar que van en el tema de las fronteras, crimen organizado instalado en nuestras naciones, temas, por ejemplo, carcelarios. Y tenemos que avanzar en temas de legislación, donde los gobiernos queremos adelantarnos al crimen organizado, que no tiene leyes, no tiene fronteras.
2: Pero la delegación fue amplia. 8 parlamentarios acompañaron al presidente y tuvieron una agenda paralela con sus homólogos. Ellos valoraron, de hecho, los acuerdos bilaterales que se suscribieron, que fueron 3 con Paraguay y 2 con Uruguay. El senador de Renovación Nacional, Manuel José Osandón, destacó que Kast además se haya reunido con los presidentes de Uruguay y Brasil, que distan de su pensamiento político.
4: Las alianzas estratégicas de amistad, de competitividad y de tratar de abrirnos al mundo todos juntos para competir con estos grandes poderes, India, China, Estados Unidos, es fundamental.
2: La delegación presidencial también estuvo compuesta por distintos empresarios que acompañaron al mandatario y fue la presidenta de la SOFOFA, Rosario Navarro, quien hizo un positivo balance de los acuerdos y vínculos suscritos.
5: Bueno, ha sido una gira tremendamente positiva. Hemos tenido reuniones de altísimo nivel con empresarios, con distintas autoridades de ambos países. Hay oportunidades. Los países que han tomado decisiones que son valientes, que requieren coraje, como proponer incentivos para atraer la inversión, están viendo resultados.
2: El mandatario va a retomar su agenda en Santiago durante esta jornada, específicamente en el Palacio de la Moneda, donde va a recibir al ministro de Comercio de Emiratos Árabes Unidos, Thani Al-Seyoubi. Bio Bio, la radio.
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0: Bueno, y a esta hora el precio del dólar baja un peso con 50 centavos al cotizarse a 922 pesos con 70 centavos comprador y 923 pesos vendedor. El euro cotiza en 1.055 pesos con 13 centavos. La unidad de fomento para hoy está a 40.825 pesos con 75 centavos. Hoy, en tanto, el precio del cobre subió un 0.24% en la bolsa de metales de Londres al transar en $5.98 la libra. El precio del petróleo Brent, en tanto, bajó un 0.45% en la bolsa de metales de Londres, donde el barril cotiza a $71.25.
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0: Bueno, y en medio de la pugna oficialista, el presidente José Antonio Kast dejó abierta la puerta a la conformación de una eventual coalición de gobierno, aunque el mandatario llamó a dejar atrás las diferencias y concentrarse en las urgencias del país. Persisten las recriminaciones en la derecha tras el fracaso de la acusación constitucional contra el exministro Nicolás Grau. Tiene más detalles Francisca Cárez.
7: Efectivamente, esta seguidilla de tensiones en el oficialismo no ha cesado y ha obligado también al Ejecutivo, al propio presidente de la República, José Antonio Kast, a intervenir personalmente en esta pugna que durante los últimos días ha enfrentado a Chile Vamos, a los republicanos y, por qué no decirlo, también al Partido Nacional Libertario tras el fracaso de la acusación constitucional contra el exministro de Hacienda, Nicolás Grau. Desde el cierre de su gira por Uruguay, el mandatario convocó a los presidentes de los partidos que respaldan a su propio gobierno, un desayuno, lo contamos esta mañana, que va a ser mañana viernes en el Palacio de la Moneda, primera hora, donde buscará recomponer las relaciones al interior del oficialismo, pero no fue todo, no fueron solo esas las señales de afiatar a su coalición, sino que también llamó a dejar atrás las recriminaciones y aseguró que más adelante será momento de evaluar o no la conformación de una eventual coalición política, dejando más bien abierta la puerta a esa posibilidad. Pasemos a revisar esas declaraciones del presidente José Antonio Kast.
3: Hoy día estamos trabajando juntos. Si usted me pregunta cómo está conformado el gabinete, este es un gabinete amplio. Ya vendrá tiempo de ver si alguno de estos partidos constituye una alianza, una coalición.
7: Ahí ustedes lo escuchaban, el presidente José Antonio Kast desde Uruguay planteaba que sorpresivamente para muchos personeros políticos este gobierno tiene una alianza muy amplia de partidos que lo respaldan, entre ellos por supuesto que ministros que conviven en estas dos almas que se llama Chile Vamos y Republicanos. Sin embargo, los esfuerzos del Ejecutivo aún no logran descomprimir del todo el ambiente. Las recriminaciones continúan y desde el tono que es más duro sigue estando el Partido Nacional Libertario. De hecho, su líder, Johannes Kaiser, esta mañana volvió a responsabilizar a Chile Vamos por el fracaso de la acusación, asegurando que fueron sus propios parlamentarios quienes terminaron debilitando una acusación que a su juicio tenía todos los fundamentos suficientes para poder prosperar y que entonces es una derrota para todas las derechas.
8: Un acuerdo de paz no lo veo. Los jugadores de mi equipo meten 25 autogoles y después se quejan de que nos fue tan mal en el resultado final del partido. Ellos ganaron junto con el Frente Amplio, con el Partido Comunista, con Grau.
7: En Republicanos, en cambio, el tono sigue siendo este llamado a bajar las tensiones, a poner paños fríos a la discusión. Si bien reconocen que existen las diferencias, que es normal dentro de las sensibilidades políticas que hay en toda la derecha, insisten en que hay un oficialismo compuesto por distintos partidos que deben respetarse y valoran que el presidente también haya abierto nuevos espacios de diálogo para poder recomponer estas confianzas. Así lo planteó esta mañana también el diputado republicano Benjamín Lorca.
9: Siempre hay buen ánimo de avanzar. Estas tensiones son naturales y hay que aprender a superarlas y en eso estamos. No sé si me da culpa. Sin duda yo creo que todas las iniciativas que aperturen el diálogo son valorables.
7: Más allá de los timoneles de partido están todas las bancadas, todos sus personeros atentos a lo que va a suceder mañana a primera hora en el Palacio de la Moneda, donde Chile Vamos y Republicanos se volverán a ver las caras y también frente al presidente José Antonio Kast, donde podrán expresarle definitivamente lo que han sido sus principales molestias por el tono ocupado por el partido que fundó el presidente de la República. Es parte entonces de la previa de lo que será una intervención mañana que podría entonces definir el futuro y de que si va a prosperar o no una idea de una coalición política en la derecha. Katy Nibaldo.
0: Muchas gracias, Francisca.

0: Buenas tardes, chao.
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4: Estamos de regreso. Un hombre quedó en prisión preventiva en Chiloé luego de agredir a su ex conviviente, parapetarse en un inmueble con su hijo de 4 años en brazos y un machete de 75 centímetros y enfrentarse posteriormente a carabineros. Nos cuenta de esto Hans Barros.
5: El procedimiento comenzó cuando la víctima, una mujer de 21 años, denunció la agresión en la subcomisaría de Achao. Carabineros la acompañó al domicilio, donde el imputado fue encontrado con el menor y el arma blanca. Según la fiscalía, el niño fue entregado al ingreso del personal policial y luego el sujeto puso resistencia, fue reducido y lesionó a 2 funcionarios. La directora regional del Cernameg en Los Lagos, Francisca Pérez, rechazó el hecho y confirmó que se activaron los apoyos psicológicos y legales para la víctima y su familia.
6: Condenamos el acto de violencia vivido por una mujer y su pequeño hijo. Ningún contexto justifica las diversas manifestaciones de violencia de género, ni tampoco, por supuesto, la vulneración extrema de los derechos de niños y niñas. Queremos ser enfáticos, la violencia contra las mujeres es un problema de seguridad pública y no un asunto privado.
5: El menor no presentó lesiones y quedó al cuidado de un familiar. El Ministerio Público solicitó la prisión preventiva al considerar que el imputado es un peligro para las víctimas y también la sociedad. Por ello, el tribunal fijó 90 días de investigación y ordenó su ingreso al Centro de Cumplimiento Penitenciario de la ciudad de Castro, en Chiloé. Bio Bio, la radio.
4: Indignados están los sindicatos de buzos en la región de Los Lagos luego que se oficializara una flexibilización de exigencias para postular a la licencia profesional, no pidiéndose, en el caso de extranjeros, el certificado de antecedentes. Tiene los detalles Robinson Cárdenas de Radio Bio Bio en Puerto Montt.
7: No descartando movilizaciones y sintiéndose discriminados, aseguran estar los representantes de los miles de buzos en el país, luego que se comenzara a socializar un documento que hace oficial la flexibilización de exigencias. Lo más llamativo en la circular actualizada es que los extranjeros con residencia definitiva o temporal, autorizados para ejercer labores remuneradas en nuestro país, podrán tramitar una licencia de buzo sin presentar un certificado de antecedentes, situación que, a juicio de los dirigentes, es un error. El líder del Movimiento Ciudadano y presidente de la Asociación Gremial Buzos Profesionales de Chile, que representa a más de 5.000 trabajadores del área, Javier Huichalaf, expuso que en caso que no se pueda retroceder en el decreto, buscarán que se actualice el reglamento de buceo.
8: Entonces, ¿cuál es el paso a seguir de nosotros? Ir a la subsecretaría de las Fuerzas Armadas a pedir otra prórroga de la implementación de estos cambios que quieren realizar, puesto que no se ha hecho el reglamento nuevo de buceo.
7: El presidente del sindicato Ocean Limitada, Eduardo Garnica, dijo que, considerando que a los chilenos se les exige el certificado de antecedentes penales, se sienten discriminados, expresando también su preocupación en materia de seguridad en la navegación.
9: Absolutamente discriminados, porque nosotros, para realizar un permiso de embarco aparte de la matrícula de buzo, hay un permiso de embarco para que uno pueda andar a bordo de las embarcaciones, y para eso se nos pide un certificado de antecedente. Obviamente sabemos por qué se solicitan, es porque en una embarcación donde andan 8 o 10 personas en lugares apartados de las poblaciones, no siempre la convivencia puede ser la mejor.
7: Los representantes de los buzos esperan reunirse con parlamentarios y gestionar una reunión por lobby para llegar a la subsecretaría de Fuerzas Armadas a fin de frenar el decreto que ya se pausó en 2024 o actualizar el reglamento que aseguran quedó atrasado. En Puerto Montt, Bio Bio, la radio.

0: Continuamos ahora con lo siguiente. El delegado presidencial del Biobío, Julio Anatibia, calificó como excepcionales los casos de carabineros que dieron positivo a controles de drogas y que están en proceso de ser dados de baja. Conocemos más detalles con Maricel Venega de Radio Biobío Los Ángeles.
1: 5 funcionarios de carabineros de la región del Biobío, entre ellos el prefecto de la provincia de Biobío, se encuentran en proceso de ser dados de baja tras arrojar resultados positivos en controles preventivos de drogas realizados por la institución. La situación fue confirmada por carabineros de la octava zona de Biobío, desde donde además se informó la apertura de un sumario administrativo y la notificación de los antecedentes al tribunal competente. Según los antecedentes conocidos, los funcionarios involucrados habrían consumido Ozempic, medicamento utilizado para el tratamiento de la diabetes tipo 2 y que también es usado para bajar de peso. Sin embargo, el consumo de este fármaco no habría sido informado oportunamente a la institución, motivo por el cual los uniformados dieron positivo a los exámenes toxicológicos. El caso generó repercusiones a nivel regional debido a que entre los involucrados se encuentra un alto oficial de la institución. Frente a esta situación, el delegado presidencial regional del Biobío, Julio Anatibia, sostuvo que se trata de hechos aislados que no representan el actuar general de carabineros.
2: Este examen es importante porque permite, mediante sus resultados, tener alejado a la droga y al crimen organizado de la función pública. Hay que aclarar que esta es una excepción dentro de carabineros, ya que tiene todo el apoyo importante del gobierno como institución por la importante labor que realizan al cuidado de la ciudadanía. Estos son casos excepcionales.
1: Desde la institución policial recalcaron que el proceso de desvinculación reafirma el compromiso de carabineros con el estricto cumplimiento de sus protocolos internos y con altos estándares de probidad, transparencia e integridad institucional. 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
0: Bueno, y la economía está en el centro del debate luego de que el presidente José Antonio Kast hablara de una enfermedad económica durante su visita a Paraguay. Mientras algunos respaldaron el diagnóstico y otros cuestionaron el mensaje, en un escenario internacional las cifras muestran que el país acumula una contracción de 0,7% entre enero y mayo. Desde el mundo empresarial, en tanto, si bien esperan un repunte en el segundo semestre, dicen que Chile no crecerá más allá del 1,5% en 2026. Tiene más detalles Vanessa Gajardo.
5: De la República, José Antonio Kast, quien habló ayer de una enfermedad económica en Chile. Algunos respaldan estas declaraciones, otros dicen que efectivamente el gobierno de José Antonio Kast anticipaba un escenario que en términos de cifras macroeconómicas iba a ser malo, pero no tanto finalmente como han mostrado los últimos indicadores. Y por último, también hay otros quienes critican este tipo de mensajes, sobre todo porque se da en un contexto de visitas internacionales, donde la idea, dicen, es posicionar a Chile como un país de oportunidades, sobre todo para atraer proyectos de inversión a nuestro país. Sus dichos fueron en el marco justamente de esta visita oficial en Paraguay, y eso es lo que molesta sobre todo a algunos personeros políticos. Pero volvamos a lo que son las cifras y hagamos un cuadro comparativo. La meta del crecimiento para este año del gobierno iba entre un 2 y un 3% en 2026. Pero en lo que va del año, el país ha decrecido. De hecho, con el dato de mayo que se daba a conocer el día de ayer, una caída de un 0,9%, tenemos que en el acumulado de los 5 primeros meses de este año, el país ha tenido una contracción de un 0,7%. Es decir, Chile no crece, estamos en números rojos. La presidenta de la Confederación de la Producción y el Comercio, la CPC, Susana Jiménez, no quiso caer, dice ella, en interpretaciones de la frase del mandatario en Paraguay. Dijo que lo importante acá es un trabajo conjunto que se dé hacia adelante y que reúna a los distintos actores. Aún así, ella señala que en el 2026 las expectativas están prácticamente cantadas.
6: El año está relativamente jugado. Nosotros esperamos que el crecimiento esté entre el 1 y el 1,5%. Es difícil que sea más con las cifras que hemos conocido, pero tenemos la expectativa, dado que han habido muchos proyectos de inversión que están ingresando al sistema de evaluación ambiental.
5: En esa línea nosotros nos hemos planteado la pregunta, ¿no?, de qué más hacer fuera de lo que es la discusión legislativa del proyecto de reconstrucción nacional, sobre todo considerando que el impacto en el crecimiento que va a tener esto es con una mirada mucho más largoplacista, de aquí a fines de la administración de José Antonio Kast en el año 2030. Bueno, tanto los privados como el propio ejecutivo apuntan a la agenda de permisología que se está tramitando en paralelo. Hay algunos puntos incorporados dentro de la mega reforma, pero también hay otras cosas que se están haciendo y cuyo titular que está liderando todo esto es el ministro de Economía y Minería, Daniel Mas. En esa línea, esta mañana dijo que se ha avanzado en algunos cambios, en apurar el tranco en la vigente ley de permisos sectoriales, y el aporte que esto va a tener, dice él, a la inversión, el crecimiento y también la generación de nuevos puestos de trabajo.
4: Generar 300.000 nuevos empleos. Dos puntales. Uno, proyecto de reconstrucción. Otro eje relevante, el tema de los permisos. Ya tenemos de los 400 permisos sectoriales, 30 convertidos en declaraciones juradas. Van a ser 90 de aquí a final de año.
5: Hay de nuevos compromisos, no para lo que es la administración al menos este año. En otro carril corre también el avance que está llevando a cabo el Servicio de Evaluación Ambiental en destrabar proyectos de inversión que llevaban muchísimo tiempo trabados en judicializaciones, y ahí también hay oportunidades entonces para que repunte el crecimiento, pero ya digamos en la segunda mitad de este año. En general el mundo privado comparte este diagnóstico, pero tienen expectativas respecto del repunte, ¿no?, que se debería ver a propósito de una mayor generación de empleo a través de estos proyectos de inversión. Ayer, Juan Andrés Fontaine, presidente del directorio de Codelco, decía que espera un crecimiento de 4%, pero para el último trimestre de este año. Sin embargo, los economistas han puesto paños fríos a estas expectativas y dicen que, en efecto, es posible, pero dicen que también hay un tema técnico detrás que hay que mirar con mucha cautela. El año pasado la economía creció solo un 1,6%. O sea, hay un factor de base comparativa que es mucho más positivo, pero si uno mira el detalle, pese a que en el último trimestre crezcamos un 4%, es porque la comparativa es mucho más baja. Entonces, en el fondo, tampoco la aguja del crecimiento se estaría moviendo.
7: Ya, o sea, uno podría decir, el primer semestre tiene tasas de comparación altas y por lo tanto es complicado, pero habría una mejor baja tasa de comparación para el segundo semestre y por Exacto. Lo tanto eso podría permitir mejores cifras.
5: Claro, ahí podríamos ver un 4%, pero eso sería ya en la última parte del año 2026.
7: Último trimestre.
8: Sí. Siempre diciendo algo malo versus algo menos malo nomás, tampoco como Exacto. Dices tú algo tan bueno.
5: Exacto, y aún así por debajo del 2%.
8: En fin.
7: Gracias, Vanessa.
5: Buenas tardes.
8: Chao.
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0: La Contraloría concluyó que la ex ministra de Seguridad, Trinidad Steiner, actuó ilegalmente al solicitar información a la PDI de una causa judicial. El gobierno respaldó al fiscal nacional Ángel Valencia, quien ordenó el ingreso de perros antidrogas a las dependencias del Ministerio Público ante el hallazgo de una bolsa con aparente sustancia ilícita. El gran empresariado señaló que la situación económica del país es más mala de lo que el gobierno imaginaba y sostuvo que este 2026 Chile no crecerá más allá del 1,5%. Un hombre fue asesinado al interior de un vehículo en Concepción. Y varias comunas del Biobío, Araucanía y Los Ríos han resultado con viviendas dañadas producto de los fuertes vientos de las últimas horas. Exactamente 14 horas con 3 minutos.
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0: desplazamientos con anticipación para evitar congestión y contribuir al desarrollo seguro de las faenas. En otras materias, una nueva preemergencia ambiental rige este jueves en la comuna de Osorno debido al pronóstico de altas concentraciones de material particulado fino, situación que implica un mayor riesgo para la salud de la población, especialmente niños, adultos mayores, embarazadas y personas con enfermedades respiratorias o cardiovasculares. Ante este escenario, las autoridades reiteraron el llamado a respetar las restricciones vigentes y adoptar medidas de autocuidado para disminuir la exposición a la contaminación. Entre las principales medidas para una jornada de preemergencia se encuentra la prohibición de emitir humos visibles desde calefactores residenciales a leña dentro del radio urbano durante todo el día, además de la prohibición de utilizar simultáneamente dos o más artefactos a leña por vivienda.
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0: Esto se lo adelantamos en la radio. La familia de un trabajador desaparecido en Osorno cuestionó la lentitud de los procedimientos asociados a una denuncia por presunta desgracia, situación que, según afirman, dificulta la adopción de medidas y la disposición de recursos para intensificar su búsqueda. La denuncia corresponde a Carlos Uribe González, de 46 años, cuyo paradero se conoce desde el martes 23 de junio. Sus cercanos sostienen que una serie de antecedentes recopilados durante los últimos días apuntan a la necesidad de concentrar los esfuerzos en el entorno del río Rahue. Su hermano Alain explicó que hay registros de una persona transitando por las inmediaciones del antiguo puente San Pedro durante la jornada en que se perdió contacto con él, motivando que en ese punto se inicie la búsqueda.
2: Mi hermano padecía un cuadro de depresión severa y él a veces se ausentaba en la casa, era algo frecuente, 2 días y llegaba y eso. La CIP en paralelo llevaba por investigación una denuncia que se generó de un testigo que vio una persona que se arrojó al río Rahue acá en el puente, en el antiguo puente San Pedro. Y de acuerdo a las vestimentas y la forma de caminar y todo, asumimos que es nuestro hermano. Nos mostraron videos y fotos del recorrido de él.
0: Mientras continúan las labores de rastreo en el cauce y las riberas del río con apoyo de voluntarios, la familia insiste en que los trámites administrativos han ralentizado el avance de la investigación y asegura que, a más de una semana de presentar la denuncia, aún esperan respuestas concretas sobre las acciones desplegadas para esclarecer el caso.
2: Ha sido bastante lento todo este proceso, mucha, pero bastante burocracia. Hemos ido a la PDI, a la Fiscalía, y hasta la fecha no hemos podido contactarnos con la fiscal porque como pasó, se hizo el viernes, pasó sábado, domingo, el lunes feriado. Recién se envió el oficio el martes a PDI. PDI, digamos, para que lleve la investigación en paralelo con Carabineros. Se demoraba prácticamente una semana, pero ahí nos dimos cuenta que netamente burocracia era un asunto que se podía hacer en el momento.
0: Por ahora, el trabajo de revisión de parte del torrente y márgenes del río Rahue se mantiene con participación de la Unidad de Rescate Acuático y Terrestre URAT, y en lo correspondiente a la denuncia por presunta desgracia, hasta ahora no tienen respuestas.
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0: Voladura de techumbres, la caída de un árbol sobre una vivienda y cortes de energía eléctrica dejaron los fuertes vientos de las últimas horas en la provincia de Osorno, según confirmó Senapred Los Lagos. El director regional del organismo, Cristian González, informó que las principales consecuencias, especialmente del viento,

0: viento Poelche. Conocido también como viento del este, corresponde a un fenómeno meteorológico característico del centro y sur de Chile, que sopla desde la cordillera de los Andes hacia los valles y la costa, y que debe su nombre al Mapudungun, Polche, gente del este. Su principal característica es su fuerza, lo que se demuestra con sus consecuencias en comunas como Puyehue y San Juan de la Costa.
1: Efectivamente, hemos tenido algunas situaciones, en particular en las comunas de Puyehue, donde hemos tenido algunas viviendas con daño menor por desprendimiento de techumbre producto de los vientos. Serían dos viviendas en el caso de la comuna de Puyehue que han sido afectadas. También hemos tenido interrupción de suministro de energía eléctrica, en este caso al paso fronterizo Cardenal Antonio Zamoré. Y también tenemos en San Juan de la Costa la caída de árboles sobre una vivienda.
0: A lo anterior se suman interrupciones de electricidad en distintos sectores de la provincia. En momentos en que la empresa responsable del suministro confirma más de 200 trabajadores desplegados en las provincias de Osorno y del Ranco para restablecerlo, en un escenario marcado con fuertes vientos que superaron los 100 kilómetros por hora y provocaron daños en la infraestructura de distribución. En la provincia de Osorno, los trabajos se focalizan en las comunas de Puerto Octay, San Juan de la Costa, Puyehue y Osorno, mientras que en la provincia de El Ranco, los mayores daños se registran en sectores de la comuna de Lago Ranco, además de puntos de Río Bueno y La Unión. Desde SENAPRED confirmaron la vigencia de una alerta temprana preventiva regional por evento meteorológico que por en un par de días descenderá las temperaturas a rangos bajo cero.
1: En el caso de la provincia de Osorno, vamos a estar con temperaturas hasta menos 2. En distintas comunas, por supuesto. La conducta de autocuidado y la conducción, sobre todo, considerando zonas que puede haber, existir presencia de descarcha, de congelamiento y en el ámbito de los sistemas de calefacción. Sabemos que el adecuado mantenimiento de las estufas, los caños y obviamente también todo lo que es el sistema de calefacción eléctrico, es muy importante que vayamos monitoreando y considerando la experiencia también de años previos, lo que sea la protección de los medidores.
0: Los llevados al autocuidado se multiplican en medio de condiciones propicias para la ocurrencia de contingencias. La ruta internacional CH-215 y el complejo fronterizo Cardenal Zamoré presentan novedades para los usuarios que se desplazan entre Chile y Argentina, con una actualización en las condiciones de transitabilidad y funcionamiento del principal paso fronterizo de la región. Eduardo Palacio con los detalles.
2: Se ha confirmado que por petición de Vialidad Nacional Argentina, a partir de las 4 de la tarde de esta jornada, se suspenderá el tránsito de camiones por existencia de hielo en calzada en un pronóstico de bajas temperaturas y ráfagas de viento. El tránsito está habilitado para vehículos particulares y buses con porte obligatorio y cadenas hasta las 6 de la tarde. Pero se ha insistido que desde Allende los Andes se está solicitando para mayor seguridad en este corredor binacional suspender el tránsito para lo que corresponde al transporte de carga. De hecho, también se da cuenta de que equipos de vialidad, tanto el lado chileno como argentino, están en labores de mantenimiento de la ruta y esparcimiento de sal, para con esto generar mayores condiciones de seguridad para quienes utilicen el complejo fronterizo Cardenal Antonio Zamoré para ingresar o salir de nuestro país. 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
0: Retraso en el cobro del peaje de acceso a Puerto Montt marcó las primeras horas de operación de Intervial Chile en la ruta 5 en el tramo entre el Río Bueno y la capital regional de Los Lagos, quienes administrarán al menos hasta 2076 esta vía. El traspaso de la concesión de la Panamericana se concretó en los primeros minutos de este miércoles. El seremi de Obras Públicas, Jairo Quinteros, explicó que se tomaron medidas desde la nueva empresa para subsanar los problemas iniciales.
5: Tuvieron un par de convenientes al respecto, pero ya entiendo, ya lo abordaron bastante bien para poder funcionar en la plaza de peaje con su mayor capacidad y dotación de personal también. Estamos partiendo con esta nueva concesionaria, la anterior duró 28 años. Esta nueva, digamos, tiene esta implicancia de conservación, sino que también de nuevos proyectos, nuevas estructuras y obviamente de aquí a un horizonte de unos 5.

0: 5 a 6 años aproximadamente ya poder ver nueva obra.
1: Respecto de las obras que menciona el Seremi, recordemos que esto implica la ampliación a terceras pistas en aproximadamente 79 kilómetros, gran parte de la provincia de Llanquihue y el acceso a Osorno. También se construirán nuevos enlaces y atraviesas, 147 kilómetros de calle de servicio y 33 kilómetros de ciclovías, entre otras obras.
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1: Hospital Base de Osorno proyecta la nueva urgencia pediátrica para este mes y pide acelerar inversiones para evitar derivaciones. El director del Hospital Base San José de Osorno, Julio Vargas, aseguró que el recinto continúa aumentando su capacidad resolutiva y avanzando hacia una atención de mayor complejidad, con el objetivo de que cada vez menos pacientes deban ser derivados a otras ciudades para recibir tratamientos especializados. Así lo afirmó durante un balance de la gestión del establecimiento en conversación con la radio, donde destacó el incremento en cirugías, consultas y prestaciones médicas, pese a operar con la misma infraestructura desde hace más de 13 años. Entre las principales proyecciones, Vargas confirmó que la nueva urgencia pediátrica entrará en funcionamiento durante julio, una vez finalicen los trámites administrativos y sanitarios.
4: Nuestra urgencia pediátrica nueva, que la construimos con sistema modular para hacerlo más acelerado, que le hicimos con recursos propios del hospital, ya está entregada por la empresa, estamos sacando los certificados entre hoy día y mañana, lo mismo, de ahí viene el proceso de resolución sanitaria para que empiece el funcionamiento. Esperamos durante el mes de julio. Nuestra meta era tenerla en junio, no alcanzamos, pero yo espero que ahora en julio sí o sí la tengamos ya funcionando, ya está terminada, pero falta toda la tramitación administrativa, los traslados y esas.
1: El nuevo recinto, construido con recursos propios del hospital, permitirá mejorar la atención de niños y adolescentes, además de reemplazar las instalaciones provisorias utilizadas desde la pandemia, entregando mayor comodidad tanto a pacientes como a los equipos de salud. El director también planteó la necesidad de que Osorno continúe fortaleciendo su capacidad para resolver patologías de alta complejidad. En ese contexto, destacó la incorporación del angiógrafo y el desarrollo de cirugías cardíacas, pero insistió en que una de las principales brechas sigue siendo la falta de un acelerador lineal para tratamientos oncológicos. Equipamiento que, según señaló, ya está disponible o en proceso de implementación en otras ciudades del sur del país. Por ello llamó a las autoridades a respaldar nuevas inversiones para la provincia.
4: Y está el ECMO, está el angiógrafo, está avanzar con las cirugías cardíacas, es decir, hay varias cosas. Por ejemplo, en Osorno nos faltaría ojalá tener un acelerador lineal. Hoy día tenemos una muy buena capacidad de diagnóstico en lo oncológico. De tratamiento nos vemos cortados porque no tenemos un acelerador lineal, que Valdivia ya lo tiene, que Puerto Montt está ya con los recursos también, y va a tener uno tanto privado como público. Público también. Entonces nosotros no tenemos que quedarnos atrás, y ese es el llamado que en nuestra cuenta pública hemos hecho a las autoridades.
1: Respecto de las listas de espera, explicó que el hospital ha potenciado la cirugía mayor ambulatoria, modalidad que actualmente representa más de la mitad de las intervenciones realizadas. La meta, precisó, es alcanzar un 70% de cirugías ambulatorias en los próximos 2 años, lo que permitirá optimizar el uso de camas y pabellones, reducir tiempo de espera y aumentar la capacidad de atención sin necesidad de ampliar la infraestructura existente. Consultado por las críticas relacionadas con el estado del mobiliario en algunas salas de espera, Vargas reconoció que existen necesidades pendientes, aunque explicó que las restricciones presupuestarias obligan a priorizar la compra de instrumental quirúrgico y equipamiento clínico por

0: sobre otras inversiones. Asimismo, admitió que el hospital debe fortalecer su relación con la comunidad, mejorar la planificación de sus procesos y continuar gestionando recursos que permitan responder a la creciente demanda asistencial de la provincia. El Servicio de Salud de Osorno destacó una histórica inversión en su cuenta pública Gestión 2025. ¿De qué se trató? Bueno, lo vamos a desarrollar de inmediato con Pedro Barzú, que está en el estudio. Pedro, buenas tardes.
1: Hola Ricardo, ¿qué tal? Muy buenas tardes. Saludamos también a esta hora a los auditores de la radio. Fue el director del servicio, Rodrigo Alarcón, quien destacó los avances alcanzados por la red asistencial durante su cuenta pública de gestión, resaltando una inversión cercana a los 20.000 millones de pesos ejecutados durante el pasado año, la más alta en la historia de este organismo, según señaló el propio directivo. De hecho, la autoridad aclaró que estos recursos permitieron desarrollar obras, además de consolidar una reducción del ausentismo laboral cercana al 40%. Alarcón también valoró la disminución de los tiempos de espera para acceder a consultas y procedimientos, precisando que el principal objetivo no es reducir el número de personas en listas de espera, sino acortar el tiempo que cada paciente debe esperar para recibir atención.
2: Destacar que seguimos reduciendo nuestras listas de espera. En términos de tiempo, las listas de espera siempre van a seguir aumentando, probablemente en términos de cantidad de personas esperando, pero lo importante es que cada vez esperen menos tiempo en un sistema transparente que les permita estar tranquila de que van a ser llamadas y cuándo van a ser llamadas. Seguimos avanzando en integración con el mundo privado. Nosotros somos un servicio que, desde el punto de vista del análisis más técnico, ya estamos llegando como al tope de nuestro espacio de eficiencia. Seguramente tenemos todavía cosas que mejorar, pero estamos llegando al tope.
1: Es en esa línea que afirmó que el servicio continuará fortaleciendo la coordinación con establecimientos privados, esto con el fin de buscar aumentar la capacidad de respuesta de la red y enfrentar también una demanda que aseguró ya se acerca al límite de la eficiencia del sistema. Entre las prioridades para los próximos meses, el director anunció que se proyecta instalar mamógrafos en la mayoría de las comunas de la provincia, aumentar las rondas de especialistas en los distintos territorios y habilitar un nuevo servicio de rehabilitación neurovascular en Purranque, iniciativa que se sumará también al centro ya existente en Río Negro. Según explicó, el propósito es acercar las prestaciones de mayor complejidad a las comunas y evitar que los pacientes también deban trasladarse desde Osorno hacia otras comunas para recibir atención especializada. Pese al escenario de restricción presupuestaria definido por el Ministerio, Alarcón sostuvo que el desafío será mantener e incluso mejorar los resultados con recursos similares a los del año anterior. Para ello, indicó que se trabaja en optimizar procesos, disminuir la repartición de recursos, la repetición innecesaria de exámenes, reducir hospitalizaciones prolongadas, mejorar también la gestión clínica buscando una mayor eficiencia sin afectar la calidad de la atención.
2: Digamos más mejor. Yo creo que hay vueltas que se dan los pacientes, hay exámenes que se repiten, hay procedimientos que se indican no necesariamente, hay hospitalizaciones que se exceden más allá de lo prudente, hay licencias médicas que probablemente tienen otra solución, hay rendimientos que uno espera a las personas que no siempre se dan, y eso tiene que ver con cosas que tenemos que hacer, que podemos hacer, que nos impactan, más allá de pedirnos a todos nosotros que hagamos un genuino esfuerzo para hacer las cosas mejor, y eso naturalmente produce más eficiencia.
1: Respecto de la infraestructura, el director confirmó que el servicio mantiene a la espera la priorización ministerial de una serie de proyectos, entre ellos el anhelado y futuro hospital para Rahue, pero explicó que aún deben definirse aspectos como su modelo de desarrollo, financiamiento y ejecución, aunque enfatizó que existe consenso en que la provincia de Osorno necesita ampliar su capacidad hospitalaria. Ricardo.
0: Gracias, buenas tardes.
1: Buenas tardes.
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0: Daños estructurales superiores al 60% provocó un incendio en un aserradero del sector Pulamemo en San Juan de la Costa. Bomberos de Bahía Mansa trabajaron en el control de las llamas con apoyo de un camión aljibe para el abastecimiento de agua durante la emergencia, de acuerdo al capitán de esa compañía, Boris Flores.
4: La central de alarma del Cuerpo Bombero San Juan de la Costa nos despacha la primera compañía en primera instancia a

0: incendio estructural. Al llegar al lugar nosotros nos percatamos de que era un galpón en el cual trabajaba un desarrollador portátil, siendo damnificado madera dimensionada que tenía este desarrollador portátil. Al momento de llegar al lugar, empezaron a trabajar en extinción y remoción de la madera y apagar los focos, los puntos calientes que habían en el lugar.
1: El siniestro no dejó personas lesionadas y provocó pérdidas que preliminarmente se estiman en varios millones de pesos, aunque su monto será determinado mediante una evaluación, cuyos antecedentes serán remitidos a la Fiscalía. Las causas que originaron el fuego permanecen bajo investigación.
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1: Vamos hasta el sector de la Escuela Rural Desagüe Rupanco. Ahí, en esa zona, hay cielo soleado en gran parte de la región de Los Lagos. 13 grados la temperatura en Desagüe Rupanco, humedad del 34%, el viento con intensidad de 8 kilómetros a la hora. Se cumple a esta hora la máxima proyectada. En Quilacahuín, en la comuna de San Pablo, cielo soleado, 11 grados la temperatura, humedad 44%, el viento con intensidad de 2 kilómetros a la hora. Y por último, la ciudad de Osorno se mantiene con cielo soleado, 11 grados la temperatura, humedad 41%, el viento con intensidad de tan solo 2 kilómetros a la hora. 12 grados es la máxima proyectada para esta tarde. Horas con 26 minutos, así ponemos un punto final a la segunda entrega de la jornada, edición del mediodía de Radiograma. Gracias por informarse nuevamente con la radio. Están dispuestas estas y otras informaciones en nuestra página biobiochile.cl. Y el deporte, el mundial, ya lo vamos a estar actualizando en breve, el contacto con BioBio Deportes.
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1: Vamos con algunas de las actividades en la ciudad en la jornada de este jueves 2 de julio. Final Four tiene la Liga Laboral Osorno en el básquetbol. La jornada de hoy, en el preliminar que está pactado a las 20 horas con 10 minutos, Llanquihue B estará enfrentando al Club Deportivo Yecán Osorno. Y para el cierre, a las 21:30 horas, Llanquihue A con Pera Training. La serie Todo Competidor está en esta Final Four y en el gimnasio Pedro Aguirre Reserva será el desarrollo de esta jornada. Vamos al fútbol femenino de la Asociación de Fútbol Ovejería, porque para mañana viernes tiene programada las semifinales de la serie Damas, una jornada que promete la emoción, la intensidad y de goles, en búsqueda de un lugar del ticket necesario para matricularse en la final. A las 19:45 horas de mañana, Real Las Quemas con Universidad de Los Lagos. Y para el cierre, en la noche, bajo iluminación artificial, 21:15 horas, Los Héroes con Sergio Limson. Cancha Lago Rupanco, sector Ovejería, semifinales de la Asociación de Fútbol Ovejería de Osorno.
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1: Y vamos a tomar de inmediato contacto para actualizar de la información de la jornada en el plano nacional e internacional. Felipe Espina, ¿qué tal? Buenas tardes.
4: ¿Cómo están? Buenas tardes. Hay dos partidazos hoy en los 16avos de la Copa del Mundo y uno que, por lo menos en el papel, no pinta para tanto, pero nunca se sabe. Esto es la gracia que tiene este juego, ¿no? A las 4 de la tarde van a jugar España y Austria en Los Ángeles. Y Luis de la Fuente Castillo, quien es el entrenador de la selección hispana, asegura que llega hoy con más confianza que nunca.
5: Siempre lo he hecho. siempre soy optimista por naturaleza,

0: siempre lo he hecho confiando en este equipo, porque creo que no es la primera vez que me oís, yo he dicho siempre que para mí son los mejores del mundo. Y sabemos, insisto, que hay que dar la mejor versión, cometer pocos errores, estar en tu mejor día, para que el rival no aproveche la oportunidad que va a tener seguro y te pueda hacer daño.
1: Ya, a disposición Lamine Yamal, vamos a ver si arranca como titular, la gran estrella, la gran figura de la selección hispana. En Toronto, a las 7 de la tarde, van a jugar quizás en el papel, el partido más atractivo de la jornada, Portugal y Croacia, Cristiano Ronaldo, Luka Modric, en el mano a mano, cara a cara, en el que eventualmente puede ser la última Copa del Mundo para ambos jugadores que marcaron toda una generación en el fútbol mundial. Roberto Martínez, el entrenador de la selección de Portugal, a propósito de Croacia y del rival histórico que ha tenido con esta generación el equipo croata.
2: Un poquito gran trabajo de su entrenador, Zlatko, ya tiene más de 100 partidos con la selección y la selección juega con unas ideas muy claras. Claro, hay una generación que ha estado muy comprometida. Ahora hay los casos de Kovacic, de Modric, de Guardiola. Son una selección que tiene muy claro lo que son y cómo lo practican, y son muy buenos en eso.
1: Ya, veremos qué ocurre entonces en este compromiso. La última llave, el último enfrentamiento de la jornada es el que van a jugar Suiza y Argelia en Vancouver desde las 11 de la noche. Igual para un fanático está para verlo. Copa Chile, hablemos del fútbol local. Hoy se juegan dos partidos, a las 6 de la tarde Huachipato ante Deportes Concepción, mientras que a las 8:30 Colo Colo será visitante de O'Higgins en Rancagua. Hablemos del polideportivo porque hay buenas noticias en los Juegos para Sudamericanos de Valledupar.
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1: Arrancó la participación hoy de los deportistas chilenos en los Juegos para Sudamericanos de Valledupar. Sebastián Morales, Manuel Opazo y el tándem masculino de Matías Mancilla y de Elías Tello, su guía en el paraciclismo, ya obtuvieron las primeras medallas, 3 bronces en esta primera jornada de los Juegos. Manuel Opazo, las sensaciones, ¿no?, tras la obtención de la medalla.
4: Y se siente un orgullo representar al país acá en Colombia, en los Juegos para Sudamericanos, más con una medalla. Se buscó, siempre cuarto, hasta que se rompió. Hoy en día, orgullosísimo de estar acá.
1: Buen inicio entonces de los paradeportistas chilenos en los Juegos que, como decíamos, se desarrollan en Valledupar, que es la ciudad del vallenato, donde nace aquel hermoso ritmo colombiano.
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Estamos disfrutando de la energía, eso es verdad, de aquella frase tan habitual, de que el sol poco entrega su fuerza en invierno. Mientras no se ilumina, no se permite a lo mejor capturar en alguna medida esa potencia, esa fuerza que nos entrega. A lo menos la vista es preciosa, se ve espectacular en sur de nuestro país. Y se lo recomendamos a propósito a quienes están de vacaciones de invierno y están disfrutando por acá en el sur del país. Vamos a continuar, está comenzando la tarde, la invitación para que se quede con nosotros, para que se quede con la radio.

vamos a revisar de inmediato porque está en la previa. El mundo gira en torno a la pelotita, como dicen aquellos que gustan mucho el fútbol. Y también pretendemos entender a quienes nos gustan de esta actividad deportiva. Hay quienes, no, gracias, pase. Y es entendible, a lo mejor tienen otros intereses y también es válido hacer la advertencia. Conmigo el fútbol no. Pero tenemos que informar, porque está programado para luego el compromiso de España con Austria. Uno de los dos están recién en la fase 32. Uno de los dos va a clasificar para los octavos de final. Y para la tarde-noche en nuestro país está el compromiso de Portugal con Croacia. Esos son dos encuentros que aparecen y que atrapan la atención. ¿Se enfrentará España-Portugal? Veamos qué es lo que acontece. Primero se tienen que jugar los compromisos. Es lo que nos deja para la jornada el Mundial de Fútbol 2026, que en la práctica sigue en competencia con los tres organizadores. México en la fase de octavos, Estados Unidos, que ganó anoche por 2-0, y de Canadá también, que está en la fase de octavos de final. Yo creo que en ese sentido los organizadores, más que felices y contentos por continuar

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3: 3:00 p.m. en punto, iniciamos El Informador con información en el plano local. Pedro Abarzúa.
4: Sí, para contarles información que llega desde la comuna lacustre de Puerto Octay, toda vez que se ha confirmado que su alcaldesa, María Elena Ojeda, ha estado participando en la mesa de trabajo junto a comunidades indígenas de esa comuna. Esto con el objetivo de fortalecer el trabajo colaborativo y abordar las principales inquietudes del mundo rural. Es que Ojeda participó en esta reunión y mesa de trabajo, donde se buscó poder dar cuenta de las labores que cumplen programas como el de desarrollo territorial indígena, que recordemos es dirigido por Daniela Vidal en esa zona. Una jornada que contó con la participación de distintas autoridades y abordó la declaración de subsistencia de INDAP a través del Servicio de Impuestos Internos. 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
3: Reportar la muerte de un buzo en la región de Aysén. Detalles con Hans Barrows.
5: Así es, porque se ha confirmado que un buzo falleció mientras realizaba labores en un centro de cultivo de salmones ubicado en cercanías de Islas Huichas en Puerto Aguirre, todo esto en la región de Aysén. De manera preliminar, se ha indicado que la víctima sería oriunda de la región de Los Lagos y por causas que son materia de investigación, el trabajador perdió la vida durante el desarrollo de las faenas. La autoridad marítima adoptó el procedimiento de rigor y también puso los antecedentes a disposición del Ministerio Público, todo esto con el objetivo de esclarecer las circunstancias del hecho y también identificar oficialmente a la víctima. Con este nuevo deceso, ya son 11 los buzos que han perdido la vida durante 2026 en faenas marítimas en el sur del país, una cifra que vuelve a generar preocupación por las condiciones de seguridad en este tipo de arriesgadas labores en el mar. Bio Bio, la radio.
3: Vamos hasta la región de Los Ríos. Dos personas fueron detenidas por protagonizar una balacera en Valdivia. Nicolás Silva, desde Radio Bio Bio en esa ciudad, con el detalle.
6: Se trata de una investigación conjunta entre el OS9 de Carabineros junto a la Fiscalía de Los Ríos a raíz de hechos que ocurrieron el pasado 29 de mayo en el sector Barrios Bajos, acá en Valdivia, lugar donde un grupo de desconocidos a bordo de un vehículo dispararon en la vía pública hacia otras personas que circulaban por ese sector de la ciudad. A partir de esta situación se generó esta investigación que terminó con el allanamiento de 13 domicilios acá en Valdivia, con la detención además de dos imputados por su presunta responsabilidad en esta balacera ocurrida hace ya más de un mes acá en la capital regional de Los Ríos, un caso que además ha generado la detención de otras 4 personas previamente, quienes en su mayoría están en prisión preventiva por su presunta responsabilidad en este tiroteo. En el último allanamiento que se realizó por parte del OS9 de Carabineros, además se incautó armas de fuego y hay cerca de 200 gramos de diferentes tipos de droga. En Valdivia, Bio Bio, la radio.
3: 3:04 p.m, hasta aquí El Informador.
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Ahí juntas de vecinos, organizaciones, nos pueden compartir diferentes actividades, reuniones que tengan, que sean de interés justamente para los vecinos, y cómo no poder difundirlas a través de los micrófonos de BioBio.

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Hay formas de comunicación que existen hace muchos años y que habitan con nosotros y pasan usualmente inadvertidas. Estoy hablando del sistema Braille y de la lengua de señas. Dos formas de comunicación que sin duda son la verdadera forma de inclusión. Ahora, si esta inclusión parte de niños, niñas y adolescentes, mucho mejor, para poder comunicarse justamente con su entorno y también entender, visibilizar cuándo en algún complejo turístico, en alguna institución, falta un sistema Braille, falta una persona, algún funcionario que hable lengua de señas. Y para eso está la invitación al taller de lengua de señas y sistema Braille aquí en Osorno. Ya están abiertas las inscripciones para que niños, niñas y adolescentes de entre 6 y 17 años participen en estas actividades gratuitas, pero con previa inscripción. Inscripción que se realiza en la Oficina de la Discapacidad e Inclusión Social, que está ubicada en el edificio de Centro de Atención al Vecino, en calle Bilbao, 850, en el quinto piso. Ahí está la Oficina de Discapacidad y usted se puede inscribir de forma gratuita, pero siempre justamente con el compromiso de asistir a clases. Las clases inician el próximo martes, próximo martes 7 de julio, el sistema Braille. Aprender a leer Braille. Y el miércoles 8 de julio inicia el taller de lengua de señas, dirigido justamente a niños y niñas y adolescentes de entre 6 y 17 años. Es gratuito, por lo que si te interesa justamente entender, aprender, conocer sobre la lengua de señas o el sistema Braille, esta es tu oportunidad.

con el álbum del mundial? ¿Lo está coleccionando? ¿Está coleccionando las láminas? Uy, hay un personaje de la televisión chilena que decoró todo su auto con las láminas del mundial. Y recorre, claro, que en parte de las calles de Santiago. Y es una atención, un llamado justamente, llama la atención para los niños y niñas, claro. Si a su hijo, hija, sobrino, sobrina, nieto, nieta, a usted mismo, padre, madre, le falta una lámina del mundial, todavía siguen las cambiatones. Claro. Este sábado 4 de julio en la comuna de Puerto Octay, desde las 3 de la tarde, en el Mercadito Municipal, se llevará a cabo un cambiatón de láminas. Ideal para llevar justamente y tratar a ver si antes de que termine el mundial pueden finalizar el álbum. Eso es en Puerto Octay, este sábado 4 de julio desde las 3 de la tarde en el Mercadito Municipal. Pasando a la provincia del Ranco, la comuna de La Unión, el próximo martes 7 de julio desde las 2 y media de la tarde en el Centro Comunitario Luis Silva, población Corby, al inicio, a la entradita de La Unión, también se llevará a cabo un intercambio de láminas para todos los jóvenes y para los que no también. Claro, porque el modo mundial une a todo el mundo, así que la invitación está para Puerto Octay este sábado desde las 3 de la tarde y en caso de que no pueda ir a Puerto Octay, pero sí a La Unión, o también a los unioninos, unioneras que nos escuchan a través del dial 106.5, bueno, ahí está el datito. Martes 7 de julio desde las 2 y media en el Centro Comunitario Luis Silva, también habrá un intercambio de láminas.

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1: Vamos hasta el Palacio de la Moneda, tenemos información del momento. Bárbara Payal.
2: Y luego de estar fuera del país durante esta semana en gira por Paraguay, participando de la cumbre del Mercosur y también en visita oficial a Uruguay con reuniones con el presidente de dicho país, Yamandú Orsi, el presidente de la República, José Antonio Kast, se encuentra llegando hasta el Palacio de la Moneda. Recibe honores en este minuto por la guardia de la sede de gobierno, como acostumbra realizar cada semana su llegada entonces al Palacio de la Moneda. Durante esta jornada va a tener una serie de reuniones en el Palacio de la Moneda, precisamente va a recibir al ministro de Comercio de Emiratos Árabes. Todo esto parte entonces de la agenda del presidente, quien recibe honores en este minuto por la guardia de Palacio. Lo vemos en imágenes de BioBio TV en la salida hacia calle Moneda, frente a la Plaza de la Constitución, donde ingresa entonces hasta la sede de gobierno. Desde el Palacio de la Moneda, BioBio, la radio.
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16 del encuentro entre España y Austria y ya hay un gol anotado por parte del conjunto español al minuto 36. Michael Oyarzabal marcó el primer tanto válido por parte del conjunto español. Es que ya habían hecho un gol, pero fue anulado. Actualmente, resultado 1-0, ganando España.

0: 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Bueno, el día de ayer, vientos. Uy, se me fue la palabra del tintero. Fuerte. Fuerte viento, el viento cuencho, justamente. No era esa la palabra, pero sirve justamente. Ahora, el tema que vivieron gran parte de los vecinos de la provincia del Ranco, en Futrono, volaron techumbres, bueno, en el Ranco y aquí en Osorno también. Pero enfocándonos en la provincia del Ranco, Lucía, una de nuestras auditoras, es del sector de Puerto Nuevo. Y ella no estaba ayer en su casa. No estaba ayer en su casa por temas de trabajo y demás situaciones, pero quiere destacar la labor de sus vecinos. Pásame a escuchar.
1: Hola, buenas tardes, Radio Río, señorita Valesca, ¿cómo está?
0: Bien, ¿y usted?
1: Soy Lucía Lefián y quisiera agradecer públicamente a mis vecinos. Quizás no viene al caso este saludo, pero es tan necesario en estos tiempos, siempre y en estos tiempos sobre todo. Pasamos un gran temporal de viento entre ayer en la madrugada y ayer todo el día, que varias de nuestras nuestras leñeras y algunas partes del hogar de varios vecinos sufrieron, desclavaron, volaron por otros lugares, muchas cosas hubieron. Incluso acá mi vecino tuvo un se reventó un vidrio de una de sus ventanas. Pero los vecinos, yo no estaba en mi casa y ellos vinieron a verla, vinieron a revisar, me mandaron videos, bajaron mis plantas, amarraron algunas latas de mi leñera para que no se arrancaran para otro lugar. Realmente son, pero lo mejor que puede tener un ser humano son amigos y vecinos, que son, nosotros los elegimos, son gratis, no tienen ningún vínculo sanguíneo con nosotros, pero realmente me ayudaron muchísimo. Hoy día ya estoy en mi casa revisando algunas cosas, que no fue nada grave, pero sí hubieron destrozos. Un abrazo, que estén bien.
0: Igualmente, que esté bien, señora Lucía. Qué bueno que no pasó mayores, que tuvo en este caso la ayuda de sus vecinos sin pedirla, sin solicitarla, sin saber cómo estaba su hogar. Así que qué bueno destacar justamente esa unión, esa comunidad que se da en el sector de Puerto Nuevo y también en otros alrededores de la provincia. Que tenga una excelente tarde. Usted también nos puede compartir, cómo no, su experiencia el día de ayer. ¿Sufrió alguna consecuencia en su hogar, por sobre todo, en los techos, hasta las plantas justamente llegaron a caer? Pero qué linda la labor de los vecinos del sector de Puerto Nuevo. Un abrazo también para la provincia del Ranco, que nos escucha ya sea por el dial 106.5, a través de nuestra señal online, claro, a través de biobiochile.cl o de nuestra aplicación móvil Radio Bio Bio.

dicho que la música en general tiene la capacidad de expresar emociones. Una misma canción puede resaltar alegría o quizás tristeza. Veamos el ejemplo de With a Little Help from My Friends de los Beatles. Esta es una canción que está inserta en el álbum Sgt. Pepper's Lonely Hearts Club Band, escrita a mediados de 1900.

Lennon y McCartney. La canción aparentemente es una conversación entre el cantante Ringo Starr y un grupo de gente, y su espíritu es claramente positivo. Con una pequeña ayuda de mis amigos puedo hacer muchísimas cosas. Esta versión es alegre, animosa y llena de vida, como lo fue prácticamente todo el álbum Sgt. Pepper's.

Un joven Joe Cocker en el Festival de Woodstock interpretó este mismo tema, pero con ese toque nostálgico que le da la voz desgarrada y la interpretación tanto de las guitarras como del bajo. Esta versión se lanzó en octubre de 1968 en el Reino Unido. Fue una reestructura radical de la original, o sea, un ritmo más lento, un estilo de blues, compás de 6 octavos, en un tono absolutamente diferente. Y aunque diga exactamente lo mismo que la interpretada por The Beatles, con Joe Cocker nos vamos definitivamente a un sentimiento nostálgico. Canciones que en diferentes intérpretes se escuchan de una forma distinta en esta cápsula musical.

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Pocos minutos nos separan de las 4 de la tarde y vamos hasta el Centro Cultural de Osorno porque hoy en el Salón Lámpara se llevará a cabo una actividad, un cierre, una velada. Sí, esa es la palabra, una velada. Suele suceder. Del artista nacional Medi Centuna, una obra que entrega jazz, trova y sonoridades del sur de nuestro país. Será parte de un concierto que está organizando La Camerata de la Universidad de Los Lagos, que propone un recorrido por distintas épocas. Iniciando por Mozart, pasando por Medi Centuna y cine. Claro, clásicos del cine también sonarán en el Salón Lámpara bajo la dirección del maestro Juan Bautista Torres. Un recorrido por diferentes épocas, diferentes emociones y, bueno, como ya te lo adelantaba, iniciará justamente con Suele Suceder del artista nacional Medi Centuna, una obra que varía, juega entre el jazz, la trova, sonoridades del sur y ya partirá con los clásicos de clásicos. Mozart, un concierto para piano número 21, una de las piezas más reconocidas de este artista y también, de hecho, una de las más emocionantes del repertorio universal. Y ya como cierre de esta jornada musical, el cine. El cine será el protagonista. La Camerata interpretará en vivo la banda sonora compuesta por Jorge Pacheco Estefan para 5 películas chilenas mudas de comienzos del siglo XX. Permitiendo justamente que estas imágenes patrimoniales vuelvan a cobrar vida a través de una experiencia sonora única. Una invitación más que nada para descubrir, para disfrutar la música y transformar el pasado, el presente y sentir.

mejor, justamente. Es una actividad gratuita, no olvides llegar con anticipación, claro, porque inicia a las 19 horas en el Centro Cultural de Osorno, hoy jueves, en el Salón Lámpara.

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7: 4 de la tarde con un minuto, iniciamos El Informador con información en el plano local.

0: Eduardo Palacios, te escuchamos.
1: El recalentamiento del sistema de evacuador de gases de un calefactor a leña originó un incendio que redujo a escombros el local de la iglesia de la Señora Apostólica ubicada en el sector Crucero Nuevo, esto en la comuna de Purranque. La estructura construida en material ligero resultó completamente dañada por la rápida acción de las llamas y los primeros antecedentes apuntan a una falla asociada al sistema de calefacción que funcionaba al interior del recinto, hipótesis respaldada por los antecedentes recopilados por bomberos en el lugar. La emergencia movilizó a voluntarios de bomberos de Purranque, Corte Alto y Concordia, quienes trabajaron para controlar las llamas, evitando su propagación sin que se reporten lesionados. Bio Bio, la radio.

0: Vamos hasta la región de la Araucanía, donde Loncoche registró temperaturas bajo 5,1 grados. Roberto Neira con el detalle.
1: El juez de garantía de Temuco, Luis Olivares, mantuvo la medida cautelar de prisión preventiva para el abogado Juan Pablo Leonelli Lepín, que recordemos es investigado por el Ministerio Público por diversos delitos de fraude al fisco en la llamada causa de fundación local. Recordemos que la medida cautelar de prisión preventiva fue solicitada por la Fiscalía hace algunas semanas, luego que Juan Pablo Leonelli Lepín fue sorprendido manejando una camioneta en estado de ebriedad, con la cual colisionó a otro vehículo, causando daños y dejando una persona lesionada en la ruta que une Villarrica con Freire. Hay que precisar que la defensa de Juan Pablo Leonelli Lepín había solicitado esta audiencia para buscar cambiar la medida cautelar de prisión preventiva por una menos gravosa, lo que fue rechazado por el tribunal, pero adelantaron que van a ir a la Corte de Apelaciones de Temuco para apelar a esta resolución. En Tribunales, Bio Bio, la radio.
0: Atención con esto porque se realizó el control de detención de 16 involucrados en el marco de investigación del caso de lanzas internacionales de Estados Unidos. María Agramunt con el detalle.
2: Así es, fueron 16 los acusados de recibir en Chile el dinero obtenido por bandas de lanzas que operaban en Estados Unidos, en una investigación que se inició en 2023, pero sus aristas continúan saliendo a la luz. Los grupos cometían robos a viviendas de lujo y enviaban parte de sus ganancias al país mediante una red destinada al lavado de activos. El primer juzgado de garantía de Santiago, acreditada la existencia de una organización criminal, decretó prisión preventiva para dos de ellos, Alexis Ulloa y Mario Carrasco, mientras que otros imputados quedaron con las medidas cautelares de arresto domiciliario y arraigo nacional. La Fiscalía sostiene que los receptores utilizaban los fondos para adquirir bienes, incluyendo vehículos de alta gama pagados completamente en efectivo.
0: 4:05 p.m, hasta aquí el informador.
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Y lo mejor, Popeye es chileno. ¿Ha patinado sobre hielo alguna vez? Qué miedo, caerse. Sí, o sea, miedo como tal. Claro, a la caída más que nada. Dentro de Osorno hay una pista de patinaje en la cual puede aprovechar justamente este espacio como una salida de vacaciones para sus hijos o hijas. Gran parte de los estudiantes, de hecho, salieron el día de hoy de vacaciones. Otros establecimientos educacionales ya habían salido de sus aulas, claro. Pero el día de hoy justamente se realizó de forma un poco más masiva, ya en su totalidad, básicamente. La pista de hielo del Parque Chuyaca tiene abiertas sus puertas para que las familias puedan disfrutar de este espacio recreativo. El horario de atención, escuche bien, es de jueves a martes. De jueves a martes, es decir, lunes y miércoles cerrado. Desde las 12:30 horas hasta las 19 horas está habilitada la pista de hielo del Parque Chuyaca. No es gratis, no, hay que cancelar. Un valor de adulto, 4.000 pesos la hora. Y la media hora, 3.000 pesos. Ya. Y para los niños y niñas, que son justamente los que más disfrutan este tipo de iniciativas, la hora de entretención dentro de la pista de patinaje está a 2.000 pesos. Y la media hora, 1.500. Todo esto ya viene con los patines y demás, pero es un lindo espacio, claro. Vivieron un poco la magia de que es patinar sobre hielo. La experiencia como tal. Carmen, ¿qué tal? Buenas tardes. Mire, las entradas se compran en el mismo lugar, dentro del Parque Chuyaca, dentro de la boletería está dentro de la pista de hielo está la boletería de la pista de hielo del Parque Chuyaca. Así que niños y niñas de todas las edades

pueden ir siempre con la supervisión de un adulto y, como no, disfrutar de un espacio recreativo. Hay que ir abrigados, claro. Ahora hace mucho frío dentro de la pista de patinaje de sobre hielo. Pero es parte de la experiencia, es una de las actividades recreativas que se pueden disfrutar aquí, dentro de la ciudad.

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Mira, hay hartos panoramas para realizar en estas vacaciones de invierno, sobre todo para los más pequeños. Tome atención, porque ¿alguna vez soñó con ser detective? Interesante, ¿eh? Descubrir un misterio, algún caso.

El próximo viernes 10 de julio desde las 10 de la mañana en el Centro Cultural de Osorno, niños y niñas de entre 6 y 10 años podrán ser detectives. Sí, detectives de texturas. Un taller creativo donde la curiosidad será la mejor herramienta para descubrir el mundo. ¿Cómo se llevará a cabo este taller? A través de la técnica del frotach. ¿Qué es el frotach? Usted en algún momento de su vida lo hizo. Consiste el frotach, esta técnica artística, en colocar una hoja de papel sobre una superficie que tenga algún relieve. Una moneda, por ejemplo. Algo. Y así se frota con un lápiz, con un carboncillo, etc. Y esto transfiere justamente la textura del objeto directamente al papel. Con esa técnica, niños y niñas podrán explorar, averiguar, investigar diferentes texturas que nos rodean, como no, y van a aprender justamente a observar con atención, a experimentar con los materiales y a reconocer las huellas de cada superficie. Un taller gratuito, pero que requiere previa inscripción, porque los cupos son limitados, claro. Tienen los materiales, tienen la instrucción, en este caso guiado por la profesora Catherine Núñez. Este taller más que nada invita a desarrollar la creatividad, la percepción sensorial y la imaginación, por sobre todo. Te puedes inscribir en el link del Instagram, que está ubicado en el Instagram del Centro Cultural de Osorno. Detectives de texturas, un taller abierto para los niños y niñas a realizarse el próximo viernes 10 de julio.

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Bueno, durante esta jornada estuvimos por el sector costero, como no, y hay una invitación. Una invitación que en este caso llegó por parte de una de nuestras auditoras, la señora Alice Buchman, que pertenece al voluntariado de Bahía Mansa. Bueno, fue el voluntariado en conjunto con el liceo Antu Lafken de Puaucho, que llevaron a cabo una hermosa exposición, una exposición preciosa, que está de hecho en el Salón Consistorial de Puaucho, bueno, de la Municipalidad de San Juan de la Costa, ubicada en Puaucho, y que está disponible por muy poco tiempo. ¿Por qué digo muy poco tiempo? Porque está tan preciosa la exposición que debería de ser permanente, sinceramente, o gran parte de las obras, por lo menos. La exposición se llama Pincel con Corazón, y es una gran exposición, son más de 40 las obras de entre niños, niñas, profesores también, incluso el director del establecimiento del Liceo Antul Lafken de Puaucho participó y tiene su obra. Y sinceramente, auditores, auditoras, si ustedes no dimensionan a través de las palabras lo precioso que está esta exposición, le podemos enviar imágenes sin problema, porque los artistas de 82, 81, 70, 15, 14 años, en fin, hay una gama de artistas, de variedades, de imágenes, de corazón en este caso, que plasmaron a través de las pinturas. Imágenes preciosas, de verdad, muy lindas las obras. Había un caballo para nada común, pero en los colores que utilizó la artista, no recuerdo su nombre, pero era una señora del voluntariado, por lo que recuerdo, era un caballo en tonos naranjas, en tonos celestes, era un caballo diseñado con colores del atardecer, y el realismo que tenía esta figura, no, espectacular, de verdad, muy muy precioso. Muchas pinturas del mar, claro, se inspiraron justamente en su entorno. No hay palabras para describir, para dimensionar justamente la magnitud de las obras. De verdad, están preciosas, preciosas, preciosas. De hecho, hay algunas que están a la venta. ¿Sí? Hay algunas obras que están a la venta para que, de cierta forma, logren dimensionar lo preciosas que están estas obras, que se mantendrán en el Salón Consistorial de la Municipalidad de San Juan de la Costa, en Puaucho, en calle Norte Sur, sin número. Cuando uno ingrese a Puaucho, al costado izquierdo, hasta el 9 de julio. Estarán esta exposición abierta a público hasta el 9 de julio y la puedes visitar entre las 8 de la mañana y las 14 horas en este salón municipal. ¿Hay pinturas que se están vendiendo? Sí, hay pinturas que se están vendiendo, y el contacto es directo con el voluntariado de Bahía Mansa. Usted puede consultar por la señora Alice Buchman, quien es parte de la directiva, y ella justamente lo coordina con la artista o el artista a cargo de la obra. Y el dinero justamente va a ir para él, para el artista. Claro, porque el trabajo de verdad está maravilloso y lo puedes disfrutar de lunes a viernes hasta el próximo 9 de julio, entre las 8 de la mañana hasta las 14 horas, bien digo, en el Salón Municipal.

0: 36 del encuentro entre España y Austria, y el conjunto español ya anotó su segundo tanto en los pies de Pedro Porro al minuto 66. 2-0 va ganando el conjunto español frente a Austria.
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0: Vamos hasta La Moneda. Bárbara Payal nos cuenta más.
2: En estos momentos habla el biministro Claudio Alvarado luego de este pronunciamiento de la Contraloría, que concluyó que la exministra Trinidad Steiner se extramilitó en sus funciones al solicitar a la policía investigaciones antecedentes de una causa judicial. Pasemos a escucharlo.
3: Una acción de la ministra Steiner afecta al deber de abstención. Es un fallo de la Contraloría que nosotros respetamos, que reprocha una decisión que se tomó en su minuto por parte de la ministra, y que nosotros lo tomamos, ¿no es cierto?, como referencia para que hacia adelante tener un actuar más cuidadoso en esta materia.
4: ¿Un error político?
3: ¿Perdón?
4: ¿Un error político?
3: No, o sea, yo creo que aquí lo que se transgredió, de acuerdo a este deber de atención, que se hizo una consulta respecto a personas que estaban llevando una causa, que estaba en desarrollo, que estaba en investigación y que le corresponde al Ministerio Público.
2: Ministro, pero ¿se hace alguna autocrítica porque ustedes habían respaldado el actuar de la exministra Trinidad Steiner?
3: No, mire, nosotros somos agradecidos y reconocemos el aporte de la ministra Steiner en su paso por el gobierno, y en el ejercicio de un cargo público, todos los ministros de pronto podemos cometer algún tipo de error, y en ese sentido la Contraloría aquí manifestó públicamente que había una falta al deber de abstención que suele ocurrir en muchas oportunidades en diferentes instancias.
5: Ministro, durante esta jornada conocimos diferencias respecto a la invariabilidad tributaria entre el presidente Kast y el ministro Mas. ¿Qué está dispuesto a hacer realmente el gobierno en la mega reforma?
3: Bueno, la mega reforma, a nosotros lo que nos interesa es que primero, que los plazos que están establecidos para la revisión de las indicaciones y el trabajo de las comisiones se cumplan, porque necesitamos con urgencia la reactivación económica. En segundo lugar, se está en un proceso de conversación desde el Ministerio de Hacienda con las bancadas de senadores para aproximar indicaciones que se puedan trabajar en conjunto y que entre otras materias puedan perfeccionar el tema de la invariabilidad tributaria.
5: ¿Pero hay diferencia dentro del gabinete?
3: No, no hay ninguna diferencia dentro del gabinete. Nosotros pensamos que ese mecanismo da certeza jurídica, certeza tributaria durante un periodo de tiempo a grandes inversiones que puedan contribuir a la generación de empleo, que es lo fundamental.
6: Ministro, sobre la responsabilidad penal adolescente, ¿por qué no incluir a los menores de 13 años como pide la UDI? ¿Y cómo ven también las críticas de la oposición que dicen que las indicaciones pueden ser inconstitucionales?
3: A ver, primero, dejar claro de que hay que terminar con una sensación y una percepción que es efectiva y que es real, que cuando se utilizan menores que cometen delitos de gravedad, la opinión pública siente como que hay una suerte de impunidad, y eso hay que terminarlo. ¿Y cómo se termina? Primero, endureciendo las penas, las sanciones. En segundo, no tener el beneficio de...

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Mira, ya que estamos entregando panoramas para las vacaciones de invierno, muy cerquita a la radio en la Pinacoteca Municipal, no se queda atrás. Juntan justamente el arte en la experiencia para niños y niñas. Taller de pintura acrílica, en acrílicos en este caso, dirigido a menores de desde los 10 años. La inscripción es presencial en la misma Pinacoteca Municipal, en Portales 901, ex estación de ferrocarriles, desde las 9 de la mañana hasta las 13 horas y posteriormente desde las 3 de la tarde hasta las 5 de la tarde. No se preocupe, los materiales están incluidos, no se necesita experiencia previa, sino las ganas justamente de compartir, de disfrutar, de pintar, de crear colores en común. Taller de pintura acrílica para niños y niñas será el próximo sábado 11 de julio. Inscríbase pronto, porque son 15 los cupos disponibles para ser parte de este taller de invierno a realizarse en la Pinacoteca Municipal.

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1: Mal haríamos en decirles buenas tardes. Otra vez Colombia se llena de vergüenza. Andrés Escobar, jugador de la Selección Colombia, fue cobardemente asesinado en Medellín. Los asesinos, después de cada disparo, lo insultaban y le gritaban golazo.
2: 2 de julio del año 1994, ese día fue asesinado el defensa de la Selección Colombiana de Fútbol, Andrés Escobar Saldarriaga. Andrés Escobar había nacido en Medellín en marzo del año 1967. Creció en una familia de clase media, asistió al Colegio Calasanz y se graduó en el Instituto Conrado González. Participó en varios equipos de fútbol de la escuela antes de convertirse en un jugador profesional. Escobar fue defensor durante toda su carrera. Fue apodado el Caballero del Fútbol. Debutó en el Atlético Nacional en agosto del año 1986, contribuyendo al equipo colombiano a ganar la Copa Libertadores del año 1989. Logró también los campeonatos de fútbol colombiano de 1991 y 1994.

0: 1994, y también los subcampeonatos de 1988, 1990 y 1992. Era Andrés Escobar un verdadero caudillo, y con su liderazgo ayudó a la formación personal y profesional de jugadores como Faustino Asprilla y Víctor Hugo Aristizábal. Con la selección colombiana, Escobar debutó el 30 de marzo de 1988 ante Canadá en el Estadio Centenario de Armenia, y días más tarde marcó su único gol con la camiseta nacional ante Inglaterra, ni más ni menos, en el Estadio de Wembley. Andrés Escobar participó en las eliminatorias del Mundial de Italia 1990, clasificando con la selección. Jugó como titular los cuatro partidos de ese Mundial. También participó en las Copas América de 1989 y 1991. En marzo de 1993 tuvo una grave lesión que lo marginó casi 8 meses de toda actividad futbolera, y por ese motivo no estuvo en las eliminatorias al Mundial de Estados Unidos de 1994. Pero Andrés Escobar se recuperó por completo en octubre de ese año, y por eso fue llevado a jugar el Mundial. Escobar fue titular en los 3 partidos de la selección. En el primer partido, Colombia perdió 1-3 con Rumania. Y contra Estados Unidos, la selección llegó diezmada por las amenazas de muerte que recibió el cuerpo técnico y que los llevaron a cambiar al centrocampista Gabriel Barrabás Gómez por Hernán Carepa Gaviria. Colombia, sumida en la violencia, que también se traducía en amenazas a futbolistas y entrenadores. En ese partido, el partido contra Estados Unidos, se notó el nerviosismo en todos los jugadores, y eso llevó a Andrés Escobar a cometer el error de marcar un autogol que significó la derrota del equipo colombiano por 2-1. Contra Suiza, el tercer partido, ganaron 2-0, pero no fue suficiente, y entonces Colombia quedó eliminada del Mundial, en la que era una de las favoritas. Andrés Escobar regresó a Colombia cuando todavía se jugaba el Mundial de Estados Unidos. Luego de unos días en su casa en Medellín, su amigo Juan Galeano lo convenció de salir, y fueron a la disco El Indio, cerca de la ciudad. Andrés estaba con Pamela Cascardo, su pareja, una odontóloga con quien se iba a casar en 5 meses. El futbolista con su novia, su amigo y otra mujer se sentaron en una mesa y desde otra le empezaron a gritar: autogol, Andrés, autogol. Se mofaban y se reían de él. Andrés entonces se levantó, se acercó hasta la mesa desde donde partían las provocaciones y pidió respeto. En esa mesa estaban los hermanos Pedro y Santiago Gallón Henao, sospechados de vínculos con el narcotráfico y con las fuerzas paramilitares. Supuestamente habían sido hombres de Pablo Escobar, a quien traicionaron poco antes de que este fuese abatido por la policía el 2 de diciembre del año anterior. Después de ese altercado, Andrés Escobar decidió retirarse del lugar junto a sus acompañantes. Pero en el estacionamiento, los hermanos Gallón Henao lo interceptaron con una camioneta y volvieron a insultarlo. El futbolista volvió a pedirles respeto. Según el relato del fiscal Jesús Albeiro Yepes, luego de discutir con Pedro Gallón, llegó Santiago, el hermano mayor, quien le dijo: usted no sabe con quién se está metiendo. Y en ese momento, el chofer de los hermanos, Humberto Muñoz, se bajó de la camioneta, y mientras Santiago le seguía repitiendo a Andrés: usted no sabe con quién se está metiendo, se acercó al vehículo y le descargó el revólver. Desesperada, su novia, Pamela Cascardo, se puso al volante y condujo hasta el hospital, pero Andrés Escobar, alcanzado por 6 tiros, llegó sin signos vitales. El defensa de la selección colombiana de fútbol, Andrés Escobar Saldarriaga, asesinado ese 2 de julio de 1994.
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4: Cero es el resultado hasta ahora, minuto 90 ya cumplido, acaban de adicionar 6 minutos al partido entre España versus Austria. El tercer tanto cayó nuevamente de los pies de Oyarzabal. Veamos cómo se disputará este encuentro. Sin embargo, difícil dar vuelta a este resultado. Por 3-0 está ganando el conjunto español ante Austria.
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0: minutos nos van separando de las 5 de la tarde. No estoy sola, estoy acompañada. Carolina, ¿qué tal? Buenas tardes. ¿Tiene algo que contarnos?
1: Sí, hola, Vale. Mira, les quería contar que vino aquí a Radio Bio Bio un señor que es colectivero que se llama Francisco. Él conduce en la línea de Quinto Centenario y nos trajo un estuche donde vienen dos ampollas de insulina con su jeringa correspondiente. Así que esto obviamente corresponde a un insulino dependiente, a un diabético que tiene que inyectarse para que, por favor, las personas que están en sintonía logren comunicarse, o si saben de alguien que perdió su estuche con la insulina, la cual tiene que inyectarse en algún momento, nos avise. Es de la línea Quinto Centenario. Ahí se quedó el estuche con la insulina y las agujas correspondientes.
0: ¿En el asiento de atrás o en el de adelante? A ver, para que justamente la persona haga como memoria.
1: Sí, no me detalló.
0: Ya, pero el estuche sí, los de grandecito.

0: chiquitito. Es como una un estuche de lentes, un ¿ya? poquitito más grande.
1: Ya. ¿El color?
0: Con cierre.
1: Sí.
0: Es de un color celeste clarito, cierre negro.
1: Perfecto.
0: Sí, bueno. Pero de todas maneras ahí la persona que lo extravió va a saber al tiro.
1: Claro, sin duda.
0: Sí, va a saber al tiro. Así que Vale, por favor, te dejo el encargo. Vamos a dejar la insulina en el refrigerador mientras como corresponde. Y para la persona que lo extravió, o si usted sabe de alguien que extravió su insulina, que nos avise al tiro. En la línea de colectivo, Quinto Centenario.
1: Perfecto, bueno, cualquiera antes, si reconoce justamente este extravío, estamos ubicados en Avenida Manuel Rodríguez 741.
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2: Cinco de la tarde en punto y damos inicio al informador. Atención con esto, porque el viceministro Claudio Alvarado dijo que tomarán el caso de la exministra Trinidad Steiner como referencia para un mejor actuar en adelante. Bárbara Payán nos cuenta más.
3: Sí, lo escuchábamos hace algunos minutos atrás. El viceministro del Interior y la CEGOP, Claudio Alvarado, se refirió a este pronunciamiento por parte de Contraloría, que determinó que la exministra Trinidad Steiner se extralimitó en sus labores al solicitar a la Policía de Investigaciones antecedentes de una causa judicial. ¿Qué respondía el viceministro? Señaló que la Contraloría ha determinado que la acción de la exsecretaria de Estado afecta el deber de abstención. Lo tomamos como referencia para hacia adelante tener una actuar más cuidadoso. Se le preguntaba por una autocrítica respecto al respaldo que se le entregó a la ex ministra desde el gobierno cuando estaba este debate sobre la mesa. El viceministro señalaba que son agradecidos y reconocen a la ministra, a la ex ministra Trinidad Steiner en su paso por el gobierno, pero reconocen que todos los ministros en el ejercicio de un cargo público pueden cometer un error. Desde el Palacio de la Moneda, Bio Bio, la radio.
2: Tenemos información en el plano local. Eduardo Palacios.
4: El alcalde de la comuna de San Juan de la Costa, José Luis Muñoz, confirmó que son 5 las viviendas que resultaron damnificadas en su territorio producto del fuerte viento y lluvia que afectó en las últimas horas el territorio. Todo esto en medio de una alerta temprana dictaminada por el Servicio Nacional de Prevención de Riesgos, SENAPRED. José Luis Muñoz indica que la situación más compleja es la observada en el sector de La Barra, limítrofe con la región de Los Ríos, donde un árbol cayó en medio de una vivienda. Hay una persona damnificada, el único morador del inmueble, un adulto mayor, que en este minuto es acogido por parte de familiares mientras llega apoyo, que será entregado por el Departamento Social del municipio. Respecto de los otros inmuebles, también tienen daños parciales, voladora de techumbre particularmente, a quienes también se les entregará asistencia. 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
2: El senador del Biobío, Gastón Saavedra, afirmó que la infraestructura hídrica debe ser impulsada por el Ministerio de Agricultura y no por los productores. Maricel Venegas, desde Radio Biobío Los Ángeles, con el detalle.
5: Esta declaración del senador Gastón Saavedra surge luego de que los gremios agrícolas del sur aclararan los dichos del ministro de Agricultura, Jaime Campos, quien había indicado que los agricultores debían pagar por el uso del agua. Han indicado entonces los gremios que ellos ya pagan por la utilización de este recurso hídrico y es por eso que el ministro se refería principalmente a la infraestructura hídrica del país, tal como los embalses. Frente a esta situación, el senador del Biobío ha indicado que es el Estado y precisamente la cartera de Agricultura la que debe impulsar y generar estos recursos para crear embalses y no los agricultores, ya que ellos solamente se deben dedicar a la producción para abastecer al país. Biobío, la radio.
2: 5:04 p.m. Hasta aquí El Informador.
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Ya vamos en el tráfico habitual de esta hora, por el término de la jornada laboral. Llegamos para compartir estos instantes de traslado, de estar con la familia, de avisar que vamos en camino, de avisar que nos tuvimos que detener porque hay que pasar de compra, lo que es el habitual en términos de sus obligaciones y antes de llegar a casa. Le vamos a acompañar con buena música, vamos a estar muy atentos al devenir informativo para traspasarlo de inmediato a ustedes que están a través del 106.5. Buena tarde, el término de esta nueva jornada. Miramos jueves 2 de julio, temprano 2026, que la previa también de un nuevo comienzo, fin de semana. Eso también hay que mirarlo porque es positivo. Y el día viernes es absolutamente diferente en el trabajo porque la disposición es diferente. Así que vamos a estar en la previa. Vamos a seguir avanzando del triunfo categórico. España por 3-0 Austria y pasa a octavos de final. Eso es lo que nos dice el compromiso, uno de los compromisos que estaba pactado para el día de hoy. Queda uno más, ya vamos a estar indicando cuál es. Las 5:12.

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Algo que se conoce en las últimas horas, hay un título que dice Mesa de Reactivación Económica, y que es bueno ir conociendo porque fue entregado este informe final al ministro del Trabajo, Tomás Rau. ¿Qué incluye? 22 propuestas para revertir cifras de desocupación. Esto lleva a fomentar la creación de puestos de trabajo. Y se dice que fue una instancia de análisis y aprendizaje sobre el funcionamiento de nuestro mercado laboral, que ha permitido consensuar una serie de propuestas que podrían ayudar a lograr mayor dinamismo en la creación de puestos de trabajo. Así, si usted me dice, se lee y se escucha bien, ¿verdad? Bueno, una de las más comentadas de estas medidas ha sido la número 2. ¿Qué es lo que dice la número 2? Se menciona un tope de 52 horas laborales a la semana, lo que ha generado cierta confusión, por no decir también indignación, teniendo en cuenta que el tope legal en Chile son 40 horas. ¿Qué pasa? ¿Cómo se aplica? ¿Qué significa realmente? Bueno, la ley, que es la 21.561, permitió reducir la jornada a 40 horas, algo que se está implementando gradualmente y que va a culminar en el año 2028. No obstante, el límite de esas horas no necesariamente es semanal y puede calcularse incluso en un máximo de 4 semanas. Lo anterior quiere decir que actualmente hay semanas donde un trabajador puede laborar más de 40 horas siempre y cuando sea compensado con jornadas más cortas que permitan promediar las 40 horas en 4 semanas. Lo anterior siempre y cuando no se excedan las 52 en una semana, si se consideran las horas ordinarias, y además hay que agregar las extraordinarias, y 45 horas si son solo las ordinarias. Es decir, ese límite ya está contemplado en la legislación actual. Demora en digerirse la información, tal cual se la estamos entregando. Algunos datos, el cálculo, la cantidad, qué pasa con la ley actual, más este proyecto que se quiere incluir para la reactivación económica en nuestro país. ¿Qué dice el Código del Trabajo en esta materia? Qué importante. ¿Cuál es el cambio que se propone entonces respecto de lo que es el Código del Trabajo? Quiero invitarle para que usted también se informe. En nuestra página está la información respecto de esta propuesta que está levantando el gobierno y que habla de una de las medidas entregadas en esta mesa de reactivación económica. En la página explicativa biobiochile.cl, en sección economía, usted la puede encontrar en extenso para ir poco a poco informándonos y conocer cuál es la propuesta que se está planteando en esta mesa de reactivación.

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A ver, este mensaje es para los que tienen planificado viaje mañana a San Pablo. Sí, la cabecera norte de la provincia de Osorno, que colinda con la provincia del Ranco, en la región de Los Ríos. Vamos a ingresar a San Pablo. Ingresamos a San Pablo. Va a querer llegar al centro de la ciudad, donde está calle Bolivia. Bolivia es la calle que pasa frente a la municipalidad. ¿Está bien? La plaza de San Pablo, exacto. Y la municipalidad está aquí. Entre Cruz y Colón pasa Bolivia. ¿Lo tenemos claro? Bueno, en esa calle, en toda la extensión de Bolivia, vuelvo a reiterar, entre Cruz y Colón, mañana se va a realizar una ceremonia. Y se está avisando a quienes viven en la Villa San Pablo, a vecinas, a vecinos, y a quienes mañana van a dar una vueltecita por San Pablo, para considerar esta interrupción momentánea del tránsito por calle Bolivia. ¿Qué es lo que va a ocurrir? A ver, ¿me puedo regalar 3 segundos? ¿3? Ya, gracias. Se va a realizar un acto de inauguración de la flota vehicular municipal. Por ende, han comprometido la asistencia parlamentaria, va a haber las autoridades regionales, provinciales y comunales. Y ustedes, pues, los que viven en Villa San Pablo. Así que a tener desde las 6 de la mañana, desde muy temprano, para no utilizar Bolivia, buscar las alternativas, y va a estar cerrada hasta las 18 horas de mañana, viernes 3 de julio, porque se está renovando la flota vehicular municipal. Importante hito, que significa de que hay que seguir avanzando. Usted sabe que los vehículos fiscales siempre van quedando desfasados en el tiempo y comienzan a tener muchísimos problemas, y hay que renovar la flota. Y a través de la gestión comunal, con recursos regionales también, se ha logrado esta instancia. Renovación de la flota vehicular municipal. La calle Bolivia mañana entonces cerrada entre las 6 de la mañana y hasta las 18 horas en San Pablo.

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A ver, ¿usted tiene Instagram? Porque acontece que en la jornada hubo cierta deficiencia del sistema. Usuarios son los primeros que reclaman, ¿verdad? Por las otras plataformas, porque si están ahí a Instagram no pueden reclamar, sino que por las otras, ¿verdad? Que son de la de misma meta al final. Facebook y todos los primos, hermanos, medios hermanos. No podían ingresar a Instagram. Mostraba un mensaje. Mi mensaje decía, no se puede nada. No se puede nada, decía el mensaje en buen chile, ¿no? Instagram, en la jornada, daba cuenta también del normal funcionamiento de esta plataforma que está a la par de las demás Instagram. Muy utilizado. Hay quien tiene una cuenta. Se utiliza mucho en Instagram para las cuentas de emprendedores. De publicitar sus productos también. Lo encuentro fantástico. Es una forma también de, en el fondo, de abaratar costos. Se hace la producción, la sube, se está constantemente renovando. Puede ser hasta el día a día. Es como para los emprendedores influencers, mirado desde ese punto de vista. Hubo problemas internos de la plataforma y no necesariamente en el dispositivo o la conexión del usuario, para que lo tuviesen. Porque uno piensa, está fallando internet, no puedo ingresar a tal plataforma. Lo primero que se asocia, pero no, aquí en el fondo la raíz del problema era esta plataforma de conexión social, y que daba cuenta de ya de el funcionamiento normal. Que decía 5XX Server Error. Eso es lo que aparecía en el mensaje. Todavía algunos están diciendo, oye, ¿qué nos pasó? Esa es la explicación oficial. Todavía no van con la raíz de la problemática sobre la causa del problema, ni ha informado si se trata de una falla global o bien localizada en algunos sectores del planeta. Vuelve la vida al cuerpo cuando se vuelve a retomar la reconexión. Ah, qué bien, qué bien. Y eso pasa cada vez o de vez en cuando. Oye, lo complejo y también es muy práctico a propósito de lo ocurrido en Venezuela, porque más allá de la línea de información que tienen las grandes empresas periodísticas de Venezuela e internacionales, la facilidad también de conocer lo que está ocurriendo y de tener otra perspectiva de la noticia es también a propósito de las redes sociales.

Seguimos avanzando en el regreso a casa a esta hora, la tarde del jueves 2 de julio. 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A ver. Esto es como película de ciencia ficción de los años 80, 90, de tener la posibilidad de mirar, de grabar, de escuchar a través de los lentes, un par de lentes, no ópticos, sino que llamados gafas. Bueno, oficialmente ya están, se puede grabar, se puede escuchar, puedes solicitar información. La verdad que es como para la tecnología de manos libres, de eso se trata, estas gafas inteligentes de Meta. Y se trata de dos marcas, de Ray-Ban y de Oakley, que tienen cámara integrada, van a tener, o sea, ya tienen comandos por voz, audio de oído abierto y acceso a Meta, inteligencia artificial. El aterrizaje ocurre por una apuesta de Exelor Luxottica en el país, que incluye el testeo de todas las funciones para Sudamérica. Va a estar dispuesta ya. Los Ray-Ban Meta de segunda generación llegan en tres estilos. Una cámara ultra gran angular de 12 megapíxeles, pensada para capturar fotos y videos en primera persona sin tener que sacar el teléfono del bolsillo. A ver, a propósito de la perspectiva de estos videos, en el mundial los árbitros tienen una cámara integrada, porque se ve un poquito, digamos, el refresco de la imagen no es óptima todavía, pero han dado grandes pasos. Es como para grabar en primera persona la acción que estás mirando. La idea es bien sencilla, es poder grabar lo que estás viendo desde esta perspectiva, desde tus ojos, desde la posición de donde giras, donde pones la vista. Puede servir para los viajes, para el contenido en redes sociales, momentos familiares, o simplemente para registrar algo rápido sin interrumpir la acción. O sea, ni siquiera ahora vas a tener que andar con una cámara fotográfica, porque vas a tener la posibilidad de grabar audio, video y la fotografía. Va a ser espectacular. Lo que no es tan espectacular es el monto, ¿sí? El monto, déjeme revisar. Los Ray-Ban Meta Generación 2 están disponibles en nuestro país a un valor de 450.000. Y el Ray-Ban Meta Blazer Optic Generación 2 con precio de 510.000 pesos. Y la otra marca, que es Oakley, también viene con la misma tecnología, pero tiene una diferencia. Apunta más al uso urbano y cotidiano. Va al segmento del mundo deportivo, ¿no? Esta Meta Vanguardia de Oakley estaba pensado para correr, para andar en la bicicleta, entrenar al aire libre, andar en la moto, ¿verdad? Es una cámara ultra gran angular de 12 megapíxeles, campo de visión de 122 grados, cristales Prism, audio de oído abierto y reducción de ruido de viento. Además cuenta con una resistencia al agua y al polvo. Ojo, porque van a estar sometidos al deporte. En el deporte hay mucho el sudor, o si estás practicando, por ejemplo, natación. Una característica clave para un producto que busca acompañar entrenamientos más exigentes. El valor en Chile de esta segunda marca va a estar cercano a los 600.000 pesos. Para ser más exacto, en los 590.000 pesos. ¿Qué le parece? Bueno, la tecnología sigue avanzando. La idea es de liberar las manos, de que si quieres saber algo, porque también va a tener acceso a la inteligencia artificial, y por sonido te va a llegar la respuesta. Va a estar integrada en el teléfono. La tecnología para grabar, momentito, déjame sacar el... No, ya ni siquiera vas a tener que meter la mano al bolsillo o a la chaqueta para sacar tu teléfono, sino que va a estar directamente desde tu perspectiva la grabación, de en video o bien de fotografía. Como avanzamos en la tecnología, claro que las primeras siempre series de toda la tecnología son bastante elevados los costos, pero están ya dispuestos para ser adquiridos en nuestro país. Vamos avanzando, seguimos caminando con ustedes, estamos regresando a casa a esta hora.

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2: José Elías Balmaceda Fernández fue un hermano del presidente José Manuel Balmaceda. Y según cuenta Virgilio Figueroa, fue instrumento de grandes pasiones durante la Revolución de 1891 y solucionó arduos y complejos problemas nacionales. Hasta poco antes de la Guerra Civil, José Elías Balmaceda estaba dedicado a la agricultura, con la cual hizo una considerable fortuna. Y entró por primera vez al Senado el año 1897, representando a Tarapacá, repitiendo permanentemente su mandato por esa misma provincia, a la de Ñuble o a Aconcagua, hasta su muerte el año 1917. O sea, entró a la política después de la Revolución de 1891. Se cuenta que era célebre por sus arengas y discursos hábilmente estudiados y ricos además en datos y documentación. José Elías Balmaceda consiguió numerosas obras públicas para las regiones que representaba, y aunque fue varias veces llamado a hacerse cargo de algún ministerio, siempre se negó. ¿Por qué? Bueno, debido a la vida noctámbula que llevaba. En realidad, hacía de la

0: noche el día. Se levantaba, escuche bien, generalmente a las 4 o 6 de la tarde y se acostaba a las mismas horas, sí, 4 o 6, pero de la madrugada. Sus correligionarios del Partido Liberal Democrático consiguieron que abandonara momentáneamente esa costumbre noctámbula y lo hicieron aceptar la cartera del Interior. Pero en ese cargo duró menos de un mes, exactamente entre el 23 de diciembre de 1915 y el 8 de enero de 1916, además en pleno verano. Cuenta Virgilio Figueroa que José Elías Balmaceda Fernández era un hombre original y raro. Manejaba, por ejemplo, sus fundos desde Santiago y lo hacía de noche. Sabía exactamente cuántas vacas y bueyes había en cada potrero y cuántos eran los terneros de cría o de engorda que había en cada sección del fundo. Pasaba años enteros sin visitar sus grandes heredades. Por otra parte, cuando pronunciaba algún discurso importante a favor de la provincia a la cual representaba, lo hacía reproducir en el diario La Nación y compraba de antemano 1.000 o 2.000 ejemplares y los distribuía entre sus electores. Entre las numerosas donaciones que hizo en su testamento hubo una por 1.000.000 de pesos al Partido Liberal Democrático para que éste fundara el Club Presidente Balmaceda, que tuvo su casa propia en la calle Compañía y por la cual desfilaron todas las agrupaciones políticas de la época y donde se trataron los asuntos más graves que preocupaban al país. José Elías Balmaceda Fernández, el hermano del presidente Balmaceda, murió soltero en 1917.
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9: Hola, ¿qué tal? ¿Cómo están? Muy buenas tardes. Comenzamos a esta hora a actualizar las noticias aquí en El Informador. Partimos conociendo información local en voz de Eduardo Palacios.
10: El fortalecimiento del trabajo gremial, la reactivación económica y el combate al comercio informal, además del desarrollo de infraestructura estratégica, figuran entre los principales desafíos planteados por la nueva dirigencia de la Cámara de Comercio, Industria y Turismo de Osorno para un nuevo periodo que, en todo caso, ha confirmado en el caso de la presidencia a Luis Rigorrigui. Este último señaló que esta etapa pasará de estar marcada por una mayor coordinación con otros gremios de la provincia para impulsar iniciativas vinculadas al desarrollo económico y productivo del territorio. Entre los temas se concentrará la atención de la entidad que aparecen en tanto la tramitación de medidas orientadas a la reactivación económica, modificaciones en materia laboral y acciones destinadas a fortalecer el comercio formal. También abordó el mejoramiento que se ejecuta en el aeródromo de Osorno, indicando que son obras en desarrollo que buscan mantener las condiciones de conectividad. También se refirió al comercio informal, el vandalismo en espacios públicos, temas que identificó entre las materias que seguirán presentes en la agenda gremial durante este nuevo periodo, y también señala que ahora lo que corresponde es seguir trabajando en aras de mejorar la actividad. Bio Bio, la radio.
9: Bien, y ponga atención a lo siguiente. El gobierno estima que para el fin de semana se podría restablecer la energía eléctrica en zonas afectadas por el viento en la Araucanía. Vamos hasta Radio Bio Bio en Temuco, nos informa Esteban Arauz.
11: Tras participar de un comité de gestión del riesgo y desastres en la zona afectada por las fuertes intensidades de viento, el Seremi de Energía de la región de la Araucanía, Jorge Radgeb, confirmó que las estimaciones de las distribuidoras de energía eléctrica han indicado que este fin de semana podría recuperarse la gran parte del servicio que en estos momentos se encuentra.

0: interrumpido producto del daño que existe en el sistema del tendido eléctrico, ocasionado principalmente por la caída de árboles, ramas sobre líneas de cableado que distribuyen este servicio. De acuerdo al reporte que entrega esta hora la Superintendencia de Electricidad y Combustibles, la SEC, la cantidad de desconexiones por energía eléctrica alcanza a 50.000, una cifra que se concentra principalmente en las comunas de Pucón y Villarrica. En Temuco, Bio Bio, la radio.
1: Pero vamos ahora hasta el Palacio de la Moneda. Tomamos contacto con Montserrat Tapia. Buenas tardes.
2: Sí, ¿cómo están? Buenas tardes. A esta hora, representantes del gobierno se reúnen con alcaldes de las distintas comunas del país para continuar la negociación del proyecto de ley de reconstrucción. En la cita participan el ministro secretario general de la República, José García Ruminot, y el ministro de Hacienda, Jorge Quirós, quienes presentarán la contrapuesta del Ejecutivo sobre el sistema de contribuciones. Los municipios llegaron con una propuesta que busca beneficiar a los adultos mayores con menores ingresos, eliminando o rebajando el precio de las contribuciones de su vivienda principal. El planteamiento considera que quienes tengan ingresos más bajos queden exentos del pago, que el beneficio solo se aplique a la casa donde viven y que en el caso de viviendas de alto avalúo el impuesto se pague cuando la propiedad sea vendida o heredada. Además, solicitarán que el Estado compense completamente a los municipios por los recursos que dejarían de percibir. La reunión es considerada clave para acercar las posiciones antes que el proyecto continúe su tramitación en el Congreso. Y finalizando el encuentro, se espera un punto de prensa en que el gobierno y los alcaldes informen si es que hubo avances y si existe un principio de acuerdo en uno de los temas más debatidos de la reforma. Desde el Palacio de la Moneda, Bio Bio, la radio.
1: 18 horas con 5 minutos. Hasta aquí la revisión de noticias de El Informador.
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Las 6 con 12 minutos. Seguimos avanzando, ya revisando de algunas de las actividades del fin de semana. Hemos visto caritas nuevas, hemos visto los chicos y chicas que salen a pesar del frío muy bien abrigados para la actividad, para el comercio, para el cine, algún parque también, con la posibilidad de estar presente en los parques de la ciudad de Osorno. Cuarto Centenario, en el Choyaca, en el sector de Bajería, principalmente, y que da cuenta que están siendo ocupados, a pesar de lo frío que está esta semana. A ver, a propósito de frío, ¿qué temperatura tenemos ya a esta hora en el centro de Osorno? Nos dice 8 grados, cielo despejado. Se espera bajas temperaturas para mañana. Si hoy estábamos en los 2 grados, mañana vamos a estar en los menos 4 grados. El sábado se vuelve a repetir los menos 4 grados. 9 para mañana, con máxima 7 el sábado. Ese es el comienzo del fin de semana por la zona de la ciudad de Osorno. La cabecera de la provincia inserta en la cabecera norte de la región de Los Lagos, donde usted está disfrutando de las vacaciones de este periodo que hoy por hoy está siendo utilizado por mamá, por papá y los chicos, las llamadas vacaciones de invierno. Hemos hablado de esto, de las vacaciones de invierno de aquellos años, dado cuenta de no tanto viaje. Hoy por hoy está la posibilidad y se programa. Y hay quienes eligen las vacaciones de invierno. Menos gente y eso también es positivo. Vamos a continuar mientras usted va analizando también de cómo va transcurriendo y preparando de la actividad para las próximas horas o para el fin de semana que está a puerta en nuestra ciudad. Las 6 con 14 minutos.

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Disfrutando de su compañía, en el contacto con ustedes a través del más 56 642 21 71 80, el WhatsApp de la radio. Vamos a invitar, gusta del deporte porque hay actividad ya en etapa decisiva. Está Final Four, que está llevando adelante la Liga Laboral de Básquetbol Osorno. En la jornada de hoy hay dos compromisos a las 20:10 horas. En el preliminar está Yanqui Bebé con el Club Deportivo Ayicano Osorno. Y luego, a las 21:30, en el cierre, Yanqui Bebé Osorno A con Pera Training. En la serie Todo Competidor, y la jornada se va a vivir ya en breve en el gimnasio Pedro Aguirre Serra. Invitación entonces a la familia del básquetbol, porque en el Pedro Aguirre Serra está un Final Four que está sacando adelante la Liga Laboral Osorno. Invitación para los deportistas, ¿verdad? Hay muchos seguidores del básquetbol en nuestra ciudad. Las 6:20 para compartir lo que nos queda de tarde en la radio.

Las 6:24, un datito, porque la actividad comienza mañana y creo que los más pequeños de casa van a asistir, quieren asistir. Deben estar programados. Y si no lo saben, se lo van a contar los tíos de la radio. Fecha es mañana, viernes, el sábado y el domingo. Además que salieron de vacaciones, no ha sido todo de a la vez, sino que ha ido por turno la salida de vacaciones. A los universitarios les queda todavía, pero están en periodo de prueba también, para definir el semestre. Bueno, con toda seguridad debe estar pastando a esta hora. Ella es la invitada de honor, es la vaquita. La vaquita comienza su participación en la jornada de mañana. La vaquita más grande del mundo, Festival de Chocolate, 3, 4, 5 de julio, de 11 a 20 horas. La invitación que se hace para hacerse partícipa. Es una figura a escala real de más de 600 kilos de chocolate suizo, con 58% cacao, que simula el proceso de ordeña y entrega de leche chocolatada. ¿Dónde? En el Sonesta Hotel Osorno. Ahí está la invitación. El costo de la entrada, que también nos estaban consultando, está en los 2.000 pesos. Y tiene fines solidarios, finalmente. Ese es un buen dato para hacer partícipe a los más pequeñitos y al resto de la familia para este fin de semana acá en la ciudad. Sigue con nosotros, ya en breve se nos viene la tercera edición de Radiograma.

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5: La Contraloría concluyó que la ex ministra de Seguridad Trinidad Steiner excedió las atribuciones de su cargo al solicitar a la Policía de Investigaciones antecedentes de una indagación penal.
6: Y en el ejercicio de un cargo público, todos los ministros de pronto podemos cometer algún tipo de error.
7: El Ejecutivo respaldó que el fiscal nacional Ángel Valencia ordenar el ingreso de perros antidroga al interior del Ministerio Público tras el hallazgo de una bolsa con cocaína.
8: Las cosas que uno hace muchas veces generan molestia. Es la función de la autoridad, ejercer el mando.
9: En este tipo de situaciones estoy con los funcionarios.
10: Cualquier medida que se utilice es indispensable.
11: Increíble lo que dijeron los funcionarios.
5: La Asociación Chilena de Municipalidades entregó su propuesta al Ministerio de Hacienda para limitar la exención de pago de contribuciones que se discute en la Ley de Reconstrucción Nacional.
12: No queremos que ningún adulto viva asfixiado por tener que pagar contribuciones, pero también tenemos un piso. Hicimos una propuesta sumamente madura.
7: El mundo privado evitó hablar de una enfermedad económica en Chile, pero coincidió con que las perspectivas de crecimiento para este año siguen corrigiéndose a la baja.
13: El año está relativamente jugado. Nosotros esperamos que el crecimiento esté entre el 1 y el 1,5%. Es difícil que sea más con las cifras que hemos conocido.
5: El gran empresariado estimó que las actividades económicas ilícitas movilizan más de 5.700 millones de dólares al año y provocan pérdidas tributarias anuales cercanas a los 1.500 millones de dólares.
14: De la vuelta por Chile que nos hemos dado, conversando con pequeños, medianos y grandes empresarios, lo que más nos dicen es ayúdenos con el mundo informal, desde el mundo de las ferias, desde el mundo del comercio.
7: El presidente José Antonio Kast llamó a los partidos oficialistas a dejar de lado las diferencias y abrió la puerta a formar una coalición de gobierno.
15: Hoy día estamos trabajando juntos. Si usted me pregunta cómo está conformado el gabinete, este es un gabinete amplio. Ya vendrá tiempo de ver si alguno de estos partidos constituye una alianza, una coalición.
5: El jefe de Estado culminó su gira por Paraguay y Uruguay. Parlamentarios y empresarios valoraron los avances en seguridad y acuerdos económicos.
16: Las alianzas estratégicas de amistad para competir con estos grandes poderes, India, China, Estados Unidos, es fundamental.
17: Ha sido una gira tremendamente positiva, hemos tenido reuniones de altísimo nivel.
7: El Instituto Nacional del Deporte descartó la realización de los conciertos de BTS, BTS, como se conoce, en el Estadio Nacional programados para octubre.
18: Esta es una falsa dicotomía, esto no es deporte versus actividades artístico-culturales, es un problema de programación y de orden del gobierno.
19: Situación que se decide primero técnicamente, es una situación que se está evaluando.
5: Comenzó la preparación del juicio oral del caso de Ronald Ojeda con dos extradiciones que se concretarán este mes y que se sumarán a los 19 acusados en la indagación.
20: Hemos ofrecido más de 200 testigos y más de 100 evidencias que son digitales que nos van a poder permitir demostrar la participación de cada uno de los imputados que están acusados por la Fiscalía.
7: Y en noticias que llegan desde el exterior, rescatistas intentan salvar a Fabio, un niño de 9 años que lleva 8 días entre los escombros de un edificio derrumbado tras el doble terremoto ocurrido en Venezuela.
5: El presidente electo de Colombia, Abelardo de la Estrella, acordó con el presidente de Israel avanzar en el restablecimiento de las relaciones diplomáticas.
7: La Corte Suprema de Argentina confirmó una decisión judicial que actualizó el valor de los bienes para decomisar a la ex decomisados a la expresidenta Cristina Fernández.
5: En el deporte, España goleó 3-0 a Austria, clasificando a los octavos de final de la Copa del Mundo. Desde las 7 de la tarde, Portugal y Croacia buscarán su paso a la siguiente ronda.
21: Bueno, los grandes equipos aparecen cuando se necesita de su presencia. Estamos muy mentalizados en el partido más importante. Sabemos cómo funcionan estas las eliminatorias. Y hoy, pues bueno, creo que hemos visto un grandísimo partido.
7: A las 20:30 horas, Colo Colo visita a O'Higgins de Rancagua por el grupo E de la Copa Chile.
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7: Difícil día para el Palacio de la Moneda. Tomaron la decisión correcta cuando le piden la salida. Estamos hablando de Trinidad Steiner, quien fue ministra de Seguridad. Pero sigue siendo difícil porque no podemos pasar por alto. Y yo creo que esto es muy importante y esto también nos lleva a una reflexión mucho más profunda. Y quiero partir por ahí para marcar el punto. Cuando los gobiernos dicen ser dueños de la verdad, cualquiera sea, izquierda, derecha, da lo mismo. Da lo mismo. Nos han gobernado izquierda y derecha en los últimos 16 años. Cuando dicen que esto no es así o que la prensa casi está mintiendo, faltando a la verdad, digámoslo, hay que siempre dudar del gobierno, hay que dudar de lo que dice la fuente oficial, lo que dicen los ministros, lo que dice el presidente de la República. Dudemos, pongamos una lupa, siempre, porque nos dijeron que todo estaba bien. El presidente Kast salió en más de una oportunidad a defender que las acciones, lo que había hecho la entonces ministra de Seguridad estaba correcto. No les importó al Palacio de la Moneda a los 11.000 funcionarios de la Policía de Investigaciones que se enredaban con todo esto porque obligaban al director de la PDI a tener que salir jugando por al lado, decir pero no decir, cómo lo digo, voy o no voy, me enfermo o no me enfermo, adelanto o me quedo. En fin, imagínense lo que significa el estrés para una institución por el gustito de una sola autoridad. Y el presidente de la República, que tenía el sartén por el mango porque era tomar el teléfono, hablar con los dos y decir a ver quién me está diciendo la verdad o me está mintiendo, claramente no lo hizo y fue parte de todo este engranaje, inclusive con la puesta en escena defendiendo a Trinidad Steiner.
5: ¿Sabes lo que pasa? Que en medio de toda esta sucesión de malas decisiones tomadas, o incluso arrogarse atribuciones que no tenía la ministra, hay una persona que termina saliendo del aparato público, en este caso de la PDI, que es Consuelo Peña, que es parte, digamos, de todo esto. A ver, si todo esto al final termina también con la salida de Consuelo Peña, que era la subdirectora de Inteligencia de la Policía de Investigaciones. ¿Quién se hace cargo de eso?

0: Steiner que volvió al mundo privado, nada del mundo. El gobierno tampoco. El director de la PDI tampoco. Entonces, algunos dicen razones de Estado. Ah, no, las razones de Estado son para cosas importantes, ¿no? No para preservar, digamos, la tontera, digamos, la negligencia, la seriedad inoportuna de una ministra que cree tener más atribuciones que lo que la ley le confiere. No.
1: Sí, ¿sabes lo que pasa? ¿Sabes lo que el único que molesta al final? Es porque la propia Steiner y el Palacio de la Moneda apuntaron a los medios de comunicación. Recuerda que Steiner se victimizó diciendo de que todo esto era porque era mujer, que era ministra. Claro, ¿se acuerdan de esas declaraciones?
0: Esa es la primera reacción de quien es pillado en falta. De quien es pillado en falta. Eso es como de manual, ¿no? Es una reacción casi epidérmica, ¿no? Pues no, me están. Esto es una campaña en mi contra. Bueno, pero eso es. Pero, lo que aquí está claro, es que hay una persona que fue nombrada por la actual administración en un cargo relevante y que parece que no tenía claro cuáles eran sus prerrogativas y sus límites. Ni más ni menos que en el cargo de ministra de Seguridad. O sea, una persona que está en un cargo tan relevante, digamos, con las policías ahí a su disposición, y que no sepa que tiene límites o cuáles son los límites, eso sí que es peligroso. De ahí al abuso, estamos a un paso.
1: Un paso, claro. Ya,
0: afortunadamente.
1: Es que técnicamente esto fue un abuso, le costó el puesto a una funcionaria. Si bien la Contraloría no apunta a eso.
0: No. Pero está en el contexto, está en ese ruido,
1: digamos. No, ella se va por esto.
0: Claro,
1: por eso es el punto.
0: Ahora, uno podría decir, claro, el gobierno reaccionó rápido y la sacó. Sí, puede ser, digamos. Todo tiene lecturas de distintos ángulos, pero hay que hacerse cargo de un error grave en la designación.
1: Pero pega en la línea de flotación de algo muy importante para una administración, sobre todo el presidente de la República. Que es el tema de la credibilidad cuando el presidente sale una y otra vez
0: respaldar.
1: A respaldar y a decir que prácticamente aquí no pasó nada. Hay que buscar las declaraciones, usted las puede googlear, ahí están las declaraciones del presidente Castro. Entonces, cada vez que de ahora hasta el 2030, que el Palacio de la Moneda lo tiene que saber, hasta el 2030, hasta el 11 de marzo del 2030, siempre que ellos digan algo, después no se queje que hay que ir claro. A buscar,
0: a chequear,
1: mirar, claro. A rechequear, bueno, que es lo mismo que ha pasado con los gobiernos anteriores, ¿eh? No hay si una diferencia.
0: El consejo es morderse la lengua.
1: O sea, lo que quiero decir es que José Antonio Kast acá, con esto de la Contraloría, compró su ticket para los últimos 16 años. No es un presidente distinto a lo que hemos visto en los últimos gobiernos, tanto que él dijo que tenía que ser distinto, ¿no es cierto?, el aire, la forma, lo dijo en campaña. Están ahí sus declaraciones, no las estamos inventando. Así que así están las cosas.
0: Oye, lo otro es lo que tú publicaste, lo de la Fiscalía Nacional, la de los perros policiales y que los funcionarios. Es bien increíble esto, ¿no? Hay gente que está dedicada, entre otras cosas, a combatir a quienes consumen droga, no aceptan o consideran que es lesivo para su integridad, que se pesquise si efectivamente hay droga al interior de la fiscalía. Esto es como los chistes, ¿se acuerdan? El Bombo Fica hacía chistes, ¿no es cierto?
1: Don Bombo, sí.
0: Claro, entonces esto es.
1: Vino Gordillo.
0: Esto es la validación del chiste como. Que esos son los buenos chistes, los buenos humoristas, ¿no es cierto? Que le dan una vuelta a la realidad, la exageran, pero porque en el fondo parece que hay algo de verdad en lo que están diciendo.
1: Sí.
0: ¿O no?
1: No, a ver, que el fiscal. Y hay que decir, en este preciso momento o mañana viernes, cuidado, porque puede llegar el fiscal nacional con los perros de antidroga a cualquier repartición del Ministerio Público, porque se lo dijo de forma clara en el juicio laboral de que él no va a renunciar a este punto.
0: Pero puede además que esto escale y que haya más presentaciones judiciales contra el fiscal nacional y que haya una suerte de boicot en la fiscalía por lo que hizo Ángel Valencia. Ahora, los auditores opinaban aquí, todos están, digamos, respaldando la actuación del fiscal nacional, evidentemente.
1: Sí. Pero, ¿qué es lo que dicen los funcionarios para hacer súper marcar el punto de ellos? Porque también tenemos auditores que están escuchándonos ahí. Es que esto fue. Entraron y los perros fijaban, por ejemplo, empezaban a olfatear un bolsillo, una mochila.

0: y Carabineros se tiraba, era como un control. No, dentro de la oficina, dentro de los pasillos, ahí a vista y paciencia de todo el mundo. Eso es lo que ellos se ponen, digamos, como punto principal de vulneración de derechos, y por eso es que van a la justicia laboral para evitar que el Ministerio Público o el Fiscal Nacional, en definitiva, lo vuelva a hacer y sea condenado, por cierto, por esta
1: mira, está actuación. Lleno, está lleno de empresas con test de drogas aleatorio, ¿no es cierto? Está lleno.
0: Porque estamos llenos de consumidores, po.
1: Pero
0: si mira, día domingo...
1: ¿Por qué determinados funcionarios públicos creen que ellos pueden estar al margen de un procedimiento como ese?
0: Mira, tú tienes Huechuraba el día domingo en la noche, fiestas electrónicas con estos DJ y todas estas cuestiones. Y uno dice, y esa gente al otro día tiene que trabajar. Entonces, no sé. Yo creo que la droga está más presente, así como estaba este abogado del Ministerio de la Fiscalía del Centro Norte, que llevó, digamos... Que era consumidor, yo no lo sé si lo hizo ahí, se le cayó, no vamos a entrar en detalles porque todo indica que era un consumidor. Pero ¿cuál es el riesgo y por qué Ángel Valencia hace esto? Lo hace por una cuestión bien sencilla, esto no es muy elaborado. Que haya un consumidor dentro del Ministerio Público, que probablemente lo pueda ver incluso en este momento escuchando, es un riesgo para la institucionalidad. ¿Por qué? Hablan del término que a mí me gustó mucho, que hablan de que el Ministerio Público no puede estar contaminado con esto. No es que sea un narco.
1: No.
0: El problema es que esa mujer o ese hombre...
1: Como consumidor puede ser extorsionado.
0: Exacto.
1: Eso es, chantajeado. Usted es consumidor, lo vamos a denunciar, vamos a contar que lo es, y por lo tanto,
0: a cambio de esto,
1: entregue mi información. Esto es...
0: Claro. Ese es el riesgo principal y prioritario de esto. Y por eso también, por ejemplo, hay otros, las empresas de seguridad, también es lo mismo. O sea, hay un combate para que los guardias de seguridad no se droguen, no fumen marihuana, hay que estar haciendo test.
1: Y debiera ocurrir lo mismo en la aduana.
0: Y debería correr lo mismo
1: en el aeropuerto.
0: En todos lados. Pero de que estamos inundados de droga, esa es una realidad del porte de un buque.
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18:49. Recuerde que en Osorno el WhatsApp es el +56 642 21 71 80, donde se puede compartir las distintas informaciones que a esta hora estén ocurriendo en la zona. Particularmente desde Osorno reportan auditores de la radio que existe un alto flujo de vehículos, particularmente en los puentes de la ciudad, y que dirigen desde el centro hacia el sector de Rahue. Situación es la que está ocurriendo, por ejemplo, en el puente San Pedro a la altura de Avenida Maquena. En este punto hay un alto flujo de vehículos en la pista derecha, quienes buscan llegar hasta Avenida República. Precaución en este punto de la ciudad, toda vez que se está

0: presentando hasta ahora un alto flujo de vehículos.
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2: El gobierno estima para el fin de semana la recuperación del suministro eléctrico en zonas devastadas por el viento en la Araucanía.
3: Las desconexiones bordean los 50.000 clientes por el daño en líneas de distribución ocasionadas ante la caída de árboles. Los detalles con Esteban Arauz, de Radio Biobío en Temuco.
4: Por más de un día, miles de habitantes de la región de la Araucanía permanecen sin suministro eléctrico como consecuencia de los fuertes vientos que azotaron la zona. Las comunas más afectadas son Pucón y Villarrica, pero la preocupación surge en cuanto a la restauración del servicio. El Seremi de Energía, Jorge Radgeb, detalló la gravedad del daño en las líneas de distribución, estimando el fin de semana que gran parte del servicio se pueda retomar.
5: Y al fin de semana debería restablecerse una gran cantidad de lo que significa los clientes que hoy día están afectados.
6: No solamente hay cortes de línea, sino que también hay postación afectada. Y eso dificulta mucho más lo que significa el restablecimiento del servicio eléctrico.
4: Recién este jueves en la tarde, las cuadrillas de las empresas distribuidoras pudieron acceder a la zona afectada, ya que antes el viento no dio tregua. De acuerdo a lo señalado por el director regional de Senapred, Ian Gorayev, en Pucón al menos 40 casas resultaron con voladura de techos y que se superó la proyección de intensidad de viento estimada.
7: Que preliminarmente uno de los primeros datos que tenemos es 40 casas afectadas con voladura de techo en Pucón, pero todavía faltan las otras comunas que vayan reportando. Los vientos inicialmente estaban pronosticados de rachas de hasta 100 kilómetros por hora, sin embargo Pucón en su estación meteorológica registraron vientos de sobre 120 kilómetros por hora.
4: Finalmente se pudo restablecer el tránsito vehicular en el tramo que conecta Pucón y Villarrica de la ruta CH-199, luego de incesantes trabajos que realizaron equipos de emergencia, generando la desactivación de la alerta roja para ambas comunas, al tiempo que continúa el catastro para detectar mayor afectación. El temporal de viento ahora dará paso a bajas temperaturas en las zonas de valle de la región, al menos hasta el día sábado. Durante la madrugada de este jueves, los termómetros marcaron una mínima de 5 grados bajo cero en la comuna de Loncocho. Desde la Corporación Nacional Forestal informaron la reapertura de todas las áreas silvestres protegidas en la zona, a excepción del Parque Nacional Villarrica, debido a que aún no cuenta con suministro de energía eléctrica ni agua potable. En Temuco, Bio Bio, la radio.
2: En tanto, más de un centenar de viviendas dañadas y corte de energía eléctrica en varias comunas dejó el fuerte viento Puelche en su paso por la provincia de Bio Bio.
3: En Antuco, Santa Bárbara y Alto Biobío, las ráfagas de viento han superado los 110 kilómetros por hora. Además, Senapred decretó alerta amarilla por estos efectos del evento climático y su evaluación. Los detalles en el informe de Mario Tapia, de Radio Biobío Los Ángeles.
8: En la comuna de Antuco fueron cerca de 85 viviendas las afectadas finalmente por el viento. Asimismo, el corte de luz fue general en sector urbano y rural, donde los organismos de emergencia han trabajado sin descanso para reparar las viviendas afectadas. Santa Bárbara y sectores como el Huachi y Quirailéo se vieron muy complicados con la caída de árboles y postes del tendido eléctrico. La real emergencia vivida fue relatada por el delegado presidencial provincial de Biobío, Juan Pablo Mellado, quien describió la gravedad de las situaciones.
9: Muy complicado, costaba caminar, habían casas ya con varias casas con afectaciones, la tenencia de carabineros también con afectaciones, colegios con la misma situación, sobre todo con voladuras de techo y no sé, con rachas por sobre los 100 kilómetros por hora, costaba desplazarse incluso con los vehículos, pero la verdad es que también se actuó rápidamente para poder enfrentar esta situación. Sí, conversé con el Seremi de Transporte y Telecomunicaciones porque me decía que íbamos a tener problemas justamente con las señales telefónicas y de internet.
8: En tanto, en Alto Biobío, los equipos de vialidad, municipalidad, con apoyo de carabineros y bomberos, han trabajado en el sector de Aguas Blancas, en el despeje de la ruta Q61, donde cayeron árboles y postes del tendido eléctrico. Hacia Valle del Río Queuco y Trapatrapa, en Alto Biobío, se registraron nevazones manifestadas en viento blanco. En Antuco hubo un nuevo comité de gestión de riesgos ante desastres, COGRID, donde se evaluó la distribución de ayuda a la población afectada, lo que sería apurado por la proximidad de lluvia para los próximos días. En Los Ángeles, Bio Bio, la radio.
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1: Sí, vamos a retomar el contacto con la unidad móvil de Radio Bio Bio en Concepción, monitoreando una marcha que se está desarrollando hasta ahora por el centro de la ciudad. Óscar Valenzuela, te escuchamos.
2: Sí, claro, más temprano dábamos cuenta de una movilización, una marcha que se está registrando esta hora en el centro de Concepción. Ha ido movilizándose, recordemos que partió ahí en el sector de la Plaza de Tribunales, se desplazó por el paseo peatonal, tanto por calle Barros Arana, así como también por calle Aníbal Pinto. Y ahora esta marcha, para quienes a lo mejor están metidos en el taco en Los Carrera, va justamente por calle Los Carrera hacia el sector de Collao, digamos, ese sector de la Plaza Acevedo, hacia en esa dirección se mueve esta movilización que reiteremos para protestar, ¿verdad?, por los recortes de presupuestarios del gobierno, tanto en educación como en salud, así como también hay otros grupos que se sumaron y que abogan por la libertad de los denominados presos políticos mapuche. Una marcha que llamó la atención porque además Carabineros solicitaba a algunos locales más pequeños que por favor bajaran la cortina para evitar cualquier situación. Otros lo hacían por cuenta propia a medida que iba avanzando la marcha por el pleno centro de Concepción, en este caso por el paseo peatonal, así como también por calle Aníbal Pinto. Se desplaza entonces ahora por avenida Los Carrera en dirección hacia la Plaza Acevedo, esta movilización que convoca aproximadamente a unas 250-300 personas. En Concepción, Bio Bio, la radio.
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4: Y nos quedamos en la región del Biobío porque un nuevo homicidio se registró en Concepción. Un hombre murió asesinado luego de ser baleado en la cabeza cuando manejaba su vehículo. Es el crimen número 39 en lo que va del año en la región del Biobío. Conocemos detalles con Camila Elso desde Radio Biobío en Concepción.
5: El crimen de un joven de 25 años, quien se desplazaba por calle Vicuña Maquena en su vehículo particular, un Hyundai Accent color gris, cuando fue abordado por sujetos desconocidos, quienes le dispararon en múltiples ocasiones. Dos disparos impactaron en la cabeza de la víctima, falleciendo en el lugar. Un vecino del céntrico sector relató que es habitual escuchar balazos.
6: Muchos balazos, no me acuerdo la hora, pero muchos balazos al frente de la casa y muchas discusiones con gente. Es habitual acá en el barrio.
5: El subprefecto Miguel Carrillo, de la Brigada de Homicidios de la PDI, se refirió al crimen con arma de fuego. Se trata del caso número 39, lo que va del año, en la región del Biobío.
7: Durante las primeras indagatorias, se estableció que el hombre circulaba en su vehículo particular, oportunidad en que fue abordado por sujetos desconocidos, quienes, premunidos con arma de fuego, le dispararon al móvil, causándole la muerte, para luego huir del lugar.
5: Hasta el lugar llegó el fiscal de análisis criminal, Felipe Calabrano.
8: Es una persona de acá de la zona y que tiene domicilio en la comuna de Hualpén. 25 años tiene, mayores antecedentes de respecto de él no son materia de la investigación. Y le habrían disparado a lo menos en dos a tres ocasiones en la cabeza desde el exterior del vehículo hacia el interior. Él se encontraba en el asiento del conductor cuando llegamos al lugar, incluso con el vehículo en marcha.
5: El director de Seguridad Pública del municipio de Concepción, César Bobadilla, se refirió al aumento de los casos de homicidio en la comuna.
9: No vamos a escatimar esfuerzos en lo que es materia de seguir patrullando, de seguir previniendo y por cierto coayudando. Es un tema preocupante, los últimos hechos graves que han ocurrido durante el año 2025. Levantamos la voz con la ocurrencia de homicidio y lo más grave de esto, independiente de la dinámica, independiente del fondo del homicidio, es que estos homicidios están ocurriendo en la vía pública principalmente y el instrumento más usado es el arma de fuego. Por lo tanto, eso genera impacto, eso genera miedo y genera temor en la población.
5: Se investiga el ajuste de cuentas. Según antecedentes que maneja Bio Bio, la víctima era un hombre con prontuario policial por los delitos de apremios ilegítimos, hurtos y daños, pero además fue formalizado por porte ilegal de arma de fuego y municiones. Tenía una medida cautelar de arresto domiciliario parcial, la que fue infringida cuando lo mataron.
1: Un buzo de 27 años murió mientras realizaba labores en el centro de cultivo de salmones Bután 7 de la empresa Mubi, ubicado al sureste de Puerto Aguirre, en la región de Aysén. Los detalles los tiene Damaris Ubiabre, de Radio Bio Bio en Puerto Montt.
10: La víctima fue identificada como Damián Christopher García Álvarez, oriundo de Coronel en la región del Bio Bio. El capitán de puerto de Puerto Aguirre, suboficial Daniel Concha, informó que tras recibirse la alerta se activó un procedimiento de emergencia y se desplegó una lancha con personal médico y paramédico de la posta de salud rural de Caleta Andrade para apoyar la evacuación del trabajador. Pese a las maniobras de reanimación realizadas durante el traslado,

0: El equipo médico confirmó su muerte.
1: Fue informada previamente al fiscal de turno del Ministerio Público, de Aysén, quien instruyó realizar la primera diligencia, la brigada de homicidios de la Policía de Investigaciones realice los peritajes correspondientes. Paralelamente, se dio cuenta de lo hecho a la Gobernación Marítima de Aysén, la cual incluyó abrir una investigación sumaria administrativa marítima con el objeto de esclarecer los hechos, las causas, circunstancias y posibles responsabilidades.
0: La empresa Tridente Servicios Acuícola, para la que prestaba servicios la víctima, lamentó lo ocurrido y comprometió su colaboración con las autoridades. El cuerpo fue trasladado hasta Puerto Chacabuco para la realización de las pericias. Con este nuevo caso, ya son 11 los buzos fallecidos en el sur del país durante 2026. 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
9: Sí, antes de ir a la siguiente información, hay dos colisiones que se han registrado en la autopista del Itata entre Chillán y Concepción, esto poco antes de la plaza peaje Agua Amarilla. Esto está generando una enorme congestión vehicular, nos cuentan auditores a esta hora en dirección hacia Concepción antes de llegar al peaje de Agua Amarilla, con tiempos de espera que han superado los 20 minutos o media hora. Reiteramos, se debe a esta contingencia que ocurre a esta hora en la autopista de Itata en dirección hacia la costa.
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10: Todos los ministros pueden cometer un error. Así reaccionó el gobierno al dictamen de la Contraloría que concluyó que la exministra Steinert se excedió en sus atribuciones al solicitar información de una causa reservada por drogas a la PDI.
9: La oposición valoró lo resuelto por la Contralora Dorothy Pérez y anunciaron la recolección de firmas para una comisión especial investigadora. También se evalúa una acusación constitucional contra la exfiscal regional. Gabriela Piña, buenas tardes.
11: Buenas tardes. La actuación analizada no se ajusta estrictamente a las atribuciones y funciones que el ordenamiento jurídico asigna a la autoridad ministerial y no se aviene con su deber de abstención. Así zanjó a través de un dictamen la Contraloría General de la República la actuación de la ex ministra de Seguridad Pública María Trinidad Steinert. El documento se refiere a la solicitud que la ex autoridad realizó a la Policía de Investigaciones para obtener antecedentes sobre detectives trasladados de una causa por drogas que ella había dirigido como fiscal regional de Tarapacá. ¿Qué planteó la Contraloría en su informe? que nos advierte de qué manera estos requerimientos específicos aludidos en la especie pueden enmarcarse en las hipótesis legales que habilitan a la autoridad ministerial para efectuar este tipo de solicitudes. El biministro Claudio Alvarado señaló que el gobierno

0: respeta la resolución del organismo fiscalizador y que esta concluyó que se vulneró efectivamente el deber de abstención. Afirmó que el pronunciamiento servirá como referencia para actuar con mayor cuidado, dijo, en situaciones similares, aunque descartó calificar lo ocurrido como un error político. El secretario de Estado también agregó que el Ejecutivo reconoce el trabajo realizado por Steiner durante su paso por el gobierno y sostuvo que en el ejercicio de funciones públicas los ministros pueden cometer errores.
1: Es un fallo de la Contraloría que nosotros respetamos, que reprocha una decisión que se tomó en su minuto por parte de la ministra y que nosotros lo tomamos, ¿no es cierto?, como referencia para que hacia adelante tener un actuar más cuidadoso en esta materia.
0: Repaso de lo que es la cronología de este caso para poder entender cómo se llega, ¿no?, a este punto. El 13 de marzo, Steiner envió un oficio reservado al director de la Policía de Investigaciones solicitando antecedentes sobre detectives que habían sido trasladados desde la investigación que ella misma encabezó hace un par de meses atrás como fiscal. El 20 de marzo, la subdirectora de inteligencia de la PDI, Consuelo Peña, dejó su cargo, lo que dio paso a cuestionamientos sobre una eventual relación entre su salida y este oficio enviado por la entonces ministra. El 23 de marzo, el documento se hizo público, desatando críticas por una posible intervención en una causa que ella había dirigido antes de asumir el ministerio. Ante la polémica, el 1 de abril, la Contraloría solicitó informes tanto a Steiner como al director de la PDI para justamente revisar la legalidad de su actuación. Días después, el director general de la institución, de la PDI, Eduardo Serna, descartó que la ministra hubiera influido en decisiones internas de la policía. Finalmente, este jueves, la Contraloría concluyó que la exsecretaria de Estado excedió las atribuciones de su cargo y vulneró el deber de abstención al requerir información sobre esa investigación. Un dictamen que fue valorado por el diputado socialista Raúl Leiva, quien justamente había solicitado la intervención del organismo contralor para revisar la actuación de la entonces ministra.
2: Esta actuación pone en riesgo no solo la institucionalidad de seguridad que tanto ha costado construir, sino que devela una falta de cuidado y rigurosidad en el tratamiento de la información respecto de operaciones de lavado de activos tan complejas como el clan Chain.
0: Una posición que se reiteró en otras voces de la oposición. La diputada del Frente Amplio, Tatiana Urrutia, emplazó al presidente José Antonio Kast a pronunciarse también sobre este dictamen de la Contraloría que apunta directamente contra la exministra Steiner.
3: Durante 2 meses advertimos esta grave falla, pero el presidente prefirió blindar a su exministra antes de hacerse cargo. Hoy la Contraloría confirma que el gobierno no sabe de la materia y llegó a improvisar con la seguridad del país.
0: Tras el pronunciamiento de la Contraloría General de la República en el Congreso, comenzaron a surgir voces que plantean eventuales acciones políticas en contra de la exministra de Seguridad. El diputado de la Democracia Cristiana, Patricio Pinilla, por ejemplo, sostuvo que a la luz del dictamen es razonable evaluar la conformación de una comisión investigadora o incluso una eventual acusación constitucional. Una postura que fue cuestionada durante esta jornada por la presidenta del Senado, militante de Renovación Nacional, Paulina Núñez, quien criticó la posibilidad de impulsar un libelo acusatorio en contra de la exsecretaria de Estado.
4: Me parece que seguir con acusaciones de allá o de acá no ayuda muchísimo, no ayuda en nada para que podamos sacar adelante y responder y ponernos de acuerdo y lograr responder, insisto, sobre todo en estos meses, a esas necesidades.
0: De esta forma se abrió todo un debate en el mundo político, críticas hacia la labor del gobierno también en este caso y por supuesto la posibilidad se abre una vez más respecto a una eventual acusación constitucional.
5: Este fue uno de los probablemente errores más importantes que ha tenido en la instalación del gobierno. Efectivamente aquí hay, me imagino internamente, quién tomó la decisión final, que es el presidente, obviamente, pero quien ya se sabe que ella fue una propuesta, ¿no es cierto?, del presidente del Partido Republicano, Arturo Esquella, entiendo que Enzo Trizotti, que la conocía más porque ella fue fiscal regional donde él es senador. O sea, aquí hay hartos nombres que hay que poner en el pizarrón porque las llevaron y condujeron a poner una persona que no estaba preparada al final. Para liderar, porque si no sabía sus competencias, hubiese la Contraloría, aquí no estamos acusándola de nada, sino simplemente no sabía cuáles eran sus competencias.

0: Básicamente, no conocer los límites de su propio cargo.
1: Es no querer conocerlos, no darte la pega de conocerlos.
2: Hubo dos meses, de hecho, en la oficina. Con ministro
1: y dice, a ver, vengan para acá. ¿Cómo se hace esto? ¿Qué tengo que hacer? ¿Qué es lo que no puedo hacer?
2: ¿Cuáles son los límites sobre, no? Todo en algo, como tú decías al inicio, Nivaldo, tan sensible como es la seguridad. Ella tiene, no solo la seguridad, también tiene áreas de inteligencia a su cargo, o sea, los tenía a todos ellos frente, sentado en una mesa, si así lo quería, a la hora que quisiera. Entonces, esto es muy complejo. La verdad que cuando ella toma el teléfono y se supone que llama al director de la Policía de Investigaciones, luego de haberle mandado el oficio pidiendo la salida de la directora, se le dice a ella, la directora de inteligencia, la subdirectora de inteligencia, estaba de viaje en el norte del país porque estaba en el Cerro Chuño haciendo diligencias importantes para una investigación, y ella dice, no, tiene que irse ahora. Que no nos olvidemos de esto. Ella toma el teléfono y llama. Y el Palacio de la Moneda, sabiendo, porque usted comprenderá que la Moneda sabía, podrán volver a decirnos que no, pero a la luz de lo que dijo la Contraloría ya sabemos, pillines, sabían cositas, y ustedes guardaban silencio, miraban para otro y decían, no, si la ministra, y la reforzaban a la ministra, salía el presidente a reforzar a la ministra, hasta que finalmente la tuvieron que sacar. ¿Por qué?
0: En una jornada en la que volvieron a destacarla. Recordemos que cuando salen Trinidad Steiner y también Mara Cedini del Palacio de la Moneda, tampoco hubo una crítica por parte del presidente. No. Pareciera que hubiesen hecho todo bien.
2: Gabriela, a mí me consta que sabían. A mí me consta que sabían. Que se les alertó respecto a las consecuencias de mantenerla, sí. Y que estaban arrastrando a 11.000 funcionarios, 12.000 funcionarios de la PDI a una crisis, producto de que tenía que un director. O se iba, porque aquí no nos podemos pasar por alto varias cosas, perdón Nivaldo, y esto brevemente. Las policías en Chile vienen de crisis muy profundas. La Policía de Investigaciones, no nos olvidemos de esto. El director anterior, acuérdense lo que pasó, estaba durmiendo en su casa, calentito, en la comuna de San Damián, esa es la comuna de Las Condes, barrio de San Damián, y a las 6 de la mañana se le dejó caer carabineros adentro de la cama, literal. El director de la PDI. Entonces, cuando tú tienes estas crisis institucionales donde yo, funcionario de la PDI, mi director, porque son jerarquizados, mi director se lo llevan literalmente en pijamas preso y queda detenido, que era Sergio Muñoz, porque esto a veces se nos olvida y a las autoridades políticas se le olvida, resulta que tú llegas, te instalas en el gobierno y arrastras a esta institución que ya viene de estas crisis, los tomas como por el cuello y los llevas a otra crisis. ¿Por qué digo esto? Porque todos dentro de la PDI sabían que el director de la PDI tenía dos caminos. O decir, bueno, sí, ella pidió que saliera, y decir la verdad completa, de punta a punta, eso significaba que el presidente le iba a pedir la salida, ¿no? Porque tenía que defender a la ministra que estaba recién llegando. Aun cuando haya mentido, porque ahora sabemos que el presidente la defendió sabiendo todo.
0: Y en lugar de ello, Eduardo Serna, en la Comisión de Seguridad de la Cámara,
2: tuvo que jugar como un malabarista.
0: Se atribuyó todas las responsabilidades a él.
2: Echarse la culpa.
1: Un equilibrista, digamos.
2: Sí. Pero también tenías tú el otro escenario, ¿qué era? Porque, claro, estamos viendo la foto ahora, sí, pero no lo olvidemos, pero que era una institución que venía, sí. dos directores, uno que se va de la PDI y lo toman preso, el otro estando en ejercicio de la PDI lo toman preso, sí. En su casa. Mira, otro más que se iba a salir porque le dijo que no a la ministra.
1: Mira,
2: eso es lo grave.
1: Esto es bien personal. El poder es tóxico.
2: Es muy tóxico.
1: Y por lo tanto, todo gobierno, toda autoridad debería tener a alguien al lado que le recuerde permanentemente que tiene que efectivamente tener cuidado con esto. Y la toxicidad es, por ejemplo, no reconocer un error. Persistir, digamos, por razones, no, mira, como el poder es tan importante. Entonces, ni siquiera reconocer el error de haber nombrado a alguien. Que no era para el cargo.
2: Presidente Castro.
1: Punto. Era eso.
0: Y veremos cuáles son las consecuencias pero a nivel de Congreso el con una eventual acusación constitucional.
1: Y quiero completar, digamos, mi máxima, el poder y el dinero. Muy tóxico.
2: Y lo último, esto demuestra que todo lo que se dijo en campaña, todo lo que hablaron de seguridad, no había una estructura formal, estratégica, como estaba en Hacienda, porque en Hacienda nadie puede decir no gustarnos.
1: Se trabajó previamente.
2: Tenía muchas horas de trabajo encima para llegar al 11 de marzo.
1: No, y preparó su minuta y su agenda, efectivamente. Yo tengo la impresión de que creyeron, o creyó el gobierno, creyeron los partidos, que bastaba con el envión retórico y que era simplemente ponerle como ganas.

0: a lo que se venía haciendo. Porque se venían haciendo muchas cosas, efectivamente hay que reconocer, una batería legislativa aprobada gigantesca, está bien, que quizá al gobierno anterior al comienzo no le gustaba y que tuvo que hacer...
1: Los proyectos de Sebastián Piñera,
0: pero sí,
1: una buena parte de los proyectos de Sebastián Piñera
0: aprobaron, que entonces, se había aprobaron. Un andamiaje instalado, un Ministerio de Seguridad que ya estaba... Y como que, bueno, van a bastar las ganas para que esto siga.
1: Sí, pero esto no es conocer el Estado, y esto también es peligroso, ¿sabes por qué? Porque era... Uno que aquí analiza cosas y estudia y conversa con personas, se toma un café, lo llaman, hay fuentes que cuentan. Siempre, desde el día uno, lo más importante en el Ministerio de Seguridad es un ministerio que no tiene una estructura en sí porque es muy nuevo. Tiene meses de creado. Y yo me imagino que el presidente Kast, cuando se sienta en una mesa, dice, a ver, ¿quién vamos a poner en un ministerio que está recién partiendo, que si bien parte de su estructura viene del Ministerio del Interior, ¿cómo vas a liderar una institucionalidad? Porque tú vas como ministro de Obras Públicas y tienes a personas que llevan muchos años, que son muy técnicos y saben perfectamente cómo funciona el ministerio. El Ministerio de Seguridad es un ministerio nuevo, joven, muy joven. El ministro Cordero, de hecho, fue el primer ministro. Steiner era la segunda ministra. Arrau, el tercer ministro. Entonces, tú te imaginabas que aquí había músculo. Tal como lo mostraron en economía, iba a venir en seguridad. Y lo que hemos visto, la verdad, es una desnutrición. Con Steiner vimos un ministerio desnutrido. Hoy día recién, efectivamente, con Martín Arrau, se está notando que empieza a haber una agenda de seguridad, se empiezan a mover proyectos en el Congreso y a haber más conversación sobre la seguridad desde el punto de vista político.
2: Y considerando lo más relevante, que es que el gobierno llega con este mensaje pro seguridad muy fuerte.
1: Pero si ganaron por eso, economía y seguridad, por eso es que pongo solo estas dos puntos. Oye, y dejo a Poduje y al resto abajo, digamos. Por eso son los dos.
0: La prueba, digamos, de la mala elección de Steiner es que Martín Arrau le ha puesto gestión, evidente, uno podrá estar de acuerdo o no, cuánto pero se nota.
1: Sí, que la seguridad tampoco se puede medir en un mes.
0: En un ministerio donde esa energía o esa gestión está ausente, ¿no?
1: Sí.
2: De hecho, lo reconocieron en el propio oficialismo. La propia Paulina Núñez, que habló durante esta tarde, dijo, se nota un cambio con la llegada de Martín Arrau.
0: Por lo tanto, se nota que nos equivocamos. Hay que decirlo.
1: Pero se pueden equivocar, Nivaldo. O sea, a mí la única, y esto es una opinión personal, y con esto sí que termino, lo que me molesta es que el Palacio de la Moneda, el presidente Kast,
0: Se empecinó
1: y se transformó en una Michelle Bachelet, en un Sebastián Piñera, en un Gabriel Boric, y tanto de todo lo que él siempre les criticó, se transformó de la noche a la mañana en una copia exacta de los últimos presidentes que hemos tenido en Chile. Eso es el tema. Gracias, Gabriela. Gracias, Gabriela.
2: Buenas tardes.
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0: Un hombre quedó en prisión preventiva en Chiloé, acusado de agredir a su expareja, parapetarse en una vivienda con su hijo de 4 años en brazos y un machete de 75 centímetros para luego enfrentarse a carabineros en Achao. Conocemos detalles con Hans Barrows de Radio Biobío en Chiloé.
1: El procedimiento comenzó cuando la víctima, una mujer de 21 años, denunció la agresión en la subcomisaría de Achao. Carabineros la acompañó al domicilio donde el imputado fue encontrado con el menor y el arma blanca. Según la fiscalía, el niño fue entregado al ingreso del personal policial y luego el sujeto puso resistencia, fue reducido y lesionó a 2 funcionarios. La directora regional del Cernameg en Los Lagos, Francisca Pérez, rechazó el hecho y confirmó que se activaron los apoyos psicológicos y legales para la víctima y su familia.
2: Condenamos el acto de violencia vivido por una mujer y su pequeño hijo. Ningún contexto justifica las diversas manifestaciones de violencia de género, ni tampoco, por supuesto, la vulneración extrema de los derechos de niños y niñas. Queremos ser enfáticos, la violencia contra las mujeres es un problema de seguridad pública y no un asunto privado.
1: El menor no presentó lesiones y quedó al cuidado de un familiar. El Ministerio Público solicitó la prisión preventiva al considerar que el imputado es un peligro para las víctimas y también la sociedad. Por ello, el tribunal fijó 90 días de investigación y ordenó su ingreso al Centro de Cumplimiento Penitenciario de la ciudad de Castro, en Chiloé. 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
5: Sí, hay un accidente que ha involucrado al Biotren, esto en la comuna de San Pedro de la Paz, el atropello lamentablemente de un peatón. Vamos a la unidad móvil de Radio Bio Bio en Concepción, Oscar Valenzuela.
6: Claro, se trata del atropello del Biotren a una persona, una adulto mayor, una mujer adulto mayor, aproximadamente 70 años, que ocurrió en la ruta 160, esto esquina Victoria, justo ahí donde hay muy cerca una estación del Biotren. Por lo mismo se están desplazando equipos de emergencia hasta este lugar. Se trata, reiteremos, de el atropello con resultado de una víctima fatal, una mujer adulto mayor, aproximadamente 70 años, esto en la estación Lomas Coloradas. Ahí una mujer, según lo que tenemos entendido, una mujer se reporta fallecida debido a esta situación, debido a este accidente donde el Biotren termina atropellándola. Esto es ruta 160 con Victoria. 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

0: Comenzó la preparación del juicio oral contra los integrantes del Tren de Aragua, acusados del secuestro con homicidio del exteniente venezolano Ronald Ojeda.
1: En paralelo avanzan las extradiciones a Chile de miembros de la organización criminal como Rafael Gávez Salas, alias El Turco, y Dayonis Orozco. Conocemos detalles con Marcela Rojas.
2: Y alegaciones previas comenzó la audiencia de preparación de juicio oral por el secuestro con homicidio del exteniente venezolano Ronald Ojeda, una etapa que podría extenderse por cerca de 10 días y que antecede al juicio oral en contra de los 20 acusados en esta causa. La fiscalía solicita penas que van desde los 5 años de cárcel hasta el presidio perpetuo calificado por los delitos como asociación criminal, secuestro con homicidio y otros ilícitos atribuidos al Tren de Aragua. Para acreditar la participación de los imputados, el fiscal regional sur Héctor Barros anunció que van a presentar más de 200 testigos y más de un centenar de evidencias digitales.
3: Teníamos plena convicción de que esto no era un delito ordinario, no era un delito común cometido por el Tren de Aragua, sino que era un delito que tenía una connotación distinta entre muchos elementos que ya he señalado, pero principalmente por el perfil que tenía la víctima en este caso y la incomodidad que le generaba al gobierno venezolano.
2: La abogada de la familia Ronald Ojeda, Alejandra Valdivieso, valoró el inicio de esta etapa y manifestó su expectativa de que, una vez concluida la preparación del juicio oral, el tribunal pueda fijar el juicio durante este año.
4: Esperamos que el juicio también sea fijado prontamente dentro de este año para que tengamos sentencias condenatorias y sobre todo que van a sentar un precedente en cuanto a un secuestro con homicidio en el último tiempo tan planificado por una entidad internacional como señaló el fiscal Barro.
2: Por su parte, la Defensoría Penal Pública cuestionó la competencia del 11º Juzgado de Garantía de San Miguel para seguir conociendo la causa. El abogado Juan Pablo Gómez, además, rechazó la tesis del Ministerio Público sobre las presuntas vinculaciones internacionales del crimen, asegurando que esos antecedentes no estarían respaldados por la prueba presentada hasta ahora.
5: Se ha hablado mucho respecto de las vinculaciones internacionales de este caso. Las defensas tienen argumentos para rebatir esa circunstancia. Nosotros sostenemos que no existen aquí vinculaciones internacionales, pero lo importante es que al menos esos antecedentes, dentro de la prueba que el Ministerio Público está rindiendo, no aparece sustentada.
2: La jornada también estuvo marcada por nuevos avances en la investigación. Este jueves llegó a Chile extraditado desde Colombia Dayonis Junior Orozco Castillo, imputado por asociación criminal y por el secuestro con homicidio de Ronald Ojeda. A ello se suma que la justicia de Estados Unidos aprobó la extradición de Adrián Rafael Gámez Finol, alias El Turco, sindicado por la fiscalía como uno de los autores intelectuales del crimen.
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0: Una fiscalización en la ruta 5 Sur a un vehículo que circulaba a exceso de velocidad le permitió a carabineros detener en Collipulli a un ciudadano boliviano que transportaba 45,7 kilos de marihuana. Tiene los detalles Roberto Neira desde Radio Bio Bio en Temuco.
7: Un ciudadano boliviano de 27 años de edad fue detenido por el delito de tráfico ilícito de drogas luego de ser sorprendido transportando 45,7 kilos de marihuana elaborada en un vehículo que circulaba por la ruta 5 Sur en la comuna de Collipulli. El procedimiento se registró durante la mañana de este jueves, cuando personal de carabineros que efectuaba patrullajes preventivos detectó un station wagon que circulaba a alta velocidad. Tras realizar un seguimiento, el vehículo fue fiscalizado a la altura del kilómetro 571 de la ruta 5 Sur, donde fue encontrada la droga. La información la confirmó a la radio el fiscal Cristian Bulien.
8: En la ruta 5, a la altura del kilómetro 568, Carabineros controló a un vehículo que transitaba a exceso de velocidad. De esta forma, al acercarse al vehículo, se percataron de que este transportaba una sustancia de las mismas características de la marihuana, lo cual, por cierto, fue verificado con posterioridad, constatando que transportaba 45,7 kilos de marihuana, por lo cual se procedió a su detención.
7: En el procedimiento fueron incautados 20 paquetes envueltos con cinta negra, 16 paquetes de droga con cinta amarilla y 5 cajas plásticas, además del vehículo utilizado para el transporte de la droga, 2 teléfonos celulares, los que fueron incorporados a la investigación como medios de prueba. El conductor fue detenido en flagrancia y por instrucción de la Fiscalía de Primeras Diligencias, el procedimiento quedó a cargo del OS-7 de Carabineros, que efectuó la prueba de campo, confirmando que la droga corresponde a cannabis sativa. La investigación continúa con diligencias especializadas destinadas a establecer el origen y el destino que tenía este cargamento de droga, así como la posible participación de otras personas en este ilícito. En Temuco, Bio Bio, la radio.
1: El ministro de Vivienda, Iván Poduje, dio a conocer los proyectos habitacionales para reconstruir los sectores Tejeo Chile y Vipla, afectados por los incendios forestales en Penco.
0: La construcción comenzaría el 31 de diciembre de este año. Verónica Valenzuela, de Radio Bio Bio en Concepción, tiene los detalles.
9: En diciembre comenzaría la construcción de las viviendas para los sectores de Tejeo Chile y Vipla en la comuna de Penco, según anunció el ministro de Vivienda Iván Poduje en su visita al Biobío. Los proyectos que van a dar vida a los nuevos conjuntos habitacionales ya fueron seleccionados y en esta oportunidad van a contar con un sistema de cortafuegos, tanto para llamas, pero también en pavesa, aseguró el jefe de la cartera.
10: En Vipla se ha escogido un diseño extraordinario que recrea la arquitectura patrimonial que tiene este barrio, tal como se pedía, con cortafuegos, con material sólido, de hormigón armado, con losa de hormigón. Y en el caso de Tejeo Chile, en nuestro equipo serbio también fijó bases de diseño que nos van a permitir reconstruir casas donde el metraje original era 44 metros, ahora va a ser de 76 metros, van a tener una mansarda habitable, también con losa de hormigón.
9: Las viviendas fueron seleccionadas por los habitantes de la zona, dijo el alcalde de Penco, Rodrigo Vera. La construcción comenzaría el 31 de diciembre y estarían terminadas en octubre del próximo año.
10: Las 133 familias eligieron democráticamente el mejor proyecto de casa, de vivienda definitiva, para que entrara la etapa de diseño y ingeniería de talla, arquitectura, y 96 familias de Vipla. Estas 229 viviendas ya fueron seleccionadas por los vecinos y se espera que al 30

0: diciembre de este año comiencen sus trabajos y entre 100 días ya esté construido.
1: Los proyectos buscarán rescatar el valor patrimonial de la zona. En el caso de Vipla, vinculando el proyecto con la histórica población obrera asociada a la antigua fábrica de vidrios del Irken.
2: Hola amigos de la radio, acá Víctor, aquí voy pasando el peaje de Concepción hacia Chillán y quería informarles amigos de la radio que hay un taco gigantesco nuevamente aquí en el peaje Paco Amarilla, ya, para que los vehículos tengan paciencia, los conductores y todo, porque en realidad es un taco que llega a ser aburrido cualquier rato acá para poder avanzar un poco, y las barreras abajo. Y de vuelta para acá hay taco, hay pórtico, hay dos flechas funcionando hacia Chillán. Y ahí es un taco gigante. Para acá de Chillán para acá lo mismo, taco también. Kilometral.
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12: La familia de un mecánico extraviado en Osorno acusa excesiva burocracia ante una denuncia por presunta desgracia, lo que incide en sumar recursos para su búsqueda. Detalles desde Radio Bio Bio en Osorno con Eduardo Palacios.
13: El cuestionamiento surge tras la denuncia por presunta desgracia de Carlos Uribe González, de 46 años, de quien nada se sabe sobre su actual paradero desde el martes 23 de junio pasado. Alain es su hermano y confirma un cuadro depresivo en quien es padre de una hija de 18 años y que en función de imágenes que ese día sitúan a una persona que deambulaba junto al antiguo puente San Pedro, que une el sector de Rahue con el centro de la comuna, cruzando el río Rahue, alimenta las sospechas que es ahí donde deben iniciar la búsqueda.
14: Mi hermano padecía un cuadro de depresión severa y él a veces se ausentaba en la casa, era algo frecuente, 2 días y llegaba y eso. La CIP en paralelo llevaba por investigación una denuncia que se generó de un testigo que vio una persona que se arrojó al río Rahue, acá en el puente, en el antiguo puente San Pedro. Y de acuerdo a las vestimentas y la forma de caminar y todo, asumimos que es nuestro hermano. Nos mostraron videos y fotos del recorrido de él.
13: A la desesperación por el extravío suman esperas administrativas que terminan por entrabar cualquier disposición de recursos para su búsqueda en medio de dificultades para financiar operativos de rastreo.
14: Ha sido bastante lento todo este proceso, mucha, pero bastante burocracia. Hemos ido a la PDI, fiscalía, y hasta la fecha no hemos podido contactarnos con la fiscal porque como pasó, se hizo el viernes, pasó sábado, domingo, el lunes feriado, recién se envió el oficio el martes a PDI, digamos, para

0: que lleve la investigación en paralelo con Carabineros. Se demoraba prácticamente una semana, pero ahí nos dimos cuenta que netamente burocracia era un asunto que se podía hacer en el momento.
1: Por ahora, el trabajo de revisión de parte del torrente y márgenes del río Rahue se mantienen con participación de una agrupación voluntaria, y en lo correspondiente a la denuncia por presunta desgracia, hasta ahora no hay respuestas. En Osorno, Bio Bio, la radio.
2: Dos sujetos quedaron en prisión preventiva en el marco de una investigación de la Fiscalía Occidente por receptación de especies robadas en Estados Unidos.
3: Otras 14 personas quedaron con cautelares de menor medida los 120 días que se extenderá esta investigación. Detalles con María Gramund.
4: Los encargados de recibir en Chile las especies robadas por grupos de lanzas que operaban en Estados Unidos, y este jueves fueron formalizados ante el primer juzgado de garantía de Santiago. En 2023 se abrió una investigación tras una alerta de la FBI a las autoridades chilenas por la operación de bandas de lanzas vinculadas a una serie de robos en viviendas de alto valor y residencias de deportistas profesionales. De acuerdo a la indagatoria, los integrantes enviaban parte de las ganancias obtenidas a Chile a través de redes vinculadas al lavado de activos. Precisamente por esta última arista de la investigación, relacionada con la recepción y blanqueo de los dineros provenientes de los robos, 16 personas fueron detenidas. El juzgado fijó 120 días para la investigación y otorgó las medidas cautelares de arraigo nacional y arresto domiciliario para 14 de ellos, mientras que dos, Alexis Ulloa y Mario Carrasco, quedaron en prisión preventiva debido a los antecedentes con los que contaban y al ser considerados un peligro para la sociedad. El fiscal metropolitano Occidente, Eduardo Baeza, aseguró que los imputados eran familiares de los lanzas que lavaban los activos en el país. Además, se refirió al caso específico de Ulloa, que ingresó especies de alto valor a Chile sin ningún control fronterizo.
5: Son familiares que directamente lavan los activos en nuestro país, ocupando el dinero, comprando inmuebles, comprando vehículos. En el caso específico de Ulloa, cuando ingresó por el aeropuerto de Santiago, bueno, no obstante que debió ser controlado, en definitiva no ocurrió y logró ingresar especies que él mismo en su relato lo señala con precisión, o sea, joyas, relojes y mucho dinero en efectivo.
4: Con el dinero que llegaba al país, los receptores compraban ostentosos artículos en efectivo, especialmente autos de lujo pagados al contado. A esto se refirió el defensor privado, Fernando Vega, quien confirmó la compra de artículos, incluido un inmueble, desde el año 2023.
6: Bueno, estas adquisiciones de bienes muebles e inmuebles fueron desde el año 2023. Exclusivamente viene vehículo motorizado y se le acusa a don Byron con respecto de una propiedad, un inmueble.
4: También ligado al país norteamericano, este jueves en el primer juzgado de garantía se formalizó un hombre de 51 años por amenazas no condicionales contra el embajador de Estados Unidos en Chile, Brandon Jude. Además de porte ilegal de armas, el tribunal decretó las medidas cautelares de arresto domiciliario total, prohibición de acercarse a la embajada y al diplomático, además de prohibición de tenencia de armas, fijando un plazo de 90 días para la investigación.
2: El gobierno le otorgará discusión inmediata a dos iniciativas que buscan frenar la participación de menores en delitos violentos. Una de ellas, la reforma a la Ley de Responsabilidad Penal Adolescente.
3: El anuncio de indicaciones a esta iniciativa dividió aguas en el mundo político, donde la oposición advirtió inconstitucionalidad en las propuestas. Nos amplía Bárbara Payal.
7: Tras la semana distrital, el Ejecutivo activará su agenda legislativa para abordar el debate sobre los menores de edad infractores, un tema que se instaló en la opinión pública producto de la muerte del niño de 12 años en San Bernardo. Fue el ministro de Seguridad, Martín Arrau, quien dio cuenta de que se pondrá a discusión inmediata dos iniciativas a partir de la próxima semana. Una de ellas es la reforma a la responsabilidad penal adolescente, proyecto autoría del ahora senador Andrés Lonton, que por lo demás tendrá el ingreso de un paquete de indicaciones. Las modificaciones del Ejecutivo buscan que en un catálogo de 17 delitos donde se encuentran casos graves como homicidios e incendios, se establezca que los menores de 16 y 17 años puedan ser juzgados como adultos si así un juez lo determina. Se eliminaría además la irreprochable conducta previa y quienes sean condenados por este tipo de delitos van a conservar los antecedentes en su adultez. El ministro de Justicia, Fernando Rabat, anticipó que también se dará urgencia al proyecto que busca sancionar a bandas delictuales que utilicen a menores.
8: Ese conjunto de indicaciones más la urgencia que se le dará también al proyecto de ley que sanciona a las organizaciones criminales que se valen de menores de edad para cometer delitos, se hará, ¿no es cierto?, una vez que se retome la actividad legislativa.
7: En la UDI, el diputado Eduardo Cretón, si bien valoró la iniciativa, señaló que esta propuesta aún no es suficiente y que seguirán insistiendo en rebajar la edad de imputabilidad penal.
9: Desde la UDI vamos a seguir insistiendo en rebajar la edad de imputabilidad penal a 13 años para que el crimen organizado

0: deje de aprovecharse de la ley de responsabilidad penal adolescente.
1: En tanto, en la oposición han advertido vicios de constitucionalidad, ya que no podría existir una fusión entre lo que es un sistema especializado y un sistema para adultos. La diputada del Frente Amplio, Lorena Fríes, levantó las alertas.
2: Cualquier cosa que tienda a borrar ese límite, como por ejemplo homologación de penas con los adultos, sería en principio una violación a derechos de niños, niñas y adolescentes.
1: En paralelo, un grupo de diputados del Frente Amplio, el Partido Socialista y el Partido Republicano se reunieron con el ministro de las Express, José García Ruminot, pidiendo apoyo para la iniciativa que modifica el Código Penal y busca aumentar las penas contra adultos que instrumentalicen a menores para cometer delitos. El Ejecutivo se comprometió a estudiar la idea.
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4: El gobierno respaldó la decisión del fiscal nacional Ángel Valencia, quien ordenó un operativo con perros detectores de drogas en las dependencias del Ministerio Público.
5: La diligencia preventiva se dio tras la detección de una bolsa con trazas de cocaína al interior de un baño de la Fiscalía Metropolitana Centro Norte. Los funcionarios del ente persecutor acusan una vulneración de derechos. Vamos a conocer más detalles de esta información con Danilo Ormeño. Danilo, ¿qué tal? Muy buenas tardes.
6: Muy buenas tardes. Una verdadera rebelión, así lo tituló también el reportaje de la unidad de investigación de BioBioChile.cl, se desató al interior del Ministerio Público luego que, ustedes lo decían, el mandamás de la institución Ángel Valencia ordenara el ingreso de perros antidrogas a la Fiscalía Nacional de manera preventiva, es lo que se nos ha dicho. Bueno, esto, según lo contó oportunamente Radio BioBio, motivado por un grave hallazgo que ocurrió en la Fiscalía Centro Norte. Según se contó en su momento, el pasado 21 de enero, personal de aseo de la Fiscalía Centro Norte, entonces dirigida por Javier Armendáriz, encontró una bolsa con aspecto sospechoso, una bolsa con aparentes restos de una sustancia ilícita que correspondería a cocaína. La gravedad de esta situación, como era de suponer, de inmediato abrió una investigación que quedó a cargo del OS-7 de Carabineros. Pero atención con este detalle, porque a las pocas horas de que se encontró esta bolsa y que generó esta situación al interior del Ministerio Público, el abogado de la Fiscalía, Luciano Untiel, admitió que era de él esta bolsa, de su propiedad, iniciándose el respectivo sumario que decantó en la desvinculación de este abogado. Bueno, dos días después, y en este mismo contexto, es que el fiscal Valencia autorizó el ingreso de perros detectores de drogas para revisar las dependencias de la Fiscalía Nacional. Allí, los canes recorrieron pasillos, oficinas, se acercaron algunos funcionarios, incluso marcaron a algunos trabajadores, como se dice en la jerga, pero no encontraron nada más relevante. Esto generó sin duda incomodidad al interior del Ministerio Público, principalmente de los trabajadores, lo que quedó plasmado en una demanda de tutela laboral que presentó la Asociación Nacional de Funcionarios del Ministerio Público, que alegaban puntualmente vulneración de derechos, lo que luego fue desestimado por la justicia laboral. Bueno, en medio de este rechazo y repudio, incomodidad que generó los funcionarios, hoy el gobierno entró al debate, fue consultado el ministro de Seguridad Pública, Martín Arrau, quien aseguró que este tipo de operativos es una función, es una atribución que tienen todas las autoridades que hoy día, dijo, ejercen el mando. Escuchemos al secretario de Estado.
7: Las cosas que uno hace muchas veces generan molestia. Es la función de la autoridad, ejercer el mando. Cuando estamos en instituciones de orden y seguridad, cuando estamos en instituciones de persecución penal, en ese caso, si hay algo que no se puede tolerar es la corrupción, es la dependencia de las drogas.
6: Bueno, de inmediato la discusión obviamente se trasladó al propio Congreso. Fueron distintos los parlamentarios que se pronunciaron a propósito del reportaje que hoy publicó BioBioChile muy temprano. Parlamentarios de manera transversal de todos los sectores políticos con los que conversó la radio respaldaron la medida del fiscal Valencia y reprocharon la postura que justamente adoptaron los funcionarios. Una de ellas fue la diputada del Partido Nacional Libertario, Gloria Navellán, quien incluso pidió que este tipo de operativos se sigan realizando. Estas son las declaraciones de la parlamentaria.
8: Me parece muy bien la decisión del fiscal Valencia. Increíble lo que dijeron los funcionarios. Acá, si ellos están investigando, entre otras cosas, delitos relacionados con droga y encuentran restos de droga, lo mínimo es que se investigue a fondo.
6: También hubo repercusiones desde el Partido Socialista. Su par, Raúl Leiva, más que necesario

0: él considera que es indispensable este tipo de medidas como un operativo antidrogas, pese, dijo, a la incomodidad o molestia que generó esto al interior de la propia fiscalía.
1: Cualquier medida que se utilice no solo es necesaria, sino que es indispensable. Es precisamente el Ministerio Público y sus funcionarios quienes deben estar preocupados de efectivamente perseguir a quienes tratan de permear el Ministerio Público.
0: Pero logramos recoger una postura distinta a las que hemos escuchado hasta ahora. Conversamos con Claudio Uribe, quien es él, es el expresidente de la Asociación de Fiscales, quien apoyó a los trabajadores del Ministerio Público. A su juicio, dijo, se sobrepasaron las atribuciones, porque en este caso la Fiscalía, en este caso el Fiscal Nacional, actúa como empleador. Escuchemos.
2: En este tipo de situaciones estoy con los funcionarios, porque acá no se pueden confundir los roles. La Fiscalía, el Ministerio Público, es empleador, por lo tanto, desarrollar verdaderos operativos policiales al interior de la Fiscalía, no las puede hacer la Fiscalía.
0: Ocupando este mismo argumento, Freddy González, quien es presidente de la Asociación Nacional de Funcionarios del Ministerio Público, aclaró que no cuestionan la búsqueda, la pesquisa de eventuales drogas al interior del Ministerio Público. Aclaró que ese no es el cuestionamiento, sino que efectivamente, como actúa como empleador el fiscal nacional, dijo que ordena un operativo policial sin una investigación específica, es cuestionable.
3: No cuestionamos que el Ministerio Público adopte medidas preventivas frente al consumo de drogas. Lo que cuestionamos es que el Fiscal Nacional, actuando como empleador, haya ordenado un operativo policial, esto sin una investigación penal formal, sin tener una sospecha individualizada.
0: Bueno, el proceso de esta demanda de tutela laboral ya se concretó. Allí el Consejo de Defensa del Estado representó justamente al Ministerio Público en una audiencia donde el juez suplente Nicolás Martínez intentó llegar a una conciliación entre las partes, la que se frustró, falló, no tuvo éxito, ya que el fiscal nacional Ángel Valencia no se comprometió a evitar este tipo de operativos, por lo que queda abierta la puerta, Nivaldo Néstor, a que este tipo de operativos se siga realizando.
4: Habían dos propuestas, una la del juez que era la que querían los trabajadores, que durante lo que dure el proceso laboral, esta contienda laboral, no se hicieran estos operativos, lo cual también se dijo que no, y la otra que era la propuesta formal, que nunca más ocurran, a lo cual el fiscal nacional dijo que no. Ahora, yo creo que el fiscal nacional efectivamente es de sentido común, cuando tú estás trabajando con algo tan sensible, que son las investigaciones a narcotráfico, es sumamente necesario y prioritaria la sorpresa. O sea, no le va a decir mañana les vamos a ir a buscar un pelito, ¿no? La sorpresa de que los que puedan olerlo, que sí. Puedan los perros pasar una y otra vez si es necesario.
0: Sí, el factor sorpresa es relevante para poder alcanzar algún tipo de resultado positivo. Ahora, ¿qué es lo que dicen los propios funcionarios? Dicen de que hay un protocolo que ya se había establecido, que no se siguió en este caso, y bueno, hemos consultado a varios funcionarios del Ministerio Público y nos dicen, bueno, nosotros nos hacen aleatoriamente y periódicamente un examen, un test de pelo, un test de orina, para poder ver si es que hay o no consumo de drogas, pero ahí queda la duda también, y claro, se justifica parte del procedimiento con la detección de estos perros antidrogas, es que claro, con los test se busca determinar si es que hay consumo, pero no necesariamente si es que se está vendiendo al interior del Ministerio Público, si es que se ingresa droga, como fue el caso de este abogado. Así que quedan también muchos flancos también abiertos respecto a este debate que ha generado bastante repercusión. Lo escuchamos en el Congreso y también con los propios funcionarios del Ministerio Público.
5: Gracias, Danilo. Gracias, Danilo.
0: Estén bien, buenas tardes.
5: ¿Hay incidentes hasta ahora en el centro de Concepción, Oscar Valenzuela?
6: Claro, hasta ahora se registran algunos incidentes, esto en la Plaza de Tribunales de Concepción, tras una marcha que les habíamos contado más temprano, que involucra principalmente a 250, 300 personas protestaban en contra del gobierno de José Antonio Kast debido a los recortes en salud, en educación, también algunos que se sumaron y que solicitaban la libertad para los denominados presos políticos mapuche. Llegaron hasta la Plaza de Tribunales, el mismo lugar donde partió esta movilización, cuando ya había terminado, ¿verdad? Y hay incidentes a esta hora porque está actuando carabineros de control de orden público debido a que se obstruyó el tránsito por parte de los manifestantes y carabineros, en el afán de despejar, finalmente utilizó el carro lanzaaguas, y ahora también hay algunos piquetes que están caminando por el sector de la Plaza de tribunales. Es parte de lo que está ocurriendo hasta ahora en el centro de Concepción con el actuar de parte de carabineros con el carro lanzaguas y también personas que se mantienen manifestándose acá en el sector de la plaza de tribunales. Algunos, mientras actúa el carro lanzaguas, corren y se refugian bajo el Palacio de Tribunales, justamente, que se encuentra acá, la Corte de Apelaciones, ¿verdad?, y otras instalaciones del Poder Judicial. Y eso es parte de lo que ocurre. ¿Qué, carabineros? Carabineros también solicita a los manifestantes que se retiren del lugar. Se mantiene el tránsito cortado hasta ahora en calle O'Higgins, aproximadamente desde Tucapel, Orompeyo, Tucapel, aproximadamente hacia el centro de Concepción, la calle absolutamente cortada, y se registran también estos incidentes entre los manifestantes y carabineros que ha debido intervenir utilizando el carro lanzagua. 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
13: Un grupo de rescatistas intenta salvar a Fabio, un niño de 9 años que lleva 8 días entre los escombros de una edificación derrumbada en el estado venezolano de La Guaira por el doble terremoto que ya ha dejado más de 2.290 muertos.
14: El menor se encuentra a 6 metros aproximadamente de distancia de los rescatistas procedentes de El Salvador y Argentina, bajo los escombros de un edificio de 12 pisos que colapsó en la localidad de Caraballeda, en la región costera, el epicentro de la devastación del doble terremoto del pasado 24 de junio.
13: La operación de salvamento comenzó a las 23 horas locales de ayer, dijo Protección Civil, que también está en terreno.
14: El padre de Fabio espera el rescate y se sospecha que el niño está junto a una persona fallecida, supuestamente su madre, aseguró a la agencia EFE un efectivo del ejército, pero según un rescatista no se descarta que haya más personas con vida junto al menor.
13: El grupo de rescate ha apuntalado con madera el edificio para poder llegar al niño debido al estado debilitado de la estructura. Y si bien no tienen certeza del tiempo que tomará, aseguran que esto podría llevar rato.
14: Los equipos de rescatistas internacionales siguen con las operaciones de salvamento después que el rescate del venezolano Hernán Gil en la mañana de hoy se llenara de esperanza a los afectados, a pesar que las probabilidades de sacar a alguien más con vida disminuyen a medida que pasan las horas.
13: El vigilante de 43 años había quedado atrapado en la garita de vigilancia del sótano del edificio. Fue rescatado después de un dispositivo de más de 72 horas en el que participaron más de 100 rescatistas internacionales en la costera urbanización de Playa del Mar.
14: Según voluntarios de la Cruz Roja venezolana, Gil pudo preservar su vida gracias a la garita, que fue su escudo de protección.
13: Y el presidente Donald Trump afirmó que la relación entre Estados Unidos y Venezuela es excelente y que al país sudamericano le está yendo mejor que nunca con la explotación y exportación del petróleo, sin mencionar cómo los terremotos pueden afectar a la situación económica del país.
14: En una entrevista con el periodista Joe Kerman de CNBC, el mandatario subrayó que los vínculos entre los dos países pasan por su mejor momento.
13: Nuestra relación con Venezuela es excelente. Les está yendo mejor

0: que nunca con el petróleo. Así lo señaló Trump en la charla en la que destacó los datos alentadores de la economía estadounidense.
1: Resaltó que las grandes empresas están entrando a Venezuela y que Estados Unidos también está obteniendo una buena parte del petróleo, como debe ser.
0: El encargado de negocios de Estados Unidos en Venezuela, John Barrett, dijo a comienzos de junio que las exportaciones petroleras de Venezuela han alcanzado los 1,25 millones de barriles diarios, su nivel más alto en 7 años, y aseguró que este aumento es el resultado del plan que está implementando la administración Trump tras la captura de Nicolás Maduro en enero pasado.
1: Según cifras oficiales recogidas en el informe publicado en mayo por la Organización de Países Exportadores de Petróleo, la producción de crudo en Venezuela había aumentado desde enero hasta mayo un 27,6%.
0: Desde la detención de Maduro, Rodríguez ha promovido un conjunto de reformas, especialmente en el área de hidrocarburos, para permitir la inversión extranjera.
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1: El presidente José Antonio Kast finalizó su gira internacional por Paraguay y Uruguay, valorando la apertura de la región a sumarse al compromiso de Santiago por seguridad.
0: Al igual que el jefe de Estado, tanto la delegación de parlamentarios como la empresarial hicieron un positivo balance de la visita al firmarse 5 acuerdos bilaterales. Detalles con María José de la Barra.
3: Ya culminó la gira internacional del presidente José Antonio Kast, un despliegue que comenzó el lunes en Paraguay y finalizó esta jornada en Uruguay. El mandatario expuso en la cumbre del Mercosur, mantuvo bilaterales con autoridades de Bolivia, Brasil, Alemania, Emiratos Árabes, entre otros. El objetivo en lo político estuvo centrado en fortalecer el rol de Chile como líder de la región en el combate al crimen organizado. Esto a través del compromiso de Santiago, el cual en esta gira suscribió Paraguay y fue entregado a Uruguay y Brasil. Luces de este esfuerzo dio el propio mandatario.
4: Se establecieron ciertos puntos a trabajar que van en el tema de las fronteras, crimen organizado instalado en nuestras naciones, temas, por ejemplo, carcelarios, y tenemos que avanzar en temas de legislación donde los gobiernos queremos adelantarnos al crimen organizado que no tiene leyes, no tiene fronteras.
3: Pero la delegación fue amplia. 8 parlamentarios tuvieron una agenda paralela con sus homólogos. Ellos valoraron los acuerdos bilaterales suscritos, 3 con Paraguay y 2 con Uruguay. El senador Manuel José Osandón además destacó que Kast se haya reunido con los presidentes de Uruguay y Brasil, quienes no representan su misma ideología política.
5: Las alianzas estratégicas de amistad, de competitividad y de tratar de abrirnos al mundo todos juntos para competir con estos grandes poderes, India, China, Estados Unidos, es fundamental.
3: La delegación empresarial también fue clave. La presidenta de la SOFOFA, Rosario Navarro, hizo un positivo balance de los acuerdos y vínculos suscritos.
6: Bueno, ha sido una gira tremendamente positiva. Hemos tenido reuniones de altísimo nivel con empresarios, con distintas autoridades de ambos países. Hay oportunidades. Los países que han tomado decisiones que son valientes, que requieren coraje, como proponer incentivos para atraer la inversión, están viendo resultados.
3: En el corto plazo, el presidente volverá a salir del país para participar de los cambios de mando de Colombia y Perú. Además, Cancillería trabaja en una visita al estado de Bolivia.
0: El presidente José Antonio Kast llamó a dejar de lado las diferencias y se abrió a la conformación de una futura coalición entre los partidos que respaldan a su gobierno. Pese al llamado del mandatario, las recriminaciones entre Chile Vamos y Republicanos continúan tras el fracaso de la acusación constitucional contra el exministro Nicolás Grau. Conocemos detalles con Francisca Cárez.
7: A menos de 24 horas del desayuno que sostendrá con los timoneles de los partidos oficialistas, el presidente José Antonio Kast abordó la tensión entre Chile Vamos y Republicanos tras el fracaso de la acusación constitucional contra el exministro de Hacienda Nicolás Grau. En el cierre de su gira por Uruguay y Paraguay, el mandatario llamó a dejar atrás las diferencias, concentrarse en la agenda de seguridad y empleo, pero no solo eso. Kast dejó abierta la puerta a una futura coalición política, aunque aseguró que esa discusión deberá darse más adelante.
4: Hoy día estamos trabajando juntos. Si usted me pregunta cómo está conformado el gabinete, este es un gabinete amplio. Ya vendrá tiempo de ver si alguno de estos partidos constituye una alianza, una coalición.
7: Sin embargo, el llamado del presidente no logró descomprimir el ambiente. En Chile Vamos persiste el malestar luego de que dirigentes republicanos insistieran en que sus aliados naturales son los libertarios, mientras desde esa colectividad continúan responsabilizando a la coalición por el fracaso de la acusación constitucional. En